autoridad apostólica, de una autoridad mayor. El propio profeta no puede salir solo del lío en el que está metido. Es el faraón, es la autoridad del rey que dice: ven aquí. Me han dicho que tú interpretas sueños. Quiero contarte un sueño que he tenido. Dime, si tú ves esto, dime qué significa. Y la unción de José, que estuvo guardada 12 años, que estuvo dentro, ¿sabes qué? Solo necesita una cosa para empezar a desarrollarse: la cobertura correcta. Nada más necesita la cobertura correcta. Y empieza la interpretación: esto es así, 7 años así, 7 años así, sa, sa, sa, sa. ¿Y podemos evitarlo, José? Podemos, rey. Muy bien, vas a trabajar cerca de mí. Te estoy dando protección. Ya no hay mujer de Potifar que te toque. ¿Por qué? Porque el propio faraón ahora es tu cobertura. Quiero que escuches lo que te estoy diciendo. Y el ministerio de José empieza a desarrollarse, y todo lo que había en él, todas las capacidades, todos los talentos empiezan a multiplicarse. Esto es glorioso. Esto es glorioso. Cuando te hablo de Egipto, no te hablo necesariamente del mundo, por favor. Hay mundos y mundos, ¿estamos? Cuando José está muriendo y profetiza, Hebreos, este pasaje, y menciona la salida, ¿sabes? Él está hablando de algo. Yo no estaré, pero la unción y el ministerio que Dios me dio todavía permanecerá. Permanecerá. Hoy día hay gente que ha conocido al Señor hace años, que su conversión fue una conversión extraordinaria. ¿Sabes por qué? Porque no la hizo hombre alguno. El Señor metió mismo, Él mismo metió su mano al espíritu de esta gente, los liberó, los ministró, los condujo. Esta gente careció de paternidad, no supo lo que es tener un pastor padre. Tuvieron asesores, tuvieron jefes, tuvieron personas que estaban ahí para mirar cuando se equivocaban, pero carecían de papás. ¿Me estás siguiendo, verdad? Gente que no sabe lo que es el abrazo del padre, quien ni siquiera entiende por qué está mal. El único problema es que él ve. No tiene otra culpa, no tiene otro pecado, ¿entiendes? Ve. Y hay gente que ha quedado ahí metida en el mundo, haciendo trabajos seculares, si vale el término. Está metida ahí, ¿qué le digo? Tejiendo redes. Más no es el propósito de Dios. El propósito de Dios es que no tejamos redes en ignorancia, sino que cumplamos el trabajo que Dios nos dio. ¿Me estás siguiendo, verdad? Y sabes, el profeta, cuando está fuera del lugar en el que debe estar, vive insatisfecho, vive totalmente amargado, vive frustrado, porque sabe que tiene más y no puede darlo, no sabe cómo darlo, no sabe dónde darlo. Su vida es frustrada, constantemente es frustrada. De todos los ministerios es el más ingrato, es el más doloroso, porque está planificado y diseñado para funcionar solamente bajo un criterio, bajo un diseño, mientras que los otros ministerios pueden funcionar en diferentes maneras. El profético no puede. Entonces, por años han aparecido jóvenes, mujeres y de todo, que han quedado en cárceles. Ahí estamos. Se casaron, lo perdieron todo, fue un error. Se comprometieron a trabajos que nunca deberían comprometerse. Pactaron con las tinieblas. Porque si hay alguien que puede fracasar y equivocarse, ciertamente son los profetas de Dios. Y ahí se quedaron. Y lo que queda de algunos profetas es lo que Ezequiel vio. Solo quedan huesos. Más. Otra vez el espíritu de José mostrará la salida al pueblo de Dios. El 2004 es un año en que el espíritu y la unción de José se está empezando a despertar otra vez. Y vemos 4 grandes manifestaciones que acompañarán al espíritu José. José habla de provisión. Habla de provisión, diga provisión. ¿Sabes qué? Te voy a decir algo. Sácate de la cabeza que debes comer migajas.
Sácate de la cabeza que debes comer migajas. Ese no es un diseño de Dios. El diseño de Dios es lo que dice el Salmo 23: aderezas mesa delante de mí, en presencia de mis angustiadores. Tengo un banquete delante de mí. Yo no como migas porque no soy perro. Yo no soy perro. Y aquí la gente ha aprendido, pero Dios me bendice, una bendicioncita por acá, una bendicioncita por acá. Mi hermano, Dios bendice a justos e injustos. El hecho de que tengas para vivir y para comer, nada me ha faltado, Dios ha sido bueno. Qué interesante. Pero hay gente que es perversa y no le falta nada igual. Hay gente que no conoce nada de Dios, igual tiene lo mismo que tú. ¿Qué diferencia que tú conozcas al Señor? ¿Cuál es la diferencia que se produce en este nivel? Quiero que notes algo. En toda la tierra había sequía y hambre, pero no bajo el gobierno de José. Vienen tiempos muy difíciles para Bolivia, pero no para la iglesia. La iglesia no va a pasar lo que va a pasar esta nación, por una sencilla razón. Porque Dios siempre abre un paso para la iglesia. Pero si esta iglesia, esta congregación o aquella está pasando por eso, ¿sabes qué? Es porque está dormida. Es porque no ha entendido su posición de autoridad. Es porque no ha entendido su llamado. Aquí no me vengan con que el dólar sube o baja. Nosotros no nos movemos con la cotización del Dow Jones, nos movemos con la cotización de los altos cielos. Allá se dice cuánto tienes y cuánto no tienes. No se dice acá, aquí el banco no me dice nada, que van a aplicar leyes, que nos va a caer a todos, te caerá a ti. A mí no me cae nada, porque yo sé de dónde viene mi provisión. Mi provisión viene de lo alto, del Padre de las luces, de Él desciende toda dádiva y don perfecto. ¿Entiendes? ¿Quién te dijo? ¿Quién te dijo que tú dependes de los hombres? ¿Quién te ha hecho creer que tú dependes de un sueldo, de un seguro médico? No tengo seguro desde el año 92. Nunca lo he necesitado. La última vez que hemos llevado a mis hijos al dentista, el dentista les revisó todo. No tenía más que una picadura. Después de estar más de 2 años sin dentista.

deben tener muy buena higiene. No, tengo un buen Dios, hermano. Tengo un buen Dios. Tengo un buen Dios, sé en quién he creído. Y puedo decir, ni una sola de tus muelas se te pica. Ya basta de esa persona que está queriendo ahorrar un poquito. Se enfermó la guagua, todo al médico. Estoy queriendo guardar un poquito. Ya pasó el auto, se arruinó, todo al médico. Todo al mecánico. ¿Sabes por qué es eso? La Biblia te explica en Ageo por qué. Porque has dicho en tu corazón, no es tiempo de edificar casa a Jehová todavía. Es tiempo de edificar mi casa a mí. Por eso dice. Por eso es que todo se te hace estrecho. Por eso es que lo que recibes, lo recibes en saco roto. Mientras más trabajo, menos tienes. Porque en tu corazón has dicho, la casa de Jehová está bien. No te estoy pidiendo plata. ¿Sabes? No estoy haciendo eso. Estoy diciendo que en el corazón de un profeta, lo más importante es levantarle casa a Jehová siempre. Siempre, siempre, siempre. ¿Por qué no viniste? Es que no pude por el trabajo. ¿Sabes qué? No me digas que eres profeta. El profeta no tiene esos paradigmas. Para el profeta lo primero es Dios, lo segundo es Dios, lo tercero es Dios. Y no hay jefe, no hay trabajo, no hay familia, no hay enfermedad que le diga cuándo sí, cuándo no. Es gente que sabe lo que tiene y sabe lo que quiere. Yo soy profeta, ¿por qué no estás acá? Uy, es que no pude conseguir permiso. ¿Y de quién necesitas permiso? Esa no es la generación de José, hermano, perdóneme, no es la generación de José. Yo he visto gente recibiendo palabra poderosa, como ahora en Santiago de Chile con Ana Méndez, en el congreso que hemos tenido. Y no las he visto en el retiro. Y digo, ¿qué clase de palabra has recibido tú? Oye, ¿qué tienes en la cabeza? Con esa palabra que has recibido, tú deberías quedarte acá y decir, ¡no me muevo! ¡No me muevo! Hasta haber realizada cada una de esas palabras. Pero claro, tal vez fui a demasiado para ti, pues. Ya no, o sea, ya. Nos vemos la próxima semana. ¿A quién le quieres engañar? Una cosa he pedido a Jehová y estar en su casa todos los días de mi vida. Y mientras más tenga de ti, más te buscaré. Gente sin propósito, que buscan un shock eléctrico de Dios que los tire al piso, pero no pueden caminar en obediencia, no pueden caminar en disciplina. Gente que si le dices, ¿por qué haces esto? Se quiere ir de la iglesia, porque me miró feo el pastor. Es que terminan los cultos muy tarde, perdóneme su majestad, ¿a qué hora quiere terminar? Dignísimo Señor, ¿a qué hora quiere que le termine el culto? Aquí hacemos lo que Dios dice que se hace, te guste o no. Y si no te gusta, la puerta es grande y espaciosa. No nos interesa ni tu dinero, ni quién eres, ni tu ministerio, porque 10 mejores de que tú. Estamos aquí para obedecer al Señor en todo. En todo. Basta ya de no puedo, no tengo tiempo. Ojalá algún día te resplandezca la luz y veas lo que estás perdiendo. Gente de propósito, es la generación de José. Es una generación que no se rasga las vestiduras, nadie me ama. Vean cómo actúa con sus hermanos. No les reprocha ni una vez. ¿Sabes por qué? ¿Por qué no se queja? ¿Por qué no le dice, mira papá lo que me hicieron tus hijos? ¿Sabes por qué? Porque él entendía que Dios estaba detrás de eso. Él lo había visto, sabía que sus hermanos fueron un instrumento de bendición para él. Él vio y vio la mano de Dios. Si sus hermanos no hubieran hecho eso, él no estaría en Egipto. Si no estaba en Egipto, Egipto hubiera perecido y los hebreos también con él. No le importó. 12 años de cárcel, con tal de cumplir su propósito. Él sabía por qué estaba en la cárcel. ¿Tú sabes por qué? Él sabía. No van a encontrar ni una sola queja en el libro de Génesis de él. No hay. ¿Sabes por qué? Porque él entiende el diseño de Dios. Él sabe lo que Dios está haciendo. Él sabía cuándo iba a salir de la cárcel. Y te das cuenta por la plática que tiene. Cuando estés junto al rey, le dice al copero. Cuando estés junto al rey, tú le dirás y te acordarás de mí.
Y el copero se había olvidado de él. Pero Dios no se olvida de sus profetas nunca. Y estando ahí, tiempo después, Dios le habla al copero. Y el copero hace que el rey lo saque. Gente de propósito, gente de diseño. Quiero que entiendas algo. La iglesia de este tiempo se caracteriza por ser cómoda. Quiere cultos a su medida. Quiere atención personalizada. ¿Me comprendes, verdad? Quiere liberaciones microondas. ¡Prim! ¡Pic! ¡Listo! Ya está hecho. Quiere unción. Póngame la mano y yo sé que ahí está. Usted tiene sanidad. Deme, deme. Yo quiero recibir. Hermano, no sabes ni cuidar tu dieta y quieres sanar a la gente. ¿De qué me conteres me estás hablando? Sabes que todo será microondas, pero en el mover de Dios todavía Él hace a la antigua usanza. Él busca carbones, los calienta, los atiza, los aviva y espera que el fuego prenda. Le gusta el escabeche, no le gusta la comida enlatada. ¿Entiendes lo que te estoy diciendo? Él se toma tiempo para tratar a cada uno de manera personal. Yo quiero congregarme con usted, muy bien. Tienes que pasar por discipulado, se te va a entrevistar, se te tiene que ministrar, nos vamos a meter en tu vida, hasta qué color de zapatos usas y por qué los usas. Ah, no, pero ¿por qué es así? Hermano, la puerta está buena. ¿Por qué? Porque nosotros sabemos con quiénes estamos trabajando. Sabemos lo que Dios nos ha pedido hacer con estas personas. Perdóname, pero aquí no están ovejitas. Aquí están leones que están aprendiendo a pelear. Están águilas que están aprendiendo a volar. No estamos perdiendo el tiempo. ¿Quieres show? Hay muchas iglesias donde te ofrecen show y tienes como en los cines de 8 a 10, de 10 a 12, de 12 a 2. Puedes escoger a gusto del cliente. Aquí no puedes. Aquí no es lo que tú quieras. Aquí es como nosotros lo decimos. Te guste o no te guste. ¿Sabes por qué? Porque hemos entendido para qué estamos aquí. Esa es la razón. Y es, eres tú, eres nosotros, no hay más. Tenemos que sacar la riqueza escondida en tu vida. Nos vamos a poner el casco y viva la minería. Vamos a acabar en tu vida y te va a doler mucho. Y vamos a escarbar hasta encontrar el petróleo, hermano. Y vas a escuchar a la mina cantando con cada picotazo y dinamitazo. Yo solo quiero congregarme, pues ya te he dicho, hay muchos lugares y mejores. Cantan mejor, ministran mejor. Pero nuestro objetivo aquí no es ese. Dios ha dicho que Dios va a derramar un avivamiento a esta nación. Está escrito allá desde el año 72 esa palabra y la creemos. Dios ha dicho que de Bolivia va a salir bendición a las naciones y ya está saliendo. Mis hermanos, Dios va a dar riqueza abundante. La primera cosa que viene con el Espíritu Jesús es provisión. No gotera, no migajas. Comida. Refrigeradores llenos, no sobreviviendo. Ya pasó el tiempo en que la viudita tenía que buscarse fuentecitas. Para la unción de José, no hay viudas que abastezcan. No hay vasijas que abastezcan. Porque tú eres vasija y tú eres eterno. Eres tan grande que solo Dios puede llenarte. Y Dios no te va a dar a tu mano, te va a dar a ti, para que tú estires las manos y las cosas se den. La segunda cosa que viene con la unción de José es un espíritu de revelación. Un espíritu de entendimiento. Yo sé a dónde voy. ¿Sabes qué? Todavía hay chiquillos en las iglesias que están mirando en la frontera. Ahí está el mundo. ¡Uy, qué rico está el mundo! Sí, me gusta hasta el ritmito de Caporal. Mira esa peliculita. ¿Sabes qué? Esa generación va a aparecer y sus pecados con ellos. Hola. La generación que Dios está levantando son jóvenes que miran con desprecio al mundo y miran todo lo que el mundo les ofrece como poca cosa. No los puedes seducir con una mujercita, con una chica con piernas bonitas. No los seduces con un marido con dientes sonrientes. Es gente que sabe quién es. Conoce su ministerio, su llamado, su pasión, su visión. Es gente que conoce que en sus manos está su destino y el destino de su nación. Tú vas y les dices, les quiero hablar del amor, y te miran y te dicen, cambia de tema, eso ya no nos lo enseñó el Espíritu Santo. Quiero hablarles del noviazgo, dinos algo que nos interese, ¿ok? Ya basta de esos retiros absurdos. Es como el papá queriendo, y el niño ya navega por internet y ve partos en vivo. Es usuario de Discovery Health, ahí ve cómo nacen las guaguas. Y el papá dice, y el repollito y la cebollita. No, el rabanito y la frutillita. Dice, papá, tienes que ver Discovery Health. ¿Para qué he puesto el cable? Te cuento lo que no vienen así las guaguas, vienen de otra forma. Te voy a explicar, mamá, dile por dónde salen las guaguas. No me acuerdo el nombre, pero yo sé por dónde sale.
Y el papá se queda, ¿entiendes, verdad? Esa generación no se anda con vueltas, sabe a dónde va. Tal vez los adultos puedan ser adulterados, pero esa generación no es adulterable. La tercera cosa que viene con la unción de José es una unción de liberación. La gente va a ser liberada. Y sabes que ellas se acabaron eso de las cuatro puertas, contaminación por herencia, por práctica, por trauma, por posesión de objetos. Sabes que esta gente no va a saber ni por qué se contamina la gente. Lo único que va a saber es que en el momento en que ponga mi mano sobre tu cabeza, que vas a estar 5 metros más atrás. Y sabes, todo demonio que había en tu vida va a salir más rápido que como entró. Así, a la velocidad de la luz. Porque la luz entrará y a esa velocidad saldrá toda oscuridad. A mí no me importa qué objetitos tengas en tu casa. Mira, en el nombre de Jesucristo, iñácate la mano adentro y tú lo vas a ver obrar. La unción de liberación va a venir de una manera sobrenatural. Liberación. En el trabajo. Mira lo que te digo. Ese es el espíritu de José despertándose. Mis huesos no quedarán ahí. No dejen mis huesos en Egipto, por favor. Ni se les ocurra, hijos. Júrenmelo. Y se lo hacen jurar, papá, te juramos que no te vamos a dejar acá. Ahora, ¿tú crees que él sabía que iba a irse a la tumba? No, él sabía dónde iba a ir su alma. José no fue al infierno, José no fue al dormitorio, cementerio en griego, no fue ahí. José sabía que estaba yendo al seno de Abraham, al lugar de reposo con Dios. Pero sabes, al profeta le interesa hasta dónde van a quedar sus huesos. Ya tú estabas mirando allá, pero yo todavía estoy mirando acá. Nota, la iglesia por años ha mirado los cielos y Dios mira la tierra. Ustedes miran la tierra para poder ver los cielos, porque al mirar la tierra ven lo que Dios está haciendo en los cielos. Esa es la diferencia. Nosotros hemos andado papando moscas, perdón la expresión, mirando arriba, queriendo ser más espirituales, ¿verdad? Pero los jueces miran abajo, hablan con los reyes, dan soluciones. Esto es así, esto es así, esto es así. Es gente que entiende los diseños de Dios en la tierra. Muy diferente. Yo no sé si eres profeta o no, pero sí sé algo. La unción de José va a estar sobre ti y depende de ti tomarla o no tomarla. Viene una unción de liberación, pero no la típica, una liberación sobrenatural. ¿Cuán sobrenatural, Fernando? Tan sobrenatural como la salida del pueblo de Egipto. Así de sobrenatural. Cada uno de los dioses egipcios fue vencido con una plaga determinada. Desde el dios Sol, cuando Dios manda la oscuridad. Cántenle ahora al sol, viejo. Cántenle al sol. Y hubo oscuridad en la tierra por días. ¿Sabes cómo estaban los sacerdotes? Ra había caído. El dios del imperio estaba vencido por un grupo de esclavos. Solo por mencionarte uno de los dioses que es derrumbado. La liberación de lo que estoy hablando es una liberación que va más allá de una persona. Gente liberada de maldiciones generacionales. Gente que va a ser sacada de pozos de iniquidad espantosos. Gente para quien hasta sus pastores le ha dicho, usted no tiene remedio, ore y Dios le ayude. Sabes, el Señor en un instante, en un abrir y cerrar de ojos, los va a sacar de sus cautiverios. Porque la unción viene equipada con el poder para hacer lo que dice hacer. Y la última cosa que trae la unción de José, que da la capacidad de administrar. No con los diseños del mundo, hermano. Administrar las cosas espirituales y las naturales. ¿Entiendes, verdad? Hace un tiempo atrás venía una persona rica y le decía, pastor, quiero dar todo esto a la iglesia, $200,000. Y el pastor, que no estaba acostumbrado a ver más allá de 20 pesos en la ofrenda, se descuachangaba entero, se desalineaba al completo y al revés. Y sabes que al pasar unos meses no quedaba nada del dinero. No porque él sea malo, ni porque se llevó la plata, no es eso. Sino porque no tenía la capacidad de administrar. En la Biblia, uno de los dones que Dios da, a no a todos, sino a algunos, es la capacidad de administrar. Hay gente que le pides que parta la torta y mira, ni para el de cumpleaños queda la torta. Luego tiene que decir, pues devuelve los platillos y tiene que volver a sacar un pedacito. No, pero hay gente que no importa cuántos son, dice, ¿cuántos son en el? Somos 40, la corte es para 20, no hay lío, traigan platillos, ti, ti, ti, ti. Y escuchas ahí funcionar su cabeza, está diagramando, triangulando, está más, traza abscisas ordenadas,
al momento, traigan el cuchillo, chaca, chaca, chaca, chaca, chaca, chaca, chaca, y quedó esto para la noche, pac. Dice, ¿cómo lo hiciste? Es la capacidad que uno tiene para administrar, que no todos la tienen. Pues, ¿qué ha pasado? ¿Sabes qué? Cuando alguien tiene capacidad de administración, no solamente es porque sabe administrar, sino porque tiene una unción. Cuando le fallan los cálculos y la plata se le acaba, no hay lío, el Señor lo respalda y la plata aparece. Aparece, ¿por qué? Porque va a respaldarlo. ¿Cómo va a decir alguien que sabe administrar? Mire, no sé qué pasó con la plata, se me fue. Entonces, por amor a su nombre, el Señor, otra vez, hace que el dinero aparezca y aparece. De eso te estoy hablando, de la capacidad de hacer las riquezas. Esa capacidad y esa unción la tenía Abraham. Abraham, te doy a ti la unción para hacer las riquezas. Ahora, ¿sabes qué? José era descendiente de Abraham. Y te digo algo, tú eres descendiente de Abraham también. Por lo tanto, tienes las cuatro bendiciones que Abraham tuvo. Te bendeciré. Dos, te multiplicaré. ¿Se acuerda? Te multiplicaré. Tres, tus hijos poseerán las puertas de sus enemigos. ¡Victoria! ¿Se acuerda, verdad? Cuatro, en ti serán benditas todas las naciones. Cuatro bendiciones. ¿Para qué Dios te ofrece las naciones si no vas a salir de tu pueblo? Curioso, ¿no? Esa unción la tenía José, la misma. Nota, lo bendijo Dios a José, ni lo preguntes. Lo multiplicó, pregúntale los líos en que se quedó el faraón después. Tuvo que pedir que se mate a los varones. ¿Sí? Tres, sus descendientes conquistaron las puertas de sus enemigos

Espíritu de Dios, y aún mis huesos serán unidos de nuevo para levantarme como un guerrero. Y sabes, aunque yo esté peleando allá, mi cuerpo estará peleando por acá. Tómalo como quieras tomarlo. José peleó en múltiples niveles. Por la fe, José, al morir, mencionó la salida de los hijos de Israel. ¿Cuántos entienden que estamos en la etapa final? ¿Sabes que él está señalando otra vez la salida? Viene el momento de salir de Egipto, iglesia. Viene el momento de salir de la iglesia. ¿Sabes? Viene pronto, prepárate. Yo te sacaré, te sacaré, te sacaré. ¿Estás tú apartado? ¿Estás alejado como José estuvo de su familia? Y el Señor te dice en este día: he aquí que estoy esperando que el año 30 venga a ti y te levantes y serás otra vez instrumento de honra para mí. En mis manos te usaré poderosamente. Oh, hermano, hace algunos años éramos: Señor, úsame en la política, Señor, úsame en esto, Señor, úsame como abogado. Hoy día ya no es así: Señor, úsame, punto. Y el Señor dice: muy bien, y te usaré acá, te haré hablar con jefes, te haré hablar con generales, te haré hablar con presidentes, o te haré hablar con empresarios, te haré hablar con estudiantes, no sé con quién Dios te lleve. Pero una cosa sé, que si el Espíritu de José está sobre ti, todo lo harás correctamente. Para terminar, José significa: él añade. Será un tiempo en el que Dios añadirá abundantemente. ¿Qué está pasando en tu vida? Tienes que darte cuenta qué momento estás viviendo. Ya no puedes perder el tiempo, no puedes estar de visita. No necesitamos más visitas en la iglesia. Necesitas establecerte. No sigas con la mochila en el hombro. Di: aquí me trajiste, aquí me quedo, aquí me planto. Tú me dices a dónde voy, Señor, y aquí trabajo. ¡Basta de mochileros! ¿Sabes cuando alguien tiene mochila y tú le dices: siéntate, vamos a comer? Y quiere sentarse, ¿ves? Y como la mochila le estorba, ¿verdad? Es que estoy viendo si es del Señor quedarme. ¿Quieres comer de pie, tal vez? ¿Tú crees que un ángel va a bajar y te va a decir: óyeme tú? Para muchos que están aquí en esta mañana, el estar aquí es un asunto de supervivencia. Salen de aquí, están chao. Te lo digo como profeta de Dios. Algunos están jugando su última carta. Que lo tome quien quiere. En el libro de Ageo, y quiero terminar con este pasaje, yo te quiero decir algo: Dios te guardó hasta este día, te ha preservado y ha puesto un faraón sobre ti ahora que puede sacarte de la cárcel y empezar a hacer que tu vida sea una vida de prosperidad, de desarrollo, de todo lo que tú tienes. Ya pasó el tiempo de quejarte lo que tus hermanos te han hecho, de las heridas, que tu túnica quedó hecha trizas. ¿Sabes qué? He aquí que el Señor va a poner una túnica diferente, con colores muy distintos. Y sabes que nadie podrá rasgar esa túnica, porque quien se meta con tu túnica se va a meter con Jehová de los ejércitos. Y sabes que no hay león que quiera hacerte daño, porque el león de la tribu de Judá se levantará y rugirá, y aquel que se quiera poner frente tuyo caerá. ¿Por qué? Porque el que se meta contigo se meterá con Faraón. Quien toca a José toca a Faraón. Ya no estamos para estar adivinando, hermano. Ya no estamos. Ageo 1:2: así ha hablado Jehová de los ejércitos, diciendo: este pueblo dice, no ha llegado aún el tiempo de que la casa de Jehová sea edificada. Entonces vino palabra de Jehová por medio del profeta Ageo, diciendo: es para vosotros tiempo, para vosotros de habitar en vuestras casas artesonadas, y esta casa está desierta. Pues así ha dicho Jehová de los ejércitos: meditad bien sobre vuestros caminos, sembráis mucho y recogéis poco, coméis y no saciáis, bebéis y no os quedáis satisfechos, os vestís y no os calentáis, y el que trabaja jornal recibe su jornal en saco roto. Así ha dicho Jehová de los ejércitos: meditad sobre vuestros caminos, subid al monte, traed madera, reedificad la casa, y pondré en ella mi voluntad, y seré glorificado, ha dicho Jehová. Buscáis mucho y halláis poco, y encerráis en casas. Yo lo disiparé de un soplo. ¿Por qué? Dice Jehová de los ejércitos. Por cuanto mi casa está desierta y cada uno corre a su propia casa. Por eso se detuvo de los cielos sobre vosotros la lluvia, y la tierra detuvo sus frutos. Y llamé la sequía sobre esta tierra y sobre los montes, sobre el trigo, sobre el vino, sobre el aceite, sobre todo lo que la tierra produce, sobre los hombres, sobre las bestias y sobre todo trabajo de las manos. Te describe. Es tiempo de que edifiques casa. Es tiempo de que vayas a buscar madera al monte.

0: Entiende lo que te estoy diciendo. Es tiempo de que empieces a gastar tu vida en las cosas del Señor otra vez. O si no, empezar a hacerlo. Ya basta. ¿Quieres las migajas que sigues teniendo? ¿Quieres pasarte el resto de tu vida comiendo migajas? He aquí que el Señor abre un camino para ti. ¿Qué necesitas que pase para que tú te des cuenta de que es tiempo de edificar la casa? El Señor nos ha puesto en las manos el provocar un avivamiento. ¿Sabes qué? De aquí a pocos días, de aquí a poco tiempo, el Señor hará explotar su presencia en este lugar. Mucha gente que nunca ha sido alcanzada por el Evangelio será alcanzada. El Señor hará una cosa grande en la zona sur. Dirán, ¿qué está pasando ahí? Ahí ninguna iglesia crece. Dirán, eso es falso, porque Dios está levantando su nombre en un lugar donde se está honrando su nombre. ¿Sabes qué? Y el Señor traerá gente que no ha podido ser alcanzada nunca, para que ustedes las pastoreen, los discipulen, para que podamos establecer los diseños de Dios sobre ellos. Es tiempo de que te prepares, de que si puedes gastar 8 de los 7 días aquí, los gastes. ¿En qué quieres gastarlos? Es que mi marido, deja a tu marido. Mira cuánto lo has cuidado y mira cómo está. Es que mis hijitos, ellos tienen colegio. Muy bien, tráelos y que hagan la tarea mientras estás escuchando la palabra. Nadie se va a molestar. Es tiempo de invertir todo lo que tenemos, todo lo que somos, nuestros talentos, nuestra fortaleza, nuestra capacidad en las cosas del Señor. Es tiempo que se levante una generación radical. ¿Sabes? Cuando el Señor habló el año 72, habló a gente que estuvo dispuesta a dejarlo todo por el Señor, y lo dejaron todo, y el Señor los honró, y su nombre fue levantado, y los prodigios y las señales que se hicieron en esa época no se han repetido sobre esta nación hasta este día. El diseño sigue siendo el mismo. Dios responde al corazón hambriento. Dios responde a la medida de tu sed. Si tú tienes sed los domingos, ¿sabes qué? Vas a recibir una séptima parte de lo que Dios tiene. Si tu corazón es recibir lo de los viernes y los domingos, recibirás dos de las séptimas partes. ¿Me estás siguiendo, verdad? Si tu corazón es venir a la reunión de oración los martes, estar los viernes y estar en los domingos, recibirás 3 de 7. Hola, si estás en discipulado y tienes otra noche más, recibirás 4 de 7. Pero es que yo estoy en clases de la universidad. Pues es tiempo que empieces a buscar revelación de lo alto. Habría que preguntarle al Señor si deberías estar ahí. Pero ya ni modo, estás ahí. Es que tengo familia, nosotros también. ¿Y cómo le van a hacer? El Señor lo va a hacer. Cuando el Espíritu desciende en Pentecostés, esa gente vivía junta. Habían dejado todo por el Señor. Yo quiero que me bendigas, Dios. Ay, sí, anhelo tanto que me bendigas. Uy, a las 2:30. Vamos. Es tarde. ¿Verdad que es jocoso? ¿Tú crees que Dios toma en serio a esa gente? ¿Sabes qué dice? Déjenlo otros 5 años más metido en una cloaca. A ver si ahí aprende a buscar misericordia. Ya basta. Ya basta. Padre, no me he de mover hasta ver tu rostro. Si tú me pides dejarlo todo mañana, lo dejo, Padre. Mi anhelo es servirte a ti. Y Dios empieza a responder. Sabes, vas a trabajar la mitad del tiempo que ahora trabajas y el dinero será el doble. Y mientras menos trabajes, más dinero tendrás. Dirás, qué chistoso es esto, mira. Trabajaba 8 horas y tenía tanto. Ahora trabajo 4 y tengo el doble. Y ahora trabajo 2 y tengo más. ¿Sabes por qué? Porque estás invirtiendo en el banco correcto. En cambio, aquel que dice, no, este añito más voy a trabajar con todo. Es que es para la casa. De aquí 15 años te veo pagando tu casa, hermano. Meditad en vuestros caminos, dice el Señor. Sembráis mucho y cosecháis poco. El asalariado trabaja harto y recoge en saco agujero. ¿No será tiempo de decir, vengan, edifiquemos la casa, Jehová? Yo te pido que cierres tus ojos de donde estás un momento. Robar, yo seré un león. Quien se meta conmigo se mete con un león. Ya basta de estar esperando que algo pase. Si no pasa, lo voy a ir a buscar. Ya basta de estar buscando bendiciones. 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Voy a traer mis peces y mis panes y voy a quedarme ahí hasta que se multipliquen. Necesitas tener carácter. carácter. Es que tengo años, Fernando, en la cárcel. He aquí que el faraón dice: sal de la cárcel, pueblo mío. No hay cárcel que pueda oprimir a los hijos, y menos a los Josés. Cambia tu manera de pensar. Eres un guerrero, eres un victorioso. Mis hijos, estoy perdiendo a mis hijos. Pues no lo pierdas. Párate como un león y recupéralos. Es que nuestra relación no ha sido buena. Pues ahora será. Serás un padre maravilloso. Y ellos, ¿sabes qué? Te acompañarán todos los días de tu vida y te rodearán. Dirás: no ha habido otro como tú.
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escuela dominical. Le pido por favor que venga al libro de Ezequiel, capítulo 38, versículo 1. Ezequiel, capítulo 38:1. Le pido que saque su Biblia, por favor, es bien importante que tenga su Biblia a la mano. Voy a pedir que ahí donde estamos oremos, incline su rostro, por favor. Señor amado, te damos gracias por este día. Espíritu Santo, te ruego que abras nuestro entendimiento esta mañana. Espíritu Santo, te ruego que puedas hablar a cada joven, a cada señorita, a cada papá, a cada mamá, a cada niño, inclusive, Dios amado, que escuche tu palabra. Te ruego en el nombre de Jesucristo, nuestro Señor y Salvador, que puedas, Dios amado, bendecirnos en este tiempo. En el nombre de Jesús, amén, amén y amén. Te voy a pedir, Omar, que apagues el data show y lo vuelvas a conectar, si debido en el término práctico se ha debido colgar. A veces pasa, ¿no? Ezequiel capítulo 38, versículo 1. Usted, al igual que yo, ha debido estar escuchando las noticias este tiempo acerca de Israel y lo que está pasando en la frontera con Gaza. Y sabe algo que nos tiene que llamar profundamente la atención, que debemos aprender del error del pueblo judío, ¿no? Que por no conocer el tiempo de la visitación de Dios estaban realmente en otras cosas. ¿Pasa con los cristianos? Pasa. Pasa en la vida real, pasa, como dicen, hasta en las mejores familias. Usted se imagina a un hombre, digamos, de 60 años, ¿no? Solterón, sentado en su cuarto, y un día dice: ¿sabes? Me he dado de cuenta que es tiempo de que haga mi familia, ¿no? 60 años, digamos, ¿no? Por ahí la idea está bien, la iniciativa está bien, pero ya pasó su tiempo, uno. Yo pienso que ya pasó el tiempo, ya no es el tiempo. O pasa con un joven, digamos, ¿no? Está en la edad de producción, de estar en la universidad, de trabajar, póngale 25 años, digamos, en Bolivia, ¿no? 30 años. Y no, ¿qué quiere? ¿No? A las discotecas, bolichar, una vez nomás es joven, dice. Llega a cumplir 40, 50 años, como nuestro anterior prefecto, ¿no? Chito Valle. En su motocicleta, con su corte atrás. Todo un jovencito. Ese fenómeno se da en la vida común y corriente, cuando hay personas que viven otro tiempo del que les corresponde. O sea, ya has tenido tu tiempo de ser joven, ¿no es cierto? Ya has tenido tu tiempo de hacer diferentes cosas. Ya has tenido, o sea, tienes que ahora adecuarte al tiempo que estás viviendo, ¿no es cierto? Pasa lo mismo con la iglesia. En el tiempo de Jesucristo, las personas que supuestamente deberían haber hecho lo mejor para la recepción de Jesucristo, imagínense Jesucristo llegando, dice que le dan la espalda, a los suyos vino y los suyos no le recibieron, dice la palabra del Señor. Es más, en vez de estar gritando, ¿no? Oh, sana al Altísimo, como cantamos nosotros, ¿qué gritaba la gente? Barrabás, Barrabás, Barrabás. ¿Por qué? Porque no conocían el tiempo de su visitación. ¿Nos puede volver a pasar? Definitivamente. Mientras la Biblia menciona que hay tres cosas bien importantes. Uno, Israel, el pueblo de Dios. Los que han leído la Biblia o parte de la Biblia se van a dar cuenta que Israel, el nombre de Israel, colocas en la compu Biblia o en el Eastword, ¿y cuántas veces repite el nombre de Israel? Israel es centro en la palabra del Señor. Hace algunos años había un mover que decía que Israel ha sido desechado, que no tiene sentido, que nosotros hemos heredado las promesas de Israel. Para nosotros Israel ya no tiene validez en el aspecto profético, digamos, ¿no? Pero ha sido un tremendo problema explicar cómo es que Israel ha vuelto a ser nación en 1948.
y durante diferentes épocas de la historia ha marcado siempre el paso de la humanidad. Uno, Israel. Dos, la iglesia, que somos nosotros, ¿no es cierto? Y tres, el mundo, los gentiles, ¿no es cierto? Los que no conocen al Señor. Entonces, si entendemos el tiempo en el que estamos viviendo como iglesia, nosotros que somos parte de iglesia, porque creo que no hay ningún judío en este lugar, tenemos que entender lo que está pasando a nivel mundial, a nivel global. ¿Para qué? Para entender lo que está pasando y que no nos pase lo que pasó hace 2000 años atrás. Que mientras el Señor Jesús está retornando en su segunda venida, por ahí nosotros estamos bien distraídos, hermano, haremos la mega construcción. O como otro mover, dando nombres, ¿no? Por ejemplo, Guillermo Maldonado, Cash Luna. El enfoque que ellos tienen es que como iglesia vamos a copar esferas del gobierno, como iglesia vamos a copar ámbitos de poder, vamos a llegar a los canales de televisión y vamos a inundar más y más el evangelio a las personas y vamos a acaparar universidades. Y con el pasar del tiempo, nuestros hijos, nuestros nietos van a hacer que estemos en el gobierno y hemos alcanzado el reino de Dios aquí en la tierra. Ese es el reino de Dios aquí en la tierra. Y la gente dice amén, amén, grita. Entonces poco a poco vamos a ir erradicando el pecado, vamos a ir quitando el pecado de las altas esferas y como cristianos vamos a llegar al gobierno, a manejar los ejércitos y... Los presidentes van a orar, van a ayunar juntos, ¿no? Encuentro de presidentes para ayunar, así. Es la visión que tiene un cierto mover dentro de la iglesia que es conocida como cristiana, entre comillas. Bien fácil de desviar, se dan de cuenta, porque la palabra del Señor dice que por haberse multiplicado la maldad del hombre, el amor de muchos se enfriará. Un hermano me dice, sabes, veo bien vacías las congregaciones, es bien preocupante. ¿Qué hacemos para que se vuelvan a llenar? Me dice, ¿no? Si tú lees la palabra del Señor, más bien el amor de muchos va a empezar a enfriarse más. Cada vez más personas no van a querer saber de la iglesia, no van a querer saber nada del perdón. Cada vez más personas van a quererse apartar del camino del Señor, porque dice, se va a multiplicar la maldad del hombre. Entonces, por eso es bien importante que como iglesia abramos nuestros ojos espirituales, pero además nos abramos a la información. Ese es un problema de nosotros como cristianos, digo de nosotros, porque ahora tenemos al alcance de la mano, por ejemplo, un celular con internet, ¿no es cierto? Y puedes ya navegar noticias, ¿no? ¿Qué le está pasando a Israel? Puedes, ahora ya no es tan caro tener realmente internet, te cuesta 2 pesitos todo el día, ¿no? 2 pesitos del día y tienes internet para ir. ¿Por qué? Porque nuestro medio, la televisión, ¿qué nos muestra? Power Rangers, novelas, no, los Simpson, deportivo, que Bolívar campeón, dice que Stronger campeón, y el 99% de la televisión que nos rodea, por lo menos en Bolivia, es distracción. Noticias, pasa sobre Israel, 10 segundos y listo, es todo lo que has visto en todo el día. Pero si tú tienes cable, buscas, ¿no? CNN o BBC, aunque sea en inglés, por lo menos para tantear, o vas a traducir aunque sea los títulos. Pero como no hay esa carga, entonces estamos desenchufados de lo que está pasando. Quiero estudiar esto a la luz de la palabra del Señor. Ezequiel 38:1. Cuando leemos esto parece chino, pero espero que podamos un poquito desmenuzar esta mañana. Vino a mí palabra de Jehová diciendo, hijo de hombre, pon tu rostro contra Gog en tierra de Magog, príncipe soberano de Mesec y Tubal, y profetiza contra él. Versículo 3. Y di, así ha dicho Jehová, el Señor, y aquí yo estoy contra ti, oh Gog, príncipe soberano de Mesec y Tubal.
y te quebrantaré y pondré garfios en tus quijadas y te sacaré a ti y a todo tu ejército, caballos y jinetes, de todo en todo equipados, gran multitud con paveses y escudos, teniendo todos ellos espadas. Aquí el profeta Ezequiel nos está hablando de una profecía que Dios habla en contra de Gog, Magog y las personas, o perdón, los reinos que estaban alrededor de la tribu de Israel, o perdón, del pueblo de Israel. Hasta ahí parecen solamente nombres. Sin embargo, si tú te vas a Génesis capítulo 10, versículo 2, dice la palabra del Señor: los hijos de Jafet, ¿no es cierto?, de los descendientes de Noé: Gomer, Magog, Madai, Javán, Tubal, Mesec y Tiras. Estos pueblos se habían acomodado al norte de Israel. Si tú agarras un mapa mundi, agarras Israel, que por cierto es bien pequeñito, y le haces una línea recta, obviamente vas a encontrar el polo norte, pero vas a encontrar la línea recta a Moscú, la capital de Rusia. ¿Ya? Y miren este mapa de 1870. Israel está más o menos por acá, esta parte de aquí abajo. Gomer, Tagarma, Mesec, Tubal y Magog. Miren los nombres, tal vez no se nota clarito, pero este mapa de 1874 nos muestra los nombres con los que se conocía en el siglo pasado a estas naciones. Mire cómo dice allá, en vez de Rusia, Magog, ¿no? En ese lugar dice Gomer, más allá dice Meshe y Tubal. Lo que quiero demostrar es que con el pasar de los años, nosotros ya no conocemos como Gog y Magog, sino que conocemos ahora como Rusia. Ya no conocemos a Mesec, ahora conocemos a Moscú, que es la capital de Rusia. Si ustedes revisan enciclopedias, se van a dar que las enciclopedias colocan y dan la siguiente información: Gog, Moscú, la capital rusa; Persia, es el actor Irán, Sudán e Irak, Persia; Etiopía, ¿no?, país al norte de Somalia, en el África; Libia, es la actualmente Libia, por cierto, han habido, ¿no?, ¿se acuerda del Gaddafi, del atentado suicida? Libia. Gomer, nombre sirio de Gimirai; y Bet Togarma, que es en la actual Turquía. Esta información es sacada de enciclopedia, usted puede buscar en internet y todo lo demás. Pero se vuelve interesante la cosa cuando tú lees en Ezequiel 38:1 y Dios habla profecía contra estos reinos que en la actualidad se están volviendo a juntar para atacar a Israel. Y lo que es sorprendente es que esto ya estaba escrito hace más de 2000 años atrás, casi 3000 años atrás. Y nos está relatando la palabra del Señor lo que vamos a nosotros ver. La palabra del Señor dice que no pasará esta generación. ¿Cuál generación? La generación que vea a Israel renacer como nación. Esa generación no va a pasar, la que va a ver todas estas cosas. Dice: no, pero yo no soy tan antiguo. Si pones a pensarte en qué año has nacido, la mayoría de nosotros somos del siglo pasado, ¿no? La mayoría, la gran mayoría. Pero los que han nacido de 1948 para arriba van a empezar a ver este tipo de cosas. Los que nacen en 1948 promedio, un poquito antes, poquito después, aproximadamente en este tiempo ya tienen 60 años. Claro, 1948 más, réstele 2014 1948, ¿cuántos años? A ver, ¿quién sabe? Altos cálculos. ¿Cuántos años? 2014 menos 1948, ¿no es cierto?
más o menos promedio, y ponerle 60 años. O sea que la generación que ha visto resurgir a Israel ya está caneando con 62 años. O sea, esa generación no puede llegar a tener 120 años, 150 años. Si entiendes la palabra del Señor, dice que no pasará esta generación hasta que todo esto acontezca, dice la palabra del Señor. Por eso es que les digo que tenemos que sintonizarnos con lo que está pasando a nivel mundial, porque si no lo hacemos, hermano, estamos entrando en el mismo error de esa generación que ha crucificado a Jesucristo, que no entendía el tiempo de su visitación. Ahí nosotros, hermanos, somos pro cash luna nosotros, ¿no? O pro, no sé, las personas que dicen que no, que vamos a reinar aquí en la tierra, que vamos a gastar esto y lo otro, y no estamos entendiendo esto. Una vez más, viene a mí palabra de Jehová diciendo: hijo de hombre, pon tu rostro contra Rusia, en tierra de Rusia. Gog es el gobernante, Magog es Gog es el gobernante y Magog es el país, ¿ya? En un caso hasta podemos colocarle, si quieren, nombres. Hijo de hombre, pon tu rostro contra Putin en tierra de Rusia, príncipe soberano de Moscú, ¿ya? Y Tuval, que es un país, o sea, que es una ciudad que está dentro de Rusia, y profetiza contra él. Curiosamente, Israel ha tenido el apoyo de Estados Unidos. Escuche, porque dice que en la actualidad hay 50 millones de personas que tienen el temor de Dios en sus corazones en Estados Unidos. Ustedes saben que Estados Unidos se ha ido evangelizando y ha sido tomado por diferentes avivamientos. Por ejemplo, el avivamiento de Azusa. A raíz de eso, esta gente ha entendido que Israel estaba en el plan de Dios, y este pensamiento se ha transmitido a sus políticos durante 5 generaciones. Y esto se ha transmitido en un apoyo económico y un apoyo bélico durante los últimos 50, 60, 70 años a Israel de parte de Estados Unidos. Pero esto se ha cortado desde que Barack Obama ha asumido la presidencia. ¿Por qué? Porque él ya no tiene convicciones cristianas en su corazón. Él ha declarado abiertamente que no es alguien cristiano protestante. Estados Unidos ya no tiene, ahorita vamos a hablar de eso, la capacidad de hacer el soporte a Israel. Pero ¿qué han dicho? Que si Estados Unidos atacase Irán, Rusia, la mayor potencia bélica en el mundo, se uniría nada más y nada menos que con China para despertar la tercera guerra mundial. Hermano, Israel mueve, hermano, en Medio Oriente lo que va a pasar en el mundo. Nuestro problema aquí con Chile, hermano, es algo minúsculo, el problema de lo que mueve Israel, porque Israel mueve la tierra y también mueve los cielos. Dicen que si atacan Irán, vecino de Israel, empezaría la tercera guerra mundial. Y la Biblia aquí nos dice, versículo 3, así ha dicho Jehová: Señor, he aquí yo estoy contra ti, oh Gog, príncipe soberano de Mesec y Tubal. 4, y te quebrantaré y pondré garfios en tus quijadas, y te sacaré a ti y a todo tu ejército, caballos y jinetes, de todo en todo equipados, gran multitud con paveses y escudos, teniendo todos ellos espadas. Dice que Dios va a colocarle un garfio a Rusia. Es como agarras un pescado, le pones un gancho y lo empiezas a jalar. Dios ha colocado un garfio. ¿Qué significa? Dios ha colocado una carnada. Dios está arrastrando a Rusia. Esto es espiritual. No lo puede detener tu oración, mi oración. Esto va a suceder. Rusia está totalmente atraída hacia el Medio Oriente. ¿Por qué? Porque Irán es la reserva más grande en el mundo. ¿De qué? De petróleo. Rusia necesita ese petróleo para su armamento, para sus tanques, para sus reservas. Ese es el garfio. Rusia está prácticamente conminada a aliarse a Irán. Pero ¿cuántos años
creador del mundo ha decidido colocar esas reservas precisamente en ese lugar. ¿Será coincidencia o será plan de Dios? Aquí dice la palabra del Señor: te pondré garfios en tus quijadas y te sacaré a ti y a todo tu ejército, caballos y jinetes. Como que Dios está trayendo estos ejércitos de la tierra en contra de Israel. Porque le voy a contar el final. El final, dice la palabra del Señor, que Dios se va a levantar sobre todos estos ejércitos e Israel va a conocer que hay un solo Dios. Dale un fuerte aplauso, hermano, hermana. ¿Sabes? Dios está armando todo esto para que el ser humano se dé de una vez de cuenta que todo el armamento nuclear, todo el armamento bélico que pueda uno almacenar en contra de Israel, solamente va a servir para demostrar que no somos nada delante del Señor. Dice, ¿no? Te voy a sacar a todo tu ejército, caballos, jinetes. ¿Qué dice el versículo 5? ¿De quién va a ir acompañado Rusia? Gok. Iréis acompañados de gente de Persia, Etiopía y Libia, todos ellos con escudos y cascos. 6. También de todos los soldados de Gomer y de Bet Togarma, de lo más lejano del norte, tus numerosos pueblos aliados. 7. Prepárate y ármate tú y todos los ejércitos que están contigo, tómalos bajo tu mando. En esta porción la palabra del Señor nos muestra que Rusia al mando, Gog al mando, con Magog, va a reunir a Persia, al actual Irán, lo que hemos dicho, a Etiopía, a Libia. ¿Todos en contra de quién? Del pueblo santo de Dios, el pueblo de Israel. Todos estos pueblos, de acuerdo a la palabra del Señor, se van a poner en contra de Israel. De todo lado, del norte, dice, van a bajar. Los árabes, dice, otro lado. Tienen un común denominador todas esas naciones que rodean a Israel. ¿Usted sabe cuál es el común denominador? Alá, musulmanes, antisemitas, pueblo que aborrece a los judíos. Lamentablemente, después de que han habido los ataques en la frontera de Gaza, recientemente, el pasado mes, cristianos sacaban la cara, ¿no?, por las naciones musulmanas. Decían, no, como Israel va a irrumpir los derechos humanos, qué país Israel, cómo vas a sacar bombas en contra de esos pueblos. Cuando espiritualmente sabemos que todos estos pueblos quieran hacer desaparecer Israel. Es más, hay un plan que ya tienen ahí, dice que se van a repartir Israel y eso lo van a ver todo Estado palestino. Y cualquier persona que hoy en día vive en Israel tiene solamente dos opciones de acuerdo a ese plan. Uno, o irse de su país, a Estados Unidos, a Bolivia, donde sea. O la otra opción, convertirse en palestinos y adorar a Alá, volverse musulmán. Es la única salida que les plantearían a los que se quisieran quedar, ¿no? Entonces, todas estas naciones, históricamente está demostrado que han tenido siempre problemas con Israel. Pero hay algo más. Ezequiel capítulo 38, versículo 7. Dice, prepárate y ármate tú y todos los ejércitos que están contigo. Tómalos bajo tu mando. ¿Quién va a tomar el mando entonces de esta alianza? Rusia. Hace unos 3 meses atrás me animé a predicar el tema de las 4 lunas de sangre en este mismo lugar, que el mentor principal a nivel mundial es el pastor John Hagee. Usted puede ver videos en el internet de él, y él decía en esta predica que
después de la primera luna de sangre, algo fuerte le iba a acontecer a Israel. Y que si yo te estoy predicando eso un año antes de que eso acontezca, tú escuchas la prédica, llegas a ver la luna de sangre y que le pasa algo fuerte a Israel, y eso no ha movido tu piso, la verdad, nada de lo que predique va a hacer que cambies de opinión. Nada te puede hacer mover el piso. Tienes entenebrecido tu pensamiento, tienes cegados tus ojos. Si un año antes yo les estoy predicando que de aquí a un año, cuando empiece la luna de sangre, va a pasar algo fuerte con Israel, como una guerra y demás cosas, y tú escuchas un año antes, ves la prédica, llegas a ese momento y ves que algo fuerte le ha pasado a Israel, como lo de la frontera con Gaza, y no mueve tu piso. Bueno, hermanos, realmente, como dice la palabra, tienen ojos pero no ven. Este pastor predicó esto de la luna de sangre un año antes de que acontezca. Un año antes. Para los que se perdieron el mensaje, les hago un resumen de medio minuto. En los últimos 500 años, las lunas de sangre han aparecido solamente dos veces. En la primera vez, estas cuatro lunas de sangre, que son eclipses solares, fue cuando vino el tema de la del problema que tuvo el pueblo de Israel con Hitler, con los alemanes, ¿no es cierto? Y el holocausto judío, justo esas cuatro lunas de sangre coordinaban con el holocausto judío. La siguiente vez que pasó estas lunas de sangre volvió a ser cuando Israel tuvo su resurgimiento como nación. 1948, Israel vuelve a ser nación, pero igualito coordinaba con lunas de sangre. Y la tercera vez, 1967, en la guerra de los siete días, cuando estas naciones árabes querían entrar, se tomaron el templo de Israel, y por siete días Israel salió vencedora. En esos tres eventos había lunas de sangre en los últimos 500 años. Este evento se va a repetir en 2014, dijo este pastor, de cuatro lunas de sangre. En 2014 va a pasar algo fuerte con Israel. Escucha, iglesia, y si pasase algo fuerte, debes estar atento. Aquí estamos a los pies de la segunda venida del Señor. Y tú y yo somos, hermano, testigos de que ha pasado algo fuerte recientemente con Israel, con la frontera con Gaza. ¿No es cierto? Sin embargo, esta cuarta luna de sangre se va a dar recién en el 2015. O sea que todavía tenemos un lapso de tiempo para ver qué es lo que le va a seguir aconteciendo a Israel. Es algo que vamos a poder ver. Ahora, mira lo que dice el versículo 8. ¿Cuándo va a suceder esto? Alguien dice, hermano, pero me estás hablando de historia de hace tiempo atrás. Mira lo que dice Ezequiel 38:8. Dice, de aquí a muchos días serás tú convocado en los últimos años. Diga conmigo, los últimos años. O sea, Dios va a convocar a esta batalla. ¿En qué momento? Dice, en los últimos años. Hermano, para mí esta es una llamada de atención, porque si nos menciona que esto es Rusia, Irán, los persas, Gog y Magog en contra de los pueblos, del pueblo de Dios, aquí dice en los últimos años. Para mí es una llamada de atención. Me dice, ¿sabes? Es el último tiempo. Si es que mis ojos ven empezar la tercera guerra mundial, Rusia versus Estados Unidos versus China versus Israel, Irán, y empezamos a ver y entendemos esta palabra, que esto va a pasar en los últimos años, hermano, prepara tus maletas espirituales, agárrate del Señor. ¿Por qué les predico esto? ¿Qué sentido tiene conocer esto si de aquí, desde el internet, desde TV, vas a poder ver esto? Hermano, te predico esto para que la venida del Señor no nos pesque como ladrón en la noche. ¿Por qué te digo? Porque tú puedes hacer tu planificación, yo puedo hacer mi planificación de aquí a 20 años de mi familia.
de mi vida, de mi profesión. Como muchos de nosotros hacemos, trabajo hasta esta edad y después de esto me voy a poner a disfrutar, ¿no? Y nos matamos trabajando y haciendo y lo otro. En lo que estemos trabajando y haciendo, va a venir la venida del Señor. Dice ahí en las últimas décadas, centurias, dice en los últimos años. Tenemos que en ese sentido abrir por eso nuestra mente a lo que dice la palabra del Señor. De aquí a muchos días serás tu bocado en los últimos años. Vendrás a la tierra recuperada de la espada, recogida de muchos pueblos, a los montes de Israel, que siempre han sido una desolación, pero fue sacada de las naciones y todos ellos habitarán confiadamente. Aquí viene el tratado de paz. Versículo 11. Dirás, subiré contra una tierra sin defensa. Miren lo que dice Rusia. Iré a un pueblo tranquilo que habita confiadamente. Todos ellos habitan sin muros y no tienen cerrojos ni puertas. Yo en historia, en el colegio aprendí que una de las potencias bélicas a nivel mundial es Israel, ¿no? Exporta tecnología, gente muy profunda en conocimientos, que Dios les ha permitido alcanzar grandes cosas. Si Israel se mide con Bolivia en un partido de box, estamos en las de perder, obviamente, ¿no? Nosotros tenemos realmente muy poco armamento, no tenemos una estrategia fuerte a nivel ni siquiera latinoamericano. Si Israel se midiese contra Irán, las probabilidades dicen que Israel ganaría, porque Israel tiene armamento nuclear. Irán está tratando de buscar energía nuclear para crear armamento nuclear, y eso es lo que bombardean los misiles israelíes. Lugares de donde se sabe que están produciendo armamento nuclear, es lo que bombardean. Lo que quiero decir es que Israel es una potencia a nivel mundial, medido con países como Bolivia, Chile, Irán. Pero si Israel se atreviese a medirse contra Rusia, ahí fue. Por eso ahí estamos viendo ayer con mi esposa un video que dice el fin de Israel. Los politólogos, los estrategas bélicos han visto Israel y dice Israel ya no tiene fin, tiene muchos enemigos y su único aliado fuerte, que es Estados Unidos, tiene un problema económico, ya no puede sostener el dólar. China ha pedido que el dólar deje de ser la moneda mundial, ha pedido que sea una segunda moneda. Estados Unidos ya no tiene la capacidad de solventar una guerra para defenderlo, nada más y nada menos que contra Rusia, que contra China, que contra Irán, contra todos esos países musulmanes, contra los árabes, se subirían encima de Israel e Israel no representaría amenaza bélica para ese conjunto de naciones. Dicen actualmente los estrategas bélicos, pero me sorprende más lo que dice la palabra del Señor, que ya estaba escrito hace miles de años atrás lo mismo. Dirás, dice, ¿qué van a decir estos países? Subiré contra una tierra sin defensa. Obvio, pues hermano, porque saben que ellos contra ellos, David versus Goliat. Pero ¿cuántos sabemos que aunque Goliat sea grande, sea un gigante, si David está al lado de Dios, cuántos sabemos de quién va a ser la victoria? Ellos son pues los Goliat, ellos miran, tienen armamento nuclear, grandes extensiones, hay pruebas de armamento bélico de Irán y de Rusia en el Mar Negro, a pocos kilómetros de Israel. Dice, mira, subiré contra una tierra sin defensa, iré a un pueblo tranquilo que habita confiadamente, todos ellos habitan sin muros y no tienen cerrojos ni puertas. O sea, está pichanga, está fácil. ¿Quién es el único que ahorita es un poquito la piedra del zapato? Estados Unidos. Yo me pongo a pensar y digo, ¿cómo en tus planes, Dios? Estados Unidos, la potencia mundial hasta hace algunos años atrás, pero tenía su razón de ser. Tenía una razón de ser. Por eso es que Dios los respaldaba, ¿no? Dios estaba con ellos. Tenía su razón de ser. Pero en este tiempo, alguien ha tratado de buscar la Biblia y decir, y que Israel tendrá problemas con sus enemigos y una nación del occidente saldrá
y matará a los rusos, a los chinos, a Gog y Magog, y Dios se glorificará en esa nación. Alguien buscaba, ¿no? Ya, ojalá que haya un versículo que diga que Estados Unidos va a salvar a Israel. No hay ese versículo. Así que Estados Unidos en este, en la última, va a tenerse que quedar un poco al costado. Ezequiel 38:13. Ustedes saben que el símbolo de los ingleses es el león. Hasta sus banderas se ve, ¿no? Estados Unidos no tiene la paternidad de quién, de Inglaterra. Por eso en Estados Unidos hablan el inglés, ¿no? Y los ingleses tienen el símbolo del león. Y los americanos, al ser como hijos de los ingleses, serían leoncitos o leoncillos, más o menos. Y miren, esta profecía habla de los leoncillos. Sabá y Dedán y los mercaderes de Tarsis y todos sus leoncillos te dirán: has venido a arrebatar despojos, has reunido tu multitud para tomar botín, para quitar plata y oro, para tomar ganados y posesiones, para tomar grandes despojos. Parece que Estados Unidos va a estar en un debate político de... Parece que no va a haber guerra en Israel. ¿Han venido a hacer guerra? No, creo que están solamente haciendo pruebas de rutina. Es una pregunta tonta, si se dan de cuenta. Es como que si nosotros tenemos un problema con Chile respecto al tema del mar, ¿qué pensarían los chilenos si es que en la frontera de Bolivia y Chile el presidente Evo Morales empieza a colocar tanques, buques de guerra, empieza a comprar armamento para la Armada Nacional, y en el Perú empieza a comprar barcos, ¿no?, submarinos, armamento bélico, armamento, ahí cerquita del Perú, cerquita de la frontera con Chile? Y el presidente chileno viene diciendo una de estas preguntas: no, ahí han venido a recuperar su mar, ahí han venido a querer hacer algo. Dice que Estados Unidos va a estar en otra cosa, como diciendo aquí: ¿han venido a arrebatar despojos? Es una pregunta. ¿Has venido tu multitud para tomar botín, para quitar plata y oro, para tomar ganadas, posesiones, para tomar grandes despojos? Y si ustedes miran las noticias, el Parlamento de Estados Unidos está en debate. ¿Apoyamos, no apoyamos a Israel? Dice: no, tenemos temas más importantes, estamos en otro. Ya no han tomado a Israel como primordial, o sea, evento que les pueda afectar a ellos. Los politólogos americanos relacionaban el éxito de un gobierno con la relación que tienen con Israel, pero con este último presidente eso se ha cortado. Las encuestas de antes decían que una buena relación con Israel traía una buena fama de los políticos con el pueblo americano, porque la mayoría de ellos eran protestantes, cristianos, que tienen amor por Israel. Pero en este tiempo eso se ha perdido, y la gente ya no le pide como una obligatoriedad al gobierno americano hacerse cargo de Israel. Es como que se empieza a lavar las manos. Hace una pregunta tonta, pero en realidad se está lavando las manos. Dice: yo no me voy a meter en este juego. ¿Por qué? Porque ya no le conviene desde el punto de vista bélico. Hay algunos que dicen lo siguiente: ¿qué pasaría si en este instante estalla la guerra, Irán versus Israel, y se mete Rusia y China? ¿Cuántas mamás de los americanos estarían dispuestas a mandar a sus hijos a la Tercera Guerra Mundial? Dicen, se produciría un gran éxodo de las fuerzas militares. Varios soldados empezarían a desertar y no irían a la guerra. Mamás esconderían a sus hijos porque sabrían que los están mandando prácticamente a morir. Imagínense, China, Rusia, Irán, los países árabes, todos en contra de Estados Unidos, porque Israel ya no representaría amenaza. Entonces, desde el punto de vista político, a Estados Unidos le conviene lavarse las manos. Si es que empezase la Tercera Guerra Mundial hoy en día, la mejor salida para ellos sería decir: bueno, israelíes, solucionen su problema. Es lo que más o menos dice el versículo 13. ¿Será que les hacen demasiado daño? ¿Les despojarán de todo? Que se arreglen.
Voy terminando. ¿Por qué Estados Unidos no respaldaría a Israel? Hay las siguientes tres probabilidades, de acuerdo a politólogos y estrategas bélicos. ¿Por qué Estados Unidos no respaldaría a Israel? La primera opción es por el presidente. Como les dije, el presidente ya no tiene convicciones cristianas, no tiene obligatoriedad para apoyar al pueblo judío. El presidente diría, bueno, ahí termina. Uno, es el presidente. Segundo, América está en bancarrota, ya no tiene potencial económico. Ustedes saben, históricamente está demostrado esto, que las riquezas van acompañadas del poderío económico. Todos los que se han metido en guerras tienen que estar acompañados con platita. Y América ya está en bancarrota, tiene problemas a nivel mundial de déficit, de crisis. Y la tercera opción es un ataque del terrorismo. Que previo a esta tercera guerra mundial haya un septiembre de 2011. Igual un ataque fuerte a Estados Unidos, deje devastado a Estados Unidos y no va a tener tiempo para estar metiéndose a ayudar al pueblo judío. Esas son las tres posibilidades. Uno de los senadores recientemente en Estados Unidos ha expuesto un problema más fuerte, inclusive que aviones o que ataques nucleares, el de una bomba enriquecida con partículas de plutonio. ¿Qué significa esto? Que un cohete Tomahawk, que puede ser lanzado, dice, ¿no?, desde el mar, por ejemplo, a 300 kilómetros desde el suelo hacia el cielo de una de las ciudades de Estados Unidos, al explotar puede liberar estas partículas enriquecidas de plutonio y puede cortar la energía eléctrica 6, 7, 8 meses, matando todos los electrones. No funcionarían las computadoras, no funcionarían celulares, no hay energía eléctrica. Los mercados, supermercados, dice, ¿no?, este estudio, que en 3 días se quedarían sin stock. Los autos no funcionan porque los autos también son eléctricos. Y la electricidad que ha sido creada en Estados Unidos realmente es el talón de Aquiles de esa misma sociedad. Si les cortasen la electricidad, les quitan su Dios. Esto dijo este senador, y dijo que tenían que ser una estrategia para protegerse de ese tipo de armamentos bélicos que ya existen. Ese mismo senador expuso lo siguiente, dijo: Estados Unidos no tiene un enemigo en casa, tiene 7 enemigos comprobados por el FBI que están tratando de hacer este tipo de atentados en Estados Unidos. 7 grupos identificados dentro de Estados Unidos que están ya preparados para atacar otra vez como septiembre de 2011. Usted recuerda las imágenes, ¿no? Los aviones estrellando contra las Torres Gemelas, gente llorando, en pánico, nosotros asustados, pero en pantalla paralela, en Palestina, bailando, felices. Las dos caras de la moneda. Un ataque terrorista sería la tercera causa para que Estados Unidos no apoye a Israel. Ezequiel 39:1. Miren cómo acaba la historia. Tú, pues, hijo de hombre, profetiza contra Gog y di: así ha dicho Jehová el Señor, y aquí yo estoy contra ti, oh Gog, príncipe soberano de Mesec y Tubal, y te haré volver y te conduciré y te haré subir desde los confines del norte y te traeré sobre los montes de Israel. Versículo 3. Te quitaré el arco de tu mano izquierda y haré caer tus saetas de tu mano derecha. Sobre los montes de Israel caerás tú y todas tus tropas y los pueblos que están contigo. A las aves de rapiña de toda especie y a las ferias del campo te he dado por comida. Sobre la faz del campo caerás, porque yo lo he hablado, dice Jehová el Señor. Van a llegar a Israel y dice que las aves de rapiña van a comer la carne de estos soldados. Estremecedor, ¿no? Dios los va a traer
a todos esos pueblos, van a invadir Israel, pero en ese mismo lugar van a morir. Está en la palabra del Señor. Pestes es una de las herramientas que Dios va a utilizar. Lluvia de fuego. El mismo libro de Ezequiel relata esto. Ahora vea, pues, el ébola ha surgido en Sudamérica, Norteamérica o países cercanos a Rusia. A ver, vea un mapa mundial donde ha surgido el ébola. Paralelamente a ese armamento y poderío nuclear, se está levantando pestes tipo ébola. El ébola es solamente un principio de lo que vamos a empezar a ver en los siguientes meses, días, años, no sé. Pero, hermanos, si es que empezamos a ver esas pestes como las del ébola, que te contagias así de una manera tan sencilla, ¿qué nos queda a nosotros como cristianos? Dile que está a tu lado, ¿qué nos queda? Dile la respuesta. Sin santidad nadie verá al Señor, dile. Eso nos queda, hermano, hermana. Si estamos escuchando semejanzas, advertencias, vemos, hermano, lo que está pasando, la solución que nos queda es: sin santidad nadie verá al Señor. Miren lo que dice Ezequiel 39, versículo 22. De aquel día en adelante sabrá la casa de Israel que yo soy Jehová, su Dios. Y no esconderé más de ellos mi rostro, porque habré derramado mi espíritu sobre la casa de Israel, dice Jehová el Señor. Qué lindo. Aquel que en Israel le quedaba dudas de que Dios le podía ayudar. Vi un reportaje de un judío que sus papás murieron en el holocausto judío. Él de niño se salvó. Algo así como lo que vimos en La Vida es Bella, ¿no? Como si el chiquito, si hubiese crecido, muere papá, muere mamá, él se salva y ahora es un historiador. Dice: yo ya tengo una visa para Estados Unidos, tengo una visa para Francia, una visa para Alemania. Dice: yo no sé por qué no me voy. Si yo ya sé lo que va a pasar, va a venir la guerra, aquí va a ser lo peor, o sea, el centro de la guerra mundial va a ser aquí en Israel. No sé por qué no me voy, dice. Parte de mí me dice que me vaya, pero parte de mí dice que Dios me va a demostrar en este lugar que Él nos tiene en la palma de sus manos. Qué fuerte, ¿no? Parte de mí me dice, ¿no? Su carne dice: escapate a Alemania, Francia, Estados Unidos, ya tiene las visas preparadas. Dice: y cuando está allí, pienso escaparme. Pero parte de mí me dice que Dios va a cumplir su palabra y que en medio de la guerra Dios nos va a levantar y nos va a salvar. Recientemente en la guerra que tuvieron en la frontera de Gaza, le hicieron preguntas a los terroristas: ¿por qué creen que han perdido la guerra contra Israel?, le dice, ¿no? Y el terrorista les responde: su Dios ha cambiado la dirección de nuestros cohetes. El Dios de los israelíes hacía que los cohetes se disparen a otro lado. Pese a que Israel tiene una especie de muro protector que ellos han creado, que cualquier misil que viene es interceptado por otro misil y explota. Un misil viene y un misil inmediatamente sale y explota. Pero aparte de eso, dicen los terroristas, lanzamos cohetes desde la tierra y nuestros cohetes se desvían y se van al mar, se van a las montañas. Y dijo este terrorista: el Dios de ellos cambia el camino de nuestros cohetes. Se merece un aplauso. Ese Dios.

estás hablando de una realidad totalmente ajena a este país. ¿Por qué no hablas de la realidad nacional? Dice, ¿no? Irán y Bolivia tras energía nuclear con fines pacíficos. Este es reciente, el periódico Cambio. No sé si usted ha visto el discurso presidencial la anterior semana, el día de las elecciones. Evo Morales que dije, Bolivia tras la energía nuclear con fines pacíficos, para escuelas, para investigación. Nos quieren meter el dedo en la boca. Irán dice lo mismo. Tecnología nuclear con fines pacíficos. ¿Qué dice Estados Unidos? De frente le dice, nunca. Estados Unidos nunca va a permitir que Irán produzca armas nucleares. Porque el día que ellos tengan armas nucleares, está declarado que se lo van a dar a los terroristas. Y los terroristas con un arma nuclear pueden hacer estragos, no solo en América, sino en todo el mundo. El poder nuclear de Rusia, China y Estados Unidos, dicen algunos expertos, que sirve para destrozar 20 veces el planeta Tierra. Destrozar 20 veces el planeta Tierra. Fácil. Yo no sé qué charlará nuestro presidente. Irán y la energía nuclear en Bolivia. Es el presidente de Irán hace el año pasado en Bolivia. Largas horas de reunión con el presidente Morales. Y paradójicamente, ¿no? Empiezan a hablar de energía nuclear aquí en Bolivia. Cuando este país es uno de los que a nivel mundial es que está gritando a mares que quiere tener energía nuclear. ¿Por qué? Porque quieren atacar Israel. Ahora se da de cuenta que es un problema global, ya no es un problema de Israel y de Irán. Cuando ya no afecta a nuestro país, ya se vuelve un problema, parece que nos empieza. Yo creo que el presidente de Irán le dijo lo siguiente: ¿sabes, señor Morales, quiénes son tus malos amigos de aquí de Sudamérica? Obvio, Chile. ¿Qué tiene Chile? Chile tiene aviones, tanques, helicópteros, soldados, tecnología nuclear, están tras de eso. Tú haces bombas nucleares y te igualas. ¿Por qué cree que el gobierno no compra en ese tiempo aviones de guerra, tanques de guerra, buques de guerra? Podría comprar, tiene harta plata, pero va a apuntar a la energía nuclear. Porque una vez que Bolivia tenga bombas nucleares, va a ser de igual a igual a Chile. El día que Chile a Bolivia le declare la guerra, va a ser cuestión de apretar un botón y puede desaparecer ciudades enteras, países enteros. Cuando Bolivia tenga energía nuclear, realmente vamos a estar de igual a igual. Parece lindo, ¿no? De igual a igual nos vamos a parar, nos van a respetar. Pero no, hermano, estamos cerca de que se cumpla la profecía. Nación contra nación, reino contra reino. Esa pelea de Israel contra Irán va a explotar y paralelamente va a hacer explotar otras guerras a nivel mundial. Probablemente Bolivia, Chile. Póngase de pie, por favor. Jesús, tu palabra dice, tienen ojos pero no ven, Dios amado. Qué dura palabra. Qué dura palabra. El proverbio dice, ¿hasta cuándo, simples, amaréis la simpleza? A veces nos conformamos, Dios, con lo poquito que podemos tener y no escudriñamos, no buscamos. Nos quedamos ahí. ¿Hasta cuándo, simples, amaréis la simpleza? Dice el proverbio, Dios. Ayúdanos a quitar esta ceguera espiritual. Ayúdanos, Dios amado, a movernos en tu voluntad. Por ahí, Señor, estoy trabajando por algo, o por ahí estoy haciendo otras cosas.
lo más importante en este tiempo es los tesoros en el cielo. Por ahí en este tiempo no tengo espacio para hacer tesoros en el cielo. Estoy haciendo aquí tesoros en la tierra, Dios.

Israel va a venir la salvación. Te rogamos por esas familias, Dios amado, que están en Israel. Te rogamos por esas familias, Dios amado, que tal vez han visto morir a un hijo, a una madre, un padre, un hermano. Por esos cristianos que han escapado de Israel y al escapar de Israel han sido masacrados con un revólver en la cabeza, han sido quemados. Entender, Dios amado, que la persecución a tu pueblo ya ha empezado, y no solamente al pueblo judío, sino todo aquel que diga que es cristiano. El salmo: levántate, Señor, levántate, Señor, y sean esparcidos todos tus enemigos. Esta vez ya no son solamente enemigos espirituales, potestades, principados, son ejércitos. Levántate, Dios. Levántate, Dios, y sean esparcidos todos tus enemigos. Lo que decía el salmista en el Salmo 121: alzaré mis ojos a los montes, de donde vendrá mi socorro. Mi socorro viene de Jehová, que hizo los cielos y la tierra. Gracias, Padre. Gracias, Jesús.

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La gloria y el honor son para ti, Señor.

Gloria a Dios, gloria a Dios. Nos vamos a poner de pie, mis hermanos. Sabemos que el Señor está aquí en medio de nosotros. A su nombre. Toda la noche sin parar. ¿Cuántos están dispuestos? Llenos con óleo de alegría. Llenos del Espíritu. Danzando, alabando al Señor toda la noche. Cantemos al Señor con todo nuestro ser.

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Santo. En el nombre de Jesús. En el nombre de Jesús. Amén. Amén. Y amén. Denle un fuerte aplauso al Rey de Reyes y Señor de Señores. Amén. Mientras se va acomodando, le pido que venga, por favor, al libro de Mateo, capítulo 13, versículo 44. Mateo, capítulo 13, versículo 44. Mateo, capítulo 13, versículo 44. Vamos a dar lectura. Amén. Dice así la palabra del Señor: además, el reino de los cielos es semejante a un tesoro escondido en un campo, el cual un hombre halla y lo esconde de nuevo, y gozoso por ello va y vende todo lo que tiene y compra aquel campo. Una vez más: además, el reino de los cielos es semejante a un tesoro escondido en un campo, el cual un hombre halla y lo esconde de nuevo, y gozoso por ello va y vende todo lo que tiene y compra aquel campo. ¿Amén? ¿Cuántos dicen amén? Vamos a dar la bienvenida también a las personas que nos están viendo por las redes sociales. Hermanos, hermanas, aunque esta cámara debe estar apuntando a otro lado. Esta mañana quiero hablar de un tema que se llama fidelidad en las cosas del Señor, pero también

Se puede llamar de lo perfecto del que es el Señor. Dice la palabra del Señor que seamos perfectos, como Dios es perfecto. Es una medida muy alta, ¿no es cierto? Pero si dice la palabra que tenemos que ser perfectos, ¿puede o no puede? ¿Quiere o no quiere? Entonces ahí dice, ¿pero por qué entonces no soy perfecto? Entonces de eso quiero hablar esta mañana. Miren, he estado meditando un poco en esta palabra en estos días, y desde pequeños tenemos la costumbre de dejar muchas cosas a medias. ¿Y dejar las cosas a medias es perfecto o imperfecto? ¿Qué opina usted? Imperfecto, ¿no es cierto? Si nos tenemos que asemejar a lo que Dios dice, tenemos que asemejarnos a lo perfecto, a lo correcto, a lo fiel, a lo verdadero, a lo justo, a lo honesto, todas las características de Dios. Pero la naturaleza pecaminosa del hombre, la naturaleza caída del ser humano, a veces nos jala a lo contrario, ¿no? Y una de las cosas contrarias de lo perfecto, le podemos llamar lo imperfecto, también dejar las cosas a medias. Ya, mire, por ejemplo, no sé si le ha pasado en el entorno de familia que usted tiene. Tiene hijos y uno de sus hijos dice: ah, mamá, no me gustan las matemáticas. ¿Por qué? Dice: ah, es que el profesor nos da muchos problemas, muchas tareas y no entiendo. Entonces, inmediatamente algunos de nosotros le decimos: bueno, hijito, es que tú no vas a ser tal vez ingeniero. Tú puedes ser, no sé, algo relacionado con literatura. Y nosotros le coartamos el tema de que pueda llegar a progresar en el tema de las matemáticas. Es bien usual lo siguiente. Dice: ¿en qué eres bueno? Alguien dice: en matemáticas. Entonces ya tú puedes ser ingeniero, puedes ser arquitecto. Otro dice: ¿tú qué eres? Yo dibujo bien. Entonces tú puedes ser arquitecto, no sé qué, diseñador gráfico, etcétera. Entonces muchos de nosotros, cuando uno de nuestros hijos pequeños no puede, inmediatamente le ofrecemos una salida, ¿no? No puedes matemáticas, no te preocupes, hijito, yo te lo hago tu tarea, ¿no? O, esto no es muy usual, pero a veces pasa, ¿no? Llega fin de año, muchacho reprobado, y dice: no, ya está más. Y el papá, la mamá dice: no, se sube los pantalones y dice: no, pero yo puedo arreglar esto. Y va el papá, la mamá, la dirección, donde el profesor, en otros tiempos, agarrado de una oveja, agarrado de una gallina: por favor, profesora, este último año que sea, al año va a mejorar sus notas, o démelo pues una tareita más, un trabajito práctico, démelo. La profesora accede y los papás, los hermanos, todos haciendo la tarea, ¿no? Que no ha cumplido el jovencito, la señorita, y están haciendo la tarea 2 días amaneciéndose. ¿Por qué? Porque a veces suele pasar que de pequeños no alcanzamos a cumplir con nuestras metas, con nuestros objetivos, pero nuestros papás siempre encuentran una puerta. Los que tienen papás, digamos, ¿no? Los que tienen un tutor. A veces pasa que eso no tienen todos, pero o haces algo, no sé, rompes un vidrio en la dirección y ¿quién viene? Viene tu papá. Tu papá paga lo que has hecho. Entonces, muchos de nosotros vivimos con ese esquema de abandonar cosas y dejar cosas a medias. ¿Ya? Por ejemplo, esto va creciendo con el año y se va acrecentando. Por ejemplo, hay familias, no sé si ha pasado en su caso, pero yo he visto muchas oportunidades, que personas parten de este mundo. Y partiendo de este mundo, no dejan sus papeles claros. ¿Ha visto usted ese tipo de familias? Tíos, tías, abuelos, abuelas, quien sea, o conocidos solamente, que tienen hijos, digamos, que han dejado aquí en esta tierra, y los hijos empiezan con juicios, con pleitos por terrenos, por casas, etcétera. Pero esto es consecuencia de que quienes tenían un bien, mueble, inmueble, aquí en esta tierra, no hicieron sus papeles de manera adecuada, o sea, dejaron sus cosas a medias. Es más, si yo te pregunto en este instante, digamos, ¿tú tienes todos tus papeles en orden? Digamos que tienes un terreno, está totalmente saneado,
vez un amigo, cuando recién yo casado, vivía ahí en la casa de mi papá, y me hizo una pregunta bien interesante. Me dijo: ¿dónde vives, hermano? En esta zona. ¿Es tu casa? Me dijo: no, no, o sea, mi papá nos ha dado un lugar para vivir en esa casa, y, pero es pues de mí. Le dije, ¿no? Así como seguro. Y este amigo me dijo: ¿pero estás seguro de que es tuyo? Me dijo: claro, es mi papá. Me ha dejado mi papá viviendo. Sí, porque no es tan así, hermano, me dice. Porque cuando avance el tiempo, te vas a dar cuenta que eso no es tuyo hasta que tengas los papeles hechos. Entonces, por ejemplo, es una cosa en el tema de trámites, papeles, que dejamos a medias, ¿cierto? Entonces, otro: ¿cuántas parejas hoy en día están solamente conviviendo sin casarse? Dice: no, no, ¿sabes? Nuestros hijos salen bachilleres y nos casamos. No, no, ¿sabes? Cumple 10 años, le hacemos el cumpleaños de 10 años y nos casamos. No, esto y esto y lo otro, y sale el Evo presidente y con eso nos casamos. No sé, y los arrastran y no se casan. Pero ya tienen 2 hijos, 3 hijos, 4 hijos, 10 hijos, ya tiene 80 años y le dice: ¿por qué no te has casado? Es que no sé, todavía lo estoy pensando. Pero el reflejo es dejar las cosas a medias. Es el mismo espíritu, ese jovencito que no le gustan las matemáticas porque no entiendo, y sus papás le dicen: bueno, hijito, entonces nada de matemáticas, entonces tú no a la universidad, entonces tú vas a tener el negocio, no estudios. Pero es algo que tú le estás dejando terminar, cuando técnicamente todos los que salen bachilleres son aptos, pues. Obviamente no vas a aprender, digamos, matemática a nivel científico, ¿no? Pero el nivel de álgebra 1, álgebra 2, cálculo 1, 2, etcétera, hasta donde dice el pensum que es para bachilleres, todos deberían ser aptos en aprender las ciencias que están, ¿no?, ahí en la libreta de nuestro sistema educativo. Porque si no, hermano, hermana, si estamos con un pie chueco, deberíamos, o sea, exigir a nuestros hijos que ellos cumplan todos los requisitos. Ahora, yo entiendo que, digamos, si no eres muy bueno en las matemáticas, no te vamos a exigir que saques 100, pero al menos tienes que aprobar. Lo que quiero decir es que no está bien que tus papás terminen haciendo la tarea. No está bien que cuando te aplaces, esto ya no pasa ahora, ¿no?, pero en otros tiempos, tu papá esté yendo agarrado de una oveja, rogándose al profesor, o de un whisky, por favor, o sea, profe, último año, y un whisky por debajo le están entregando, y el profesor dice: ya, bueno, ya, último año, pero al año vas a empezar bien, sí, y listo. Entonces, hay muchas cosas que nosotros vemos que se quedan a medias en nuestra sociedad, ¿no es cierto? Ahora, ¿no ve usted, por ejemplo, jóvenes? Tal vez le pasó a usted, o vio personas a su alrededor, que cuando empiezan, por ejemplo, el matrimonio, viene una pequeña dificultad, ya una dificultad moderada, y lo primero que hacen es querer levantar la mano. No, dices que ya no le aguanto, no, yo no le soporto, ay, es que esto y lo otro, ay, y se va. Pero te das de cuenta que es una semilla que vino creciendo desde cuando éramos niños, jóvenes, adolescentes, el dejar las cosas. Yo conozco una buena cantidad de jóvenes, buena cantidad de jóvenes, que empiezan una carrera y ya están, no en el primer mes, están en segundo, tercer, cuarto año, y lo dejan. O sea, algo está mal. Yo meditaba en eso en estos días, y el Señor me mostraba que Dios no es así. Si dice Pablo: imítenme a mí porque yo imito a Cristo. Después dice: sean perfectos como Dios es perfecto. Te vas a dar de cuenta que cuando Dios hace las cosas, empieza y termina, empieza y termina. Si ves el Génesis capítulo 1, dice: vio Dios, ¿no?, el primer día, ¿no?, y dio los cielos, la tierra, etcétera, y dice: y fue bueno. Y empezó el día segundo, ¿no?, y las aguas, los monstruos marinos, y dice: fue bueno. Y fue el día tercero,
Y el tercero no se parece al primero, el día 5 no se parece al segundo. ¿Por qué? Porque en cada día Dios empezó algo y terminó algo. Esa es la naturaleza de Dios que muchos de nosotros no hemos entendido y no aspiramos a tener eso. Ahora, en Mateo capítulo 13, versículo 44, que hemos leído, yo dije Mateo 5, 11, ¿no? En Mateo 13, 44, dice: el reino de los cielos es semejante a un tesoro escondido en el campo, que al encontrarlo un hombre lo vuelve a esconder y de alegría por ello va, vende todo lo que tiene y compra aquel campo. ¿Qué es el reino de los cielos? El reino de los cielos lo es todo. ¿Cuántos dicen amén? Y nos da aquí una ilustración bien interesante. Dice: el reino de los cielos es como cuando tú vas a un campo y en el campo encuentras un tesoro. Vamos a suponer que en el tesoro, en la mina, existe oro, ¿ya? Entonces tú ves y entras a ese campo y eres el único que sabe que eso es oro, vale su peso en oro, solamente tú. Entonces dice que tú vas y vendes todo lo que tienes. Tienes un auto, tienes un terreno, tienes unos bienes, tienes unos equipos, tienes lo que sea, y vendes todo lo que tienes para comprar ese campo. ¿Pero por qué? Porque sabes que ese campo vale más de lo que tú tienes. ¿Cuántos están entendiendo? Digan amén. Eso es el reino de los cielos. Déjame decirte que todo lo que tú tienes, todo. Mira, yo, pastor, tengo 5 terrenos. Bueno, ponle tus 5 terrenos. Alguien dirá: yo tengo casas construidas con ascensor. Bueno, suma tus casas con ascensor. Yo, pastor, tengo un avión. Bueno, suma tu avión. Yo tengo una peta. Bueno, sumale tu peta. Tengo mis perros de raza. Bueno, tus perros de raza. Todo empieza a sumar. Y todo lo que tienes, escucha, no alcanza al valor de lo que significa el reino de los cielos en nuestra vida. ¿Cuántos dicen amén? La salud está incluida en el reino de los cielos. Hay algunos que tal vez buscan, dice: sabes, yo quiero tener un buen trabajo. Y alguna vez hemos visto, ¿no?, personas que tienen un muy buen trabajo, pero el único problema es que es un trabajo estresado, dice. Pero me pagan bien. Tanto estrés en el trabajo, se enferma y se muere. Yo te pregunto, ¿el dinero que le estaban pagando realmente valía que hoy en día esté enterrada esa persona o no? No lo vale. No lo vale. Alguien dice, por ejemplo: sabes, yo busco lo mejor para mis hijos. Y para hacer eso, ¿qué he tenido que hacer? Me he tenido que viajar a otro país. Y desde otro país hago trabajos que tú no te imaginas. Trabajo en 3 turnos, me sacrifico por mis hijos, dice, ¿no? Y parece valorable. Y envía dinero cada mes, cada quincena. Cumple como papá o cumple como mamá. Pero los hijos crecen, crecen, crecen, crecen. Llega un momento, yo le comento esto porque hemos visto en personas que conocemos, papás, mamás que abandonan a sus hijos cuando tienen 5 o 6 años y vuelven cuando estos ya tienen 15, 18, 20 años y la familia no es la misma. Su esposa está con otra pareja, él está con otra pareja en el otro país, sus hijos, algunos se han dedicado a las drogas, uno se ha quitado la vida. Y cuando vuelve con el dinero, con el bolsillo lleno de dinero, yo me hago la pregunta: si todo el dinero que ha recuperado en esos años realmente vale lo que ha sacrificado. Me parece que no. Me parece que no. Entonces, cuando hablamos del reino de los cielos, hermano, hermana, ninguno de nosotros, ninguno, empezando de mi persona, encabezando la lista, yo no tengo nada en esta tierra, pero nada que pueda acercarse al valor que tiene el reino de los cielos en mi vida. Nada. Y
cualquier persona que en ese instante diga, no, yo tengo esto, esto, esto, y te quieras como poner en una balanza todas tus cosas terrenales versus lo que te puede dar el Señor, déjame decirte que estás equivocado. Porque todo vuelve a Dios. ¿Con qué puedes sorprender a Dios? Si te compras un auto 0 kilómetros, el último de la modelo del año que viene, viene y dice, Señor amado, te lo ofrendo a ti. ¿Tú crees que eso puede moverle el piso a Dios? No. Señor, vamos a construir una iglesia de 10 pisos con ascensor y con una sala de transmisiones, y los hermanos tengan su silla reclinable con calefacción independiente, y así te vamos a agradar, Señor. Y llegamos a construir un día ese templo, y todos ustedes tienen ahí su control remoto con audífonos de traducción inglés, español, aymara, quechua, y toda una congregación modernista. Y llegamos ese día y tú dices, Señor, lo hemos hecho para ti. ¿Tú crees que con eso puedes sorprender el corazón del Señor? No. Es muy interesante cómo la palabra del Señor Jesús está enseñando. Dice que tener el reino de los cielos o querer tener el reino de los cielos, ¿cuál es lo que qué es lo que el Señor te pide para alcanzar esto? Que vendas todo lo que tienes por alcanzar el reino de los cielos. El diablo conoce muy bien nuestros límites. Alguien dice, no, pastor, todo tiene límites, todo tiene límites, ¿sí? Y el diablo conoce muy bien tus límites. Por ejemplo, hay personas que dicen, ¿sabes, pastor? Yo voy a dejar de venir a la iglesia porque es muy frío. Entonces alguien dice, no, me voy a ir a tu iglesia porque esta congregación es muy fría. Y se va. Entonces el diablo conoce tu límite del frío. Y te vas a ir a otro lado y te va a soplar un poquito, con un poco de viento de la cumbre, y te va a mover. Va a estar por alcanzar algo y el enemigo te va a volver a soplar. ¿Por qué? Porque sabe que tu límite se llama frío. Otro, tal vez su límite, dice, sabes, yo puedo soportar todo, pero menos que sean indiferentes los mismos hermanos. ¿No es cierto? Está bien, con eso yo no quiero decir que todos deberíamos ser indiferentes, ¿no? Pero tal vez tu límite es el tema de la indiferencia. Pero cuando entendemos que el Señor Jesucristo, con nuestro máximo ejemplo, a Él no solamente le fueron indiferentes las personas, sino le pusieron una corona de espinas, le azotaron hasta desgarrarle la piel, se desangró. Y pese a todo eso, Jesucristo no dijo que se mueran, que se mueran como chicharrón en el infierno y que empiecen a arder. No. Jesús, ¿qué dijo? Perdónalos, porque no saben lo que hacen. ¿Cuántos han entendido? Digan amén. Entonces, eso es lo que tenemos, hermanos, hermanas, que empezar a discernir en nuestra vida. ¿En qué áreas de nuestra vida estamos a medias en las cosas del Señor? El tema de tu familia, por ejemplo, que lo tengas en orden, es parte de rendirte al Señor. Porque ¿quién dijo, no? Hasta que la muerte los separe, no es el cura, no es el pastor que te casó, sino es algo que está escrito en la palabra del Señor. ¿Cuántos casados dicen amén? ¿Cuántos concubinos dicen amén? Vamos a ver quiénes son concubinos todavía. Si la palabra del Señor dice que hasta la que la muerte nos separe, entonces es algo que nosotros deberíamos cumplir. Si independientemente si nuestra pareja con el pasar de los años ha cambiado o no de físico. Hermana, hermano, tú que tienes, no sé, 20, 30, 40, 50 años, cuando ves una foto tuya de hace 10, 15 años atrás, ¿eres el mismo o has cambiado? Yo te pregunto. Digamos, tienes hoy 45, 50 años, hermana, hermano, y ves tu foto de 15 años, ¿eres la misma o has cambiado? ¿Eres el mismo o has cambiado? ¿Qué dices? ¡Has cambiado! Ahora, alguno probablemente mira a su esposo y dice, oye, yo no me he casado con este gordo, o con este viejo, con este calvo, con este canoso. Hubieras visto los pretendientes que yo tenía, ¿no? Y en su mente está, ¿no? Evidentemente, los jóvenes de ese entonces, ¿no? Los jóvenes de 20 años. Claro, pero que
pasado el tiempo, no creo que se haya mantenido con esa misma pinta de 20 años. Que si en ese entonces, cuando tenía 20 años, tenía buena pinta, hoy que tienen más años, seguramente ya no debe ser lo mismo. Pero muchos de nosotros a veces somos tentados en dejar el matrimonio. ¿Por qué? Porque tal vez tenemos un estereotipo de belleza. O algunos por el tema económico. Ahí dicen, no, hermano, es que yo pensaba que en el matrimonio, pues, hermano, el dinero llovía de todas partes. No pensé que iba a ser así para tratar de recoger por todas partes. Y algunos, por el tema económico, se separan. Te menciono esto porque es claro que en el tema de estadísticas, las separaciones es o por infidelidad o por problemas económicos. Los dos más grandes motivos. Por eso menciono estos dos grandes motivos. ¿Por qué viene una infidelidad? Porque hallas más interesante a otra persona antes que a tu pareja. Pero esto tiene que ver con un tema de fidelidad, de entregarte 100% a esta persona que has escogido como pareja, pero antes que eso te has entregado 100% a Dios. Y como entiendes que el plan de Dios, que la voluntad del Señor es amar una sola pareja, y ahí está el plan del Señor. Entonces, si tú entiendes eso, hermano, hermana, estarás andando de acuerdo a la voluntad del Señor y todo lo que hagas te saldrá bien. ¿Cuántos dicen amén? Filipenses capítulo 1, versículo 6. Y te vas a dar cuenta que Dios tiene esta naturaleza. Lee conmigo Filipenses 1, 6. Estando convencido precisamente de esto, que el que comenzó en vosotros la buena obra la perfeccionará. En otra versión dice, será fiel en terminarla hasta el día de Cristo Jesús. Note la relación de perfeccionar. En este caso dice perfeccionar, pero en otras versiones menciona, dice, será fiel en terminar la obra. Dios ha empezado en nosotros una obra. ¿Cuántos dicen amén? ¿A cuántos pueden reconocer que Dios nos ha cambiado? Que no son los mismos de hace 10, 15, 20 años atrás. ¿Cuántos pueden decir que han cambiado en algo? ¿Puede levantar la mano, por favor? En algo, tal vez no en todo, pero en algo. Alguien dice, me gustaba el cigarro, no podía dejar, hoy ya no fumas. Alguien dice, me gusta tomar, hoy ya no tomas. Me gustan los viernes de soltero, hoy ya no practicas eso. ¿No es cierto? Estás cambiando. El Señor ha empezado con nosotros la obra, pero la palabra del Señor dice que la obra del Señor no se puede quedar a medias, sino dice que Él perfeccionará hasta el día de Cristo Jesús lo que ha empezado en nosotros. ¿Cuántos dicen amén? ¿Cuántos dicen amén? Entonces, esa es la naturaleza de Dios. ¿Cuál es la naturaleza del hombre? Empezar algo y dejarlo a medias. No quiero preguntar, no quiero que levantes la mano. Si preguntas en ese instante, ¿cuántos han entrado a estudiar una carrera y lo han dejado a la mitad? Y a muchos se esconden la mano, dice, yo soy uno de esos. ¿Cuántos tenían una idea de negocio, una idea rentable en algo que podía generar dinero, y dices, wow, esto lo voy a hacer así, asá, y voy a comprar esto, y voy a implementar esto, pa, pa, pa, y lo has dejado a medias? Le entregas tu auto a un mecánico, ¿no? Saca 100 pernos, roscas, tuercas, pa, pa, pa, y al momento de armar sobran 5 cosas. Dice, no, no era importante. Después, en otro, esto no servía. No es el sector mecánico, cuando desarma todo, tú te entrega otros pernos adicionales que no sabes dónde entrar. Pero no es importante. Los más fuertes te los he requintado bien. Dice, no te preocupes, no te vas a accidentar. ¿Por qué? Porque nuestra naturaleza terrestre, nuestra naturaleza humana, ¿cuál es el problema? Que nos gusta dejar las cosas a medias. Pero el Señor no es así.
El Señor quiere que lo que hayamos empezado lo terminemos. ¿Cuántos dicen amén? ¿Cuántos dicen amén? Mateo capítulo 19, versículo 27. Estamos hablando de la naturaleza de Dios, que implica empezar algo y terminar, dejarlo todo por el Señor. Mateo 19, 27. Entonces Pedro le dijo: nosotros hemos dejado todo para seguirte. ¿Qué vamos a recibir a cambio? Y Jesús les dice: ustedes van a sentarse conmigo a juzgar. Cada uno va a estar ahí en el cielo, en 12 tronos. Pero es interesante cómo Pedro empieza este versículo. Dice: Señor, nosotros, por seguirte a ti, lo hemos dejado, la cuarta parte, la mitad o todo. Cuarta parte, mitad o qué, o todo. Todo. Ahí está la diferencia, hermano, hermana. Ahí está la clave del éxito. Dejarlo todo por el Señor. Pero no me entiendas mal. Cuando alguien diga: pastor, ya mañana dejo de ir a la universidad. Usted ha dicho que lo dejo todo y lo dejo la U por el Señor. Si el Señor te dice, bueno, amén, deja la U. Pero si el Señor no te dice nada, continúa con la U y el Señor va a utilizar toda tu profesión. Cuidado, alguien diga: pastor, ¿qué quiere decir eso? ¿Que lo deje mi casa? No, a menos que el Señor te pida, como le pidió al joven rico: vende todo lo que tienes y regálalo a los pobres. ¿Y el joven rico quiso o no quiso? No quiso, porque era un costo muy alto. Pero si tú, hermano, hermana, te atreves a dejarlo todo por el Señor, no vas a ser defraudado. Siento decir en ese instante que tal vez en ese instante hay una hermana que dice: sabes, pastor, yo ya estoy hasta aquí, ya no puedo, voy a abandonar mi hogar, que ya no puedo. Y empieza a hacer su lista, ¿no? Me falla esto, esto, esto, esto, esto, esto, esto, esto. Y tienes una lista muy larga de defectos en tu casa, en tu familia, en tus hijos, en tu pareja, en las cuentas. Y tienes una lista muy grande y dices: no, ya no puedo más. Pero si lo dejas todo por el Señor y te rindes en las manos del Señor y soportas el lugar de la prueba, vas a ver tu recompensa. Por eso Santiago 4 dice: resistan al diablo. ¿Y qué va a pasar con el diablo? ¿Qué va a pasar con el diablo? ¡Va a huir! ¿Por qué crees que dice resistan? Porque implica un grado de someternos a cierta presión. Dice la misma palabra que Dios no va a permitir que seas tentado más allá de lo que puedas soportar. Así que no, tampoco te preocupes de esa parte. De pastores que ya no estoy comiendo 3 meses. No, o sea, nadie va a poder ser tentado a ese nivel. Pastor, ya debo 1 año de pensiones, no tengo con qué solventarme. No. El Señor dice que vas a ser tentado, pero hasta un nivel que tú puedas soportar. El Señor te ha puesto un nivel de soporte, un nivel de resistencia que cada uno de nosotros tiene. Y ninguno de nosotros va a ser tentado más allá. En este punto, en Mateo 19, los discípulos le habían dejado todo. Habían entrado en un momento de crisis. Dice que muchos discípulos se fueron, dejaron a Jesús, y algunos decían: muy dura es esta palabra, y se fueron. Y Jesús les miró y les dijo a sus discípulos: ¿ustedes también quieren irse? Váyanse. Y Pedro más adelante dice: Señor, ¿dónde iremos si solo tú tienes palabras de vida eterna? Seguramente has escuchado el testimonio de este hermano Jesús de Andrés Romero. Cuando compuso la canción ¿Qué sería de mí?, al principio él menciona, dice: no, si dejo a Cristo,
No tengo nada afuera. No me imagino la vida sin Cristo. ¿Qué sería de mí? ¿No? O sea, ¿qué sería si yo tuviese otras cosas pero no tuviese a Cristo? No soy nada. No tengo nada. Si voy a otro lado que no es Cristo, no tengo nada. Entonces, conforme vamos avanzando en las cosas del Señor, vamos menguando a muchas cosas. Probablemente cuando has llegado antes de conocer al Señor, tu misión decía, ¿no? Yo quisiera tener esta cantidad de dinero, o quisiera poseer este tipo de bienes, o quisiera alcanzar cierto nivel de estatus social, económico, no sé, tal vez cuando eras joven tenías tus parámetros de qué cosas alcanzar. Pero conforme vas llegando al Señor, muchas áreas de nuestra vida van muriendo. Van muriendo. Escuchaba a Pastor Javier su mensaje de esta mañana y mencionaba a Silk Road. Y Silk Road, por ejemplo, dice al empezar sus programas, Silk Road tenía la idea de convertirse en millonario antes de los 30 años. Si ya viste ese programa, dice, ¿no?, que él tenía su anhelo de antes de los 30 años tener su primer millón de dólares, volverse millonario. No, pero ahí es donde Dios le llama. Llega a cumplir sus 30 años y no había el millón de dólares. Llega a cumplir 40 años y no había el millón de dólares. ¿Por qué? Porque es un área en la que él debía morir. Porque a veces nosotros, cuando llegamos a Cristo, tenemos, ¿no?, nuestro régimen de cosas que sí o sí se tienen que cumplir en nuestra vida. Y a veces esas cosas no están a favor de lo que Dios quiere tratar con nosotros. Mateo capítulo 19, versículo 29, avanzando un poquito más. Mire lo que dice. Mateo 19, 29. Todo el que haya dejado casas, hermanos o hermanas, o padre o madre, o hijos o tierras, por mi nombre, recibirá 100 veces más y heredará la vida eterna. Lo mismo del tema del tesoro. ¿Cuántos quieren el tesoro del reino de los cielos en su vida? ¿Cuál es el costo? Dejarlo todo. Una vez más, ¿cuántos quieren el reino de los cielos en su vida, el reino de Dios en su vida? Levante su mano. ¿Cuál es el precio? ¿Cuál es el costo? Dejarlo todo. Por eso dice aquí Mateo 19, el que haya dejado casas, hermanos, hermanas, padre, madre, hijos o tierras por mi nombre, gracias, hermana Erika, recibirá 100 veces más y heredará la vida eterna. Hace unas semanas atrás yo estaba predicando en cerca del lugar donde vivo, y a mi casa pues dejan citaciones. Dice: se cita con carácter de urgencia a la reunión de la Junta de Vecinos que se llevará a cabo el día domingo de 9 a.m. a 12 a.m. Bien clarito, ¿no? A tratarse temas de urgencia. Y yo veo la citación y ya sé que no voy a ir. Pasan unos meses y otra vez la citación, ¿no? Se procederá a las multas a los vecinos que no vengan a la reunión de la Junta de Vecinos. Y bueno, y vengo haciendo eso como 5 años. Ni siquiera sé dónde se reúnen, la verdad. Y un día estaba predicando eso y les dije: yo, la verdad, me vale las reuniones de Junta de Vecinos. Y había estado sentado ahí adentro el presidente de Junta de Vecinos congregándose ese día. ¡Que me multen! ¡Que me saquen plata! ¡Que pinten mi casa! No me interesa, porque esa casa no vale más que el reino de los cielos en mi vida. Si quieren, que lo vendan.
se los repartan entre ellos, los de la junta de vecinos, sin querer le había señalado a él, que se los repartan, que hagan lo que sea, pero yo tengo una responsabilidad. El Señor me ha puesto una responsabilidad de predicar el mensaje cada semana, y no me interesa a mí la reunión y su citación y sus multas y todo eso, no me importa. Que se lo vendan si quieren. Me miró el dirigente y él empezó a aplaudir. El diablo sabe que no te puede acobardar así. Pero hay alguno que le coloca en una situación en su casa. ¡Ah, mi casa! ¡Me van a quitar mi casa, pastor! ¡Voy a dejar de venir! ¡Voy a cambiar de ciudad! ¡Voy a hacer esto! ¿Por qué? ¡Porque mi casa! ¡Mi casa! ¡Mi casa! ¡Mi casa! Y el diablo dice, ¡ah, es su casa! Listo, ya sabes tu punto débil. Entonces es tu casa. Problemas legales sobre tu casa, problemas con los inquilinos, problemas con el vecino, problemas de esto. ¿Por qué? Porque sabe que tu problema y tu punto de ebullición es tu casa. Pero el Señor en nuestras vidas vale más que una casa. ¿Ve? ¿De qué le sirve al hombre ganar el mundo si pierde su alma? Había un hombre, dice, ¿con qué? Dice, voy a guardar mis graneros, mis frutos. Tanto fruto tengo, tanto me he enriquecido. Ah, ya sé, voy a agrandar mis graneros, voy a hacer unas ampliaciones, voy a viajar y toda esa situación. Y voy a decir, alma, a ver, lee esa porción, dice, tienes para muchos años. Gózate, relájate, vete de vacaciones, has hecho mucha plata, ah, eres el hombre más feliz de esta tierra. Gózate, alma, diré así. Y Dios dice, no, necio, todo lo que has amontonado, ¿para quién va a ser? Eclesiastés 4 dice, he visto un mal en esta tierra. La gente que amontona, que amontona, que amontona, que amontona, y tristemente ni siquiera tiene alguien a quien dejarle. Se han olvidado de hacer familia. Hay gente que tiene, que tiene. Estoy viajando, estoy amontonando, estoy haciendo esto y lo otro. Pero que se ha divorciado hace años. Que no vive con sus hijos. Pero en la área económica está creciendo y sigue creciendo. Claro, porque ya no hay esposa, ya no hay hijos, ya no hay responsabilidades familiares. Es tu tiempo, todo es negocio, negocio, negocio, negocio, negocio. Pero dice la Biblia también, al malo, Dios le ha dado la tarea de amontonar, amontonar, amontonar, para dárselo al que le agrada a Dios. Y dice, ah, este pastor viene envidioso, che. No, está escrito en la palabra del Señor. Tú decides ser el malo que está amontona y amontona y amontona y amontona y amontona, o decides ser el bueno, rendirte delante del Señor. Y te vas a dar de cuenta que en el tiempo del Señor, Dios se lo quita al malo y te lo entrega. Palabra de Dios, ¿cuántos dicen amén? Lucas 9:62. El Señor no quiere la mitad de lo que tienes, no quiere el 90% de lo que quieres. El Señor lo quiere todo. No está hablando solamente de dinero, está hablando de tu tiempo. Jesús dijo, ninguno que poniendo su mano en el arado mira hacia atrás es apto otra vez para el reino de Dios. Estamos caminando con las cosas del Señor y a algunos de nosotros se nos ocurre soltarlo. No somos aptos para las cosas del Señor. Por eso en Apocalipsis dice, mira de dónde has caído. Yo no conozco el inicio de tu historia, pero yo te relato un poquito el inicio de la mía. Cuando yo nací en las cosas del Señor, niño,
Yo iba a la carpa, y cuando había campañas con la carpa, obviamente yo no tocaba, ni predicaba, ni era niño, y me gustaba sentarme adelante porque mis papás sentaban así, digamos, aquí está el predicador, y yo me sentaba ahí junto con mis papás. Me gustaba, mi papá se acomodaba en los primeros asientos. Y todas las noches a ir a las campañas, todas las noches. Ahora, en ese entonces no tenía razonamiento del tiempo, pero ahora sé, me dice el hermano Víctor Hugo, hermano, usted en sus campañas de 10 días, dan risa, me dice. Las mejores campañas pues empiezan después del día 30, después del día 40. Los mejores milagros empiezan a crecer después del día 40, 50. En la carpa hacíamos campañas de 60 días, me dice, ¿no? Yo digo, wow, 60 días. Entonces ahí me doy cuenta, ¿por qué las personas de mi época, cuando se desarmaba una carpa, empezaban a llorar? ¡Wow! Y llorada y la lloradera. ¿Sabes por qué? Porque estaban conviviendo 60 días juntos en una campaña. Quienes son carperos antiguos me van a entender. Muchos me relatan, me dicen, y terminaba, se desarmaba la carpa y todos, llorar a moco tendido. Mañana, ¿qué vamos a hacer? Todo para nosotros era la carpa. Ahora, mañana, ¿qué vamos a hacer? De 6 de la tarde, 10 de la noche. Ni modo que vayamos a mirar la tele, ya no tenemos nada que hacer. Por esta necesidad, entonces, campañas. ¿Por qué? Porque la carpa estaba en Santa Cruz, estaba en Cochabamba, en diferentes lugares. Y luego en esa segunda etapa yo me acuerdo, hay algunos carperos que están aquí, ¿no? Clarito los va a notar con cara de dinosaurios, algunos carperos que están presentes en este lugar de los 80s, de los 90s. Y a veces ahora, algunos nos cuesta organizarnos para salir un día a la semana a la campaña, algunos. Pero yo le pregunto a usted, en la época de los 90s, a la semana, ¿cuántos días había campaña? Está la hermana Lidia, dice. En mi época, lunes, campaña. Que yo recuerde, lunes y miércoles en la Garita de Lima. Martes, jueves, era en cementerio. Salía el hermano Rudy Ibáñez. El jueves ya chocaba con la campaña del Alonso, porque había otro grupo que salía jueves, viernes, sábado y domingo, todas las noches en el Alonso de Mendoza, que también chocaba con las prédicas del hermano Luis de la Pérez Velasco, porque la Pérez Velasco, el hermano Luis, también salía en campañas y también salía en la Plaza Eguino, y todas las noches, hermano, los hermanos salían en campañas. Por eso cuando el hermano gringuito vino, Gary Johnson, dice que lloró porque llegó a la ciudad de La Paz, fue a las campañas, no había plazas, dice, padre, mis hermanos ya no salen en campañas. ¿Por qué? Porque había una generación de la carpa de Jesús que hizo temblar esta ciudad. Todas las noches campañas, desde La Ceja, Alonso de Mendoza, Garita de Lima, Pérez Velasco, jóvenes con fuego y pasión por las almas. ¿Sabes por qué? Porque lo dejaron todo. Tristemente hoy nos encontramos con hermanos que dicen, ¿qué día campaña? No puedo. No, 2 días a la semana, no puedo. 10 días de campaña en la carpa, difícil, hermano. De los 10, 3 podemos llegar con mis hermanos. Tal vez 2, no sé, vamos a hacer el intento. Apocalipsis por eso a mí me insta, me dice, has dejado tu primer amor. Vuelve a tus primeras obras. Todo. El Señor era todo. El Señor es todo. Y el Señor va a seguir siendo todo. Todo. Todo, hermano, todo. Por eso, para muchos que están aquí, ir 10 días a la campaña y no perderse una noche es pues pichanga. Me encuentro con personas que me dicen, no, de las 10 noches 2 puede estar, este otro no puedo, este no sé, a ver, 3 voy a tratar. Claro, porque nunca tuvieron la experiencia de 60 días de campaña.
se perdieron un día de campaña y ese día es como un hueco. ¡Ah! Un día no he venido en estos 60 días, un día. Y de ese día dice que el hermano Carlos oraba así. Por un día tenían una aflicción en su corazón. Y yo me doy de cuenta el tema de la entrega que había en ese entonces. Pero alguien dirá, pero es que pastor, los tiempos han cambiado. Hoy en día es diferente. Pero Dios es el mismo ayer, hoy y siempre, por los siglos de los siglos. ¿Cuántos dicen amén? Para ir terminando. La naturaleza del ser humano es dejar todo a medias. Toda media máquina. De ahí viene el tema de mediocre. Empiezas a limpiar tu casa. Dices, voy a limpiar toda mi casa. Ah, y sí, la cocina la siguiente semana. Las arañas del techo. No, ya, la siguiente semana. Y ya lo dejas a la mitad. Empiezas una carrera. Y ahí tú ves un posgrado. Dice, no, ese ya no. Maestría, no, pese a que puedes, lo dejas. ¿Cuántos amigos futbolistas tengo que son buenos en el deporte? Tienen las habilidades, tienen hasta la economía, porque usted sabe que para jugar fútbol hay que tener también dinero. En nuestro país no es jugar fútbol gratis, tienes que poner tu plata. Ellos hasta tienen el dinero, pero ¿qué les falla? Su fuerza de voluntad. No aguantan los entrenamientos. Eso también es constancia. Entonces, cuando entendamos que la naturaleza del Señor es todo, vamos a empezar, hermano, hermana, a cambiar nuestros patrones de dejar todo a la mitad. Que no acababa el colegio porque no había dinero, dice, ¿no? No acababa la universidad porque no tenía para inscribirme. Me he separado porque estábamos mal económicamente. Si te das de cuenta, el patrón es economía, economía, economía, pero es algo que el diablo te ha reprogramado. Porque no sé cómo será en otros países, pero en nuestro país, en mis épocas, no sé cómo será ahora, pero en mis épocas, el estudiar en la UNSA era 27 bolivianos anuales. Obviamente hay que tener pasajes, hay que tener, ¿no?, para las fotocopias, eso es otro tema. Pero todo tu año en la universidad te costaba 27 bolivianos. Pero seguramente muchos de mi época no estudiaron porque alguien les metió la idea que es el enemigo, es muy caro, no puedes. Entonces el diablo nos mete un patrón de que no podemos porque no va a haber dinero. Pero ya te digo, en nuestro país la educación fiscal es prácticamente gratuita. Pero hay muchos jóvenes que no llegan ni siquiera a aprovechar esta situación. ¿Sabes por qué? Porque hay un patrón en sus vidas desde su niñez de dejar las cosas a medias. Y también está relacionado con el tema de los divorcios. Hombres, mujeres que se casan 3, 4, 5 veces, siempre esperando que el siguiente que van a encontrar es el hombre perfecto, el galán azul, ¿no?, la damisela preciosa que no les va a fallar. No es que ellas les falla, sino que tienen un patrón de estar en un lugar, aburrirse y saltar a otro lugar. Estar en un lugar, te aburres y te vas a otro lugar. Estás en otro lugar, te aburres y te vas a otro lugar. Pero Dios no es así. Dios, sabiendo que tú y yo le íbamos a fallar, nos amó desde el principio hasta el final. Con tus fallas y tus errores, Dios decidió darlo todo por ti y por mí, sabiendo que le íbamos a fallar. Algunos decimos, yo voy a hacer siempre y cuando cumpla mis expectativas. Déjame decirte, si estás confiando en lo que un hombre va a hacer, maldito el hombre que confía en el hombre. Pero
¿De dónde viene esto de acabar todo? Dice, más los frutos del Espíritu son amor, gozo, paz, paciencia, fidelidad. La fidelidad es un fruto del Espíritu Santo. Entonces, si hay ese fruto del Espíritu Santo en un niño de 8 años, que su profesora le dice, eres malo para las matemáticas. Sus compañeritos le dicen, no eres bueno para las matemáticas. Pero este niño de 8 años tiene el fruto del Espíritu Santo. Agarrará su tabla de multiplicar, su tabla de dividir. Y esa fidelidad a estudiar eso una y otra vez, lo puede volver en el mejor alumno de matemáticas de su curso y de su colegio. Producto de fruto del Espíritu Santo. Cuando sea joven, tenga 15 años, alguien le dirá, tú no puedes hablar inglés porque tus papás son aymaras. Tú puedes aprender a hablar fácil aymara, pero inglés no, es un idioma europeo. Este de tez blanca sí, pero tú morenito no. Pero si tienes el fruto del Espíritu Santo en tu vida, agarrarás libros de inglés, aplicaciones de inglés. Tal vez te cueste 2 días, 2 meses, 2 años más que los demás, pero si eres fiel a la capacitación, eres fiel al entrenamiento, eres fiel, eres disciplinado a leer y estudiar, podrás convertirte en uno de los traductores mejor pagados en el mundo entero. ¿Por qué? Porque el Espíritu Santo coloca esa fidelidad en nosotros. Es fruto del Espíritu Santo. ¿Cuántos dicen amén? Puede haber una pareja joven de 30 años, 25 años, recién casados, que están experimentando problemas. Como todas las parejas. A ver, yo me quiero preguntar a los casados. A ver, señores casados, ¿cuántos de ustedes han experimentado algún tipo de problemas? Pequeño, mediano, grande, levante su mano, por favor, dentro del hogar, dentro del matrimonio. A ver, señores casados, levanten su mano. Entonces van a venir problemas. Una pareja joven de 22, 25 años, recién casados, vienen problemas. Y si no tienes fidelidad, el diablo te va a decir, déjale, volvete a tu casa, que se vaya, o dale una patada y que se vaya. Pero si tienes el Espíritu Santo, tienes fidelidad. Te puede haber fallado, pero eso no es nada nuevo, porque la Biblia dice, maldito el hombre que confía en el hombre. Tu pareja te puede fallar, eso no es novedad. Pero la buena noticia, la buena nueva, es que aquel que has escogido por Dios nunca te va a fallar, nunca te va a defraudar. Y si tú eres fiel a Dios, hermano, hermana, le puedes ser fiel a tu pareja, le puedes ser fiel a tu familia, le puedes ser fiel a tus hijos, no porque eres bonito, sino porque el Espíritu Santo que está dentro de ti hace que la fidelidad dé frutos día a día, semana a semana, y en el nombre del Señor Jesucristo, hermano, hermana, esa fidelidad va a hacer que veas cosas buenas en esta vida, en este tiempo, en el nombre de Jesús. Vas a ver buenas cosas. Aunque tu entorno sea lo que no esperas, tal vez tu entorno has escogido un entorno malo, pero si tú le eres fiel a Dios, le eres fiel a tu familia, le eres fiel a tus hijos, le eres fiel a tu pareja, en el tiempo del Señor vas a ver buenos frutos. ¿Cuántos dicen amén? Entonces saquemos de nuestra naturaleza vieja, del viejo hombre viciado, dice el apóstol Pablo,
dejar las cosas a medias. Yo creo que desde el apóstol Pablo habían personas que decían: voy a cambiar de congre. ¿Por qué? Porque me tratan mal, no me saludan, me han hecho a un lado, se han hecho otro grupo de WhatsApp sin mí. Ahora, no había WhatsApp en el tiempo de Pablo, ¿no? Pero habían personas que decían: voy a cambiar de congre. ¿Por qué? Porque me tratan mal, no me saludan, me han hecho a un lado, se han hecho otro grupo de WhatsApp sin mí.

del hombre que confía en el hombre. Algún día te pueden fallar tus amigos, tus mejores amigos, tus pastores, inclusive. No es lo ideal, porque el apóstol Pablo dice: imíteme a mí porque yo imito a Cristo. Eso quiere decir que el apóstol Pablo se esforzaba por ser perfecto, pero alguna vez nos puede tocar a nosotros, quienes estamos llevando adelante la obra, nos puede tocar a veces queriendo o sin querer, o como el chavo dice, sin querer queriendo, fallamos y lastimamos a las personas, lastimamos familias, con querer o sin querer, pero eso no debería determinar tu fidelidad hacia Dios. A Dios le gusta recoger frutos. Si no, vea la parábola de los talentos, o vea a Jesús queriendo comer de la higuera 3 años y no había frutos, y Jesús mismo dice: córtenla. Alguien se regla y dice: Señor, un año más. Ya, bueno, un año más. Y si no, entonces córtenla. El Padre come nuestros frutos. El mejor lugar para dar frutos que agraden al Padre es en medio de un ambiente hostil. Si tú lees Apocalipsis 2, te vas a dar de cuenta que veo una iglesia que estaba siendo iglesia en el mismo trono de Satanás. Dios resaltó esa iglesia porque se había levantado donde el trono de Satanás había levantado su avivamiento, pero había una iglesia que estaba al lado del trono de Satanás, fuerte, orando, velando, haciendo vigilias, ayunos, oraciones, aunque el diablo esté a tu lado. Y dirá: pues tú no sabes, pastor, con quién me he casado. Es el mismo diablo. Bueno, es Apocalipsis 2, está escrito para ti. Aunque Satanás haya levantado su trono a tu lado, tú sigues siendo fiel a la causa del Señor. No se aprovechen, no se aprovechen. Dice: ah, vos te está hablando. Dice, ¿no? Como ha dicho el tema del diablo. Cuando entendamos esto, hermanos, hermanas, vamos a volvernos más eficientes, más productivos. Me autocritico. Yo me doy cuenta que he empezado muchas cosas y las he dejado a medias. Tengo muchas materias pendientes en toda mi vida, en esto, en lo otro, aquí. Y a veces me gusta hacer un libro de apuntes de las cosas que hago, las cosas que sueño. Y a veces me pongo a revisar mi computadora y dice: no, mis sueños del 2013. Y de casualidad entro y empiezo a ver y veo algunas completadas, pero otras inconclusas. ¡Wow! Entro a la carpeta del 2010, porque yo manejo computadora desde muchos años atrás y siempre almaceno. Entro a mi carpetita del 2010 en mi computadora y almaceno todos mis discos duros, ¿no? Hasta que ya no hayan puertos. Y cuando ya le faltan puertos, compro un disco duro más grande y copio 4 discos a este disco más grande. Entonces, en mi computadora ya encuentro muchas cosas desde muchos años atrás. Pero a veces yo me doy cuenta que tengo muchas cosas inconclusas. ¿Y eso es por qué? Porque la naturaleza de Dios todavía no se ha perfeccionado en mi vida. Pero mientras más tengas del Señor, todo lo que anheles, todo lo que sueñes, lo vas a poder alcanzar. Todo, todo, todo, todo, todo. A ver, yo quiero preguntar aquí: ¿cuántos ya tienen más de 15 o 20 años y todavía no saben manejar bicicleta? Levanten la mano, por favor. Ahí está, ¿eh? Es una vergüenza, pero no sé manejar bicicleta. Ese es un sueño que debía haberse cumplido a los 8, a los 10 años. ¿Debería o no? O sea, ya deberías saber manejar 8, 10 años, deberías saber manejar bici. Le comento esto, mire, porque nosotros teníamos una bicicleta en la familia y yo siempre tuve un sueño así como que quisiera manejar mi bici, pero mi papá, supongo porque él no lo vio necesario, ¿no? No compró una bicicleta para todos nosotros. Teníamos una bicicleta que todavía está, una bicicleta Caloi antigua, que todos aprendimos a manejar en eso. Pero como era antiguita la bicicleta, como que daba ya vergüenza manejar la bicicleta en los 2000. Estaba bien para los 70s, para los 80s la bici, pero en los 2000 era como para que se rían de ti si tú salías en esa bicicleta.

Bicicleta. Entonces, yo ya fui joven, ya tal vez 20 años, estimo, más o menos, y tenía ese sueño inconcluso de manejar mi bicicleta por las calles. Y algunos se deben acordar. Me saqué yo esa espinita, me iba desde mi casa del Puente Abaroa en bicicleta a jugar Wally ahí al Monte de Oración en La Montes, sin necesidad de paro, me iba por la Buenos Aires, por la Vita. A veces iba al trabajo que tenía en la 20 de octubre y me volvía por el Prado. Y me doy cuenta, loco, porque tal vez puedes manejar bicicleta en Santa Cruz porque las calles son amplias, pero en la ciudad de La Paz no es apto en un día de tráfico normal ir con tu bicicleta por todo lado. Pero me saqué la espinita, manejé la bici, pero algo, una materia inconclusa en mi vida que creo que terminé. Otra pregunta. ¿Quiénes tienen más de 12, 15, 20 años y no saben nadar? ¿Cuáles le tienen fobia al agua? Pero es algo que deberías matar, en el buen sentido, es algo que deberías terminar. Porque ¿qué pasa si estamos yendo un día de campaña por el lago Titicaca, que estamos pasando en un bote, y el bote, que es normal a veces, se da la vuelta? ¿Te podrías salvar o no? Si tu respuesta es no, urgente unos cursos de natación. Por lo menos para que hagas el aguante 2-3 minutos y te lancemos una llanta o del cabello te podamos sacar. Pero el que no sabe nadar, ¿cómo se coloca en el agua? ¿Ayuda o estorba el que no sabe nadar? ¡Ah! Te puede jalar del cabello y te puede hundir a ti más. Es un problema. Puede matar a 2 a 3 personas. Más que si tiene un cuerpo voluminoso, puede matarse media congregación tratándolo de rescatar. ¡Urgente! Tienes que aprender a nadar. Es un deber ciudadano. No, no, estoy exagerando. No, casi un deber cristiano. Pero deberías aprender a nadar. No dejar esa materia inconclusa. ¿Cuántos amigos músicos tengo? Cualquier cantidad de amigos músicos que siempre están pensando en su grabación. Siempre, siempre, hermano. De hace 40 años. Algunos de mis amigos ya han muerto. ¿No? Por respeto no menciono nombres. Dice, vamos a grabar, nos reunamos, vamos a grabar, ya tengo los temas, vamos a grabar, vamos a grabar. Y se murió. Ya no había cuándo grabar. Entonces, esa es la naturaleza del ser humano. Empezar cosas, dejarlas a media. Pero en el Señor, si le entregas todo al Señor, hermano, hermana, el Señor va a cambiar algo aquí adentro, va a cambiar tu ADN espiritual. Todo lo que empieces, vas a acabar. ¿Cuánto dicen amén? Dale un fuerte aplauso al Rey de Reyes y Señor de Señores. A ver, la última pregunta. ¿Quiénes de aquí no saben cocinar? Solteros, ojo, saquen foto, saquen foto. ¿Quiénes de aquí no saben cocinar? Eso está grave. Porque en el matrimonio sí o sí tienes que saber cocinar. Especialmente si viene una pandemia de 2 años, todos cerrados en la casa, todos se van a aburrir del arroz con huevo sin sal. Y así como eso, hay muchas cosas que hemos dejado a medias, que el Señor nos va a ayudar a terminar en este tiempo, por un lado. Pero el Señor quiere que en ese mismo espíritu dejes todo por el Señor. Dios no es tampoco alguien que te va a exigir algo que sea absurdo, irrisorio. Alguna vez alguien me dijo, pastor, pero lo que Abraham le pidió a su hijo, que lo maté. ¿Tú matarías a tu hijo, pastor? No, no, le pidió, pero no lo mató. Antes de que Abraham le clave el cuchillo, mandó ángeles y dijo, ¡alto, Abraham! Sé que me entregarías tu hijo, tranquilo. No. Pero el Señor quería probar si Abraham era capaz de darle su hijo, su único hijo, al que amaba, al que más apreciaba, su compañero. ¿Me lo podrías dar? Y Abraham dice, sí, Señor, porque te amo. Y por eso Abraham
es el padre de la fe. Si le das todo al Señor, la fe se va a activar en tu vida y vas a ver grandes cosas. Cosas que ojo no vio, ni han oído corazón de hombre, son las que Dios tiene preparado para los que le aman. Si le amas, le puedes dar todo a Dios, pero Dios te va a permitir ver grandes milagros, grandes señales. Y vas a avanzar, y vas a pisar tierra de gigantes, y vas a ver grandes milagros. ¿Cuántos dicen amén? Póngase de pie, vamos a orar. Póngase de pie.

Tal vez mientras orábamos se te vienen imágenes a tu cabeza de cosas inconclusas en tu vida. Dile, Señor amado, te entrego todas esas cosas a medias, Señor. Alguno tal vez dirá, pastor, yo no pude ni salir del colegio. Pero no fue mi culpa. No tenía el apoyo de mis padres. Bueno, el problema de tus padres tal vez te afectó. Y te sientes afectado por eso inconcluso que está en tu vida. Alguien tal vez dice, pastor, yo estuve a punto de casarme. A punto. Y se frustró. Lo que se ha frustrado en tu vida y te ha dejado una secuela ahí adentro. O le dices, pastor, yo he amado con todo, con toda locura, con todo mi amor, con todo mi corazón a una persona. Yo lo di todo y esta persona me pagó mal. Creo que estoy herido de esa parte y por eso yo no quiero dar todo. Siempre me doy cuenta que soy a medias porque calculo no darlo todo porque tengo miedo que me vuelvan a fallar. Y tal vez estás herido. Te pido, Señor, que nos sanes. El Espíritu Santo, sáname. Sáname, Espíritu Santo. Sáname, Padre. Y dice, pastor, producto de mis malas decisiones, de mi juventud, de mi niñez, de mi adolescencia, hoy estoy sufriendo. Me va mal en algunas áreas de mi vida. ¿Se puede arreglar? La respuesta es sí. Con el Señor es sí y amén. Tal vez tú miras tu vida de afuera y dices, no, pastor, yo ya no. Yo ya no. Y ves alrededor de lo que has construido en este tiempo y todo está dañado. Tal vez miras tu familia, está dañada. Miras tu economía, está dañada. Miras tu salud y dices, pastor, ya no es lo mismo cuando tenía 20, 30 años. Todo está dañado. Siento que estoy más cerca de partir de este mundo. Mi casa, mi familia también está dañada. Y tal vez ves muchas cosas podridas a tu alrededor, producto de las malas decisiones, ni siquiera tuyas, tal vez de las personas que te rodeaban. Y el diablo te ha hecho creer que no hay esperanza, que ya no hay solución. Pero la palabra del Señor dice, las cosas viejas pasaron, he aquí, todas son hechas nuevas. Aunque seas cristiano de 40 años, como en mi caso, aunque seas cristiano de 40 años, ¿por qué no le entregas al Señor tu vida esta mañana una vez más? El Espíritu Santo escudriña lo más profundo del corazón de Dios y también lo más profundo de tu corazón. Espíritu Santo, pedimos que nos escudriñes y saques en este momento aquello que no te agrada. A veces se viene una idea en nuestra mente de que no tenemos nada malo. Pero el Espíritu Santo, dile, Espíritu Santo, te doy permiso de que puedas entrar a lo más profundo de mi ser y saques eso que está podrido, eso que está hediendo dentro de mi ser. Shura Baba, y tal vez es como un cuarto donde es como un sótano, tiene una puerta y esta puerta está con 3-4 candados y no quieres abrir esa puerta. Porque te trae muy malos recuerdos de tu niñez, juventud, adolescencia, o recuerdos recientes.
Este es un tema que tal vez no te gusta hablar, no te gusta tocar. Mas en el nombre de Jesús, este día, hermano, hermana, ábrele también esa puerta al Señor. Esa puerta que no quieres abrir. Esa puerta que no quieres tocar. Tal vez has sufrido una violación de niño, de niña. Yo no te voy a pedir que me cuentes a mí, ni que le cuentes a nadie. Pero ¿por qué no se lo cuentas a Dios en este instante? Yo entiendo que eso es algo muy íntimo, que tal vez no se lo has conversado, tal vez ni siquiera a tu ser más querido en esta tierra, por eso algo que te da tanta vergüenza. Pero el diablo es tan sutil que utiliza esta puerta cerrada para trabarte, para traerte a memoria y para atarte en esa área. En el nombre de Jesús, Señor amado, yo quiero abrir esa puerta de mi alma en este instante. Tal vez alguien dirá, ¿sabes, pastor? Yo amaba tanto a mi padre, tanto. Día nos dejó y me impusieron amar a otro varón que le diga papá, y creo que ahí me deformaron. Yo no soy normal en el área de la familia.

Hay alguien que dice, ¿sabes, pastor? De niño yo le robé a mis padres y no se los he confesado hasta ahora. Agarré dinero de mis padres y les robé. Y cada vez que me veo mal en mi economía, me acuerdo, tal vez debo estar pagando el error de ese entonces. Tal vez siendo cristiano tienes malos pensamientos recurrentes, malas ideas, malos pensamientos. Siendo cristiano por mucho tiempo, ábrele esa puerta este día al Señor y dile: Señor, te abro todas las puertas de mi alma, de mi mente. Entra en mi ser, entra en mi ser. En el nombre de Jesús. En el nombre de Jesús, yo pido ángeles del cielo en este instante que saquen toda podredumbre, toda basura, toda herida, todo dolor que está en medio de las personas. En el nombre de Jesús, levanta tus manos, hermano, hermana, y dile: Señor amado, saca lo que está podrido, lo que está dañado de mi vida. Malos recuerdos, malas escenas, malas experiencias. Alguien dice: he tenido un accidente de niño y me habían dado por muerto en este accidente. Y yo siento que parte de mi vida se quedó en ese lugar y creo que parte de mí ha muerto en ese momento. En el nombre de Jesús, en el nombre de Jesús, todas esas áreas de nuestra vida inconclusas, en el nombre de Jesús, en este instante salen a la luz, salen a la luz, en el nombre de Jesús. Si es que has estado encarcelado en una prisión de oscuridad y el enemigo te ha encarcelado en esta prisión, en el nombre de Jesús, en el nombre de Jesús, en el nombre de Jesús, Padre amado, mandamos abrir estas prisiones y hoy tu alma queda libre, hoy tu alma queda libre, en el nombre de Jesús. En el nombre de Jesús, diga conmigo: Señor amado, te pedimos perdón, Padre amado, por todos los errores que cometimos voluntariamente, inclusive involuntariamente. En el nombre de Jesús, Padre amado, hoy de todo corazón te pedimos, Señor, que nos perdones por todas esas fallas que hicimos conociendo sin conocer tu palabra. En el nombre de Jesús, y te pedimos por favor, amado Dios, en el nombre de Jesús, que en este instante, Señor amado, perdones nuestros pecados. Dile conmigo: en el nombre de Jesús, Señor Jesús, perdona mis pecados, perdona mis maldades, perdona mis transgresiones, te lo pido por favor, y dame una nueva oportunidad. En el nombre de Jesús, en el nombre de Jesús. Dice la palabra del Señor que Jesucristo es nuestro abogado. El acusador, que es Satanás, seguramente está parado por ahí y dice que no es suficiente que tú hayas pedido perdón, porque tú debes más que solo perdón. Tal vez Satanás está parado por ahí y te está acusando de otras cosas que no has mencionado. Mas en el nombre de Jesús, hoy acudimos a la sangre que ha sido derramada en la cruz del Calvario y declaramos que Jesucristo, nuestro abogado, hoy en el nombre de Jesús, se antepone ante nuestro caso. Y en el nombre de Jesús, Señor Jesús, te entrego mi caso. Señor Jesús, te entrego mi vida, Padre amado, entendiendo que tú eres mi verdadero defensor, que tú eres quien realmente puedes pagar todas mis deudas. Señor amado, todo lo que tengo, todo lo que soy, todo lo que entiendo, Señor amado, hoy te lo entrego a ti como mi buen abogado, en el nombre de Jesús. Déjame decirte, hermano, hermana, que tu caso ahora está en manos de Jesucristo, nuestro abogado, en el nombre de Jesús. Diga conmigo: soy libre de toda acusación.
soy libre de toda calamidad, soy libre de toda consecuencia negativa en mi salud, en mi familia, en mis emociones, en mi alma. En el nombre de Jesús, soy libre. Y Padre amado, así como yo he sido libre, también Padre, por fe declaro libre a todas mis generaciones, mis hijos, mis nietos, no volverán a tropezar con los errores que yo tropecé. Padre amado, en el nombre de Jesús, en fe declaro, Señor amado, que mis generaciones también son libres, Señor amado, y declaro libertad, libertad. Así como un águila empieza a volar en los aires, Señor amado, esa misma libertad que me das tú con tu sangre en la cruz del Calvario, en el nombre de Jesús. Y tomamos todo poder y toda autoridad en el nombre de Jesús. Y ordenamos, Diego amigo, ordenamos con la autoridad, ordenamos a todo espíritu del diablo, todo espíritu de Satanás que destroza nuestra familia, que destroza nuestra salud emocional, nuestra salud física, personas que tienen problemas para dormir, personas que tienen pensamientos de suciedad. Oíme bien, Satanás, que perturbas mi mente, mis emociones, mi corazón, mi cuerpo, mi casa, mi familia, te ato y te echo fuera de mi vida. Te ato y te echo fuera de mi vida. Suelta mi vida, suelta mi casa, suelta mi familia, suelta mis hijos en el nombre de Jesús. Si tenías un dolor en este tiempo, en el pecho, en el corazón, en la espalda, en las rodillas, y en el nombre de Jesús, oíme bien enfermedad, oíme bien enfermedad, oíme bien enfermedad, te ato y te echo fuera, te echo fuera. Sécate ahora en el nombre de Jesús, en el nombre de Jesús, en el nombre de Jesús. Atamos a todo espíritu inmundo que ataca a la familia con incredulidad. Oíme bien, Satanás, que atacas con incredulidad a mis hijos, a mi cónyuge, a mis padres, a mis tíos. Oíme bien, Satanás, que atacas con incredulidad a mis hermanos. Te ato y te echo fuera. Sal ahora. Sécate ahora en el nombre de Jesús. Atamos a todo espíritu inmundo de deuda, de pobreza, de miseria, de escasez, problemas financieros, malas inversiones, mala administración. Oíme bien, Satanás, que atacas mi economía, te ato y te echo fuera. Sécate ahora en el nombre de Jesús. En el nombre de Jesús. Y Padre amado, con fe declaramos que nuestra economía es bendecida. Diga conmigo, mi economía es bendecida. Mi trabajo es bendecido. Todo lo que piso es bendecido. Mi casa es bendecida. Mis hijos son bendecidos. Mi familia es bendecida. Mi salud es bendecida. Porque eso dice tu palabra, Señor amado, que tú has venido a traer buenas nuevas a los pobres, a los afligidos, a los enfermos. Padre amado, a los presos, apertura de la cárcel. Padre amado, tus bendiciones me alcanzan. Diga conmigo, tus bendiciones me alcanzan, me alcanzan, me alcanzan en el nombre de Jesús. En el nombre de Jesús, en el nombre de Jesús, en el nombre de Jesús. Shura Baba. Ahora yo le pido una cosa. Que se vea con los ojos de la fe, venciendo en el área que el Señor le muestra en este instante. Si usted tenía un dolor, véase caminando. Si usted no podía caminar o caminaba cojeando, en sus ojos de la fe véase caminando. Porque dice la Biblia, la fe es ver las cosas que no son como si fuese. Tal vez tienes un problema con tu pareja, no te puedes ni mirar a los ojos con esa persona, has peleado y ahorita estás enojado, esa es tu realidad. Pero ahora en fe, vete agarrado de la mano, caminando, ahí en el prado paseño, en otro lugar, comiendo como si fueran enamorados, en el nombre de Jesús. Porque la fe es ver las cosas que no son como si fuesen. Tal vez alguien tiene problemas en el área de sus estudios y se da de cuenta que probablemente fin de año va a estar triste porque se ha aplazado. Pero ahora vete en fe, el día que están entregando las notas finales ahí y tu nombre aparece entre las personas que han aprobado y con buena nota.
aunque hasta la fecha tus notas están mal, pero vete ahí ese día feliz, gozoso, porque algo sobrenatural ha pasado y estás aprobando en el nombre de Jesús. Porque la fe es ver las cosas que no son como si fuesen, en el nombre de Jesús. Alguien tal vez tiene un auto viejo que lo quieres cambiar. Y ahora ves, ¿no?, las deficiencias de tu auto, está saliendo humo, no sé cuál es la deficiencia de tu auto, mas ahora vete en fe en un auto nuevo, porque fe es ver las cosas que no son como si fuesen. Así, con los ojos cerrados, ahora canta esto con fe.

Ahora en fe empiece a caminar. Caminando por la senda voy. Caminando por la senda voy. Diga conmigo, ¿cómo?

medio de las alabanzas de su pueblo. ¿Cuántos han escuchado un versículo alguna vez en su vida? Eso, levante su mano. ¿Está en la Biblia o no está en la Biblia? Dice, Dios habita en medio de las alabanzas de Israel, de su pueblo. Nosotros somos su pueblo. ¿Cuántos dicen amén? Y le voy a dar una clave. Si usted esta mañana, en medio de este espíritu de alabanza, le alaba con gozo a su Señor, no lo digo yo, Dios habita en medio de esas alabanzas. Y déjame decirte que vas a ver tu milagro. ¿Cuántos dicen amén? ¿Cuántos quieren un milagro de parte del Señor? Miren, los milagros no es solamente para la carpa de Jesús. ¿En serio? ¿Alguno está esperando la campaña de la carpa de Jesús para su milagro? No, los milagros también el Señor los quiere dar hoy, porque un milagro no depende de una carpa. Dios es, hermano, el mismo de la carpa y el mismo aquí. ¿Cuántos dicen amén? Dile, Señor amado, levanta tu mano. Yo quiero ver mi milagro. Quiero ver mi milagro. Menciónale tu milagro ahí, hermano, hermana. Dile, yo quiero ver esto. Alguien tal vez está pidiendo por su hermano. Dice, Señor amado, mi hermano, mi hermana, que se congregue en este año, Señor amado. Yo quiero ver ese milagro. Alguno tal vez estará diciendo, Señor amado, mi trabajo. No tengo trabajo, Señor amado. Padre amado, quiero trabajar, quiero producir. Dile, Señor amado, hasta el mes de septiembre, Señor amado, quiero que me des un trabajo. O quiero que me des una manera de producir algo. Menciónale algo en el nombre de Jesús. Porque la Biblia dice, pidan, pidan y recibirán. Porque hasta ahora nada has pedido. Ahora dile, mira lo que hizo mi Señor. Cántale al Señor, alábale al Señor. Mira lo que hizo mi Señor. ¿Qué hizo el Señor?

estamos haciendo ahora. No, la Biblia dice que nuestra lucha no es contra carne y sangre, sino contra principados y potestades y gobernadores de las regiones celestes. Dice, no es con fuerza ni poder, sino es con su Santo Espíritu. ¿Cuánto dicen amén? En el nombre de Jesús, diga, en el nombre de Jesús, Padre amado, atamos a todo problema que nos está quejando en este momento. Todo espíritu inmundo que se ha levantado para pelear y comer nuestras carnes. En el nombre de Jesús, cualquiera sea tu nombre, espíritu inmundo, te atamos y te echamos fuera. Sal ahora, espíritu inmundo de mediocridad, que has hecho que no termine muchas cosas en mi vida, muchos proyectos inconclusos, muchas cosas a la mitad. En el nombre de Jesús, te ato y te echo fuera de mi vida, en el nombre poderoso de Jesús. Ahora cante conmigo una vez más.

Tú, mi Señor, yo sé que lo puedes hacer más fuerte. Me levanto y me liberto. Mira lo que hizo mi Señor. Una vez más, mira lo que hizo.

Miren, este no es un invento mío. Salmo 149:6. Escuche, lo va a buscar en su casa. Salmo 149:6. Exalten a Dios con sus gargantas y espadas de dos filos en sus manos. ¿Sabe? Yo no le voy a cantar así como para que practique cantar. No, sino que cuando usamos nuestra garganta para cantarle al Señor, espadas espirituales pelean por nosotros. ¿Cuánto dicen amén? Por eso Satanás peleó por la alabanza en el cielo, porque esto daña al enemigo. Cuando David cantaba, utilizaba su instrumento solamente para alabar al Señor, el espíritu que atormentaba a Saúl salía. Levante su mano fuerte conmigo. Mira lo que hizo mi Señor. Exalten a Dios con sus gargantas, dice.

Se siente. Una cosita más falta antes de irnos. Una cosita más, ¿sabes? Yo siento todavía en el ambiente espiritual una cosa, última cosa. ¿Qué cosa crees que es? Dice la Biblia, el que está triste, ¿qué tiene que hacer? Ore. Y el que está alegre, cante alabanza. ¿Cuántos dicen amén? Algunos están un poco tristes porque todavía no han alcanzado su milagro.

haga nada. Así de simple. Pero si no puedes alabar, no puedes danzar, no puedes cantar, y algunos están mirando allá, oh, bostezando, como diciendo, ¿a qué hora acabará? Todavía no has entendido estos últimos minutos en que hemos utilizado este tiempo.

¿Cuántos dicen amén? Padre amado, dile, Señor amado, yo no me quiero ir con las manos vacías esta mañana, Señor amado. Yo me quiero ir con un tesoro en medio de mis manos, y ese tesoro es el reino de los cielos. Señor,

como las águilas, sus alas levantarán. Como las águilas, como las águilas. A ver, solo los hermanos les van a ganar a ustedes. Mira.

pregúntale, ¿eres pollo o eres águila? Dile, ¿qué eres? Dile, a ver. ¿Sabes? Si eres pollo, vas a estar con tus problemas a nivel de suelo. Pero si eres águila, como dice Isaías 43, vas a volar. ¿Cuántos dicen amén? ¿Cuántos quieren ser pollos? Digan amén. Cuatro. ¿Cuántos quieren ser águilas? Digan amén. ¿Cuántos quieren volar encima de sus problemas? Digan amén. ¿Cuántos quieren ser sanos de toda enfermedad? Digan amén. Dile, Señor amado,

Ahora sí, dile. Bienvenido, hermano. Bienvenido, ángel. Bienvenido, hermisito. Bienvenido. Bienvenido, hermano. Bienvenido.

0: Denle un fuerte aplauso al Rey de Reyes y Señor de Señores.
1: Señor, te damos gracias porque tu diestra siempre nos ha sostenido con fuerza y con poder. Señor, te decimos que a ti sea la gloria y el imperio por todos los siglos de los siglos. Y todo el mundo dice amén. El apóstol Pedro escribe en el capítulo 5, verso 10.

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1: Hemos escogido esta hora de la mañana, este tiempo tan fresco, para poder tocar un punto que es sumamente importante. Necesitamos que ustedes estén absolutamente concentrados en lo que vamos a revisar. El tema de esta mañana tiene que ver con empezar a identificar los elementos ancestrales que afectan nuestra vida en esta tierra. Hay elementos ancestrales, elementos, cuando hablo de elementos me refiero a un montón de factores, tanto de personas, hechos, objetos, acciones, que han sucedido en el pasado, antes de que nosotros naciéramos, pero que aún tienen una trascendencia sobre nuestro destino. El tema podría englobarse dentro de lo que es el grupo de la iniquidad, pero prefiero que los separemos y voy a tratar de abarcar tres aspectos muy importantes en esta mañana. Es probable que el tiempo me dé máximo para dos, pero yo confío muchísimo en que esta puede ser una palabra que traiga una libertad a mucha gente que no logra ver un cambio en muchas áreas de su vida a pesar de estar haciendo lo que es correcto hacer. Quiero empezar declarando algunos principios de verdad.

Sus micrófonos están prendidos. Where? Thank you. Vamos a poner una base, amén. La base viene por lo que nosotros conocemos por la palabra de Dios, por la palabra acerca de Dios. Estamos delante de un ser maravilloso que lo que quiere es nuestro bien. Dice que los pensamientos de Dios son pensamientos de bien, de bendición, son pensamientos buenos. Amén. Es triste, pero hay una gran cantidad de gente que desconoce la naturaleza de Dios. Dios es amor. No hay nada en Él que no se conjugue con el verbo amar. No hay nada en Él. A medida que uno va caminando en su vida en el Señor, un proceso de redescubrirse a sí mismo empieza. Venimos a Dios creyendo que somos nadie, dañados por el mundo, dañados por nuestra propia familia, dañados por nuestros propios errores. Y cuando venimos al Señor, y ahí es donde se diferencia el Evangelio del Reino del Evangelio que se predica, lo primero que deberíamos recibir es identidad. ¿Quién eres? Entonces, lo que está pasando hoy día es de que están creciendo en la iglesia muchos hermanos, pero que crecen como los hijos de la servidumbre. Hace algunos años, cuando había esclavos, ¿verdad?, y algunas familias que tenían dinero, pues ellos compraban esclavos, y los esclavos en las casas, en las haciendas, en las propiedades, tenían hijos. Entonces esos niños crecían en esa hacienda sabiendo que no eran nada, o sea, no eran dueños de nada, ¿me entienden, verdad? Estaban los niños de los patrones, de los dueños. Pero estos niños crecían bajo un concepto de esclavitud. Podían ver muchas cosas hermosas, una hacienda que tenía caballos, tenía establos, tenía salones hermosos, comida muy buena, pero ellos eran hijos de los esclavos. Ahora, el punto es este, y Pablo habló de esto también. El punto es de que tú puedes estar en el mejor lugar, en el lugar más propicio para poder desarrollar toda tu potencialidad y no hacerlo. ¿Saben por qué? Porque nos falta la identidad. Ayer en la mañana yo les explicaba un poco del espíritu de Nimrod y cómo muchas veces la gente que ha sido destinada por Dios a un propósito mayor es perseguida por el destructor, es asediada para que pueda fallar en su meta, en su visión. Ahora, no me interesa tanto, y es que cuando empezamos esta escuela hablamos con Emerson y Annie y dijimos, vamos a hacer en esta escuela algo diferente. Esta es la segunda escuela de sanidad que damos. La primera la dimos hace 3 años. En esa primera escuela nosotros tuvimos mucho énfasis en todos los rasgos espirituales del mundo espiritual que afecta al creyente. Pero dijimos, vamos a hacerlo al revés. Vamos a enfocarnos en el creyente para ver qué pasa alrededor de él y cómo él puede afectar su entorno, no cómo el entorno lo puede afectar a él. Ahora, yo quiero empezar en esta mañana tomando un texto que está en el libro de Génesis 14, muy interesante, que personalmente a mí me cambió la vida. Y espero que usted también lo pueda hacer en esta mañana. Entonces, cuando yo parto del hecho de tener un Dios, yo conozco un Dios. Hay una canción que cantábamos, ¿verdad? Necesito que Werner estés aquí cerca, estés bien cerca mío. Venga para acá. Cantábamos una canción uno de estos días que decía, yo conozco un Dios, que fuera de Él no hay otro Dios. Yo conozco un espíritu que desde el principio sobre la faz de las aguas se movió. La vida se determina no por lo que te cuentan, sino por lo que tú conoces, que es la verdad. La verdad. Entonces, yo no voy a poder vivir con un Dios lleno de bondad, lleno de riqueza, si no conozco ese Dios.
Tú tienes un padre que no necesita mandarte un cáncer para que aprendas algo. Tú tienes un padre que no necesita quemarte la casa para que tú aprendas el valor de la fe, ¿me entienden? No me considero un experto en el por qué hace Dios las cosas. Pero cuando tú conoces la palabra, te das cuenta de que Él obra bajo ciertas líneas que son el fruto de lo que su carácter es. ¿Estamos? Jesús habló un día de esto y dijo: ustedes siendo malos padres, dan buenas dádivas. Yo me considero un buen padre, ¿sabe? Pero a los ojos de Dios, yo soy un mal padre comparado con Él. O sea, comparados con Él, somos los peores padres. Y Jesús dice: aunque ustedes son malos padres, ninguno de ustedes le da a su hijo una serpiente cuando él le pide un pescado. Y luego dice: ¿cuánto más? Ahora note que ahí dice vuestro padre. El problema es que una gran cantidad de hijos de Dios no se consideran hijos de Dios. Entonces el diablo los trata como ellos se consideran. Si ellos se ven como esclavos, el diablo los trata como esclavos. ¿Me comprenden, verdad? Ayer empezamos declarando algo que es una base dentro de este terreno. Las tinieblas no pueden hacer nada que no tengan derecho de hacer. Ya pasó el tiempo en el que el intercesor se creía a sí mismo como un barco sin remos ni vela en medio del mar, sujeto a las corrientes del océano. Ya pasó ese tiempo. Yo conocí intercesores que después de haber hecho un trabajo del Señor, perdían el carro, les robaban algo y decían: bueno, es como que la revancha del enemigo, ¿no? Es que el diablo está enojado. Y yo siempre decía: Padre, ¿cómo me puede pasar algo malo si estoy haciendo tu voluntad? O sea, ¿qué quiere decir? ¿Que cada vez que voy a obedecerte me va a venir algo malo? ¿Esa es la idea, Señor? O sea, ¿eso significa ser intercesor? ¿Que me caiga el garrote en la cabeza por haber ido a orar frente a este lugar porque tú me dijiste? Y aunque parece una absoluta estupidez creer eso, gran parte de la iglesia lo cree. Yo tengo la ventaja de que antes de ser intercesor, yo conocí a mi padre. El problema es cuando un intercesor es intercesor sin conocer a su padre. Marca una diferencia absoluta. Cuando tú conoces el corazón de tu padre, puedes ser un intercesor efectivo. Tú entras hasta el mismo infierno y sabes que nada le pasa, nada te pasará, porque Él es tu papá. Entonces, yo estoy orándole en esta mañana, y de verdad que necesitamos que el Espíritu haga algo hoy día. La reunión de ayer fue extraordinaria, creo yo que anoche, ayer, el Señor rasgó velos interiores muy fuertes. Pero Anita decía algo que creo es la verdad, es solo el principio. Pero de verdad necesitamos hoy día, en esta mañana, que un velo se caiga de nuestros ojos. En el capítulo de Génesis 14 se relata una historia bien interesante. Aconteció que en los días de Amrafael, rey de Sinar, Arioc, rey de Elazar, hay nombres rarísimos aquí, así que prepárese. Kedorlaomer, rey de Elam, y Tidal, rey de Goim, que estos hicieron guerra contra Bera, rey de Sodoma, contra Birsa, rey de Gomorra, contra Sinab, rey de Adma, contra Semeber, rey de Zeboim, y contra el rey de Bela, el cual es Zoar. Todos estos se juntaron en el valle de Sidim, que es el mar salado. 12 años había servido a Kedorlaomer, y en el 13º se rebelaron. Y el año 14 vino Kedorlaomer y los reyes que estaban de su parte y derrotaron
a los refainitas en Astarot, Kermaín, a los susitas en Arm, y a los emitas en Sabe, Kiriataim, y a los oreos en el monte de Seir, hasta la llanura de Param, que está junto al desierto. Y volvieron y vinieron a Em Mizpah, que es Cades, y devastaron todo el país de los amalecitas, y también al amorreo que habita en Hasesosán. Y salieron el rey de Sodoma, y el rey de Gomorra, y el rey de Adma, y el rey de Zeboim, y el rey de Bela, y el rey de Zoar, y ordenaron contra ellos batallas en el valle de Sidín. Esto es contra Kedorlaomer, rey de Elam, Tidal, rey de Goim, Amrafel, rey de Sinar, y Arioc, rey del Sar, cuatro reyes contra cinco. Y el valle de Sidim estaba lleno de pozos de asfalto, y cuando huyeron el rey de Sodoma y el de Gomorra, algunos cayeron allí y los demás huyeron al monte. Y tomaron toda la riqueza de Sodoma y de Gomorra y todas sus provisiones y se fueron. Tomaron también a Lot, hijo del hermano de Abraham, que moraba en Sodoma, y a sus bienes, y se fueron. Y vino uno de los que escaparon y lo anunció a Abraham, el hebreo, que habitaba en la encinar de Mamre, el amorreo, hermano de Escol y hermano de Aner, los cuales eran aliados de Abraham. Oyó Abraham que su pariente estaba prisionero y armó a sus criados, los nacidos en su casa, 318, y los guió hasta Dan. Y cayó sobre ellos de noche él y sus siervos, y les atacó, y les fue siguiendo hasta Oba, al norte de Damasco. Y recobró todos los bienes, y también a Lot, su pariente, y sus bienes, y a las mujeres y las demás gentes. Cuando volvía de la derrota de Kedorlaomer y de los reyes que con él estaba, salió el rey de Sodoma a recibirlo al valle de Sabe, que es el valle del rey. Parece simplemente la descripción de una batalla más. Pero en esta batalla se describen algunos elementos bien interesantes. Bien interesantes. Vuelvo a lo que le decía hace un momento, poniendo un piso sobre el cual vamos a edificar en esta mañana. La palabra dice que el deseo de Dios es que tú seas prosperado como prospera tu alma. ¿Está bien? Ok. Creo que todos los que estamos aquí podemos entender que el mundo espiritual determina al mundo natural. Si están de acuerdo conmigo, díganme amén. O sea, ¿qué quiero decir? Que el elemento regidor de todo lo que acontece gira en torno a la atmósfera espiritual. ¿Estamos bien? Ahora, bueno, ¿puedes subir un ratito? Quiero pedirle que cierren sus ojos, por favor. Usted no sabe la lucha que hay encima de este lugar. Yo le voy a pedir solo un momento que cierre sus ojos. Y si está Venecia y el equipo de intercesoras, quisiera pedirles que por un momento se movilicen y podamos orar en este lugar. Señor, en el nombre de Jesús, Señor, nosotros declaramos que así como ayer y así como el lunes en la noche, los cielos se abrieron sobre este lugar. Una escalera de revelación baje del cielo sobre este lugar ahora, Señor. Señor, que puedas bendecir a tu siervo dando la claridad para decir lo que tus hijos deben escuchar y nada más que esto, Señor. Padre, establecemos un estandarte de luz ahora en los cielos, en la tierra. Y aquietamos todos nuestros espíritus delante de ti, Señor. Aquietamos todos nuestros espíritus delante de ti, Señor. Y la luz de tu espíritu introduce, Señor, claridad a los pensamientos, Señor.

Cuando Juan habla de la prosperidad, él dice, yo quiero que tú seas prosperado como prospera tu alma. La palabra como significa, en la misma medida que tu alma prospera, va a prosperar tus bienes. Ahora, yo creo que todos los que estamos aquí, especialmente hablo de los pastores, líderes, conocemos un montón de gente que en nuestras iglesias se reúnen cada semana para orar, para adorar a Dios, pero que su economía nunca cambia. Yo he conocido gente que por 7 años no tuvo un trabajo. Y se habían convencido de que el diablo no los quería dejar trabajar, por ejemplo. He conocido gente que vivía lleno de medicamentos porque asumían de que esa era la cruz que Dios les había puesto encima. El carácter más aborrecible del diablo es las mentiras. Porque es la parte que más fácilmente aceptamos del infierno dentro de nosotros. Nos creemos sus mentiras. Cuando Jesús define al diablo, dice, él es padre de mentiras. Mire, no dice, él es padre de muerte, él es padre de... Dice, él es padre de mentiras. Eso quiere decir que una familia, una casa, imagínense, una familia de 4 personas, el matrimonio y 2 niños... que aman al Señor, pueden vivir en total oscuridad solo porque ellos han creído las mentiras del diablo. Y aunque son hijos de luz, viven en oscuridad. Cuando tú lees el libro de Juan, y vamos a hablar de esto mañana, se entiende que la oscuridad es una entidad. Así como Dios es luz, las tinieblas son alguien. Cuando yo creo una mentira, un poco de la tiniebla de este alguien entró en mi corazón. Y así como la verdad me libera, la oscuridad me encadena. Entonces yo no sé, quizás sea la forma en que yo he conocido a Dios. Yo conocí al Señor a mis 16 años y cambió mi vida en un día. ¿Sabe? En un día, yo era fanático de Mozart y de Pink Floyd y de Vivaldi y de Corelli. En un día, boté todo, ¿sabe? Yo no quería nada con lo que no sea el Señor. Yo le decía, Señor, si tú quieres que haga esto, dímelo. Y me lo decía y lo hacía. Así aprendí a tocar guitarra, así conocí a mi esposa. Entonces yo siempre he crecido con el conocimiento absoluto de que Dios me habla, porque me habló desde el primer día, por ejemplo. Entonces cuando yo veo un hermano que está peleando tanto tiempo por tratar de desmejorar su economía o su salud, digo, Señor, ¿qué pasa? Tú no eres así. Cuando veo pastores apretados en su economía, ¿verdad? Ahí queriendo hacer la obra de Dios y apretados, y los niños en un colegio público, y dice, ¿por qué? ¿Por qué tú no le das a tu siervo lo que él necesita para hacer la obra? Entonces en ese proceso, miren, yo veo, ahora funciona un colegio acá, y ha sido lindo recibir a los papás y a los niños, ver hermosos hermanos que no tienen para inscribir a sus niños al colegio. Dice, ¿por qué? ¿Cómo puede ser eso? Entonces uno entra en una dialéctica con Dios, ¿me entiende? Dime, y Él te responde. Y hay una palabra que es vital, o sea, el mal no viene sin causa. Punto uno. Punto dos, un principio sobre el cual estoy parándome en esta mañana es este. Si tu alma no prospera, tus bienes tampoco van a prosperar. Porque el diseño de Dios es que tú seas prosperado en el nivel, en la relación en la que prospera tu alma.
Eso significa que probablemente tú estás atorado en tus proyectos, cualquiera sean estos, simplemente porque tu alma se quedó estancada. ¿Me estás siguiendo? Entonces, cuando tu alma entra a una dimensión de fertilidad, automáticamente tu entorno empieza a ser fértil también. Te pregunto, ¿tú crees que Dios cree? Voy a decirlo así. ¿Tú crees que Dios quiere prosperarte? O sea, nunca olvides eso. ¿Tú crees que Dios te quiere ver sano? No lo dudes, es verdad. Pero es que Pablo tuvo un aguijón. Sí, hasta el día de hoy los teólogos discuten cuál era el aguijón. Así que olvídese de Pablo y de su aguijón. Ahora, tal vez Pablo necesitó algo que tú no tienes por qué necesitarlo. No te compares. En este pasaje hay una pelea entre reyes paganos. ¿Estamos bien? Si ustedes se dan cuenta, hay una pelea que se arma entre 5 reyes contra 4 reyes. Eso está expresado en el verso 9. ¿Quiénes son esos caballeros? No nos interesan en este momento, nos van a interesar en un instante. El asunto es que en medio de esa batalla aparece Lot. ¿Qué hacía Lot ahí? Uno de los problemas de Lot es que siempre estaba en el lugar equivocado. ¿Tú sabes que la palabra Lot significa velo? Velo, velo, veo, velo. Y si tú te das cuenta, la vida de Lot fue un velo. Él nunca entendía nada. Siempre pensaba lo que no era. Ahora, aparece Lot, y aunque se lo llame el justo Lot, y es una de las preguntas que yo tengo a Dios, ¿por qué lo llamas el justo Lot cuando yo no lo veo justo? ¿Pero quién soy yo para decirle? No, él siempre está en lugares equivocados. Por ejemplo, está viviendo en Gomorra. Y resulta de que en la batalla que se arman entre los 5 reyes contra los 4 reyes, Gomorra está al medio. Y cuando caen los reyes, a ellos no les interesa que él no era, ¿cómo se dice a los de Gomorra? ¿Gomorreño? Bueno, ¿qué? ¿Gomorrero? ¿Qué es ella? ¿Qué será, verdad? No les interesa, simplemente lo toman y lo llevan. Ahora es interesante, amados, que en este pasaje dice, escuchen esta parte, verso 12, tomaron también a Lot. Ahora, Lot era conocido por esto, por ser hijo del hermano de Abraham. Si no hubiera esa relación, Lot no aparecería en la Biblia. ¿Estamos? Que moraba en Sodoma y sus bienes. No te dice, tomaron a Lot y sus bienes. Ese texto es vital, entenderlo completo. Dice, tomaron a Lot y sus bienes y se fueron. Ahora, la situación es esta. Abraham vivía en otro lugar. Él vivía en la encina de Mamre, en un lugar hermoso, un lugar alto. Vivía en lo alto de una colina. Vienen y le dicen, han tomado preso a tu sobrino. Abraham se mete en pleitos ajenos por su sobrino vez tras vez. Él no consideró una palabra. Cuando Dios le dijo que saliera, le dijo que dejara todo. Pero quizás porque amaba mucho a su sobrino y el padre de él no estaba vivo, pues se lo llevó. Y en este proceso le trae problemas. No hagas parientes a personas que Dios no pone en tu camino. Palabra a los pastores, y esto empiezo diciéndolo para mí mismo. No des paternidad a gente que no quiere tener padres. Hola. El lado flaco de un pastor es su corazón, y termina sufriendo
por gente que nunca lo vio como padre. La cosa es de que él reacciona de inmediato y toma y arma un ejército, ¿está bien? Abraham era una persona próspera. Hoy día diríamos que él era casi un hombre rico. Simplemente juntando sus siervos, los sirvientes que vivían en él, armó un ejército. ¿Cuántos de nosotros podríamos hacer eso? ¿Ah? Y tenía una cantidad de camellos. Cada camello equivale en ese lugar, lo que equivale aquí un Toyota, ¿me entiendes? Entonces él era un hombre rico. La palabra para hebreo en el original significaba Hapiru. Y Hapiru es bien interesante, porque Hapiru significa persona comerciante. Él era alguien que no vivía dentro de Ur, vivía alrededor de Ur, y él comerciaba. Era una persona muy rica. Entonces él reacciona de inmediato y va y busca ir a rescatar a su sobrino. ¿Estamos bien hasta ahí? Ahora, noten que Abraham no ora, no hace un altar. O sea, tocaron a su sobrino y él reacciona como un resorte de inmediato. Él era un hombre pacífico, pero cuando había que reaccionar, él reaccionaba, ¿ok? La fe es violenta. Entonces él va, pelea por su sobrino, dice más adelante, recobró, versículo 16, todos los bienes y también a Lot. Es como que fueran más importantes los bienes que Lot. Lo correcto debería decir, y recobró a Lot y sus bienes, pero dice al revés, y no es un error, ¿estamos? ¿Recuerdan cuando hablábamos de la manifestación de la gloria de Dios? Bueno, no estuvieron aquí el domingo, bueno, olviden el asunto, déjenlo. Ahora bien, dice que lo recobró a él, a sus parientes, sus bienes otra vez, a las mujeres y demás gente. Ahora, a mí me impresiona algo, él vence a 5 reyes. Sin ningún problema. ¿Me estás siguiendo? Ok, bueno. Una de las revelaciones que Dios me ha dado, que me han ayudado a cambiar mi manera de pensar en muchas áreas, es de que hay gente oprimida en limitaciones financieras, limitaciones de salud y limitaciones de prosperidad por cosas que sus padres hicieron. Eso se define como iniquidad, sí, se define como iniquidad. Pero hay algo más. La mayoría de los que estamos aquí venimos de familias que no eran creyentes, ¿estamos bien? Si alguno aquí nació en un hogar creyente, quiero decirte algo, eres una excepción, eres una bendición, y pues hermano, muchos hubiéramos querido estar ahí. Pero la mayoría de nosotros, como mi caso, como el caso de mi esposa, hemos sido casi los primeros en conocer al Señor de nuestras familias. ¿Cuántos de ustedes han sido los primeros en su casa de recibir al Señor? Mire, somos una mayoría, ¿vieron? Somos una generación de bisagra, o sea, que cierra una puerta y abre otra. Claro, porque te das cuenta, eres el primero de tu casa que está cambiando el destino de toda tu familia. ¿Cuántos de ustedes, gracias a eso, y han traído algunos miembros de su familia al Señor? Bájela. ¿Cuántos han traído a todos los miembros de su casa al Señor? Pues gloria a Dios. Paréntesis. No descanses hasta que todos estén dentro. Sé como Abraham, toma la espada y pelea por ellos. No puedes dejar que tu sobrino Lot, aunque tenga un velo, esté preso con sus bienes por un rey pagano. Escuche eso. Es bueno, es fácil pelear por el ungidísimo, pero uno no pelea con el mismo entusiasmo por el que tiene el velo en la cara, ¿verdad? Bueno, resulta de que los reyes que apresan a Lot
tienen unos nombres bien interesantes. Yo quiero tomarme unos minutos para explicarle. El primer rey se llama Amrafel. Amrafel. Eso está explicado justamente en el primer versículo. Él era rey de Sinar. Sinar va a ser parte del territorio que luego va a ser posesión de Abraham. ¿Sabe qué significa Amrafel? Y voy a tomarme el tiempo para que tú puedas anotar el nombre. Hablador de cosas oscuras y comunicador de engaño. Hablador de cosas oscuras y comunicador de engaño. Hablador de cosas oscuras. Ahora, imagínese el cuadro, por favor. ¿Habrá habido un abuelo, un bisabuelo, un padre que tenía esta actitud dentro de tu familia? Que hablaba con una soltura cosas oscuras. Cosas oscuras. Mira lo que dice. Cosas oscuras. Y comunicaba engaños. Especialmente en Latinoamérica, hace 50 años, había un estándar doble, ¿verdad? Entre lo que se sabía que era la verdad de una familia y lo que la verdad realmente vivía en esta familia. Entonces era típico, por ejemplo, no había divorcio, pero tú tienes que los abuelos vivieron separados, o sea, estaban en la misma casa, eran dos desconocidos. Pero para que la gente no diga nada, no salía de la casa ni él ni ella, por ejemplo. ¿Estamos bien? ¿Se entiende? Eso ha pasado en la mayoría de los países latinoamericanos. Entonces, así como doy este ejemplo en esta área, esto se aplica a muchas áreas. Gente que guardaba la imagen de su apellido. No, oh, su apellido. Gente que gastaba todo por su apellido y no tenían nada ya, habían perdido todo, pero por su apellido seguían pues dando banquetazos y cosas así. Y situaciones diversas. Si nosotros entendemos de que el mal no viene sin causa, ¿qué puede provocar que una persona que hoy día ama al Señor, quizás no ve todo, tiene un velo todavía, pero por qué no viene Abraham a rescatarlo? ¿Por qué no cambia? ¿Por qué no sale de esa situación de postración? ¿Me está siguiendo? El punto es este: en tanto que Amrafel no se ha removido de tu línea generacional, tus bienes están cautivos. ¿Me estás siguiendo? De verdad que necesitamos que el Espíritu Santo recorra un velo en esta mañana. Y va a estar empezando a poner nombres, figuras. Van a venir imágenes de cuando tú eras niña y veías, o niño, muy chiquito, y vas a ver cosas que habías olvidado por completo. Mi esposa y yo venimos de familias que en el pasado eran bastante adineradas. Los bisabuelos de mi esposa tenían propiedades por el sur, tal es así que aún su abuelo llegó a ser alcalde de una ciudad, y hoy día en esa ciudad parte de la universidad estatal, un pabellón especial tiene el nombre de su abuelo, fue una persona destacadísima. Por mi lado, mis bisabuelos eran dueños de gran parte de la zona sur de esta ciudad. Pero cuando nosotros nacimos, ya todo eso había desaparecido. Entonces yo recuerdo desde niño, pasaba mucho tiempo con mi abuelo. Como yo no crecí con mi padre, solo con mi mamá, mi madre me mandaba casi todas las tardes a la casa de mi abuelo, a quien yo amaba profundamente. Y él hablaba de algunas cosas, pero por ejemplo nunca me habló de su infancia. Yo descubrí su infancia por otras personas.
Pero el punto está de que yo pude descubrir que realmente ellos habían tenido muchísimo. Alguna vez entraba a la casa, al depósito del abuelo, me pedía que sacara algo, y su depósito era una sala inmensa. Bueno, para mí era inmensa, yo era pequeño, ¿verdad? Seguramente que no era tan grande, mi mente era grande, pero había de todo. Había cosas muy finas. A veces me sacaban de, me decía mi abuelo, ah, me acuerdo que tengo un juguete, y me sacaba un juguete. ¿Qué le digo? En una ocasión me sacó y me mostró unos trenes a escala Märklin alemanes, hechos de metal, hermosos. Y él tenía, pero todo una estación. Y cuando armaban los trenes, era un espectáculo, porque llenábamos toda la sala y eran estaciones. Cada tren era de este tamaño y botaban humito las locomotoras, las lucecitas salían los que al pasar por la estación. Era todo un arte, ¿verdad? Una semana se tardaba en armar todo eso. Pero mi abuelo murió con poco dinero, muy enfermo y sustentado por mi madre. Entonces, al pasar los años, y empieza ahí a operar un espíritu de revelación, yo pregunto, ¿y dónde está todo eso? Y no es porque a mí me interese tener eso, pero un principio de la Biblia es la herencia. Por ejemplo, Jezabel destruye, quiere destruir la heredad. Es un rasgo muy poco explicado de Jezabel, pero Jezabel se levanta para destruir la heredad. Entonces, yo cuando empiezo mi ministerio en el Señor, el año 83, conocía muy poco del Señor, pero 20 años después, yo todavía manejaba un viejo auto Chevrolet modelo 83, que ustedes lo pueden ver aquí en el garaje, ese auto azul viejito y bien feo, todo quemado. Yo lo manejé por 20 años. Y como todo auto de pastor, ahí entrábamos, un día entramos 12 personas. Yo siempre decía, mi carro es 4x4. O sea, él creía que era 4x4. ¿Entiendes? Un auto viejo, bien viejo, hermanos. Cada semana se estropeaba algo. Era un Chevrolet, es un Chevrolet que yo amo muchísimo. Y como somos 6 en la familia, al principio era genial, ¿verdad? Los niños entraban bien, pero llegó un momento, hace 3 años, por ejemplo, que pedirles que entren y era grave, ¿verdad? Entonces, yo recuerdo que oraba mucho y le decía, Señor, ¿por qué no nos das un carro más grande? Necesitamos el carro. Y es en ese momento en que Dios nos muestra esta palabra. Y me empieza a hablar de lo que mis antepasados hicieron, que ofendió a Dios grandemente. Mira el segundo Dios, o el segundo rey, Arioc. Dice, significa sin misericordia y lleno de violencia. Sin misericordia y lleno de violencia. Entonces yo me puse a investigar. Yo había escuchado tantas cosas de mis antepasados. Y pues por ahí yo tenía un bisabuelo, el que tenía esas propiedades inmensas, ¿verdad? Que montado en su caballo, con látigo en la mano, hacía trabajar a los indígenas de su propiedad. Que era algo usual, ¿me entiendes? Aún en América Latina, en los años 30, en los años 40. Y los hacía trabajar. Al final de su vida, él quedó casi ciego, pero igual se montaba en su caballo, el caballo lo llevaba por todas sus haciendas, y él hacía trabajar a la gente a látigo, ¿verdad? Entonces Dios me empieza a hablar y me dice, tu bisabuelo fue Arioc. Señor, él fue sin misericordia y lleno de violencia. Él maltrató mucho a sus hijos. Uno de ellos era mi abuelo, a quien yo amaba. Entonces yo le preguntaba algo de su infancia y él solo se callaba. Entonces yo no sabía de sanidad interior, ¿me entiende? Pero había entendido que él sufrió mucho de niño por él. Kedorlaomer. Mire esto, mire, este significado es espantoso. Significa simiente de la leona. ¿De qué está hablando? Diosa de la sexualidad. Simiente de la leona. Póngale paréntesis, diosa de la sexualidad.
¿Usted sabía? En esa época todos tenían hijos con todos. ¿Usted lo sabe? Quizás aún en esta mañana hay hijos que nacieron fuera del matrimonio, están aquí sentados. ¿Y sabes qué? Aún al llegar a Dios, ellos ya llegan sin identidad. Ese, un hijo fuera del matrimonio es alguien sin identidad. Espiritualmente no tiene identidad. Entonces cuando entra Dios, y no por la, por las causas que usted quiera, él no entra a una iglesia que da identidad a la gente, su situación no va a cambiar. Este espíritu que da la Omer habla de esa promiscuidad sexual que había. Eso en Bolivia pasaba. Seguramente que en otros países también. Aquí era usual, por ejemplo, que la gente tenga empleadas domésticas, o sea, muchachas que venían y trabajaban, y que los patrones las abusaban de paso. Tenían sus hijitos y luego las botaban a la calle, cosas así. En otros casos, pues la muchacha se convertía en parte de la familia, pero eran casos muy contados esos. Pero si usted analiza su cuadro generacional, usted va a ver que el tío fulano se metió con la mengana y no sé. Y ahí estamos, o sea, unos líos sexuales increíbles. En muchos casos también tenemos que, puede que tu padre haya tenido más de una mujer. Ese es un espíritu sexual, ¿me entiendes? Entonces tú de repente te despiertas a la mitad de la noche con pensamientos bien feos. Y dices, ¿de dónde viene eso? Yo vengo de la iglesia, ¿de dónde me asaltan estas cosas? Pues no te olvides que todavía la sangre de tu padre está en ti. El ADN de tu padre biológico está en ti. Y la sangre habla. Pues hágame una transfusión. Bueno, es lo que Dios hace. O sea, hace un proceso de transfusión. Pero vuelvo al punto. Es tu alma la que debe cambiar. La prosperidad y la fertilidad va a venir en la proporción directa en que tu alma prospera. Tidal, el cuarto rey. Escuche lo que significa, qué espantoso. Tidal, Tidal. Simiente malvada. Es esa gente que parece que le pagaran para dividir a la familia. Siempre están yendo y trayendo basuras para provocar que la familia se quiebre, para que la fulana no hable a la mengana. ¿Me entienden lo que digo? Simiente malvada. Es una persona mala. Dios te libre de recibir un tidal en tu casa. Claro, está en la casa, qué bueno el auto nuevo, qué bien va a ir, y va a hablar mal, y va a ir a buscar, ¿qué te digo, no? A un fulano y le va a decir, creo que te debía plata, ¿verdad? Sí, me debía plata. Pues ya tienes este auto nuevo, ¿no te pagó? Es ese tipo de gente, no es mala, ¿por qué haces eso? Y hay gente que tiene esa semilla en su corazón, se deleita causando el dolor de la gente. Habrá alguien en tu casa, en tus líneas generacionales, que tuvo esa actitud que ha provocado que tú estés cautivo y tus bienes también. Cuando hablamos de maldad, no solamente me refiero a, por ejemplo, a ese tipo de cosas. En Bolivia, muy típico. El concepto de embriagarse en fiestas, en actividades familiares, y tratar de que todos se embriaguen. Eso es una mente malvada. No sé si entiende lo que estoy diciendo. O sea, aquí se veía mal que estés en una fiesta y no tomes. Entonces, tú tienes que beber. Yo quiero estar aquí porque es el cumpleaños de la abuela. No, pero tienes que beber. Yo no quiero.
entonces no amas a tu abuelo. Pues no, o sea, pero ella andaba, o sea, ni siquiera era el dueño de casa, pero andaba con su jarra y su licor, ¿me entiendes? Te veía apenas ahí distraído. Toma, yo no quiero. Estamos de cumpleaños. Bebe. Simiente malvada. Hay una maldición específica para esas personas que hacen eso, para el que da de beber a su prójimo, por ejemplo. La palabra lo dice. Hay una maldición para esa persona. Pero yo creo, y no creo que sea solo de Bolivia, ¿verdad? Yo creo que en muchas de nuestras casas hemos tenido personas así. Familias en las que uno de tus abuelos vivía de vender licor. Tenía su bar, su cantina. O sea, él vendía, era su actividad. ¿Cómo se ve eso a los ojos de Dios? Se ve muy malo. Pero se ganaba la vida, sí, también el que vende droga. ¿Tú lo facultas, tú lo permites? No, es lo mismo. Vera, quinto nombre. Vera, dádiva que corrompe. Dádiva, regalo que corrompe. Ahí tienes una persona que no tenía dónde caerse muerto y un día recibe plata, de alguna forma, y se vuelve malo. Cuando no tenía nada era una persona pero maravillosa, hasta que recibió dinero. Dádiva que corrompe. Antes de que tú hagas un negocio con alguna persona, y más con una persona que es cristiana, pregúntale qué piensa del dinero. ¿Me estás siguiendo? ¿Por qué? Porque no todos ven al dinero de la misma forma. Para ti puede ser una bendición, para el otro sustento, y eso cambia totalmente la situación. Y te metes en un tremendo lío por tratar de tener una sociedad con un hermano. Por norma, yo recomiendo que no haya sociedad entre hermanos. Preferible es que te hagas una sociedad con un impío por ahí. Y suena feo lo que le estoy diciendo, ¿verdad? Perdón, qué feo. Pero ¿sabe por qué es? Porque no tiene la iglesia la madurez para tratar el asunto económico, hermanos. O sea, perdónenme. No tiene la madurez. Que te falla, te roba o lo que sea, ¿lo vas a meter a la cárcel? ¿Sabes qué? Va a ser el día en que tu fama llega como ser un tipo que ama a Dios de palabra. O sea, toda la iglesia de la ciudad se va a enterar que lo estás por meter a la cárcel. Y es más, aquí de algo dentro, ¿me entiendes? ¿Verdad? No puedes enjuiciarlo, ¿qué haces? O sea, es bien complicada la situación en asuntos entre hermanos. ¿Me estás siguiendo, verdad? Entonces yo hace tiempo que he dejado de recomendar, ¿qué te digo? Aquí hay un médico que es cristiano. Antes yo les decía, hermano, pues si alguien necesita, hay un médico ahí, ¿verdad? Pero luego el médico viene y me dice, Fernando, fulano no me paga. Mengano ha venido a mi consultorio y no me paga. Me lo dice a mí, ¿yo qué tengo que ver? Es que eres el pastor y que ahora voy a cobrarle. Ese médico que te dice, venga, no, pastor, ve qué lindo. Mire, yo lo voy a atender gratis. No, no quiero que me atienda gratis. Porque luego la iglesia de la ciudad se va a enterar de no solo de las dolencias que tengo, sino de que me atendió gratis. ¿Le pasó? No, yo tengo un dentista que no es cristiano, gracias al Señor. Tengo un... No, ¿verdad? Si alguien me va a meter los dedos a la boca, no va a ser un hijo de Dios. Perdóneme. Y es penoso que lleguemos a pensar así, porque esta manera de pensar que le digo no es correcta. No es buena. Según la palabra, deberíamos preferirnos en el camino de la fe, en la vida del Señor. Pero es más fácil hacer tratos con los paganos. Porque todo es pan, pan, vino, vino. Listo. Me debes, te debo. No hay conciencia, no hay carga de conciencia. Todos son los fríos papeles, así. Dice, está.
No rentes la casa a un hijo de Dios. ¿Qué te metes en cada lío? Y el día en que se va porque no pagó y le dices que te deje, ¿me entiendes, verdad? No se va a ir bendiciéndote, hermano. No, es que es cierto. Por eso, este consejo, ¿verdad? Si vas a hacer negocios, llámese, vas a rentarle algo, vas a abrir una empresa con un hijo de Dios, vas a vender empanadas, averigua cómo ve el dinero antes de meterte con él. Simple. Mi primer fracaso financiero fue cuando abrí una empresa. Hace años, recién éramos chicos que habían salido de colegio y nos prestamos dinero, invertimos, compramos, hicimos una consultora de informática. Cuando tiempo después, un año, dos años después no funcionó, pues ahí me di cuenta cómo piensa la gente el dinero. Y descubrí que aunque pues, podemos ser muy hermanos, vemos el dinero de forma diferente. Entonces son cosas así, ¿me entiendes? Ahora en nuestras familias, Vera, dádiva que corrompe. Muchas veces nosotros tratamos de ayudar a alguien. Y sabes que te metes en líos, nada más te metes en líos por ayudar a esta persona. ¿Me entiendes? Ahora en nuestras familias, Vera, dádiva que corrompe. Muchas veces nosotros tratamos de ayudar a alguien. ¿Y sabes qué? Te metes en líos, nada más te metes en líos.

de la iglesia donde su corazón fue tocado, por primera vez salió mal, ¿tú crees que llegando aquí, si es que no pasa por un correcto proceso de limpieza, no puede repetirse la historia? Amados míos, mucho cuidado con la persona que habla mal de sus antiguos pastores. Mucho cuidado, porque mañana hablará mal de ti. Mucho cuidado, yo recibo gente herida. Pero cuando, es que usted, ya se me despintó a la persona. Sí, ok, qué gusto, hermana, hermano, Dios te bendiga. No lo quiero cerca. Porque la persona que no sabe ser agradecida con la persona que le dio de comer la palabra, con mala actitud, con buena actitud, que le trató con legalismo, como sea, no sabe reconocer que Dios usó esa persona, mañana te va a destrozar a ti. Hay gente herida y puede decir, yo he sufrido mucho en la iglesia. Ok, lo único que necesito saber, no me interesa ni el nombre, ni qué, ni cómo, ni cuándo, no me interesa. Y te vamos a ayudar. Amados, este es un consejo para todos nosotros. Sabe, todos hemos sufrido una bofetada en la iglesia, todos. Nosotros como pareja, como familia, ustedes seguramente que han sido tratados mal en algún lugar. Pero si no saben manejar eso, esto los va a destruir. Yo he contado aquí a la iglesia muchas veces, venimos de una estructura legalista. Por 12 años nosotros no teníamos ni libertad de cortarnos el cabello como queríamos. Pero Dios nos libre de poner una palabra de maldición. Cada vez que hablamos de las dos personas que nos pastorearon en esos años, lo hacemos con mucha gratitud a Dios. No creían en nada, ni en los dones del Espíritu Santo, ni nada. No me importa, Dios nos puso ahí. Y si hubo un problema es que Dios se equivocó, te puso en el lugar equivocado. Es bien importante no ser instrumentos de maldición. Cuando nosotros hablamos mal de un líder, aunque el hombre esté en absoluto pecado, no te olvides cómo David reacciona frente a Saúl. Nunca David, nunca y nunca, él profiere una palabra de maldición contra Saúl. Y yo no creo que tu antiguo pastor haya sido peor que Saúl. Entonces tú pesas a una persona por la forma en que se refiere de sus padres biológicos y de sus padres espirituales. Ahí te das cuenta la calidad de gente que es. Discúlpeme que lo diga así. Ahí tú ves cuánto de la vida de Dios está en él. Y pastor, esto es para los pastores. Si en todos esos años Dios no pudo cambiar a esa persona, te doy un consejo. Córrete a un lado. Que pase. Es más fácil trabajar con alguien que acaba de conocer al Señor que con alguien que cree conocerlo y no quiere cambiar. Dios nos ha dado dones, hermanos. Y mañana te va a dar muchos más dones. Pero si esto te va a corromper, quiero que sepas que el Espíritu de Vera está sobre ti. Dádiva que corrompe. ¿Sabe qué decía David? Pues, prospérame, pero que yo nunca me olvide. Birsa, sexto rey, maldad que se expresa. Ay, ay, ay, qué nombrecitos. Maldad que se expresa. ¿Se ha dado cuenta hoy día que este espíritu está en todos los noticieros? Se aplaude abiertamente lo malo hoy día. Lo vergonzoso. Se aplaude. Hay gente que decía, y he escuchado hablar a algún pariente de esos, ¿verdad? Escúcheme esto, ¿no? A mí me venían con esas cosas, yo le meto un tiro, a mí no me vengan con eso, ¿no? Imagínate. No, a la primera le di dos y hasta aquí, a mí no me vienen con esos cuentos. Maldad que se expresa. Bien mexicano, ¿verdad? Es que el concepto, ¿no? Ese chauvinismo, ese machismo tan ridículo, ¿verdad? No, a mi mujer me hizo yo nada, patadas a las mujeres. Maldad que se expresa, pero es que verdad. No, a mis hijos con látigo, porque así van a ser gentes. Maldad que se expresa.
no a la

pero de a poquito quiere darle toda la plata, olvídese. Maldad que se expresa. Le digo frases que yo he escuchado desde niño. Desde niño. Ahí en las reuniones familiares, cuando la tía fulana cumpleaños, ver ahí tú sentadito y veías lo que hablaba la gente. ¡Ah, mira! Yo lo saqué a patadas. Maldad que se expresa. O sea, esto es algo horrible. Eso no era digno de contarse. Séptimo rey, Sinaf, significa enemistad. Enemistad. Creo que el nombre explica por sí mismo lo que esto provoca, ¿verdad? ¿Conoce usted cuadros de familia donde por más de 20 años dos hermanos no se hablaron? Pero está en la clínica el tío, vamos a verlo. No. Pero, ¿hasta que se murió? Se murió. O sea, qué tremendo. Yo pude ver eso. Pero enemistad sin tregua. Ni una palabra con esa familia. Pero nuestra familia. No lo es. La madre que le corta todo a la hija porque esta se embarazó, ¿verdad? Y nunca más. Para mí mi hija murió. ¡Qué terrible! ¿Sabe lo que es declarar eso públicamente? ¿Sabe? Se entiende una orfandad natural, pero una orfandad espiritual, emocional. ¿Sabe lo que provoca en el mundo espiritual una declaración así? Mi hija murió. El poder de la vida y de la muerte está en nuestra boca. Mañana ustedes van a ver en el taller un video muy importante, amados míos, que lo deben ver con cuidado, que tiene que ver con las palabras. Octavo, remontándose a lo alto. Este parece muy bonito, ¿eh? Semever. Semever. Están todos estos nombres en Génesis 14. No me pregunta cómo se escribe, ahí lo puede ver. Semever. Significa remontándose a lo alto. Ahora, aunque parece muy bonito, aquí está hablando de algo. Maldad que se expresa desde las alturas. Yo no tuve nada. Me echaron desde niño a trabajar. Todo lo que tengo me lo gané. Remontándose alto. Por eso tiene que costarte. O sea, hay un montón de elementos, ¿verdad? Tú percibes esto por las palabras que has escuchado, por las palabras que te han rodeado por años. Noveno y último rey. Eran nueve, no se olvide. Cinco de un lado y cuatro del otro. Bela. Bela. Bela vial, E-L-A. Bela. Significa conociendo la maldad. Mire qué nombrecitos, ¿eh?

Ahora, ahí están los 9 reyes que le menciono. Es interesante que sean 9. Lot no era parte de ninguno de esos reyes. Estaba al medio, ¿se acuerdan? Termina en medio de un fuego cruzado. Y ahí está el hermano como Lot, ¿verdad? No sabe qué está pasando, pero todo anda mal. Y sin darse cuenta termina preso con todos sus bienes. ¿Por qué? Bueno, pues estuviste en el lugar equivocado, viejo Lot. Ahora, cuando yo empiezo a entender con mi esposa esta palabra, Dios nos empieza a hablar simultáneamente de otra palabra, el ser primogénitos en nuestras casas. Tanto ella como yo somos hijos primeros de nuestra familia, de nuestras familias. No es un tema que en este momento lo voy a desarrollar, pero si tú eres el primogénito, tú tranquilamente puedes reemplazar a tu padre para pelear por tu casa. ¿Me estás siguiendo? Hay batallas que Dios las prepara. Y aunque no seas primogénito, Él te va a dar la estrategia. Pero el primogénito, sin necesitar estrategia, puede apelar y hacer lo que tiene que hacer, porque tiene un derecho espiritual delegado por Dios, la primogenitura. Ahora, más allá de eso, nosotros un domingo, hace ya 2 años o algo así, compartimos esta palabra aquí. Los que están en la iglesia en esta mañana saben que esta palabra la compartí antes. En esa semana, después de que yo compartí esto en domingo, un día jueves, yo estaba comprando, después de 20 años, mi auto. O sea, yo le estoy compartiendo algo que no me lo contaron. Esta palabra yo nunca la escuché de nadie. El Señor nos reveló esta palabra. Y le estoy contando el testimonio. Me estoy abriendo delante de usted. He hablado de mi familia. Y le estoy diciendo, yo no tenía nada. Nuestro auto era viejito. Y así trabajamos con el Señor. Pero cuando esto nosotros lo quebramos en el nombre de Jesucristo ese domingo, con lágrimas aquí, le decimos, Señor, perdona por todas las cosas que han hecho nuestros padres, abuelos. Señor, te hemos ofendido. 4 días después yo recibía mi auto. Entonces yo le estoy enseñando de algo que he vivido. Y la gente que está aquí ya varios años conmigo sabe que esto es la verdad. Y quiero compartir esto contigo para que te pueda cambiar como a mí me cambió. Yo no te estoy contando una historia, esto me cambió a mí. Hay 3 factores que influyen muchísimo en lo que es la provisión financiera. El primer factor es el que he dicho hace un momento. El deseo de Dios es que tú seas prosperado como prospera tu alma. O sea, antes de buscar prosperar financieramente, haz que tu alma prospere. Entonces la pregunta es, ¿por qué no prospera tu alma? Y este es uno de los elementos que impide que nuestra alma prospere. ¿Me estás siguiendo? Tú no te das cuenta, pero tu alma está atada. Cuando yo les decía hace un rato, cuando se presenta a Lot, ¿qué se dice? Lot, sobrino de Abraham. O sea, cuando tú te presentas en el mundo espiritual, no te presentas como un don nadie. Tú eres hijo de alguien. Tan tremendo es eso, escúchame, que cuando Dios se presenta dice, yo soy el Dios de tus padres. Soy el Dios de Abraham, de Isaac y de Jacob. ¿Recuerdas si se presenta en Hechos 3:14 a Moisés? Mi padre no conoció al Señor durante toda su vida y espero que en las últimas horas que él tuvo para conocer al Señor, porque él murió desangrándose poco a poco, él haya podido conocer al Señor. Pero no puedo negar de que su herencia estaba en mi vida. O sea, él era mi padre, él me dio la vida.
pues muchos de sus rasgos de él estaban en mí. ¿Me entienden? Y en estos 25, 26 años que conozco al Señor, Él ha ido cambiando esas cosas de mi vida, lentamente. En la medida en que mi alma, y estoy hablando del alma, no del espíritu, adquiere conciencia de esto. Entonces, ¿qué pasa? Cuando tú ves algo que afecta a tu alma, quítate pues eso de inmediato. No puedes quedarte mirando, wow, qué terrible, uy, sí, a mí me pasó, bueno, vámonos a comer. O sea, tú no puedes reaccionar así. O sea, cuando yo vi esto, me entró un quebranto en el corazón. Dije, no por los bienes, amados, no por los bienes. En definitiva, creo que uno de los sellos de los hijos de Dios, de los que conocemos un día al Señor, es que el dinero pasa a ser nada. No es por eso, es por el hecho de entender lo que fuimos capaces de hacer. ¿Se acuerdan la oración de Daniel? Mi casa y yo hemos pecado contra ti. La oración de Esdras. Mi casa y yo hemos pecado contra ti. Pues todos anhelamos que nuestros hijos mañana tengan una vida mejor. Pero si tú no quiebras lo que hasta este día te manejó, a ellos les va a pasar lo que a ti te pasó. Yo quisiera pedir que tomemos unos minutos aquí donde estamos, por favor, para que si el Señor te muestra de que algo de estos 9 personajes que he mencionado ha estado en tu casa, repito, no son cosas que tú has hecho, pero si durante esta exposición tú has dicho, wow, eso pasó en mi familia, yo te quiero invitar a que en este día podamos pedirle perdón al Señor y podamos ordenar a que Satanás suelte nuestros bienes. Es la razón por la que invoqué esta mañana un espíritu de verdad sobre nosotros. La verdad es como una luz que entra y alumbra las zonas oscuras de nuestra alma. Amados míos, todos tenemos zonas oscuras en nuestra alma, todos. Pero la verdad quiere penetrar. Otro que atornoso mamara tías to shoba toro kato toro ba. 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Yo les voy a ayudar a orar y vamos a hacerlo juntos, ¿ok? Pero yo solo quiero que ustedes se ubiquen. Si algo de esto es tuyo, si alguno de estos reyes ha caído contra tu casa, es necesario que te levantes como Abraham y digas, no va a pasar, esto ya no se queda así, esto lo voy a resolver hoy día. Espíritu de verdad, expón nuestras almas delante de ti. Expón nuestras almas delante de ti, amado mío. Padre, esas áreas familiares que no son escondidas, que no son vergonzosas de contar. Padre, yo te ruego que en este día tú puedas empezar a introducir tu luz profundamente, Señor. Señor, no aceptamos vivir como prisioneros, Señor. O que atroto su papá vaya que anana. 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

Padre, en el nombre de Jesús. Nos ponemos delante de tu luz, Señor. Y traemos delante de ti a todas nuestras generaciones pasadas, Señor. Puedo ver como un árbol genealógico. Sobre cada uno de ustedes hay como un árbol detrás suyo, y una luz empieza desde abajo, empieza a subir y empieza a examinar cada una de las ramas. Ustedes son parte de ese árbol, amados.

Espíritu no va a hacer algo que tú no quieras que haga. Yo te invito a que le digas: Espíritu, examina mi casa, todo este árbol genealógico que está sobre ti, ponlo delante de Él. Ponlo delante de Él.

sientes que esto se aplica a ti, vas a orar conmigo. Voy a mencionar uno por uno los reyes y vamos a presentar los hechos de estos reyes, de estas casas. Si tú crees que esto se aplica contigo, simplemente oras ahí con donde estás conmigo y vamos a ir pidiéndole perdón al Señor por esto. Contra aquel, el primero, Amrafel, el que hablaba cosas oscuras y comunicaba engaño. Padre, en el nombre de Jesús, te queremos pedir perdón. Porque en nuestra casa se levantó este espíritu. Y hemos tenido antepasados que han hablado cosas oscuras y que han comunicado engaño. Te pido perdón porque nadie en mi casa supo identificar esto y todos fuimos afectados. Padre, ten misericordia de mí y quita de mis genes y de mis descendientes la presencia de Amrafel. Señor, ponemos delante de ti lo que Arioch hizo, sin misericordia y lleno de violencia. Porque en mi casa hubieron personas que abusaron de su posición, que maltrataron a los débiles, que abusaron de los que no tenían protección. Te pido perdón, porque mi casa no fue un refugio para los que necesitaban ayuda, sino que fue un lugar donde muchos sufrieron. Se fueron maldiciendo de casa. Señor, te pido perdón por eso. Y te pido que esta presencia espiritual sea cortada de mis generaciones y de la de mis hijos. En el nombre de Jesús. Padre, te presentamos a lo que Kedarlaomer hizo, el dios de la sexualidad, la leona, Señor. Porque en mi casa hubo promiscuidad, Señor. Porque se engendraron hijos sin tener temor tuyo, Señor. Padre, te pedimos, tengas misericordia, Señor. A los que nacieron fuera del matrimonio, Señor. Y aún hoy día, Señor, son errantes en la tierra. Hasta hoy día no encuentran reposo, Señor. Padre, yo te pido que les des identidad. Que los llames y los reúnas, Padre. En el nombre de Jesús. Te pedimos perdón. Y Señor, separamos de nuestros genes toda presencia de esta leona, de la de nuestros hijos. Señor, declaramos de que nuestros hijos no tendrán hijos antes de tiempo. Ellos se casarán a su tiempo. Tendrán sus hijos dentro del matrimonio. Rompemos las cadenas que han provocado que hijos ilegítimos den lugar a otros hijos ilegítimos. Padre, en el nombre de Jesús, aplicamos tu sangre sobre este pecado y sujetamos el poder de la leona. Y lo sacamos de nuestros genes. Por el poder de tu sangre ahora. Por el poder de tu sangre ahora. No vas a robar la identidad de mis hijos.
Ahora mismo te sacamos de nuestra casa. Todo pecado sexual que se cometió en ignorancia, en las sombras, ahora sale a la luz. La exponemos y la confesamos y declaramos que tú tienes misericordia y puedes romper este ciclo de pecado sobre nuestras vidas.

siendo papá, escuche por favor, estoy con los ojos cerrados. Estamos quebrando unas cadenas increíblemente grandes, hermanos. Si tú siendo papá engendraste un hijo o una hija antes de casarte, ahora nosotros al orar de esta forma estamos quebrando ese ciclo de maldición para que no les pase eso a nuestros hijos. No les va a pasar lo que te pasó a ti. No les va a pasar lo que te pasó a ti. No se va a repetir esa maldición. No va a pasar. No va a pasar. El Santo, el Señor de los Señores está contigo. No va a pasar eso. Tú has sufrido ya por eso y has llorado por eso. Y tus hijos no van a pasar por eso. Padre, yo retiro el conector espiritual que está dentro del alma, escondido ahora de mis hermanos, de aquellos que pasaron por esa experiencia. Lo retiro y remuevo de los genes de sus hijos. Ahora, Espíritu Santo, reordenamos los genes de sus hijos. En el nombre de Jesús los reordenamos y quitamos. Espíritu Santo, busque ese gen, busque ese gen. Busque el gen de la fornicación, busque el gen. Ahora, ahora, Espíritu Santo, busque el gen que está en la sangre de tus hijos y remuévelo. Remuévelo, Espíritu Santo, remuévelo ahora. Obra Nazaquía, Trostoro, Babasaquía. En el nombre de Jesús, Espíritu Santo, solo tú puedes hacer esto. No permitas que nuestros hijos caigan en pecado semejante delante de ti. Obastanaraquía, Porostoro, Basababa. Padre, remueve el gen de los solteros, de los que aún no se han casado, para que no pasen por esta experiencia. Espíritu Santo, introduce tus manos al DNA de mis hermanos y encuentra el conector y sácalo. El sello de la leona, encuéntralo y sácalo. Espíritu Santo, reprogramamos el ADN y los códigos divinos son insertados en el nombre de Jesús. No vamos a arrastrar los pecados de nuestros padres. Y nuestros hijos no van a arrastrar nuestros pecados. Son que habrá manos dos o para chocotoro, brianos tono, y Señor, antes de que el diablo los utilice, los exponemos delante de ti y te decimos: hemos pecado en gran manera, Señor, pero sabemos que eres un Dios de misericordia y lo confesamos ahora. Lo ponemos en tu altar una vez más, Señor. Y le quitamos todo derecho a la oscuridad de tomar esto, Señor. Señor, venimos para presentarte lo que Tidal, simiente malvada, hizo, Señor. Este espíritu de violencia. Espíritu que se jactaba de sus males. Este espíritu que hizo sufrir a mujeres en el pasado. Ese abuelo que hizo sufrir a mujeres. Oshakatarababa. Padre, en el nombre de Jesús nosotros lo ponemos delante de ti. Y nos arrepentimos y te decimos: Señor, hasta este día esto ha estado en nuestra casa, pero este es el día en que sale de mi casa, Señor. Sale de mi casa este gran mal, Señor. Padre, en ignorancia nuestros antepasados vendieron licor, vivieron de cosas que a ti no te agradan, Señor.
Padre, yo te pido que tú quites esa ofensa delante de nuestra casa, que devuelvas a mi familia la pureza con la cual tú la creaste, Señor. Atrás tono mamara quieto su papá. Padre, venimos a presentarte lo que Birsa hizo. Maldad que se expresa. Señor, porque en mi casa se escucharon palabras jactanciosas por los males que se cometían sobre otros. Porque en la casa alguien se apropió de un dinero que no era suyo y lo decía delante de todos abiertamente. Padre, en el nombre de Jesús te pedimos perdón. Tú que lo ves todo y lo entiendes todo, Señor, a ti venimos. Padre, te pido perdón por aquel que en la casa enseñó del soborno a otros y enseñó a resolver los problemas que teníamos como familia pasando dinero por debajo. Ese abuelo que decía, esto se resuelve con un poco de dinero, punto. Señor, te pedimos perdón por eso, porque lo escuchamos, porque quizás antes de conocerte aún lo creímos, Padre. Padre, pedimos perdón por Vera, la dádiva que corrompe, Señor, porque la gente no reconoció que tú los bendijiste, Señor. Mi propia casa no reconoció eso. Porque el dinero provocó división en mi familia. Porque mis antepasados se pelearon a causa de la herencia. Y por años no se hablaron. Esta dádiva los dividió. Padre, porque aunque no fueron mis familiares directos, son mi casa, Señor. Y te pido perdón por esto. Porque tú dejaste herencia para bendición, no para maldición, Señor. Padre, ten misericordia de mí, de mis hijos y de mi casa. Y te ruego que vuelvas a poner dádivas sobre mis manos. Yo me guardaré, Señor, y te honraré a ti. Señor, te pedimos perdón por Sinab, por la enemistad que se metió en mi familia. Porque he crecido en una casa donde mis antepasados no se hablaban entre ellos. Donde uno hablaba mal del otro, Señor. Yo he crecido en ese ambiente, Padre, y te pido perdón. Porque no hemos sabido ser familia, Señor. En este momento te pedimos perdón y que pedimos que ese gen de enemistad que está dentro de nuestra alma sea retirado en el nombre de Jesucristo. Salga de nuestros hijos, salga de nuestra sangre, salga de nuestra casa, salga de nuestra finanza, salga de nuestra salud. Padre, te pedimos perdón por lo que hizo Semever y lo que hizo Vela, Señor. Porque hubo un conocimiento de maldad que nosotros lo respaldamos, Señor. Padre, en el nombre de Jesús, te pedimos perdón porque en nuestra casa, Señor, se hablaron cosas malas, Padre. Porque en la mesa en la que bendecíamos los alimentos, se habló mal de otras personas, Señor. Perdónanos. Perdona lo que hicieron mis padres, Señor. Perdona lo que hicieron los padres de mis padres, Señor.
y quita esa maldad de sobre mi vida y sobre mi casa y sobre mi descendencia, Señor.

que é tudo de bom. Si tú tienes en tu corazón algo más que estás recordando, preséntalo delante del Señor.

tus reyes ponen una red sobre tu cabeza. Entonces cuando tú le pides algo a tu padre te lo envía al momento, pero no llega a tus manos, sino que queda sujetado en la red. No es que Dios no te respondió. Él te respondió el mismo día en que tú le pediste esto. Pero había una red, hay una red. Que vamos a cortar en este momento. Lo que nos da derecho de cortar esa red es el arrepentimiento, hermanos. Es la confesión. David decía: no encubriré mi pecado a ti. Amados, Dios sabe lo que tú has hecho. Pero yo ya he orado, he pedido perdón. Sí, pero estamos hablando de lo que otros han hecho, que ha provocado que tu casa sea aborrecible a Dios. Gente que tiene propiedades, tiene riqueza, pero que los antepasados los tuvieron de mala manera, engañando, robando. Y sabes, Dios te ama tanto que no quiere que eso caiga a tus manos, porque te van a dañar. No toda riqueza es buena. Hay riquezas que caen en tus manos y te contaminan. Las riquezas deben ser redimidas en Dios para poder ser usadas. Vamos a cortar esta red que está sobre tu cabeza. Lo voy a hacer yo, voy a pedir que me ayude Pame, Mari, Edith. Pero yo no voy a pelear por ti si tú tienes oscuridad en tu corazón, hermanos. Pues por eso yo te ruego que ahí donde estás y te ruego que te abras al Espíritu de Dios. Y si hay algo que tú todavía no lo has visto, pero sabes que tu casa pasó eso, pues confiésalo, amado mío, confiésalo. Para que esta palabra verdaderamente provoque algo.

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un pasaje en la palabra, quiero que lo escuches ahí. Acerca de un hombre que era parte del pueblo de Israel, que en cierta ocasión en que el pueblo junto con Josué salieron a una batalla, este hombre encuentra en una tienda oro, un manto, plata, y lo ve y lo codicia y lo guarda, lo toma para él y se lo lleva escondido. Un poco tiempo después se levanta un juicio, y la palabra de juicio que me estremece es esta: tus riquezas perezcan contigo. Dios te libre de tocar una riqueza que tiene un sello de sangre. Mire lo que le estoy diciendo. Tus riquezas perezcan contigo. Y dice que ellos son apedreados, él, toda su casa, sus bestias, todo, y todos son quemados. Se los borró de la faz de la tierra. El asunto de la riqueza es un asunto muy delicado. Usted conoce por las noticias tanta gente rica que tiene a sus hijos en drogas, los tiene perdidos. O sea, todo lo que tiene no les sirve para cambiar el destino de uno de ellos. Ellos cambiarían todo lo que tienen porque su hijo sea libre, su hija sea libre. ¿Por qué es eso? ¿Por cómo puede pasar eso? Porque hay riquezas y riquezas. Cuando tú tratas de tocar una riqueza que tiene un sello de sangre, tus riquezas perecen contigo. Qué terrible, ¿verdad? Entonces, el asunto de la riqueza es muy delicado. Y uno debe caminar delante de eso con mucha luz. ¿Estamos? Vamos a quebrar la red que está sobre este lugar, sobre ustedes. Pedirte, Pam, que te vayas atrás con una bandera roja justo al final del pasillo. Yo necesito otra vez. Pásame esa. Por favor, Nilce. Osho, que atrotoso. Papaya, totoro. O que atrotoso. Papaya. O que atrotoso. Papaya, totoro.

bandera, ponte en esa esquina de allá. ¿Dónde está Loida? Ahí mismo. Una bandera roja, por favor. Ahí tiene una, ahí está una. Ok. Oshokatatarabababas. En un momento determinado, vamos a caminar hasta el otro extremo. Tú pámese acá, quebramos nosotros lo central. Mar y Edith que quebrantan y cortan todo lo que es tesa esa red, ¿entienden? Es como una carpa que está tesada a los extremos. Se la puede ver bien claramente, está tesada. La vamos a cortar para que lo que Dios ya les envió llegue a ustedes. Y las próximas semanas ustedes van a dar testimonio de esto. Ustedes van a saber que algo pasó, lo van a saber. Lo van a ver. Y las respuestas de oraciones que no llegaron en años van a llegar las próximas dos semanas. Se lo estoy diciendo, palabra del Señor. Lo que no llegó en semanas va a llegar en pocos días. Lo que no llegó en años, Dios lo va a hacer. Y ustedes dirán, ahora entiendo que había algo espiritual que sujetaba esto. Y ese día glorificarán al Señor y celebrarán, porque Dios no solamente habrá respondido su oración, sino que les habrá quitado de esa actitud y de esa posición de esclavitud en la que estaban. No sabíamos, pero nuestra casa estaba cautiva. Nunca nos dimos cuenta, pero nuestra casa estaba bajo 9 reyes feroces. Padre, nos ponemos de acuerdo, Señor. Es que vamos a quebrar, Señor, esta red. Con autoridad profética, Señor. Con autoridad apostólica, Padre. Habiendo ya presentado los pecados y las causas, Señor. Habiendo pedido perdón por nuestra maldad, Señor. Ahora, Padre, nosotros empezamos a cortar, Señor, en el nombre de Jesucristo y por la sangre del Cordero, esta red que ha atado y ha limitado la bendición sobre tus hijos, Señor. La cortamos en el nombre de Jesús ahora. Ahora. Ahora. Es cortada por el poder de tu sangre, Señor. En el nombre de Jesús. Ahora. Es cortada, Señor. Es cortada, Señor. Y ordeno que los bienes que han sido retenidos por el pecado de nuestra casa desciendan, desciendan, desciendan ahora, desciendan ahora. Las respuestas a las oraciones olvidadas, en el nombre de Jesús, descienda ahora y sea hecho, y sea hecho. En el nombre de Jesús, y sea hecho. En el nombre de Jesús. Echo fuera todo espíritu de miseria. Echo fuera todo espíritu de miseria de mi casa. No lo acepto en mi casa. No lo acepto en mi casa. No lo
acepto en mi casa. No lo acepto en mi casa. No lo acepto en mi casa. Y Señor, como Abraham tomó espada y voy contra los reyes ahora, y digo: tú vas a soltar a mi casa, y vas a soltar a mis hijos, y vas a soltar mis finanzas. Tomo espada en el nombre de Jesucristo y salgo al valle de Sinar a pelear contra estos reyes, y ordeno que me devuelvan lo que ellos han tomado. Oh, bye.

grandes cosas. Mi Padre es el Señor, dueño de todo lo que existe. Yo no he nacido en un hogar miserable, he nacido en los cielos. Toro

pone en este momento delante de mí una palabra. Aquí hay ministros de Dios que han crecido en iglesias donde los padres fundadores de esas iglesias honraron la pobreza, honraron la escasez, el concepto de que mientras más pobre eres más santo. Y el padre fundador de esa misión, de esa iglesia en la que tú creciste, creía en eso. Y la iglesia siempre tuvo lo mínimo, siempre estuvo al borde. Por el poder de Jesucristo queremos cancelar esa palabra, porque no es el diseño de Dios para su iglesia. La palabra de Dios nos asegura que al hacer la voluntad de Dios, Él va a traer los recursos para todo y para más. No solo eso, vengo a recordar la palabra que el Señor dio en el año 98, de que en los próximos años Él iba a traer la riqueza de Egipto a la casa del rey. Pero si tú, como pastor o ministro, sabes que tu iglesia creció con esa estructura espiritual, yo te voy a pedir que tú renuncies a eso, hermano. No te pido que renuncies a tu lealtad a ese ministerio. No estoy hablando de eso, sino que nosotros cancelemos esa palabra, porque no es de Dios. Porque no es de Dios. Tú necesitas para el ministerio muchos recursos. Padre, en el nombre de Jesucristo, yo no sé si es tu caso, es ora conmigo, si no, quédate callado. En el nombre de Jesucristo, nosotros retiramos el fundamento de pobreza que se puso en nuestro ministerio. Lo quitamos ahora. Introducimos nuestras manos al fundamento y retiramos, Señor. Retiramos esos estratos de pobreza y de miseria. Los retiramos por el poder de tu sangre. Los retiramos, Señor. Los retiramos. Y Padre, introducimos tu palabra revelada, Señor, como fundamento. Donde dice, Señor, que no tendremos falta de nada. Donde dice que tú das semilla al que siembra. Donde dice que tú das provisión, Señor, hasta que sobreabunde. Donde dice que quedaron 12 cestas llenas solo con las sobras del pan y de los peces. Donde dice que el vino fue llenado en cántaros, el mejor vino. Padre, ponemos este fundamento al ministerio. Un fundamento de provisión, Señor. Para que vengan los recursos celestiales, Señor. Para hacer el trabajo que tú nos has pedido que hagamos, Señor. Para que la gente que se congregue en nuestro ministerio empiece a prosperar, Señor. Oso que atrostar, oso que atrostar, y tengo otra palabra que viene del Señor. Puedo ver un hombre antiguo en un púlpito de madera. Hay estandartes en las paredes. Hay un cuadro con fotografías en blanco y negro de los que hace muchos años pastoreaban la iglesia. Y veo a la iglesia como alumbrada con velas, con luces muy escasas, todos sentados. Y este hombre, que es una autoridad dentro de esa iglesia, está diciendo esto: el Espíritu Santo no habla. Los dones y las señales de Dios terminaron en el libro de los Hechos. Y la iglesia está diciendo: amén.
una gran maldad. Esa es una gran maldad. Porque el Espíritu Santo fue enviado para guiarnos a toda verdad. Jesucristo dijo que Él nos enseñaría, nos recordaría todas las cosas. Y hoy día vemos a esta iglesia y la gente no sabe para dónde ir porque no escucha la voz de Dios. El Señor está soplando un viento de restauración sobre su casa en todas las naciones, pero no va a entrar a esta casa porque ahí se estableció un decreto. Dios no habla. Y Dios no va a forzar ese sello. Yo no sé para quién lo estoy diciendo, hermanos, pero si tú sabes que es para tu iglesia, yo te quiero pedir que por un momento tomes autoridad apostólica, aunque no seas apóstol. La autoridad apostólica viene para establecer un nuevo fundamento. El sello de la autoridad apostólica es que pone fundamento. Es el que dice, hasta aquí se dijo esto, pero desde ahora se dice esto. No es para decir, yo tengo 40 iglesias bajo mi cobertura. Esas son tonterías. La autoridad apostólica trae reforma. Le devuelve la forma a la iglesia. Si es tu caso, yo te voy a invitar para que en esta hora retiremos ese personaje que está hablando aquí. Tú en tu espíritu lo vas a ver. Hay un pasillo y se ve una alfombra roja en el piso. Y los bancos son de madera, es un banco largo en cada fila. Y en la parte de atrás se ven como libros, como himnarios acomodados. Y en el momento en que este hombre dijo, Dios no habla, el Espíritu Santo dejó de actuar así en hechos de madera, es un banco largo en cada fila. Y en la parte de atrás se ven como libros, como himnarios acomodados. Y en el momento en que

tal vez solo te trajo para eso, hermano. Yo lo sé. Pero la reforma empieza cuando nosotros retiramos al que tomó el lugar del Espíritu Santo. Y el Espíritu Santo vuelve a ponerse. Y dice, hijos, ahora voy a hablarles. Y la reforma empieza y la iglesia empieza a reverdecer y el cielo empieza a abrirse, ¿entiendes? Porque esa era la voluntad de nuestro Padre. Padre, en el nombre de Jesús te pedimos perdón. Porque dentro de tu casa nosotros dijimos que tú no hablabas. Y eso provocó un golpe en tu corazón tan tremendo. Te enmudecimos, Señor. Y hoy día nuestras iglesias están secando.

por haber aceptado ese engaño. Son años

leer en el libro de los hechos. Perdónanos, Señor.

apostólicamente retiramos a esa persona, Señor, y cancelamos el efecto y el poder de esas palabras, Señor. Y Señor, decimos: tú hablas, tú eres un Dios que habla, tú eres un Dios que se comunica.

Espíritu Santo, te devolvemos el lugar de preeminencia. Tú eres la voz, la única voz que se levantará ahí, Señor. Rogamos en el nombre de Jesús que abras los cielos de bronce sobre esos lugares donde tu voz no se ha escuchado por tantos años. Abre los cielos, Señor. Mira la sequía, Señor. ¿Cuántos años más debemos esperar para ver tu mover con potencia, con gloria?

una persona que creciste en una iglesia así, ya no te hablo como pastor, ya no te hablo como líder, si solo creciste en una iglesia donde tú aprendiste que Dios ya no hablaba, que los dones no existían, que todos los milagros de Dios se habían terminado en el primer siglo, yo te quiero invitar a que tú quites esa cobertura de sobre tu cabeza, porque no es de Dios. Eso nació de la religión, fue un engaño. Y si hoy día, años después, todavía tú escuchas que Dios no te habla, remueve de tu cabeza esa cobertura. Ahí donde tú estás, dile: Padre, yo no acepto esto sobre mí más. Yo crecí ahí, pero no he de morir así. Señor, yo desconozco esa cobertura que se puso sobre mí.

0: reino hasta lo último de la tierra. Para ello, estamos convencidos de que la Iglesia debe funcionar sobre las bases de los cinco ministerios, la unción del Espíritu Santo y la visión que proviene del corazón del Padre. Estamos viviendo un tiempo de restauración sobre toda la casa de Dios y el tabernáculo de David está siendo levantado otra vez. 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
1: Señor, te queremos dar gracias en este día por el privilegio de estar reunidos dentro de tu nombre, sabiendo y entendiendo de que tú has provisto para nosotros cosas que ni pedimos ni entendemos en su momento correctamente. Señor, te damos gracias a ti porque nos sorprendes, vez tras vez nos sorprendes. Señor, gracias porque tú puedes usar a tu iglesia de maneras en que tu iglesia no entiende que puede ser usada. Señor, nuestra oración es porque cada persona esté en el lugar correcto en este tiempo correcto, para que ninguno se distraiga, Señor, en lo que no es importante, y cada persona que tiene un llamado específico para cambiar su situación, para afectar su generación, para provocar una reforma donde está, para poder, Señor, jalar a sus hijos a ti, para poder cambiar su manera de vivir. Señor, no importa la tarea, grande o pequeña, esté entendida de lo que tú le estás pidiendo hacer hoy. No se distraiga, no se disipe su entendimiento de la meta que tú has preparado para cada persona. Señor, en el nombre de Jesús, yo te pido de manera especial, porque cada hijo tuyo, Señor, con quien tú nos has conectado estos años, que ha permitido ser impartido por algo que tú nos diste, que ha sido afectado, sea por nuestra enseñanza, por nuestro ministerio, por cualquier cosa que hemos hecho, Señor, que esa semilla no se pierda, que sus vidas puedan ser fructíferas. Ayúdanos, Señor, a entender, Señor, profundamente lo que tú tienes para nosotros. Señor, en este día te damos honor y gloria, Padre, en un momento en el que muchas naciones y ciudades vuelcan sus ojos, Señor, hacia dioses que no son dioses, Señor. Nosotros nos levantamos, Padre, para decirte, solo tú eres el Señor, solo tú eres Dios, Señor. Eres el único que merece el honor y la gloria, la honra, la alabanza, Señor. Te damos a ti todo el honor, Padre. Te damos gracias porque nos has rescatado de nuestra antigua manera de vivir, Señor. Si un día no hubieras estado en nuestro camino, ¿dónde estaríamos hoy, Señor? Estaríamos como mucha gente, Señor, simplemente celebrando en sus hogares o rindiendo culto a la tierra, Señor. Diciéndole, tú nos has dado esto, tierra, a ti te honramos. Señor, gracias porque un día tú te pusiste en la mitad de nuestro camino, Señor. Y no pudimos dejar de verte. Señor, gracias porque de maneras que hoy día ni siquiera llegamos a entender, tú cambiaste nuestra vida, Señor. Lo único que te pedimos es que ese cambio sea completo, se termine todo lo que tú tienes para nosotros. Señor, permítenos ver cada palabra que nos has enseñado cumplida en nuestras vidas este año. Te damos el honor y la gloria a ti, Señor. Amén. Libro de Hebreos capítulo 6, por favor tomen su Biblia, libro de Hebreos capítulo 6.

primeros versículos, libro de Hebreos capítulo 6. Por tanto, dejando las enseñanzas elementales acerca de Cristo, avancemos hacia la madurez, no echando otra vez el fundamento del arrepentimiento, de obras muertas y de la fe hacia Dios, de la enseñanza sobre lavamientos, de la imposición de manos, de la resurrección de los muertos y del juicio eterno. Según este pasaje, hay cosas que son elementales, rudimentarias, básicas en la vida en el Señor. Por ejemplo, en el versículo 2 se mencionan algunas de esas cosas básicas. Se habla acerca sobre los lavamientos, debemos entender bautizo, de la imposición de manos, de la resurrección de los muertos, del juicio eterno. Mira, aquí mencionan cuatro temas como básicos, como muy sencillos, como temas que no necesitan explicarse. Dice, no quiero que estemos otra vez echando fundamentos antiguos. Yo quiero compartirle en este día acerca de un conocimiento básico, elemental, rudimentario, muy sencillo, pero que a veces, al no tener el cuidado suficiente, o al muchas veces simplemente prejuzgar como algo resuelto, nosotros podemos caer en una trampa y perder de vista el tener bajo control este punto. ¿Sí? Hay, yo creo, en la medida en que nosotros vamos caminando en el Señor, hay cosas que las consideramos resueltas, y eso es bueno. Pero hay cosas que deben llamar constantemente nuestra atención. ¿Por qué? A muchos de nosotros venimos de un evangelio muy simplista, ¿verdad? ¿Qué quiero decir con simplista? Ah, oraste recibiendo a Cristo, listo, eres salvo. Ya te bautizaste, perfecto, ya un día vas a estar con el Señor. Todo es así, muy fácil, ¿verdad? Ya te hiciste ofrendas, listo, no, mira, Dios te va a dar todo. Pero no es tan así, no es tan así. Cuando uno analiza la vida de Dios, no es tan así. Y el problema de ser simplistas en nuestra manera de encarar la vida cristiana es que podemos llevarnos sorpresas muy desagradables más adelante. En estos años yo he visto retroceder a mucha gente, retroceder y caer. Hace apenas pocos días me enteraba de la caída de un pastor en pecados sexuales, de un pastor de Bolivia. Y es un pastor con el que hemos caminado, con el que hemos orado, con el que hemos estado trabajando en algún momento. ¿Qué es lo que pasa cuando sucede algo así? Es fácil empezar a buscar culpables, hablar del diablo, o la iglesia no apoyó, no dio cobertura, o la esposa, yo creo que el problema es la esposa. Pero en el fondo, esto no es tan sencillo. ¿Sí? Nadie conoce exactamente todos los detalles de la vida de una persona. Y el punto un poco que me viene constantemente en la mente es, dice que velemos, porque nuestro enemigo el diablo anda como león rugiente buscando a quien devorar. Entonces Pablo, una persona que enseñó de que el diablo está vencido, ¿estamos? Él lo dijo. También nos guarda estar atentos y vigilantes. Nos dice que nos anticipemos a lo que el enemigo va a hacer. Dice, sabemos de antemano lo que él va a hacer. Pedro cayó en la trampa del diablo cuando subestimó. ¿Recuerdan ese día cuando está hablando con Jesús y él le dice, Señor, yo nunca te negaría? Él subestimó lo que el enemigo es capaz de hacer. Y más tarde, él se enfrentaría con una triste realidad. Su propia naturaleza lo traicionó. Ahora, él mismo te dice, velen, tengan mucho cuidado con el enemigo. Entonces, por un lado es cierto, él está vencido, Cristo lo ha juzgado en la cruz, y hoy día podemos tener una vida mucho más estable, podemos tener una vida reposada en Dios. Pero por el otro lado, está el hecho de que nosotros veamos que los elementos que nos eran un problema antes de venir a Cristo, no estoy metiendo al diablo en esto, de verdad estén resueltos. O sea, si tú tenías un problema de ira antes de venir a Cristo, ¿cómo puedes saber si eso está resuelto hoy día de verdad? No es que ya me ministraron. No, mi pregunta no estás respondiéndola. ¿Cómo tú puedes asegurarme de que eso nunca va a volver? ¿No sabes la cantidad de gente que he visto caer en un pecado después de que la ministraron? ¿No sabes la cantidad de gente que ha vuelto atrás con palabras proféticas? Y todo.
Entonces hay temas que yo considero que deben ser constantemente revisados. Cada cierto tiempo, cada poco, deberíamos estar viendo si de verdad este muerto está bien muerto. Esa es un poco la idea de lo que quiero compartirles esta mañana. Quiero hablarles acerca de la iniquidad. La iniquidad es uno de los temas que aquí hemos enseñado más. Yo les puedo asegurar que nuestro ministerio ha usado este término los últimos 10 años muchísimo. Si ustedes se acuerdan, lo que nos permitió redimir la ciudad de Potosí fue haber tratado la iniquidad de 400 años en esa ciudad y lo que provocó que 40,000 personas vinieran a Cristo. Resolvimos el tema de iniquidad de una ciudad. Ahora, este tema lo vamos enseñando vez tras vez, lo hemos ministrado, mucha gente ha orado por eso. Ana Méndez ha enseñado y ha orado acá el 2007 cuando vino por última vez, ella venía cada año, recuerden, y era uno de los temas que constantemente ella enseñaba, el tema de la iniquidad. Muchos han leído libros, han escuchado otras enseñanzas. Es un tema básico, sí, es un tema básico. ¿De qué te usas para decir que es básico? Porque en el Antiguo Testamento se lo enseña. O sea, el concepto de iniquidad no ha cambiado en toda la Biblia, desde Génesis hasta Apocalipsis. Eso es básico. ¿Por qué? Porque si la gente en el Antiguo Testamento, sin toda la manifestación del Espíritu Santo, podía verlo, no puede ser que hoy día la iglesia, hablando de lo ministerio quíntuple, de los siete espíritus de Dios, no veamos. ¿No les parece una absurda contrariedad? ¿Me explico? Salmo 32, para darles un ejemplo de que esto está enseñado y ministrado ya en el Antiguo Testamento. Salmo 32, libro de los Salmos, capítulo 32. Este tema es vital. Dile al que está a tu lado, este tema es vital. Te voy a decir algo, por no entender este tema, muchos cayeron. Y tristemente mucha gente va a caer. Así que es importante estar entendidos. Salmo 32, verso 1. Salmo de David. ¿Cuán bienaventurado es aquel cuya transgresión es perdonada, cuyo pecado es cubierto? ¿Cuán bienaventurado es el hombre a quien el Señor no culpa de iniquidad y en cuyo espíritu no hay engaño? Voy a pedirle que lo repita. Voy a leer, yo estoy leyendo la Biblia de las Américas. Si usted tiene esa Biblia, puede leerla conmigo en voz alta. Si no, repítalo. ¿Cuán bienaventurado es aquel cuya transgresión es perdonada, cuyo pecado es cubierto? ¿Cuán bienaventurado es el hombre a quien el Señor no culpa de iniquidad y en cuyo espíritu no hay engaño? La gente se engaña cuando deja de ver algo que de verdad le está pasando. No hay nada peor que ver una persona que está mal y te dice, no, yo estoy bien. Y tú sabes que está mal. Miren, en estos dos versículos, Salmo 32, muy antiguo, escrito por David, 10 siglos antes de Cristo. Ajá, ¿estamos? 10 siglos, 33 años, 10 días antes de que el Espíritu Santo descienda, trayendo revelación. Dice esto, David, que hay 3 problemas en el hombre, distintos. Transgresión, pecado e iniquidad. 3 cosas diferentes. Transgresión, pecado e iniquidad. Repítalas. Transgresión, pecado e iniquidad. Una vez más, transgresión, pecado e iniquidad. Aquí David no está haciendo un juego de palabras, no está usando sinónimos. La transgresión es una cosa, el pecado es otra, la iniquidad es otra. ¿Estamos bien? Hay 3 cosas, que si no las confrontamos, nos engañamos a nosotros mismos. Yo no quiero que en mi espíritu haya engaño. ¿Qué pasa cuando, doy un ejemplo de una persona que tiene engaño en su espíritu? Piensa que por reunirse el domingo, porque su mujer es cristiana, está muy bien.
Ah, no, yo sabe, no, yo tengo un ángel de la guarda aquí en mi esposa, ella ora por mí. ¿Usted no sabe que esto es personal? ¿Usted no sabe que no puedes, tú no puedes hacer nada por otra persona que no sea lo que el Espíritu Santo permita hacer? O sea, esto es algo individual. No entramos por familias, apellidos, clanes a los cielos, es algo personal. Hay gentes de una familia, hermanos de sangre que se van a salvar y hermanos de sangre que se van a perder. Y uno no va a poder decir, oiga, mi hermano era pastor. Y el Señor te dirá, ¿y? ¿Y? Mire, no, yo me reuní 40 años. Y el Señor le te dice, no te conocí. ¿Por qué? Porque estas tres cosas, la transgresión, el pecado y la iniquidad, hacen que una persona sea desconocida por Dios. Ese es un tema. Estas tres cosas no afectan solo a las personas, afectan a toda la creación. Por ejemplo, voy a darles una idea. Escuche, por favor, antes de anotar a nada, escuche. Si una comunidad del altiplano boliviano, en este día, gracias a la iniquidad de sus padres, va a ir y sacrificar un animal a la tierra, a la Pachamama, ellos están haciendo que la iniquidad que está en ellos caiga sobre la tierra. Entonces la tierra se seca y no produce frutos. ¿La tierra puede estar sujeta a iniquidad? Sí. ¿La tierra puede estar sujeta a iniquidad, a transgresión o a pecado? Son tres cosas diferentes. Los animales de una familia pueden tener transgresión, pecado o iniquidad. Obviamente, hablando de animales, no va a ser algo que ellos han hecho conscientemente, sino algo que viene de los que son dueños de esos animales. Deuteronomio 28. Benditos serán tus rebaños, benditas serán tus vacas, ¿verdad? No habrá estéril entre tu rebaño si tú me obedeces, pero si tú no me escuchas, cerraré la tierra a ti. ¿Y qué pasa con los animales? Caen bajo iniquidad, o bajo pecado, o bajo transgresión. ¿Una ciudad, un país entero puede estar bajo iniquidad? Sí, claro, desde luego que sí. Ahora, aún, esto es tan serio, aún los ángeles pueden caer en iniquidad. Lucero cayó de su posición por iniquidad. Dice, a causa de tu iniquidad, le dice en Ezequiel 14 y en Isaías 28, a causa de tu iniquidad te eché. O sea, ¿los ángeles pueden caer en iniquidad? Sí. Entonces, el concepto de que iniquidad es algo de padre a hijo, ¿cómo lo entiendes en ángeles si no hay padres o hijos? Tu concepto debe ampliarse. No es algo solo genético la iniquidad. Un presidente puede poner bajo iniquidad a todo un país y no son sus hijos. Wow, es muy serio, ¿no? Esto es muy serio. Nuestro Señor murió para resolver estos tres males. Él murió para estas tres cosas. El tema está que nosotros necesitamos exponer estas tres cosas delante de Dios. Debemos saber sacar eso. Si tú le pones tu pecado, Dios resuelve tu pecado. ¿Pero qué pasa si nunca le pusiste tu iniquidad? ¿O qué pasa si nunca les pusiste la transgresión? Definamos un poco qué es cada uno para ver la diferencia. Eso va a ser bueno. La definición más fácil para transgresión es esta: falta no intencional. Esa es la más fácil definición. Falta no intencional. Voy a ponerlo de esta forma. Según Juan, es una falta del cuerpo. Es un pecado no de muerte. ¿Alguna vez se han puesto a pensar esta doctrina de la Iglesia Católica que habla de pecados veniales y pecados mortales? ¿Alguna vez estudiaron eso? ¿No han hecho la primera comunión? Bueno, yo la hice, pues, ¿qué digo? ¿Ah?
12 años en un colegio católico tiene que dar un fruto, ¿no? Entonces, a mí me hablaban, en el catecismo se enseña eso, de pecados veniales y pecados mortales. Ahora, ¿de dónde sacan esto los teólogos católicos? De un texto de Juan. El que hubiera cometido pecado, pero no de muerte. ¿Cómo? Entonces hay pecados de muerte y pecados de no de muerte. Exactamente. Una transgresión es un pecado que no es de muerte. Si me permiten, es una falta menor. Es un pecado que no es intencional. ¡Wow! Estamos aprendiendo algo nuevo hoy, ¿verdad? Interesante. ¿Nos pasa de que podamos ofender a alguien sin querer hacerlo? Pero sí. Eso se llama transgresión. Imagínense una persona que estaciona su vehículo en un letrero donde dice no estacionar y no vio, porque estaba un árbol medio que cubriendo el letrero. Y se pone ahí. Esa persona, voy a ponerlo de esta forma, está cometiendo una infracción. Estamos de acuerdo todos con eso. Pero no es una infracción como de aquella persona que ve el letrero y le vale un corcho y pone su carro y se va. O sea, no es lo mismo. Ese ciudadano ni siquiera vio el letrero. Obviamente va a ser culpado. Hay una infracción. Y delante de las leyes de tránsito no hay falta leve o no. En este sentido, digamos, si está el letrero, pues pena que no lo vio. Pero si lo pusiéramos desde la perspectiva del espíritu, en él no hubo la intención de hacer esa falta. Eso se llama transgresión. Repito, falta menor. Noten algo, por favor, no nos engañemos. No llamemos algo muy malo, solo malo, ¿ok? Estoy hablando de que la persona no accionó su voluntad para cometer eso intencionalmente. No es como cuando tú le gritas a alguien, no puedes decir que le gritaste sin querer. Es absurdo. Le dices cuatro cosas y no puedes decirle ahí se me salió, como que se te salió. O sea, es imposible que una persona, por ejemplo, peque hablando sin querer. Es imposible. Pero sí puedo hacer cosas que provoquen un mal en otro. Por ejemplo, olvidar un cumpleaños. No voy a llamarlo transgresión. Pero ¿cómo pudiste? Pues se olvidó. O sea, se olvidó. O sea, realmente se olvidó. El pecado, a la luz de lo que es transgresión, ya lo pueden definir fácil, ¿verdad? El pecado es una falta. El pecado es una falta intencional. La transgresión no tiene intención. Esa es la gran diferencia. Por favor, noten, Dios igual ve la transgresión. Por eso David está orando. Señor, ¿verdad? Ahí está lo que hemos leído. Tú perdonas la transgresión. Está en el versículo 1. ¿Por qué lo perdona? Porque es una falta. Pero es una falta que no es intencional. Mi voluntad no quiso cruzar ese límite. Y Dios sabe de que yo no quise hacer eso. ¿Me explico? Pecado, falta intencional. Es una falta del alma. No voy a tocar este tema, simplemente lo pongo para que puedan pensar. La transgresión, pecado del cuerpo. La iniquidad será un pecado de él. La transgresión es un pecado del cuerpo. Perdón, voy a ponerlo así. La transgresión es una falta del cuerpo. El pecado es una falta del alma. La iniquidad es una falta del espíritu. ¿Ahora sí? La transgresión es una falta del cuerpo. Por ejemplo, hay cosas que hacemos porque desde niño las hacemos. Como que tu cuerpo... ¿No han notado algo? ¿Han visto ustedes un pianista profesional? No mira las teclas. Casi sus dedos tienen memoria. De hecho, lo tienen.
No, mira, el novato en cambio está acomodando los dedos, ¿estamos bien? Pero una persona que toca no mira. Tu cuerpo tiene memoria. Y si lo has entrenado a que haga cosas malas, tu cuerpo funciona automáticamente. Tú estás diseñado por Dios. Por ejemplo, imagínense si cada día tuviéramos que aprender a lavarnos los dientes. Imagínense si cada día, cuando nos paramos frente al espejo, no sabemos para qué es ese cepillo. Imaginémoslo. ¿Para qué se usa la pasta dental? Imagínense, alguien en algún momento de nuestra infancia nos enseñó eso. La idea es que tu cuerpo, lo que llama aprender, la idea es que tu cuerpo, aquí no tiene que ver tu alma en un sentido directo, va a ser de esa tarea algo mecánico. Yo puedo estar poniendo la pasta dental sin que me vaya a salir un chorro de un metro. Cuando dirija mi cepillo a mi boca, no me lo voy a poner en la oreja. O sea, funciono de una manera que no necesito estar consciente abriendo frasco dental, apretando levemente la pasta, ¿verdad? Dirigiendo la mano en ángulo de... No hago eso. Esa es una tarea aprendida. Ahora, las transgresiones normalmente son tareas aprendidas por mi cuerpo, donde se hacen cosas sin que mi alma pueda decir, ¡oye, párala! ¡Uy, ya lo hice! ¡Ah! Hay una relación muy directa con el hábito de la transgresión. Es un tema muy interesante. Entonces, en el fondo la gente dice, yo no quise hacer eso. O sea, de verdad que no quise hacer eso. Pero lo hiciste. Ve, discúlpate, lo hiciste. El pecado, por otro lado, es algo que uno tuvo oportunidad de no hacerlo. El Espíritu le dijo, cuidado, alerta, alto, nada, pum. Hay una intención. En muchos casos hay hasta una planificación. La iniquidad es la falta mayor de todas. Si ustedes quieren, es la peor de todas. ¿Por qué? Porque es cometida por el espíritu del hombre. ¿Sí? Los ángeles pecaron de esta forma. Por eso es que no pudieron ser redimidos. Lucero y su grupo de ángeles pecaron con iniquidad. Por eso es que Dios ni siquiera trató de poner un cordero de sacrificio para ellos. En cambio, Adán, ¿qué pasó? Fue engañado. Fue engañado, como un niño. ¿Verdad? Alguien vino, le dio un caramelo y le quitó todo su dinero. Eso hizo el diablo con él. Y el Señor supo que Adán fue engañado. Por eso resolvió el problema con él. Hubo consecuencias, ¿me están siguiendo? Siempre hay consecuencias. Pero en el caso de Adán, se pudo resolver el tema... Porque fue un pecado en su alma, no en su espíritu. En cambio, el pecado de Lucero es un pecado esencialmente espiritual. ¿Cómo es? ¿Estamos? ¿Estamos agarrando? Entonces imagínese una persona, por ejemplo, que no conoce el Evangelio, no conoce la Biblia, creció con padres budistas. Listo, así de simple. Pues un día, esa persona, hoy día, está acomodando con serpentinas, con listones de colores su casa, porque dentro del budismo también se honra las cosas materiales, supongamos que lo está haciendo así. Pero de repente una persona va, que es cristiana, la visita, es un amigo, amiga, le dice, ¿qué estás haciendo? No, pues mañana es carnavales o yo qué sé. Dice, no hagas eso. Entonces le dice, mira, yo vengo de parte de Dios y te vengo a decir esto no es así. Lo que tú estás haciendo se llama paganismo, esto ofende a Dios, esto no es de esta forma. La persona se va. Desde ese momento, lo que antes era para este ciudadano, para el budista, lo que era transgresión, ahora se convierte en pecado. ¿Por qué? Porque alguien vino y le trajo un conocimiento de la verdad, la tome, la deje, ya no es tema, ya no es tema. Puede rechazarlo, pero no puede argumentar demencia, ¿me entiende? No puede argumentar ignorancia. Alguien vino y le dijo, lo que estás haciendo, Dios lo reprueba. Punto y aparte.
tómalo, trágalo, acéptalo, recházalo, cuento tuyo. Lo que tú haces, Dios lo rechaza. Entonces, cuando se va el ciudadano ese y él vuelve con sus serpentinas, sus cositas, algo dentro de él ya le está molestando, porque ¿qué si esto es verdad? Pero es que yo no creo en la Biblia. Pero sí, ¿qué si la Biblia es verdad? O sea, notan el conflicto que tiene, ya no es transgresión si él lo hace, ahora es pecado. Entonces, cuando se va el ciudadano ese y él vuelve con sus serpentinas, sus cositas, algo dentro de él ya le está molestando, porque ¿qué si esto es verdad? Pero es que yo no creo en la Biblia. Pero sí, ¿qué si la Biblia es verdad? O sea, notan el conflicto que tiene.

sus adornos. Eso en él ya no es pecado, es iniquidad. O sea, un mismo evento puede ser catalogado de diferente forma para cada persona en función del nivel de revelación que Dios ya le ha dado. Por eso es que este es un tema bien delicado. El Señor dice, al que más se le dio, más se le demandará. Bajo esta óptica, por eso es que Dios siempre pide una respuesta de sus hijos. Nunca le espera un cambio en la gente no creyente. Dice, si mi pueblo, sobre el cual mi nombre es invocado, se arrepintiere. No dice, si los que no me conocen, me conocieren. No, en ninguna parte dice eso. ¿Por qué? Porque Dios espera un cambio de actitud de los que le conocen y temen su nombre, no de aquellos que lo ignoran. Bajo esa óptica, muchas veces Dios está más cercano de los que no le conocen, pero que lo quieren buscar, que de aquellos que conociéndolo pecan. ¿Se entiende, no? ¿Se entiende por qué? Ahora, si yo lo pongo en perspectiva, escúchame por favor, la raíz de toda transgresión y de todo pecado es la iniquidad. O sea, ese es el mal mayor, esa es la fuente de contaminación de todo tipo. De la iniquidad salen todos los males. Damos un ejemplo de esto. ¿Por qué una persona a quien se le ha perdonado una transgresión la vuelve a cometer? Respuesta, porque la iniquidad sigue activa. Y al ser la fuente de todo pecado, ¿qué creen? La iniquidad va a manifestarse tarde o temprano. Es como pensar que yo tengo, puedo criar una boa constrictor en mi jardín y tengo niños. Y tengo un animal que ya cuando crece, tengo ahí un animal de 6, 7 metros de largo. Digo, no, sí, aquí pues creció desde bebé. Hay algo en un animal que se llama instinto. Lo más parecido a instinto en términos espirituales es iniquidad. No solo porque empiezan con I, sino porque operan igual. ¿Me explico? El instinto, y ahí está. Está lo que puede estar dormido muchos años, pero un día se despertó esta serpientita de mal humor y vio al bebé, ya, lo vio blanquito, rebosando, vitalidad, arrastrándose como un roedor en el jardín y quiso abrazarlo, estaba jugando y de repente algo se activó en ese animal y no lo soltó y se lo comió. ¿De dónde vino eso? De su instinto. No hay entrenamiento en el mundo que pueda quitar el instinto a un animal. ¿Está de acuerdo conmigo? El león es león. Quizás nunca ataque porque vivió desde cachorro en la casa de una persona. Sí, quizás no, o quizás sí. Hay algo que define al león: animal salvaje. No es un animal doméstico. Animal salvaje. ¿Por qué se llama un animal salvaje y otro doméstico? Por el tema del instinto. Si el instinto no opera en un animal de manera primaria, el animal se vuelve doméstico. Si el instinto no puede ser gobernado, el animal es catalogado como salvaje. Ajá. Ahora sí. La iniquidad es exactamente igual, pero en términos espirituales. ¿Podría yo llamar a la iniquidad como una fábrica de pecados? Entonces, constantemente la iniquidad está produciendo cosas que ofenden a Dios. Usted puede agarrar los productos que salen de esa fábrica y destruirlos, arrepentimiento. Pero en tanto que la fábrica siga activa, mañana o pasado o la próxima semana volverá a aparecer en el mercado algo que salga de esta fábrica. Vamos a buscar 2 de Pedro capítulo 2, por favor.

Segunda de Pedro, capítulo 2, verso 22, como para no olvidarse. 2, 2, 2, 2. Segunda de Pedro, capítulo 2, versículo 22. Les ha sucedido a ellos, según el proverbio verdadero, el perro vuelve a su propio vómito y la puerca lavada vuelve a revolcarse en el cieno. Es un verso muy duro. ¿Por qué la gente termina? ¿Por qué la gente buena termina haciendo cosas malas? Por el tema de la iniquidad. ¿Alguna vez han visto un perro comer su propio vómito? Es impresionante que lo haga, ¿verdad? Pero es más impresionante que un creyente pase por ese proceso, de que termine cayendo en algo que un día él mismo expulsó de su vida. De eso está hablando Pedro. ¿Cómo podrías definir iniquidad? Esto nos va a ayudar. A ver, vamos a tratar de darle varias pequeñas definiciones. La más sencilla, el viejo hombre. La más simple, la más teológica, el viejo hombre. ¿Qué es el viejo hombre? Es la iniquidad. Ya. Algo que no sea tan metafórico, perfecto. Una fábrica de maldad, perfecto. Algo más elaborado, es una fuerza interna que te lleva a rebelarte contra Dios. ¿Por qué? ¿Por qué debo hacerlo? Es una fuerza interna que te lleva a rebelarte contra Él. La palabra iniquidad viene de la palabra hebrea avon, tal como se escribe Avon. Exactamente igual como se escribe Avon, es la palabra en hebreo para iniquidad y significa torcido. Igualito, A, B dentilabial o N, avon. Esa es la palabra en hebreo para iniquidad. Si hay alguna relación con la firma cosmetológica, no tengo idea. No estoy afirmando nada, por favor, pero es muy curioso. Así que si alguien trabaja ahí, pregunte, ¿de dónde viene este nombre? Quisiera saber, es un buen tema, ¿eh? No lo subestimen. Esta palabra significa torcido. Torcido. Imagínense ustedes que han agarrado un cable, como estos de sonido, cualquier cable de electricidad, y por mucho tiempo ha estado enroscado. Alguien lo guardó. Yo no sé si a alguien le enseñaron a doblar sogas cuando éramos niños, ¿verdad? Se hace un nudito y queda un rollito perfecto. Si eso ha estado bastante tiempo y usted quiere estirarlo, va a darse cuenta de un fenómeno. El cable adquiere la forma en la que estaba doblado por mucho tiempo. Esa es la iniquidad. Uno estira el cable, listo, lo suelta, vuelve a torcerse. ¿Por qué se vuelve a torcer? Porque estuvo en esa posición por mucho tiempo. Eso es iniquidad. Vienes a Cristo, se estira el cable, te descuidas, sueltas el cable, se enrosca de nuevo. Comete un pecado. Señor, perdóname, perdonado. Pero es cuestión de tiempo que vuelva a pasar. ¿Por qué? Porque algo está torcido. Interesante. Lo propio pasaba con los teléfonos antiguos, que eran los típicos teléfonos de disco y el auricular. Muchas veces el cable era, tiene un nombre, como un resortito, ¿verdad? Enrosquillado, para que pueda estirarse, porque un cable enrosquillado puede tener más extensión al estirarse, pero cuando se suelta, vuelve a ocupar un poco espacio. Entonces yo el otro día estaba haciendo un pago en un banco aquí y había una persona hablando, el cajero estaba hablando por teléfono y tenía un cable tan enroscado, tan lleno de nudos, nunca me gustaba. Yo recuerdo que aún me prestaba teléfono y lo primero que hacía era soltarlo.
¿no? Y me gustaba hablar con un cable bien sueltito. Y vi, pero el hombre tenía nudos en todo lado de su teléfono y pum, colgó. Qué horrible, o sea, ni siquiera se podía colgar bien porque el nudo final estaba tan pegado al auricular que hacía una bola que evitaba que repose el auricular en la base. Pero para él era normal. Lo torcido con el tiempo, noten algo, tiene su propia voluntad. Ese cable que ha estado doblado tanto tiempo, es como que hubiera sido diseñado para ser así. Imagínense un cable eléctrico cualquiera, no piensen en el del teléfono, ese está diseñado especialmente para ser enroscado. Pensemos en un cable normal, en un cable eléctrico, en un cable de sonido, que ha sido guardado mucho tiempo enroscado. Nunca fue diseñado para que se enrosque. Pero dado que ha pasado ese proceso, está todo apretado. Esa es la iniquidad. Ya saben por qué significa torcido. Váyanse conmigo a Ezequiel 28. Ezequiel capítulo 28. Versículo 15. Está hablando Dios respecto a Lucero, al ángel Luzbel. Dice el versículo 15, Ezequiel 28, 15. Dice, perfecto eras en tus caminos desde el día que fuiste creado hasta que la iniquidad se halló en ti. Otra vez, perfecto eras en tus caminos desde el día que fuiste creado hasta que la iniquidad se halló en ti. Dios creó al Lucero perfecto, pero en algún momento él torció su camino, ¿correcto? Ahora, ¿por qué Dios no intervino? ¿Por qué Dios no trata de redimirlo? Porque lo considera el Señor un mal que no tiene solución. Cuando una entidad celestial como Lucero, que mira a cara a Dios, comete un mal así, no hay nada más que pueda redimir eso, a esa entidad, a ese ser. Mientras más conoces a Dios, menos posibilidad tienes de excusarte. Ese es el punto. Mientras más milagros de Dios has visto en tu vida, menos puedes tú actuar irracionalmente. ¿Me explico? Menos tú puedes caminar en pecado. Salmo 36. Versículo 1. Salmo 36. Para el director del coro, Salmo de David, siervo del Señor. La transgresión habla al impío dentro de su corazón. No hay temor de Dios delante de sus ojos. Porque en sus propios ojos la transgresión le engaña en cuanto a descubrir su iniquidad y aborrecerla. ¡Wow! Las palabras de su boca son iniquidad y engaño. Ha dejado de ser sabio y de hacer el bien. Planea la iniquidad en su cama. Se obstina en su camino, que no es bueno, no aborrece el mal. ¡Qué terrible! Por favor, voy a volverlo a leer, muy interesante. Salmo 36, verso 1. La transgresión habla al impío. Note, aunque es una falta menor, aunque no interviene la intención, el que comete transgresión en su interior, por algo llamado conciencia, sabe que está mal. Pero esto viene después de cometerse, porque si él lo sintiera antes de cometerse, sería pecado. Exactamente. Ya lo saben entender bien. La transgresión habla al impío dentro de su corazón. No hay temor de Dios delante de sus ojos, dice. La base de la transgresión es la ausencia del temor de Dios, precisamente. Versículo 2. Porque en sus propios ojos, la transgresión le engaña. Miren lo que hace la transgresión. Le engaña en cuanto a descubrir su iniquidad y aborrecerla. ¿Qué tiene de malo?
Todos mis compañeros en oficina nos emborrachamos los viernes. ¿Qué tiene de malo? Yo trabajo toda la semana como loco, le doy con todo, aquí está para los chicos. ¿Qué tiene de malo? Todos han tenido alguna aventura por allá. ¿Qué tiene de malo? Carambas, ¿qué tiene de malo? Va. Tú no te has casado con un ángel, ¿no? Soy una persona. ¿Qué tiene de malo? Todos se enojan. ¿Qué hace la transgresión? Le engaña en cuanto a descubrir su iniquidad. ¡Wow! Y aborrecerla. Miren, aunque este tema es tan subjetivo en muchas cosas, hay un indicador que yo te quiero poner. Que no sé si te ayude, pero a mí me ha ayudado mucho y yo trato de enseñarlo. Muchas veces a mí se acerca personas y me dice: mira, pastor, yo soy líder acá. Mira, le he dado todo al Señor, pero tengo un problema, constantemente caigo en esto. ¿Qué hago? Mira, ya me han hecho liberación, yo no puedo hablar de esto públicamente porque me tienen en alta estima aquí en la congregación, pero es un tema que estoy peleando. Un consejo que yo les doy constantemente es este, a ver si les sirve a alguno. La iniquidad es algo que está familiarizado con mi casa, con mi familia. Yo en un momento les voy a leer algunos versículos que les van a explicar esto. En pocas palabras, quiero decir de que la iniquidad me está afectando no por primera vez a mí, sino que también le afectó a mi papá y le afectó a mi abuelo. ¿Y quién sabe hasta quién? Entonces, más o menos la idea es esta. Constantemente debes ponerte frente a un espejo y hacerte esta pregunta. ¿Quieres terminar como terminó tu padre? ¿Quieres caer en lo que cayó tu madre? Esa es la pregunta. No estoy entrando en un terreno de juzgarlos. Por favor, quiero que entiendan de que me mueve un espíritu de respeto. No de juicio a ellos. Pero no puedo decir, no, ellos son unos santos angelitos, cuando yo sé, porque es imposible no saberlo en la vida de familia, al pasar los años, sé cuáles fueron los problemas de mi abuelo. Me enteré la forma en que terminó su vida. Por ejemplo, en algunas familias la iniquidad está asociada a la pobreza, a la esterilidad. Y gente con mucho esfuerzo, con mucha sabiduría, con muchas profesiones, terminaron sin nada. Y eso ha pasado en mi abuelo, ha pasado en mi padre. ¿Y qué garantiza de que no te pase a ti? Ah, es que yo ya oré por esto. No es suficiente. Si tu padre cayó en adulterio, ¿qué seguridad hay de que tú no vas a caer mañana en eso? No es que yo oro mucho y busco al Señor. ¿Tú crees que David no lo hacía? ¿Por qué el pecado de David es un pecado sexual? Fácil, porque su abuela era una prostituta. Raab fue prostituta. La iniquidad de la que él habla en el Salmo 51... en iniquidad he nacido, en pecado me concibió mi madre. Está hablando del hecho, de lo que él heredó como persona, él heredó algo muy grave. Promiscuidad sexual. El valiente que no tuvo temor de enfrentarse a un gigante, cayó frente a una mujer desnuda. Ahora era fácil, y digo es fácil, siempre es fácil cuando lo pensamos después de. Era fácil que él se dé cuenta de que si esto había entrado a su familia en algún momento, y quiero decir, Dios perdonó a Raab, estamos de acuerdo con eso. Fue la abuela de David. El problema que está detrás de la iniquidad es la mentalidad que se establece en la familia. Por ejemplo, si mis abuelos han crecido han vivido constantemente con deudas, con limitación, con pobreza, imaginen eso. Para mí eso es algo normal. Entonces yo me doy cuenta de que no tengo nada cuando pasé los 50 años, estoy por jubilarme, y estoy igual que mi abuelo. He trabajado toda mi vida, he sacado mi licenciatura y no tengo casa propia, hermano.
Sigo en la misma situación y soy creyente, él no lo era. Pues nunca se rompió esto. Si tú sabes que tus padres se casaron a la fuerza, ¿qué probabilidad hay de que no te pase a ti? No estoy diciendo de que una persona pueda pecar por culpa de sus padres, porque en definitiva cada generación tiene voluntad propia. Estoy meditando en el hecho de que yo debería tener el cuidado necesario para saber cuáles son mis límites. Si has tenido un padre alcohólico, o voy a ponerlo así, no era alcohólico, ¿ok? Pero cuando empezaba a embriagarse no paraba hasta que caía a la clínica. No era alcohólico, porque podía estar meses totalmente sobrio, pero se le agarraba la borrachera y era hasta que quedaba con el médico. Ese fue su problema toda su vida. ¿No te parece que debes tener especial cuidado tú? Y por ejemplo, tú dices, yo no voy a beber cerveza nunca, porque es pecado. No voy a decir si es pecado o no, simplemente he visto a mi abuelo destruir su vida por eso, no voy a tomarlo, punto. Yo tomo una actitud defensiva frente a eso. ¿Por qué? Porque sé, porque lo he visto, de que esto ha estado activo en mi abuelo, ha estado activo en mi padre. ¿Tú crees que ellos, cuando tenían tu edad, ellos dijeron, vamos a embriagarnos el resto de la vida? O sea, les pasó igual que a ti, nunca lo quisieron hacer. Nunca estuvo en sus planes, no era plan de su agenda, no estaba presente en su hoja de vida, pero pasó. Pasó por la iniquidad. El cable volvió a su forma con la que había estado torcido tantos años. Entonces, para este muchacho, su manera de cuidarse de eso es nunca fumar ni beber, punto. ¡Se acabó! ¡No! No paso de la Santa Cena. Eso es disciplina. No simplemente ha orado quebrando esto, no solamente ha pedido que le ministre, no solamente ha renunciado. ¡Pum! ¡Tiene una línea! ¡No! No lo voy a hacer nunca. Eso es sabiduría. Si sé que mis padres han tenido problemas sexuales, que me concibieron fuera del matrimonio, que lo que fuera, yo mi concepto de novio o novia voy a tener mucho cuidado. A la luz de eso, a la luz de que yo entendí de que le pasó eso a mi mamá o a mi abuela, y por favor hablo de gente preciosa que nos ama, que yo digo no, entonces yo, no, mira, esto de novio, mucho cuidado. A distancia, todo vía email, punto. Hasta estar seguros y ya nos comprometemos, se acabó la historia. ¿Por qué? Porque veo por dónde mi madre falló. Una persona que amaba a sus padres, una persona que trabajaba, una persona empresaria, una persona profesional, y ¡puf!, la fundió. Se casa con un pepino de mar. Ok, ¿conoces gente así? Ok. ¿Y le pasó a tu abuela? ¿Te diste cuenta? ¿Pasó lo mismo? ¿Y te podrá pasar a ti? ¿Han visto familias donde generación tras generación alguien los estafa? Es impresionante. Lo estafaron al abuelo, al papá, y regla para ti, no te asocies a nadie. Punto, cero. Lo que la iniquidad debería provocar en la mente de una persona entendida es distancia. No porque yo esté tentado a eso. Por favor, no porque dude de la oración, no porque dude de que alguien me ministró, sencillamente por un principio básico. Porque quizás estén los genes. Entonces, constantemente hay algo a lo que tú no le puedes mentir, ¿sabes? Puedes discutir lo que te estoy diciendo, pero no con esto. Vuelvo al punto. ¿Quieres terminar como tus abuelos? ¿Quieres terminar como tus padres? Y si hay algo que te dice, no en esto, pues marca una línea de distancia. Cero. Cero. En mi casa fuera, todo eso, no va. No solamente ora.
La oración es buena. ¿Cómo se resuelve la iniquidad? Orando. Como todo. La gran pregunta es si después de orar ya está resuelto esto. Eso solo el tiempo lo dice. Pero para aquellos que vemos que nuestra vida no es una ruleta rusa, confío en la oración. Sí, yo confío mucho en la oración. Pero también sé que Dios me ha llamado a ser prudente. Y marco una distancia a todo aquello que tenga la más mínima relación, parecido, vinculación con lo que ha sido un problema en mis generaciones anteriores. ¿Me están siguiendo? ¿Les interesa el tema? Ahora dense cuenta que de eso depende su fertilidad, depende su proyección económica, depende su salud física. Depende la felicidad de tu familia. O sea, la familia que vas a formar mañana, la que estás formando. ¿Tú quieres que haya cuadros de iniquidad en esa familia? ¿De qué me estás hablando? Entonces, ¿qué pasa? Tienes una familiar, la abuela leía las cartas. Ok, quiere decir que hay un principio de adivinación en tu familia. Bajo esa óptica debes tener mucho cuidado con todo lo que es profético. Porque tú tienes que ser realmente un sabio y los ojos espirituales muy abiertos tenerlos para distinguir entre el don profético y la hechicería. A los más avezados apóstoles se les va. En iglesias proféticas un tercio de las profecías son pura hechicería. No es gente que dice voy a lanzar un conjuro a la iglesia, no, es gente que lo que opera en ellos no es un don profético genuino, es una iniquidad de ocultismo. Pero no se dan cuenta. Ah, no, yo desde niña yo sabía quién estaba en el teléfono cuando iba a responder. Desde niño yo sabía cuando alguien me iba a decir algo. Eso puede ser de Dios, sí puede ser de Dios, pero también puede ser la iniquidad de la abuela ocultista actuando en ti. ¿Cómo filtro esto? Yo no voy a tener problemas a la luz de eso, por ejemplo, de tomarme un vaso de vino. No voy a tener problemas de irme a un partido de fútbol. Pero sí voy a tener problemas cuando se trate de activar el ministerio profético. Yo voy a estar muy, muy cercano a alguien que de verdad me pueda juzgar y pueda estar pensando que lo que está fluyendo de mí es un don profético y no una imitación. Yo soy una persona que he peleado mucho con la ira. Mi padre era muy peleador. Estuve con él 2 o 3 veces en mi vida, porque él nos dejó cuando era muy chico yo. Y recuerdo que un día me invitó a un partido de fútbol, y estábamos en el taxi yendo al estadio, y se agarró a golpes con el chofer. Era la primera vez que me sacaba a pasear. Yo tenía como 8 años, y veo que mi padre lo está pegando al chofer. Entonces imagínate de qué tengo recuerdo yo desde que soy niño. De que me molesta algo y le quiero partir la cara. Entonces tengo cicatrices en mis nudillos, tengo cicatrices en mi mano, tengo cosas que me he hecho por actuar en ira. Yo he sido una persona que cuando alguien me cruzaba mal mientras manejaba, lo perseguía, le cruzaba el auto, lo bajaba del auto y lo molía a patadas por haberme hecho eso. He parado el tráfico una vez en la 6 de agosto. Porque un minibusero me hizo una cosa horrible, casi me hace chocar y casi atropellé a una persona y lo perseguí 5 cuadras, interrumpí todo el tráfico. Yo era pastor, y fui y lo agarré del cuello al tipo y casi lo muelo a palos. Dice, ¿qué es eso? ¿Cómo puedo haber hecho yo eso? Entendí esto, le estoy hablando de algo hace años. Dije, Dios mío, ¿qué es eso? Ira. Moraleja, no vuelvo a pisar un estadio de fútbol. ¿Por qué? Por ejemplo, en un partido de fútbol, lo más fácil de salir es el enojo. Nunca más volví a un partido de fútbol en mi vida. Los veo por televisión. No. Pero me explico lo que estoy diciendo. Porque yo vi a mi padre perder su vida por eso. O sea, lo vi. Fue el problema de mi abuelo. Él se enojaba y se enojaba años con uno de sus hijos. ¡Años! Yo no quiero eso.
Entonces mi proceso ha sido otro. Mi proceso ha sido cuidarme del enojo, cuidarme del enojo, cuidarme del enojo. Cuando un hermano me venía y me decía, me estoy yendo a la iglesia. Lo primero que venía a mi mente es mal agradecido, pero te bendigo. ¿Quiero hablar con usted, pastor? No, yo no quiero hablar contigo. Vete rápido. No quiero que el último que escuche sea una maldición. Chao, vete, vete, tranquilo, vete en paz. Es un área con el que yo peleo cada día en mi vida hasta hoy. Pero gracias a eso le digo, dejé el básquetbol. Yo jugaba básquetbol. Desde el colegio. ¿Por qué? Porque nos empujaban y era agarrarse a golpes, ¿no? ¿Por qué te metiste de esa forma? Pum, pa, pum, ta, ta, pum, ya está, ahí llegamos. Aprendí a manejar con el vidrio cerrado del automóvil. No abrirlo. No quiero escuchar nada. ¿Me explico? O sea, oro, claro que oro. Y has pedido al Señor que ministre eso, pero desde luego, lo hago con frecuencia. Y te puedo decir que son años que no me enojo. Gracias a Dios. Pero he aprendido a poner varias cosas en perspectiva. O sea, trato de no meterme en situaciones. ¿Por qué no voy a centros comerciales masivos con mucha gente? Por eso, por la gente. Porque terminan empujándote, terminan tratándote mal, terminan empujando a tus niños. Yo no voy, yo no salgo en Navidad, etcétera, centros masivos. Nos vamos de paseo días no festivos. Vamos al cine, sí, pero un día que no sea feriado. No quiero multitud, no quiero un tipo delante de mí hablando toda la película por falta de respeto. Es que es una barbaridad. ¿Por qué? No quiero enojarme. Y si no fuera pecado, haría meditación trascendental, ¿me explico? Me metería a yoga si no fuera pecado. Pero es pecado. ¿Me explico? Entonces ha habido una forma de canalizar todo eso. Con una constante. O sea, yo me doy cuenta de que es algo que lo tengo resuelto. Pero mi palabra favorita es decir, lo tengo controlado. Está ahí. Y cada día veo que el cable esté bien sujeto. Que no se le haya zafado nada a León ese. Porque no voy a caer en eso. ¿Me explico? Pero no basta orar. O sea, a eso voy. Constantemente veo. Veo a mi padre y digo, no, yo no quiero eso. No quiero eso. ¿Qué ganó él con eso? Nada. Yo no quiero eso. No quiero eso. La iniquidad está asociada a lo que vemos en nuestra familia. Date cuenta de que yo hablo de la iniquidad en términos de un pecado familiar. Ha estado ahí rondando. Afecta a las tías, afecta a los primos. Está ahí merodeando entre nosotros. ¿Tú no resuelves eso solo orando? ¿Tú crees que David no oraba? Lo que le pasa con Betsabé le pasa varios años después de que él era rey. Ya había compuesto muchos salmos. Por favor. No le van a enseñar a David a ser santo. Él sabe lo que es eso. Pero ese día, cuando su lugar era la batalla, él decide quedarse a balconear. Decide quedarse. Dios lo levantó para ser su hombre de guerra. Y él debería estar en la batalla y no estaba ese día en la batalla. El lugar más seguro para nosotros es estar haciendo lo que Dios nos ha pedido hacer. No te tomes vacaciones ministeriales, no existe eso. No existe tal cosa.

Génesis capítulo 4. Génesis capítulo 4, por favor. Versículo 13. Génesis 4, 13. ¿Se acuerdan ustedes de Caín, verdad? Génesis 4:13. Y Caín dijo al Señor: mi castigo es demasiado grande para soportarlo. ¿Lo han leído? Bueno, sorpresa. La palabra castigo ahí es abón. O sea, lo que dice acá es: y Caín dijo al Señor: mi iniquidad es demasiado grande para soportarla. La palabra en hebreo en ese versículo es abón. En pocas palabras, ¿como consecuencia de qué Caín mató a su hermano? De su iniquidad. Noten ustedes la diferencia entre el pecado de Adán. Acuérdense cómo cae en pecado con la serpiente, Génesis 3. Y consideren el pecado de asesinato de Caín. ¿Podrían ustedes llamar a lo que Caín hizo transgresión? Él era consciente de lo que iba a hacer. Y te das cuenta cuán consciente era que él llama en Génesis 4 a lo que le pasó iniquidad.

Si ustedes se ponen a pensar, Él acepta el castigo de Dios sin reclamo alguno. Porque Él es consciente de que Dios no tiene ningún interés en tratar la iniquidad. Dice en el versículo 13, voy a leer un poquito más. Y Caín dijo al Señor, mi castigo, ya saben, mi iniquidad, es demasiado grande para soportarle. He aquí me has arrojado hoy de la faz de la tierra y de tu presencia me esconderé. ¿Se acuerdan de lo que pasa con Lucero, no? Ok. Y seré vagabundo y errante en la tierra y sucederá que cualquiera que me halle me matará. ¿Por qué? ¿Por qué dice eso? Porque la iniquidad atrae iniquidad. Él sabía que el crimen que cometió con su hermano podía provocar que a él le pase exactamente lo mismo. Él tenía entendimiento de cómo funcionaban las leyes espirituales. No puede decir que no sabía. Mira, ¿cómo está tan claro él? Él sabía que la iniquidad se pagaba con la muerte. Lo sabía perfectamente. Y Dios le pone una marca para que nadie lo mate, ¿recuerdan? Entonces el Señor le dijo, verso 15, no será así, pues cualquiera que mate a Caín 7 veces sufrirá venganza. Y puso al Señor, el Señor, una señal sobre Caín para que cualquiera que lo hallase no lo matara. ¿Qué marca pone? ¿Qué marca pone Dios? Pone una marca de iniquidad para que la gente al verlo supiera que si lo tocaban, era la iniquidad lo que iba a caer sobre ellos. Y sabían que el tema de la iniquidad iba a afectarlos a ellos y a su familia, a su descendencia. Váyanse al versículo 23, por favor. Versículo 23. Sigo en el Génesis 4. Y Lamec dijo a sus mujeres, Ada y Sila, oíd mi voz, mujeres de Lamec, prestad oído a mis palabras, pues he dado muerte a un hombre por haberme herido y a un muchacho por haberme pegado. Tiene un problema de ir este cuate. Verso 24. Si 7 veces es vengado Caín, entonces Lamec lo será 70 veces 7. Lamec cae en un pecado de asesinato a causa de la iniquidad de Caín sobre él. Y noten que lo que era 7 veces en Caín, en Lamec era 70 veces 7. ¿Cómo la iniquidad se va reforzando generación tras generación a hacer cada vez un nudo más torcido? Impresionante.

¿Cómo se resuelve el tema de la iniquidad? Éxodo capítulo 34. Éxodo capítulo 34, verso 7. El que guarda misericordia a millares, el que perdona la iniquidad, la transgresión y el pecado, y que no tendrá por inocente al culpable, el que castiga la iniquidad de los padres sobre los hijos y sobre los hijos de los hijos hasta la tercera y cuarta generación. Voy a volver a leer este tremendo pasaje. 34:7. El que guarda misericordia a millares, el que perdona la iniquidad, la transgresión y el... Ahí están las tres cosas. Y el que no tendrá por inocente al culpable, el que castiga la iniquidad de los padres sobre los hijos y sobre los hijos de los hijos hasta la tercera y cuarta generación. Normalmente la iniquidad afecta por cuatro generaciones. Ahora, váyanse un verso más y luego vamos a explicar esto. Váyanse a Lamentaciones. Busquen Jeremías y encuentran Lamentaciones. Lamentaciones 5. Miren cuántas veces aparece en el Antiguo Testamento. Ven que es algo básico, es algo rudimentario el tema de la iniquidad. 5, váyanse. Voy a leer desde el versículo. Es bien impresionante, voy a leer todos los primeros versos, me interesa el 7 y 8, pero voy a leer desde el 1. Dice, acuérdate, oh Señor, de lo que nos ha sucedido. Escuchen, mira y ve nuestro oprobio. Nuestra heredad ha pasado a extraños, nuestras casas a extranjeros. Hemos quedado huérfanos sin padre, nuestras madres como viudas. Por el agua que bebemos tenemos que pagar, nuestra leña nos llega por precio. Sobre nuestros cuellos están nuestros perseguidores, no hay descanso para nosotros, estamos agotados. A Egipto y a Siria nos hemos sometido para saciarnos de pan. Nuestros padres pecaron, ya no existen, ya murieron, ¿eh? Y nosotros cargamos con sus iniquidades. Esclavos dominan sobre nosotros, no hay quien nos libre de su mano. Esta palabra el Señor nos dio el año pasado, los que fueron a Venezuela conmigo, ¿se acuerdan? El Señor nos dio esta palabra para Venezuela estando en Maracaibo. Porque yo hice una sola pregunta. Pregunté, ¿cómo un país tan rico no tiene ni siquiera carreteras buenas? Cuando pasaba, hay un puente impresionante en Maracaibo, es impresionante. Es un puente que tiene 30, 40 años quizás, no sé. Pero en su momento fue una maravilla. Entonces yo me reuní con pastores y les decía, del estado Zulia, les decía, ¿cómo puede ser que tanto desarrollo, esta nación de tantos pioneros, de tanta bendición, de tanta riqueza, esté pasando la necesidad que pasa, ¿verdad? Entrar a un supermercado y encontrar a mitad del supermercado con detergentes. ¿Qué es esto? Entonces, el Señor nos entregó Lamentaciones 5, el Señor nos dijo, esto está pasando a mi pueblo en Venezuela. Y lloramos juntos con esta palabra terrible. Le pedimos perdón al Señor, ¿verdad? Durísimo, y los pastores también. Pero noten que aquí, este libro está escrito cuando los hebreos están en el exilio. Y ellos pagaban por todo. Ellos lo tienen claro, versículo 7, nuestros padres pecaron, ya no existen, murieron ellos. Pero luego dice, y nosotros cargamos con sus iniquidades. ¡Wow! Ese es el problema de la iniquidad, no muere al morir una generación. Pasa a la siguiente. ¿Cómo se resuelve la iniquidad? Confesándola. Pidiendo perdón al Señor. Es lo propio con nuestro país, ¿verdad?
tenemos un país que es uno de los 15 países del mundo que tienen tanta biodiversidad. Solo hay 15 países en el mundo que tienen tantos ecosistemas distintos. Tenemos tanta riqueza. Y les puedo asegurar que los campos más ricos todavía no se han encontrado. Todavía tenemos la mina de plata más grande del mundo, ahí pegada a Chile. Tenemos el yacimiento de litio más grande del mundo. No se ha descubierto las reservas de gas de petróleo que tiene este país. Aparecieron, empezaron a aparecer después de Potosí el 2001, ¿se acuerdan? Pero luego que dijeron, esto viene de la Pachamama, las riquezas desaparecieron otra vez. Y eso dice la palabra, que la riqueza se esconde a causa de los gobernantes. Tenemos tanta biodiversidad, tenemos desde Amazonas hasta desiertos, hasta hielos, tenemos el lago más alto del mundo, reservas acuíferas valiosísimas. Tenemos una población infantil del 18% que trabaja para vivir. ¿Por qué hay tanta pobreza en este país? Vayan a un supermercado y vean cuántas cosas son hechas en Bolivia. Es increíble que no tengamos gas domiciliario, la mayoría de los bolivianos, y nosotros exportemos gas. ¿No les parece una ridiculez? ¿Qué pasa con este país? Lamentaciones 5. Hay iniquidad. Basta que usted lea el periódico de hoy día. Vaya a ver cuántos buses salieron hacia Oruro este fin de semana. Vea usted cuántos preservativos se repartieron en Santa Cruz estos días. O sea, ¿y dónde nace todo eso? En todos los países pasa lo mismo. En Barranquilla, Colombia, será igual. El origen del carnaval. Yo estaba explicando en el curso de mapeo cómo el pecado de los incas, por ejemplo, las naciones que estuvieron bajo el gobierno inca, desde el sur de Colombia hasta Santiago de Chile y parte del norte argentino, son las partes más pobres de todo el continente. El Señor me mostraba con un ejemplo que yo lo expliqué. Hay un fenómeno que pudimos ver una vez en Chile que se llama el desierto florido. Es un fenómeno único. Estábamos por el norte de Chile bajando en vehículos y de repente paramos en pleno desierto donde no hay nada, es el desierto más árido del mundo, el desierto de Atacama. Pero cada como 20 años hay un fenómeno rarísimo. Llueve unos cuantos minutos sobre el desierto y desaparece todo. Pasan unos días y de repente todo se llena de flores, miles de flores lilas, amarillas, naranjas. ¿De dónde salió eso? Las semillas estaban ahí guardadas por años, 10, 20, 30 años. Y basta un poquito de agua, las flores están ahí. Así es la iniquidad. Las cosas que hicieron los incas fueron terribles. Hagan un ejercicio práctico. ¿Ustedes sabían que los mayas sacrificaban muchas víctimas cada año? ¿Les abrían el corazón y se los sacaban? Ok, busquen en un mapa de Centroamérica cuál fue la extensión del Imperio Maya. Y ahora ponga las naciones que hoy día ocupan esos territorios. Se va a llevar una sorpresa, porque va a ver que en ese mismo lugar donde antes estaban los mayas, son las naciones más violentas del mundo, empezando con Honduras, hoy, con 23 asesinatos por día. ¿Tendrá algo que ver lo que los mayas hicieron en Centroamérica con la violencia de hoy? Sí, lo único que falta, las semillas de violencia ya estaban puestas. Los mayas fueron violentos, los incas sacrificaban niños. ¿Cómo te extrañas de que los aymaras traten tan mal a los niños? Usted ha visto, primero comen los maridos, las mujeres, si sobran los niños.
En tercer lugar son los chanchos y los animales, porque eso los pueden vender. ¿Se acuerdan ustedes las escenas en el centro de la en el centro de la ciudad, cuando los servicios de seguro social entregan leche a las madres indígenas? En la puerta están vendiendo los tarros de leche a la gente, pero eso es para sus niños. ¿Cómo puede un pueblo tener desprecio por sus hijos? Los aymaras tienen una maldición terrible sobre ellos, que viene desde muy atrás. ¿Ustedes sabían que los incas enterraban niños en ofrendas ceremoniales en todos los lugares altos? Sacrificaban niños. Cada familia inca debería dar en su vida al menos un niño para sacrificio. ¿Cómo van a estar los niños 350 años después en ese territorio? ¿Cómo están hoy? ¡Wow! ¿Eso es iniquidad? ¿Eso es iniquidad? Lo estoy mostrando a nivel naciones, a nivel ciudad, a nivel familias. En algún momento entró la iniquidad a la casa. En este versículo 7 dice, nuestros padres pecaron. El problema es que ellos ya no existen, ¿verdad? Ya se acabó el problema con ellos. Nosotros cargamos con sus iniquidades. ¿Qué dice el Salmo 106? Se los leo, Salmo 106:6. Nosotros hemos pecado como nuestros padres. Hemos hecho iniquidad, nos hemos conducido impíamente. Salmo 106:6. ¿Cómo se resuelve la iniquidad? Lo vuelvo a decir, confesándolo, orando por eso. Pero hay algo más que también ya mencioné. Necesito tener una clara intención de cuidado y de precaución, de apartarme de esas cosas que estaban asociadas a mi casa paterna y materna. Amo a mis padres. Los amo porque son mis padres, los amo porque la Biblia me dice que los ame, los amo porque Dios usó a estas personas para darme vida. Pero yo puedo ver que hay cosas que quiero de ellos heredar y hay cosas que no quiero heredar. No quiero la depresión de mi madre, no quiero la violencia de mi padre, no quiero la pobreza de mis abuelos. ¿Me explico? No quiero el ocultismo de mi tía. Yo tengo la oportunidad en Dios de separar eso y marcar una línea, pero debo tener una forma de vida que me garantice que yo no voy a caer en eso. Es como algunas enfermedades que se consideraban hereditarias, hoy día hay algunas que ya no se consideran así. Pero imagínese usted, se decía que la diabetes hereditaria, hoy día hay una discusión. Hay pruebas de que no lo son, que no es hereditaria y hay algunos que aún no defienden. Pero ¿qué pasa si una persona sabe que sus abuelos fueron diabéticos y para el colmo nunca hace ejercicio, tiene una vida sedentaria, come demasiado? O sea, me explico, está creando un caldo de cultivo que fácilmente mañana pueda manifestarse como una enfermedad de ese tipo. Entonces, yo debo orar por eso, claro. Ora, pero también ve al gimnasio. Ora, pero ten cuidado con lo que comes. ¿Por qué? No lo resuelvas solo orando. O sea, ten una forma de vida que te garantice que tú no vas a caer en eso. Eso se llama sabiduría en la vida. Ah, ustedes los cristianos todos resuelven orando. Ojalá todos lo resolviéramos orando. La mucha gente ni siquiera ora. Pero no es eso de lo que le estoy hablando. No se trata de que nos tiremos al piso llorando por la iniquidad de nuestros padres y 5 minutos después estemos como si nada hubiera pasado. O sea, ese tipo de vida no sirve de nada. Hermanos, vamos a ponernos de pie, vamos a confesar a Dios nuestra iniquidad. Yo te digo algo, solo confiesa algo que estés dispuesto a tenerlo delante de ti los próximos 5 años para que no vuelva a aparecer. Si no, mejor ni ores. Es cínico. Ay, Señor, sí, te pido perdón por esto, nunca más. Y sé que lo voy a hacer de aquí a una semana. Eso es cinismo. Y eso ofende a Dios. Eso es volver como el perro a su vómito. Pide perdón a Dios por cosas que tú vas a pelear por guardarlas. Eso es tener temor de Dios. Señor, ¿sabes? Yo espero que esta sea la última vez que te pido perdón por esto. No quiero caer en esto más.
¿Por qué? Porque me doy cuenta que en mi caso, por lo menos, es un reflejo de lo que mis padres han hecho, de lo que mis abuelos me han heredado. Yo no quiero eso. Más allá de que es un pecado, va a destruirme, no lo quiero. No se trata de ser espiritual, se trata de ser listo. Eso es todo. Y empiezo a tener una actitud combativa, empiezo a guardar un espacio, empiezo a tener disciplina. No voy a entrar a ese terreno, yo no lo hago. ¿Pero qué tiene de malo? De verdad nada, pero yo no puedo hacerlo. Wow. Dice que contemos nuestros días para traer sabiduría al corazón. De esto estoy hablando. No se trata que cada día en la mañana deshojemos una margarita pidiendo perdón al Señor por los mismos pecados. No se trata de eso. Yo no voy a presentarme delante de Dios cada vez. Ay, Señor, te pido perdón por los pecados de ira de mi padre. Yo ya lo hice. Oré varias veces. Y sé que eso fue sacado de mí. Pero junto con eso, adopté una forma de vivir para no confiarme y no darle oportunidad a que algo que estaba resuelto en algún momento se manifieste. ¿Amén? ¿Se entiende? ¿Debemos orar por esto? Claro que sí, pero no es suficiente. No es suficiente. No es suficiente.

Pueden ir conmigo a Segunda de Reyes 7, por favor. Voy a ir terminando. Segunda de Reyes 7. Aquí hay una historia interesante. De unos leprosos. ¿Recuerdan el pasaje? Solo voy a leer un par de versículos. 7, verso 9. Entonces se dijeron el uno al otro, los leprosos: no estamos haciendo bien. Hoy es día de buenas nuevas, pero nosotros estamos callados. Si esperamos hasta la luz de la mañana, nos vendrá castigo. Esa palabra en el original hebreo es iniquidad, abón. Si esperamos hasta la luz de la mañana, nos vendrá iniquidad. Vamos pues ahora y entremos a dar la noticia a la casa del rey. ¿Se acuerdan de eso? Cuando ellos descubren el botín y por un momento pasa por su cabeza guardar todo para ellos. Pero miren, ellos podían haber hecho lo malo. ¿Qué era? Guardarse todo. Ellos tenían el entendimiento de que si hacían eso, lo que les iba a venir era iniquidad. ¿Ahora entiendes por qué esta es una cosa básica? Unos leprosos se dan cuenta de esto. Si hacemos esto, nos va a venir iniquidad. No podemos hacer esto. Imaginen la escena. Para muchas familias hoy día, estos días son festivos, ¿verdad? Y puede que en la familia no todos son creyentes. Todo está bien ahí, en tanto que no sea el papá el que no es creyente, porque ahí es un problema. El papá decide hacer una fiesta. ¿Quién no quiere hacer una fiesta en un día festivo? Hacer un buen asado, invitar a sus amigos, los amigos traen unas cuantas botellas de whisky, ahí empieza a ponerse bueno. Entonces, ellos vienen a hacer prácticas que son típicas de estas fiestas acá en este país. Vamos a chayar. ¿Qué es chayar? Es honrar a la Pachamama, yo qué sé. Y el padre trata de obligar a su hija, que es cristiana, a que haga lo mismo. Le da una botella de alcohol y le dice: hazlo, hija. ¿Qué debe hacer ella? Si ella desobedece a su padre, es pecado. La Biblia dice que obedezca. Si ella hace lo que su padre dice, para ella es iniquidad. ¿Por qué? Porque ella sabe exactamente lo que eso está provocando. Padre, no voy a hacerlo. Obedéceme. Si quieres, puedes matarme. Yo no voy a hacer eso. No lo voy a hacer. Escojo pecar contra ti y no obedecerte a cometer iniquidad. Wow. No eres mi hija. Si quieres, puedes matarme. Yo no voy a hacer eso. No lo voy a hacer. Escojo pecar contra ti y no obedecerte a cometer iniquidad.

¿Qué pasa si lo haces? Luego pides perdón. Es que yo sé lo que es eso. Yo sé lo que es eso. No es simplemente alcohol en la tierra. Yo sé lo que es eso. Estoy pactando mis generaciones. Estoy entregándole al diablo mis cuatro generaciones después de mí. Ahora, si yo he sido un creyente que nunca he distinguido mi mano izquierda y derecha, como muchos evangélicos del mundo, puedo aducir ignorancia y sordera, porque el Espíritu Santo seguro nos habló. Como cuando hay creyentes todavía íbamos a las salacitas. Esa festividad pagana, donde, pues solo hemos ido a jugar, solo hemos ido a comprar, solo hemos ido a qué. Pero una vez que has entendido el mundo espiritual, no, ni de broma. No, ni de broma, porque yo sé quién es Mamón. He peleado toda mi vida contra él. Cada diezmo y cada ofrenda del año es un desafío a Mamón. Y voy a ir a las alacitas a tomarme un café, a jugar una canchita, a comprarme una rosa. Yo que he peleado contra él. ¿Qué tienes en la cabeza? Es necesario entonces para esa persona volver a escuchar el fundamento, el lavamiento, el arrepentimiento, la imposición de manos. ¿Por qué? Porque todo queda desechado. La iniquidad está en la puerta. Pero es mi elección. Tal como fue la de los leprosos. Si nosotros callamos este día, va a venir iniquidad sobre nosotros. ¡Lo sabían! ¿Cuándo has visto que los leprosos compartan buenas noticias? Pero en este caso era iniquidad para ellos. Y se dan cuenta de eso. ¿Cómo se resolvía la iniquidad en el Antiguo Testamento? Váyase a Levítico capítulo 21. Y va a entender algo que yo espero, de verdad espero con todo mi corazón. Hermano, de verdad espero que traiga una mentalidad diferente a ti. Empieces a cuidarte de los pecados en los que cayeron tus padres. No solo ores, te cuides. Te cuides. Levítico 21, 16, 21, perdón, Levítico capítulo 16, verso 21. Después Aarón, el sumo sacerdote, pondrá ambas manos sobre la cabeza del macho cabrío y confesará sobre él todas las iniquidades de los hijos de Israel y todas sus transgresiones, todos sus pecados, y poniéndolos sobre la cabeza del macho cabrío, lo enviará al desierto por medio de un hombre preparado para esto. El macho cabrío llevará sobre sí todas sus iniquidades a una tierra solitaria, y el hombre soltará el macho cabrío en el desierto. ¿Habían escuchado esto alguna vez? Uno de los libros más interesantes de estudiar es Levítico. Este sacrificio se llamaba echar suerte sobre Azazel. Azazel era uno de los dos machos cabríos. Para repasar la escena rápida, una vez al año el sacerdote escogía dos machos cabríos, dos cabras con cachos bien grandotes, igualitos, lo más parecido posible, machos. Dios nunca había pedido de sacrificio un macho cabrío, en ese sentido. Por ejemplo, si analizan las fiestas, lo usual era que pida corderos, pero no macho cabrío. Entonces, en cierto momento ponían a los dos y echaban suertes, o sea, ¿cuál? ¿El de la izquierda o el de la derecha? Y uno de ellos iba a ser sacrificado, y el otro hacían lo que dice aquí Aarón, ponían sus manos sobre la cabeza del macho cabrío, el sumo sacerdote, representando a todo Israel, y ponían sobre él en especial las iniquidades.

de Israel. Entonces un hombre tomaba al macho cabrío, lo alzaba y lo sacaba del campamento y lo llevaba muy lejos al desierto y lo dejaba en el desierto. No lo mataba. La cosa evidente, por favor no se distraigan en estos minutos que es bien importante. La cosa evidente es de que ellos no querían la iniquidad dentro del campamento. ¿Cómo lo resolvían? Sacaban al macho cabrío del campamento. ¿Me están siguiendo? Ahora, ¿acaso los sacrificios que hacían los sacerdotes no eran suficientes para quitar la iniquidad? ¿Por qué era necesario esto? En el libro de Hebreos hay una declaración que a mí me parece tan impresionante. Dice que Jesucristo padeció fuera de la puerta. Cada parte del sacrificio de Jesús es diferente. Por ejemplo, los azotes eran necesarios que vengan sobre él para que podamos recibir paz. Dice, el castigo de nuestra paz fue sobre él. O sea, él fue golpeado con los látigos para que hoy día disfrutemos de paz. Las llagas se le abrieron para que recibamos sanidad. Por sus llagas fuimos sanos. Yo no soy sano por los azotes. No soy sano porque lo clavaron en la cruz. Yo soy sano por sus llagas. O sea, cada parte del sacrificio de Jesús que empezó en Getsemaní la noche anterior, trata con un área, es algo que en algún momento debemos estudiar, muy tremendo, es muy tremendo. Cuando Él toma el patíbulo, que era la parte superior de la cruz, Él no carga toda la cruz como en las imágenes de las iglesias, carga el patíbulo era el poste transversal, era un pedazo de madera tremendamente pesado, en cambio la madera vertical ya estaba puesta en tierra, ya estaba en el monte ahí parado, lo que Él carga es el patíbulo. Qué nombre, ¿no? Lo que normalmente hacían con los reos era llevarlos hasta el Gólgota y ahí los clavaban y punto. Pero con él es diferente. A él le hacen cargar el patíbulo desde el lugar donde lo azotan, desde la casa de Herodes, donde todo sucede, hasta el Gólgota. En ese proceso él se cae 3 veces. ¿Recuerdan? La ruta que él hace tiene que ver con redimirnos de la iniquidad. Porque él sale de la ciudad haciendo esa ruta. Noten esto. No cantaré el gallo 3 veces hasta que tú me niegues. Eso hablaba de la iniquidad. Jesús tenía que resucitar al tercer día. Todo lo que es 3 está asociado a confrontar la iniquidad. El 3. Jesús cae 3 veces en esa ruta. En esa ruta, por ejemplo, aparece un hombre, Simón de Cirene, que le ayuda con el patíbulo un tramo. ¿Por qué Jesús permite eso? Pero no permite, por ejemplo, que las mujeres lloren por él. Porque lo que él estaba cargando era la iniquidad humana. Y es tan interesante que un hombre llamado Simón de Cirene cargue el patíbulo un momento con él. Él acepta la ayuda. Al cargar Simón de Cirene el patíbulo con Jesús, está participando toda la naturaleza humana, la que nació sin señal de pecado, Jesús, con la simiente que nació bajo pecado, Simón de Cirene.
O sea, él trata la iniquidad en la ruta en la que lleva el patíbulo hasta el Gólgota. Igual que como dice acá, un hombre tomará el macho cabrío y lo llevará al desierto. Jesús está dos veces en el desierto, y las dos veces son terribles. La primera es en esos 40 días de ayuno, ¿recuerdan? ¿Contra qué él pelea? Contra la iniquidad. ¿Quién va a confrontarlo? El mismo diablo, la iniquidad en persona. ¿Y qué le ofrece? Las tres cosas que provocaron que él cayera. En el desierto se confronta su iniquidad. ¿Cuál iniquidad podía tener Jesús? La que viene por línea de María. ¿Cuál era la típica iniquidad de las mujeres en Israel? Incredulidad. Empezando con Sara, que se ríe cuando le dicen que ella va a ser mamá. El problema de las mujeres de Israel era que eran incrédulas. ¿Qué confronta Jesús en el desierto? La iniquidad de la casa de María. La segunda vez que está en el desierto es caminando con el patíbulo sobre sus hombros. Él sale de la ciudad. Lo que se llama la Vía Dolorosa es una ruta que él recorre hasta el Monte Calvario. Él no muere dentro de la ciudad. El Gólgota estaba a las afueras de la ciudad. Levítico 26. Perdón, voy a ir primero a Éxodo 12. Éxodo 12. Por favor, quiero que entienda esto bien. Amén. Yo no sé lo que ha pasado en nuestras familias. Cada uno tiene una historia en su familia. Pero escúchame, si Dios permite que te enteres de algo que ha pasado antes, es para que tú tengas cuidado. ¿Dónde está tu padre? ¿Cómo terminó tu padre? ¿Dónde está tu madre? ¿Cómo terminó tu madre? ¿Qué fue de tus abuelos? ¿Cómo terminaron? ¿Qué fue de sus vidas? ¿Murieron contentos? ¿Murieron en paz? ¿Murieron maldiciendo? ¿Qué pasó? ¿Qué hay detrás de eso? Tú no eres la primera persona. Ha habido alguien que ha estado antes que tú. Muchos. Y lo que tú quieres es que lo que estás viviendo, creo yo, lo mejor, es entender que todo lo que me pasa es por mis decisiones y no porque me esté escondiendo a alguien detrás, ¿me explico? Alguien que no he visto, alguien que está jalando cosas de otra generación sobre mi vida. Yo no acepto eso. Éxodo 12, ¿se acuerdan de la Pascua, de las instrucciones, verdad? Y tomarán parte de la sangre y la pondrán en los dos postes y en el dintel de las casas donde lo coman, ¿se acuerdan? Ok, ¿en cuántos lugares tenían que ungir la sangre del cordero? Tres partes, los dos postes, la transgresión y el pecado, y el dintel, lo que está arriba, la iniquidad. No era necesario pintar toda la casa de rojo, ni la puerta, era lo que sostenía la puerta, era aquello que te comunica, los dos postes y el dintel, la transgresión, primer poste, el pecado, el siguiente poste, y el dintel, lo que está sobre ti, lo que está más arriba de ti, la iniquidad. O sea, la Pascua trataba estas tres cosas. ¡Claro que sí! Levítico 26, es el último pasaje que voy a leer. Levítico 26, verso 40. Levítico 26, verso 40 al 42. Si confiesa su iniquidad y la iniquidad de sus antepasados por las infidelidades que cometieron contra mí y también porque procedieron con hostilidad contra mí, verso 41, yo también procedía con hostilidad contra ellos para llevarlos a la tierra de sus enemigos. O si su corazón incircunciso se humilla y reconoce sus iniquidades
Verso 42, entonces yo me acordaré de mi pacto con Jacob, me acordaré también de mi pacto con Isaac y de mi pacto con Abraham y me acordaré de la tierra. Mira qué tremendo, se confiesan su iniquidad y la iniquidad de sus antepasados. Voy a preguntarle cuántos crecieron en hogares donde en estos días se hacían celebraciones especiales. Pero noten esto, ustedes ya no la hacen. Amén. Hemos roto la iniquidad de nuestros padres. Amén. No solo hemos orado, ¿qué hemos hecho para romper eso? Ya no hemos practicado eso. Si yo mañana lo hago, ratifico la iniquidad de mis padres en mi generación. Entonces, nota cómo era esto, ¿verdad? Qué tremendo. Cuando éramos niños, nuestros padres nos enseñaban a hacerlo. ¿Cómo? Al verlos. Al verlos. Cuando ellos adornaban las cosas, ¿se acuerdan? O sea, al verlos, nosotros aprendíamos. Y cuando ya éramos papás, hacíamos lo mismo y nuestros hijos aprendían de eso. Estábamos transmitiendo la iniquidad de una forma vivencial por nuestras acciones. ¡Qué tremendo! ¿Cómo hemos roto eso? Orando, sí. ¿Pero cómo más? Dejando de hacerlo. Exacto, no haciéndolo. ¿Te das cuenta que no es un tema de solo oramos? Ha significado un cambio. Tú mismo cuando te convertiste, quizás al principio, los primeros meses o años, lo hubieras seguido haciendo. Como que, ¿qué tiene de malo? Porque no el hecho de convertirse significa que ahora entiendes todo el mundo espiritual. Por favor. Pero a medida que el Espíritu Santo empezó a hablarnos, el Señor nos trajo una casa de entendimiento, pudimos escuchar de la sabiduría del cielo, dijimos, no, yo no puedo seguir haciendo eso. Quizás en su momento, si alguien nos hubiera preguntado, pero ¿por qué? ¿Qué tiene de malo? Yo no hubiera podido explicarlo. Había algo dentro de mí que me decía que no estaba bien, pero no sabía qué era. Llega un momento en que lo puedes exponer y la Biblia dice y aquí para allá, pero al principio solo es el Espíritu Santo diciéndote, cuidado, cuidado, algo no está bien, apártate de eso, no salgas. Yo les volví a enseñar a mis hijos estos días, hablábamos mientras pasábamos por, íbamos a comprar unas cosas al supermercado y veíamos gente jugando con agua y yo les decía, no tiene nada de malo jugar con agua. Pero jugar con agua en estas fechas, sí. Porque al jugar con agua en estas fechas, tú te sumas al espíritu que hay en estas fechas. Pero si de aquí a 2 semanas abrimos las puertas para jugar aquí con agua a todo el mundo, ningún problema. Es divertidísimo jugar con agua, pero no en estos días. Pero no en estos días. ¿Por qué? Porque nos sumamos al espíritu que opera en estos días. Ah, ¿qué es eso? Me hace entendido. O sea, está mal que yo vaya con mis vecinos a jugar con agua esta tarde. Está terriblemente mal, no puedes hacerlo. Pero no voy a beber, no voy a hacer nada malo. Yo lo sé, hijo. El tema está que este espíritu del carnaval opera a través del agua. Ese es el punto. Ay, todo es malo. No, no es malo. De aquí a 2 semanas lo hacemos juntos. ¿Qué te parece? Pero no esta semana. Esta semana nosotros a lo mucho nos duchamos. No más allá de eso. Solo eso, a lo mucho, ¿por qué? Porque hemos entendido la manera en que pactas con esta celebración hoy, entendido. ¿Te hace un problema eso? No, te hace andar sabiendo hasta dónde puedes hacer las cosas. Wow. Mi consejo, y creo que es el consejo de Dios, es de que le pides al Señor guía para que Él te haga ver cosas que pueden ser iniquidad guardada en tu familia. Es un tema que nunca está de más enseñar este tema, iniquidad. Entendiendo de que es algo que va a tardar mucho tiempo en resolverse en la medida en que yo empiezo a cambiar mi manera de pensar, mi manera de verme a mí mismo, hasta el hecho de que yo cada día aprendo un poco más. Hoy día hemos aprendido diferencias importantísimas entre transgresión, pecado, iniquidad, entre pecados de muerte y pecados
que no son tan complicados. O sea, hoy día hemos entendido muchas cosas, pero yo no estoy aquí para darte información. Yo estoy aquí de parte de Dios para traer vida o muerte. Vida si tú entiendes y caminas en otra dirección. Y muerte porque si entendiendo tú decides seguir igual, estás sonado, no hay quien te ayude. Estás frito. Dios no va a mandar un ángel solo para ti para que entiendas algo que Él ya te ha explicado hoy día. El gran problema de entender algo es que el conocimiento en Dios trae responsabilidad. Tú ya no puedes ser ignorante de esto. Te metimos en un problema. Ora preguntándole al Señor, Padre, ¿qué cosas hay en mi familia que están sueltas? Puede que yo no las vea en mi vida. ¿Por qué? Hay cosas que se activan con el tiempo, son como las hormonas. Todos nacemos con el equipo completo de bebés, pero a cierta etapa se activa el equipo. Y cosas que no eran importantes empiezan a ser importantes. Es lo mismo, lo propio va a pasar, por ejemplo, un muchacho de la iglesia, perfecto, excelente, estudiante brillante, estudia en la universidad, sale perfecto hasta que gana su primer sueldo. Cuando hay una corrupción de iniquidad con la plata, ¡pum!, agarra el dinero propio y cambió el muchacho. El que era un chico perfecto, comprometido, amante del Señor, tocaba la guitarra, se pudrió el día en que recibió dinero. ¿Por qué? Porque eso era lo que lo conectaba con la iniquidad de la generación anterior. Una niña perfecta, preciosa, lindísima, toca aquí, toca allá, maestra de niños, ¡pum!, hasta que cae con un muchacho que jala una iniquidad horrible y ella se une en iniquidad con él. Y se pudrió todo, se murió todo, literalmente se estorbó todo el plan. ¿Por qué? La iniquidad va a estar guardada, igual que las semillas de las flores en el desierto, hasta que haya un activador. ¿Quién dijera que habían miles de flores en el desierto? Sí las hay. Entonces yo cuando encaro una amistad, una relación, un trabajo, un nuevo rumbo, yo tengo que ver si eso no está fertilizando algo malo en mí. ¿Me explico? Para caer en las tinieblas, siempre el diablo manda un emisario. Hay alguien que te introduce a la droga, que te introduce a la pornografía, que te introduce al licor. Siempre hay un emisario del diablo, siempre hay un portero. Pero ¿por qué no le habla a ese muchacho? ¿Por qué no le habla a esa otra persona? Porque él solo conecta a gente que tiene la iniquidad, o sea que va a abrir la puerta. No cualquier persona. El diablo sabe a quién tentar con qué. ¿Cómo el diablo te conoce tan bien? Fácil, conoce a tus padres y a tus abuelos. Entonces él se mueve por probabilidades y estadísticas. Su materia favorita es estadística 1. Él sabe qué probabilidad tiene de caer esta generación. Bueno, a ver, si el padre tiene un gen recesivo de 45 y la madre no tiene ninguno, no va a meterle fuerza a eso porque no va a activarse. Pero si padre tiene 45, la madre tiene 30, ahí tengo una alta posibilidad. Juego ganador. Empiezo a generar un ambiente en el hijo para poder sacar cosas que estaban en el padre y en la madre y poder hundir esa generación. Es fácil. Ejercicio práctico, va a una cárcel y pregunta cuántos tuvieron a un padre en la cárcel. 70% de los criminales que están ahí tuvieron un familiar cercano en primer grado en la cárcel antes de ellos. Estadística pura. Que el Señor te dé la valentía para reconocer las semillas guardadas. Tal vez no puedas quitarlas, ¿sí? Tal vez ni siquiera sabes cómo quitarlas. Pero sí puedes ver cuando la nube se acerca para cubrir ese terreno. No sabes dónde está la semilla, pero sabes que la activa. Que el Espíritu Santo traiga sabiduría a tu vida. Señor, en el nombre de Jesús, yo quiero bendecirte. Porque tú has pagado un precio tan grande por nosotros. Tu sufrimiento alcanza para cubrir todas nuestras debilidades. Señor, delante de ti presentamos la iniquidad que reconocemos de nuestros padres.
ponemos delante de ti lo que nos es manifiesto. Lo sacamos a luz. Y Señor, tal cual tú nos enseñas en Éxodo 12, ponemos tu sangre en los postes y en el dintel de nuestras vidas y familias. Señor, queremos confesarte toda iniquidad que se nos ha manifestado. Señor, queremos estar seguros de que estamos caminando en sabiduría que nos permita guardarnos de caer en cosas que nuestros antepasados han caído. Repudiamos las cosas que ellos hicieron para ofenderte, Señor, y no las queremos en nuestras vidas. Pedimos un espíritu de guía, un espíritu que nos esté trayendo consejo, que nos aperciba del peligro, de la trampa, del engaño, del mal, Señor, y que nos ayude a ser libres de toda acechanza del enemigo. Amado Señor, en este día, te ruego que descienda un espíritu de sabiduría sobre tus hijos e hijas, Señor, para escuchar, para atender, para poner por obra lo que estamos hablando. Señor, tú nos estás haciendo saber cosas que antes no sabíamos, no para informarnos, sino para salvar nuestra vida y la de nuestros hijos, de nuestros padres, de nuestros amigos, para poder ser instrumentos de redención para ellos, Señor. Padre, en el nombre de Jesús, te pido que me ayudes. Quiero terminar mi vida en esta tierra como tú quieras, y no como la iniquidad lo determine. Quiero que mis hijos alcancen todo lo que tú tienes para ellos. Nada menos que eso. Señor, tu temor nos llene en este día. Temor que nos acerque a ti, que nos haga caminar en sabiduría. Que libre nuestra alma mañana de caer en trampas. Amado, en el nombre que sobre todo nombre, tomamos de la sangre preciosa del Cordero, la ministramos sobre nosotros y declaramos que ese camino, esa vía dolorosa que nuestro Señor transitó, fue para librarnos de la iniquidad, Señor. Te damos gracias por eso. Gracias por haber sido el macho cabrío que cargó nuestra iniquidad.

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2: Voy a invitarles a buscar el libro de Génesis 26, por favor. Libro de Génesis 26, capítulo 26. En la vida que nos corresponde vivir, Dios nos ha puesto diferentes padres. Uno es el padre natural con el que Él nos trae al mundo, bueno, malo, excelente, sin nombre. Está el Padre Celestial, aquel que por su bondad y misericordia nos regala no solo la vida, nos regala la bendición, nos trae propósito. Están personas que con el tiempo se vuelven padres para nosotros. Un tío, un amigo, un abuelo, alguien que toma un rol de protección, de guía, de ayuda, de apoyo. Están los padres espirituales, el que un día te llevó a Cristo, el que te discipuló, el que te dio tus primeras armas, el que te activó. En realidad, aunque no parezca, el Señor nos va poniendo diferentes papás. Con algunos nuestra relación va a ser por muchos años, como nuestro padre natural, o sea, más allá de que tú vivas en mucha comunión o no con Él, es tu padre. Nada puede cambiar eso. Otros son padres temporales, como el caso de Elías para Eliseo, 8 años y luego Elías es retirado. Y todo esto Dios lo pone básicamente con la dinámica que tiene el reino de Dios, de transmitirnos de generación en generación el encargo de Dios, los recursos de Dios, sin que cada generación tenga que buscar sus propias respuestas. Llegar a un punto de, por ejemplo, de claridad, a una persona le puede demorar muchos años. Por ejemplo, piensa cuando tú conociste al Señor. ¿No? Hay gente que tardó media vida en conocer al Señor. A partir de eso, empezar a entender cómo Dios funciona, cómo Dios habla, cómo reconocer lo que Él tiene para mí, nos va a llevar otra cantidad de tiempo. La ventaja de la paternidad es de que, sin que yo tenga que hacer mi esfuerzo por encontrar mis respuestas, alguien sencillamente puede ayudarme transmitiéndome a mí lo que esa persona ya recibió. Eso permite que la siguiente generación no pierda tanto tiempo como la anterior en llegar a un punto de referencia. Esa es la base de la educación. Nosotros reunimos a los niños en miles de colegios en nuestro país, en todas partes del mundo, cada día de la semana, para que personas que se supone saben más, les enseñen a los niños aquello que no necesariamente ellos tienen que esforzarse por descubrir. Ese proceso de transmisión de conocimiento llamamos educación. Los padres que Dios pone en algunas etapas en nuestra vida, cuando digo padre puede ser una mujer, ¿sí? No voy a hacer una distinción de género, Dios puede poner una mujer. Son personas que Dios ha preparado para que provoquen algo en nuestras vidas. Es un error no recibir lo que yo debo recibir en su momento. Es un error no reconocerlo. Por ejemplo, puedo decir, yo hay gente que tiene un padre, pero lo ignora de tal manera de que vive como un huérfano. ¿Sí? Entonces, la iglesia es una expresión del vínculo paternidad, del vínculo de la relación, o más bien un ejemplo de la relación padre-hijo. La iglesia está diseñada por Dios para que podamos transmitirnos lo que hemos recibido de generación en generación. Hoy día hablamos del aposento alto, hablamos de las cartas de Pablo, como si Pablo estuviera con nosotros. ¿Por qué? Porque el propósito de que el Señor haya permitido, por ejemplo, que recibamos una Biblia hasta el día de hoy, nos conecta con algo que pasó hace muchísimos años. Personas que en la carne no conocimos, nos siguen enseñando como efecto de la relación que Dios pone en nosotros. Bajo esa óptica, la orfandad en la iglesia es una elección. Hay gente que quiere vivir huérfana y va a vivir huérfana, ¿sí? Y hay gente que va a vivir bajo un vínculo paternal y va a vivir de esa forma. Eso no se puede forzar. Es como cuando en una familia hay varios hijos y hay un papá y hay un hijo que se acerca más al padre, hay otros que no, punto. Simplemente es eso. Entonces el papá está saliendo y dice, te acompaño, mientras el otro prefiere estar en su habitación. Eso no lo hace mejor hijo, pero ciertamente va a conseguir algunos recursos que el hijo distante no consigue, sencillamente por indiferencia, por descuido, por lo que fuera. ¿Bien? ¿Se entiende esto? Entonces Pablo, cuando habla, por ejemplo, a la iglesia, les dice, hijitos míos. Aún escribe de esa forma a personas con las que no había tenido una relación directa, nunca había estrechado su mano. Él estableció iglesias en Asia, luego se fue, y 2, 3, 5 años después, él seguía escribiendo. En ese tiempo, más gente llegó. Desde que él se fue, hasta que la carta llegó, más gente llegó a esa iglesia. Y él escribe la carta a la iglesia diciéndoles, hijitos míos. Esto es muy poderoso, ¿sí? Uno de los vínculos que vienen con la paternidad es de que nosotros podemos heredar la posesión, la riqueza que mi padre tiene. Al ser yo hijo de un papá, por ejemplo, que tiene muchos autos, voy a tener en algún momento el privilegio de manejarlos. ¿Me explico? Es una no solamente transmisión de apellido, no solamente de conocimiento, sino también voy a tener el beneficio de disfrutar de cosas que mi padre consiguió con esfuerzo y que yo no conseguí con esfuerzo. Yo simplemente nací en un buen momento, ¿se entiende? Bajo esa óptica, lo que nuestros padres espirituales nos han podido en algún momento soltar, para algunas personas es información, pero para otros puede ser una transmisión de conocimiento que va a cambiar sus vidas para siempre. En este pasaje de Génesis, capítulo 26, voy a leer, es un pasaje interesante. Hay una relación muy fuerte, muy interesante entre Isaac y su padre. Gracias. Todos conocen la historia de Isaac.

Voy a buscar el versículo 12 primero. Y sembró Isaac en aquella tierra y cosechó aquel año 100 por 1, y el Señor lo bendijo. Y el hombre se enriqueció y siguió engrandeciéndose hasta que llegó a ser muy poderoso, pues tenía rebaños de ovejas y vacadas y mucha servidumbre, y los filisteos le tenían envidia. Y todos los pozos que los siervos de su padre habían cavado en los días de Abraham su padre, los filisteos los cegaron, llenándolos de tierra. Entonces Abimelec dijo a Isaac: vete de aquí, porque tú eres mucho más poderoso que nosotros. Isaac partió de allí, acampó en el valle de Gerar y se estableció allí. Isaac volvió a cavar los pozos de agua que habían sido cavados en los días de su padre Abraham, porque los filisteos los habían cegado después de la muerte de Abraham, y les puso los mismos nombres que su padre les había puesto. Voy a parar un momento acá. ¿Cómo definirían ustedes la relación entre Abraham y Dios? Voy a darles posibles respuestas. ¿Un siervo y Dios? ¿Un hijo y un padre? ¿Un amigo y otro amigo? ¿Cuál creen que fue la relación que había entre Abraham y Dios? ¿Alguien se anima a decir algo? ¿Padre e hijo? ¿Amigo? De hecho, la relación que ellos tuvieron pasó por un proceso. No empezaron a ser amigos de ayer a día. Probablemente empezó siendo un siervo obediente cuando Dios le dice: sal de acá, vete con tu casa lejos. Y sin tener mucha explicación, porque dice en Hebreos que Abraham salió sin saber dónde iba, él salió. No es algo que normalmente un amigo haga, un amigo te informa. En el caso particular vemos que no se informó nada. Pero luego podemos ver que hay una relación diferente, porque Dios le cambia el nombre a Abraham. Y es usual que un padre le ponga un nombre a un hijo. ¿Sí? Entonces yo veo que en el momento en que le dice: tú ya no serás Abraham, serás Abraham. En ese momento Dios lo lleva a Abraham a otro nivel de relación. Ya no eres mi siervo, ahora eres mi hijo. Yo te he puesto un nombre. Ya no es el nombre que recibió de su padre natural, es un nombre que viene de un padre espiritual. Y después de que Abraham le ofrece a su hijo Isaac, ustedes conocen la historia, no voy a irme con los detalles, y bajan del monte Moriah, Abraham ya no es hijo de Dios, es amigo de Dios. ¿Sí? Es una relación que evoluciona de menos a más. Ahora, en ese proceso, si ustedes van a Génesis 12, no lo hagan ahora, van a ver que, empezando con ese pasaje, Dios lanza bendiciones a Abraham. Hay algo que a Dios le gusta mucho y es bendecir. Gracias por su entusiasmo. Muchos están más conformes con un Dios que gusta maldecir, ¿no? En el sentido de: no, es que yo soy pecador, miserable de mí, la penitencia, ir al Calvario. O sea, ese es un Dios más manejable, ¿verdad? Pero están equivocados, porque por lo menos el Dios de la Biblia es un Dios que disfruta bendecir. Amén. Quiere bendecir grandemente a sus hijos. Y él bendice a Abraham, no una vez, no dos veces. O sea, cada vez que él puede, lo bendice. Lo bendice. ¿Hay límites para la bendición? Creo que no. O dicho de otra manera, el límite es Dios mismo. Es una forma de decir: no hay límites, ¿no es cierto? ¿Por qué? Porque él no cuenta sus misericordias, dice que se renuevan cada día. O sea, él no te dice: oye, ya te di un auto, ¿qué me vienes a pedir ahora una motocicleta, por favor? ¿No? Ya tienes para el año. Eso hacen los papás terrenales muchas veces, ¿no? Pero ¿cómo? Tu cumpleaños fue hace 6 meses y te compré esto. Sí, pero... Ajá, ¿me explico? Pero no, nuestro Dios, nuestro Padre Celestial disfruta bendecirnos. Sí, disfruta bendecirnos.
Y hay una razón para hacer eso. Bueno, debe haber muchas, pero hay una que a mí me gusta. Y es que la bendición provoca que el enemigo constantemente se retuerza de envidia. Cuando una persona cae en desgracia, mucha gente se alegra. Otros son indiferentes. Pero cuando una persona es prosperada, sin duda, los dientes empiezan a moverse muy rápidamente de muchas personas. Quiero decir, de muchos demonios. Porque la bendición es la mejor propaganda de Dios. Es la mejor propaganda que hay. Eso es algo que, sin duda, glorifica al Padre. Dice la palabra que Jesús dice: mi Padre es glorificado en que ustedes lleven bendición, sean fructíferos en todo. Para cuando Abraham muere, había tanta bendición declarada sobre su vida que no era suficiente que Abraham viva miles de años para poder gastar todo lo que Dios había soltado para él. ¿Por qué? Porque la mayoría de las bendiciones que recibe eran bendiciones generacionales, o dicho correctamente, transgeneracionales. Abarcaba a sus hijos y a sus nietos y a sus bisnietos. De tal manera que cuando Isaac ya va creciendo como descendiente de Abraham, él no necesita hacer mucho. Es lo que llamamos un hijo de la gracia. Es muy diferente Jacob a Isaac. Podríamos decir que la mayoría de lo que recibe Jacob fue por puro esfuerzo. ¿Se acuerdan? Le costó años conseguirse esposa, le costó años hacer un capital con Labán, le costó años, o sea, le costó todo. Y cuando él está ya viejito y reúne a sus hijos y empieza a hablar a cada uno de ellos, se puede ver que si bien Dios no estuvo con él, él guardaba todavía varias cicatrices. Recuerden que hasta quedó cojo de su última lucha, ¿verdad? Hasta para ser bendecido tuvo que agarrarse a tirones y jalones con un ángel o quien haya sido. Pero Isaac no. Isaac literalmente tenía una uva cada vez que abría la boca. ¿Sí? Ahora, eso no es malo, usted no puede enojarse con alguien que Dios lo bendice. O sea, ¿por qué lo no? Te enojas, ¿verdad? No hay razón. En este pasaje en particular, y es a donde quiero llevarlos, hay algunos principios para no perder la bendición. Voy a decirlo de otra forma. Dios está bendiciendo a toda su iglesia hoy. ¿Cuántos creen eso? Pero hay gente dentro de la iglesia que vive en miseria. Es como que esas bendiciones de Dios no llegan a alcanzar sus vidas, por alguna razón. La última vez que estuve con ustedes, les hablé de la iniquidad, ¿recuerdan? Ahora, traten de unir, porque no he cambiado el tema. Sigo construyendo desde el primer domingo de enero elementos que tienen que ver con entender que Él es mi Padre, yo soy su Hijo, y que este es un año en el que yo debo aprender a gobernar. ¿Sí? Cuando Dios habla, Él libera no solamente palabras, Él libera algo de Él mismo. Cuando yo hablo, cuando tú hablas, lo que sale de mí es aliento, eso está saliendo de mí. Pero a diferencia de Dios, Dios es espíritu. De tal manera que cada vez que Él habla, algo de Él mismo se libera en las palabras, algo de Él mismo. Cuando yo hablo, cuando tú hablas, lo que sale de mí es aliento, eso está saliendo de mí. Pero a diferencia de Dios, Dios es espíritu.

el mismo y todo lo que Él es eterno. De tal manera que una bendición que Dios largó está diseñada para ser eterna. Las mismas bendiciones que tuvo Abraham las puedo tener hoy día, por la sencilla razón de que las bendiciones no caducan, no tienen fecha de expiración, no están limitadas por el tiempo, ni por la zona, ni por la raza, no tiene límite alguno. ¿Por qué? Porque es algo de Dios mismo liberado en la creación. O sea, no solo son palabras, es Él mismo. Pero a pesar de que una bendición es una porción de Dios misma, no necesariamente alcanza a todos. ¿Me siguen? Entonces, ¿qué sucede? Voy a tomar el ejemplo que hemos leído aquí en Génesis. Una forma de bendición para la gente que vivía de los pastoreos, de las ovejitas, de las vacas, era el agua. Consideren ustedes por un momento que gran parte del territorio de Israel es desierto. ¿Estamos? Ahora, alguien que es pastor de ovejas, de vacas, alguien que digamos trabaja en esta actividad, sabe lo valioso, lo determinante que es tener fuentes de agua para sus animales. No solo es agua, es vida o muerte. No es algo opcional. No es como cuando nosotros hoy día antes de venir decíamos, voy con los zapatos negros o los cafés. Ellos no pueden elegir. Si no hay agua, no hay nada. Entonces, una muestra de heredad muy valiosa era que una vez que uno había encontrado un pozo, por cierto, no era fácil encontrar pozos. ¿Dónde hay un pozo de agua en este cerro? Consideren que no tenían sensores. Consideren que para encontrar un pozo uno tenía más o menos que tomar algunos parámetros que había aprendido. Más o menos cómo es el terreno, más o menos qué pasa, más o menos qué. Y luego cavar 20 metros de profundidad como nada, para a veces decir, no era. Cavar un pozo fácilmente les demoraba 4 o 5 meses. Luego venía el proceso, si había un pozo, ver si era un pozo que iba a durar años o era un pozo temporal, porque el agua se mueve. Los niveles de agua varían. Entonces uno podía decir, sí, aquí hay agua, y empezaban con la etapa 2 de poner piedras alrededor del pozo para que no caiga sedimento y ensucie el agua. Eso eran otra cantidad de meses, imagínense. Y cuando el pozo estaba terminado, ellos tenían un hueco en la tierra de muchos metros con una cantidad de piedras que evitaban que eso se contamine. E imagínense que eso mañana se secaba. Eran fácilmente un año de trabajo. Si el pozo del que dependían se secaba, en algunos casos la señal era de que deberían irse a otro lugar, porque no puedes vivir sin agua. ¿Me explico? Una forma de riqueza era tener pozos. Abraham no tenía un pozo, tenía varios pozos. ¿Por qué tenía varios pozos? Porque para empezar tenía más de 350 camellos, y no les digo lo que beben los camellos. ¿Me explico? Tenía muchos pozos. Alguien dijo que las últimas guerras que van a haber en las naciones de la tierra son por el agua. Es muy posible. El índice estadístico del agua que se puede beber en relación al agua existente es mínimo. Ahora, imagínense lo que espiritualmente significa tener un pozo de agua. Ya saben lo que el agua significa, ¿verdad? Pregúntenle a la samaritana, Juan 4. Hablen de Jesús diciendo, yo soy el agua viva. Tener un pozo de agua propio, eso es algo muy especial. Bíblicamente, el agua en la Biblia significa la revelación. Revelación que fluye. Entonces hay gente que tiene que ir al pozo del pueblo, pero hay gente que tiene revelación en su propia casa. Oye, ¿y por qué no puedo tener yo un pozo en mi casa?
porque eres perezoso.

Buscar la revelación al principio es difícil. Requiere meterse con Dios. Es más fácil escuchar una prédica el domingo. Buscar a Dios. Aprender a escucharlo. Al punto que puedes tú empezar a beber de tu propio pozo. Es algo extraordinario. Es extraordinario. Pero es costoso. La iglesia debe ser un pozo constante. La gente viene a beber. Pero es mejor que cada uno tenga su propio pozo en casa. Imagínense por un momento si este fuera el único lugar donde tenemos agua natural para nosotros. No solamente tendríamos que venir a reunirnos, cada uno tendría muchos recipientes acá para poder llevarnos agua para toda la semana. ¿Me explico, no? Y no le digo lo que significa resignarse a no tener una ducha. En el versículo 15 dice: y todos los pozos que los siervos de su padre habían cavado en los días de Abraham, su padre, los filisteos los cegaron llenándolos de tierra. Era una manera de arruinar un pozo. ¿Es correcto eso? Era una manera de destruirlo. Ahora, note algo, por favor. Estudio para la casa, para aquellos que quieren empezar a armar su pocito. Investiga cuál es el papel de los filisteos en el Antiguo Testamento. Es muy interesante. Uno de los rasgos que los filisteos tienen, o voy a ponerlo de esta forma, los filisteos son enemigos de la prosperidad. En la época de Sansón, por ejemplo, dice claramente que los filisteos atacaban a Israel cuando venía el tiempo de la cosecha. O sea, ellos no venían en cualquier momento. Venían cuando Israel estaba listo para cosechar su trigo. Ahí venían con antorchas y quemaban sus campos. Ahí se levanta Sansón. Venían a destruir los viñedos. ¿Les parece similar ese episodio con el que estamos viviendo aquí en Génesis? Desde luego. Ellos habían ido a los pozos que los siervos de Abraham cavaron y los habían arruinado. Los filisteos son enemigos de la revelación. Los filisteos se mueven por tradición. Son vecinos desagradables. Ellos no beben agua fresca. Ellos se contentan con un poco de barro. No saben lo que es tener un pozo abierto. Ahora, volvamos un momento a Génesis.

Versículo 16. Entonces Abimelec dijo a Isaac: vete de aquí, porque tú eres mucho más poderoso que nosotros. Isaac partió de allí, acampó en el valle de Gerar y se estableció allí. Isaac volvió a cavar los pozos de agua que habían sido cavados en los días de su padre, Abraham, porque los filisteos los habían cegado después de la muerte de Abraham, y les puso los mismos nombres que su padre les había puesto. ¿Estamos bien? Versículo 19. Cuando los siervos de Isaac cavaron en el valle, encontraron allí un pozo de aguas vivas. Diga conmigo: aguas vivas, por favor. Muy interesante. Entonces riñeron los pastores de Gerar con los pastores de Isaac, diciendo: el agua es nuestra. Por eso el pozo se llamó Esek, porque habían reñido con él. Cavaron otro pozo y también riñeron por él, y por eso lo llamó Sitna. Y se trasladó de allí y cavó otro pozo y no riñeron por él, por eso lo llamó Rehoboth, porque dijo: al fin el Señor ha hecho lugar para nosotros y prosperaremos en la tierra. El primer pozo se llama, ¿cómo se llama? Ese significa contienda. El siguiente pozo se llama, significa enemistad. Y el tercer pozo se llama, que significa lugares amplios. Ahora, por favor, tómense unos minutos para pensar en esto. Volviendo al tema de los hijos y los padres. Yo soy responsable como hijo de mantener abierto el pozo que mi padre abrió. Voy a volver a decir esto, que es el centro de esta enseñanza. Yo como hijo soy el responsable de mantener el pozo que mi padre abrió. Y voy a dar un ejemplo interesante de esto. Hay un pozo que es el que aparece en Juan 4. Cuando la samaritana habla con Jesús, lo que ella le dice es muy interesante. En cierta parte del diálogo surge esto. Dice: este pozo lo cavó nuestro padre. ¿Recuerdan? Es interesante. Uno de los rasgos que los samaritanos tenían era que ellos atesoraban lo que habían heredado. Y no me es casual para nada que Jesús haya escogido una parábola para hablar del buen samaritano. No habla del buen fariseo, no habla del buen el buen vecino de Nazaret, ¿me explico? Habla del buen samaritano. Si ustedes viajan a Israel hoy día, pueden encontrar todavía el pozo que usó David con sus soldados. Un pozo de agua que hasta hoy día está vivo en Israel. Es un pozo que tiene más de 400 metros, un túnel que llega, que traía agua para los tiempos en que Israel era sitiada. Ahora, voy a poner un ejemplo práctico de esto. Hace muchos años yo tuve la oportunidad de tener un padre espiritual cuando yo empecé mi caminar en el Señor. En este caso eran dos mujeres. Yo les he contado infinita cantidad de veces acerca de mis pastoras. ¿Por qué he hablado de ellas constantemente? Porque quiero que el pozo que yo recibí de ellas nunca se cierre. Yo no quiero que ese pozo se cierre. Yo recibí de estas mujeres celo por las cosas de Dios. No recibí el ministerio profético, no recibí el discernimiento que hoy día tengo, pero quizás recibí algo que es más valioso que el discernimiento: recibí celo por las cosas de Dios. Y he evitado que ese pozo se cierre. Aunque en su momento, voy a ponerlo de esta forma, sea por la distancia. Estoy hablando de una relación muy, muy, muy, muy, muy distante en todo sentido. Ellas todavía viven, son mayores, viven en Estados Unidos. No las he vuelto a ver por más de 15 años o más. Pero yo me resisto a perder lo que recibí de ellas cuando era muy joven. Me resisto. Entonces,
Los himnos que aprendí con estas personas todavía quiero cantarlos. Y las enseñanzas que recibí, obviamente hay cosas que ya no me sirven. Estoy en otra etapa de mi vida. Me resigno a no perderlas. Y estoy en el proceso de constantemente decir, este pozo debe quedar abierto conmigo. En otro momento habrá aparecido otro pozo. ¿Sí? La primera persona que me ayuda o me abre la puerta para ministrar en otros países. Yo no quiero perder ese pozo. Porque Dios usó a esa persona y lo que recibí de esa persona en un momento determinado vino de Él. Otro pozo que tengo, por ejemplo, es la hermana Ana y Emerson. Dios usó estas vidas para traerme agua, agua viva. Y es un pozo que quiero abierto. Uno de los problemas de los que no son hijos es que no aprecian los pozos. Ah, pues... Dios me ha dado esto a mí. Ajá, ¿dónde te lo dio? Ah, sí, fue cuando llegué a la iglesia, pero Dios me lo dio a mí, nadie me lo pasó. ¿Dónde te lo dio? Hay gente que por un tema de rechazo, por un tema de iniquidad, por un tema de lo que sea, se desconecta de sus pozos paternales. Y les repito, por ejemplo, en el caso de estas mis primeras pastoras, yo no quiero llamarles cada semana y ver cómo estén y que me oren y que me bendigan. No, no estoy hablando de eso. Son personas que no he visto en más de 15, 18 años. Pero yo impido que ese pozo se cierre. Hablo con mis hijos de estas personas. Compartimos con mi esposa lo que hemos recibido de estas personas. Hay enseñanzas que he recibido que nunca voy a olvidarme de estas personas. Y no solamente no las olvido, trato de compartirlas. O sea, he adoptado una posición. Ese pozo es muy valioso para mí. ¿Me explico? Ahora, por un momento pónganse a pensar en los padres espirituales que tú has tenido. Uno de los problemas de salirse peleado de una iglesia es que no tiene forma de mantener el pozo abierto. Y según lo que vemos acá, en los tres pozos que se mencionan en este pasaje, el primero se llama contienda, contención, el otro se llama enemistad. Interesante, interesante. Hay algo que no sé si ustedes conocen, es muy usual. A una persona más mala cuando se muere, empieza a tomar algunos rasgos de bondad a nuestros ojos. Alguien decía que siempre el muerto es bueno. ¿Sí? ¡Ay, tan bueno que era! ¿Sí? ¿Conocen ese dicho? Bueno, de alguna forma es verdad. Quizás por una sencilla razón, cuando una persona deja de vivir, deja de molestarnos, deja de, no sé, está bien, como que podemos apreciar algunas cosas que estaban medias escondidas mientras lo veíamos. Ahora, ¿por qué menciono esto? Yo creo que en definitiva, no vamos a llegar nunca a ensamblar con otra persona perfectamente. Aún veo que a nivel matrimonial, para la mayoría de la gente eso es casi imposible. Ensamblan como amigos, ensamblan como pareja, pero no ensamblan en todo, siempre hay un... ¿Me explico? Y está bien. Ahora, el diseño con el que Dios crea el matrimonio es un diseño de unidad perfecto, al punto que Adán y Eva tienen el mismo nombre. Ish, Isha.
El nombre Eva aparece después de que Eva peca. Es un nombre sujeto a la maldición. El nombre original de la mujer de Adán es Isha. Y de él es Ish. O sea, ella también se llama Adán, en pocas palabras. Pero el pecado trae separación entre ellos. La mujer que me diste, ella fue. Desde ese día, ella se llama Eva, madre de los vivientes. ¿Se acuerdan Génesis 3? De ti saldrán. Ahora, no sé si a tu lado tienes una esposa que se llama Isha o Eva. Es un punto interesante que los matrimonios pueden discutir, ¿verdad? Es un buen punto. Mientras más Ish y menos Eva tengas, la unidad va a ser mayor. O sea, Dios ha creado el matrimonio para que seamos uno, para que experimentemos lo que en el nivel del espíritu se experimenta con Dios, pero en la carne. O sea, podemos llegar a ser uno en todo. Pero no se va a dar eso en el tema de la paternidad. Tú vas a tener tus peros con tu mejor padre, con el mejor que pueda haber. No te va a gustar la corbata que usa, no te va a gustar, me explico. Va a haber un nivel de diferencia, y está bien. Pero ciertamente es estúpido perder los pozos que tú estabas recibiendo por heredad. Uno de los problemas de Isaac, y digo problema, es que él no estaba muy dispuesto a pelear por lo que era suyo. A diferencia de Jacob, Jacob no te cedía un centímetro de lo que era suyo. Isaac, ¿para qué vamos a meternos en problemas? Ahora, debería haber un balance entre un poco de Jacob y un poco de Isaac, y creo que esa es la combinación perfecta, ¿me explico? Yo voy a pelear por las cosas que no puedo conseguir fácilmente, pero también voy a experimentar agradecido lo que Dios me ha dado por otras personas. ¿Me explico? ¿Me están siguiendo? Es como cuando alguien te compra un pasaje y te dice, ven. Pues no sirve de mucho estar, ay no, qué caro, no, pero qué terrible, pero no, ¿cómo vas a gastar en mí? Pero qué, y estás en el avión, ¿verdad? ¿Qué asiento quieres? Pues cualquiera, no, si yo no debería viajar, miren, no, en la cola, al pegado al baño, no hay problema, si no sé yo, ¿cómo un pasaje? No, ¿va a servirse algo? No, ¿cómo voy a servirme algo? No quiero nada. No, pero es bebida, quiero una bebida, quiero un refresco, un jugo. No, nada, yo no debería viajar, no. Y llega al otro lado y lo están esperando, ¿verdad? Bienvenido. No, ¿yo cómo? Bien, no, pero no sé por qué me has traído en realidad. Dios quiere que disfrute lo que Él me ha dado. Y voy a disfrutarlo. Yo quiero disfrutar lo que Él ha preparado para mí. Entonces, ¿qué sucede? En el mundo espiritual, voy a quitarles una especie de velo que está normalmente delante de nuestros ojos. Hay una dinámica. Voy a hacer caer algunas mentiras. Todos somos iguales delante de Dios. Eso es falso, no somos todos iguales. No lo somos. ¿Cómo que no? Si Él murió por todos. ¿Cierto? Murió por todos. Pero Él no trata a todos por igual. ¿Me estás diciendo que Dios hace acepción de personas? Pues sí. Pero la Biblia dice que no hace acepción de personas. Te demuestro lo contrario. Dios es más tolerante con algunos que con otros. Ahora, Él es Dios. Yo no voy a enseñarle a ser justo. Porque quizás a nuestro concepto de justicia está torcido, que es justo. ¿Tu justicia es de todos tengamos lo mismo? ¿Una justicia cubana, digamos? ¿Que el taxista gane igual que el médico, $20 al mes? Es justo. Todos igualitos. Nadie tiene propiedad privada. El que trabaja y el que no trabaja, igual, todo es lo mismo. Eso es justo. Sí, ciertamente eso obedece a un modelo de justicia. Pero te puedo asegurar que hay discrepancias. ¿Me explico? Ahora, por un momento póngase a pensar en esto.
si Dios está soltando bendiciones. Si en este caso particular esta congregación es una casa profética, aquí hay aguas vivas, no solo hay aguas, ha habido aguas vivas por más de 15 años en medio de nosotros. Ay, mira, a mí no me parece, si fuera así, correcto, entonces lo único que tienes tú es un pozo seco. O sea, en la medida en que uno puede mirar una fuente de provisión, esta va a cambiar de una persona a otra sencillamente por la actitud de fe, de apertura, de recepción, de conexión que tenga con esa fuente. En el mundo espiritual hay una dinámica interesante. La primera cosa es que no todos somos iguales. La segunda es que si bien puedes haber recibido algo, si no lo usas, tú lo pierdes. La tercera cosa es que no se respete el orden de llegada. O sea, no hay fichas. ¿Te has visto entre una farmacia? Debería ser así. Y toma una ficha, ¿no? O en el banco. Y te sientas esperando. Entonces, ¿qué sucede? Tú estás, hay 20 personas delante de ti, rayos, 45 minutos sentado, y aparece una persona y va directo a la ventanilla. Y dice, oiga, ¿por qué hace eso? Es que es el hijo del gerente. No es justo. Bueno, dígaselo al gerente. Uy, disculpe, ya cerramos. Justo íbamos a atenderle, pero ya es hora, hasta luego. Pero no puede ser posible. Ajá. O sea, no significa que el que acaba de llegar es menos que el que está hace 10 años. Un trabajador empezó a la primera hora de la mañana, otro a mediodía y otro en la tarde. Y los tres recibieron un denario. Aunque uno trabajó hora y media y el otro trabajó 8 horas continuas. ¿Me estás siguiendo? En el mundo espiritual hay una dinámica. Entonces Jesús te dice en Apocalipsis, mira, retén lo que tienes para que nadie tome tu corona. O sea, ¿puede tomar mi corona? Sí. Pero tiene mi nombre. Sí, se lo cambia, no te preocupes. O sea, esto es terrible. Sí, es terrible. Tenemos un dicho en el altiplano: quirquincho que se duerme, amanece charango. Perdón. No te puedes dormir con las cosas de Dios. Wow. O sea, no todos reciben. No todos. Hay una dinámica en el reino muy particular. Hay mujeres, por ejemplo, en el ministerio de Jesús, que lo sirvieron por los 3 años que él ministró. Preparaban la comida. Apenas sabemos el nombre de una, Marta. Pero habían más. Muchas mujeres daban dinero para que Jesús y los discípulos coman y beban y todo. Es la verdad. Pero en los minutos de descuento, cuando ya se está por tocar el silbato final, aparece un hombre, Simón de Cirene, cargando la cruz. Y todo el mundo sabe quién es Simón de Cirene y nadie sabe quiénes eran las mujeres. O sea, el que pasa al estrellato y a la fama es un hombre, Simón de Cirene, que no sabemos de dónde viene exactamente, de Cirene. ¿De dónde va a venir Simón de Cirene? Ok, quiero decir, no sé, no tengo mucha referencia de él, pero pasa a la posteridad, lo ponen en televisión, lo ponen en películas, y en las mujeres que por 3 años estuvieron sirviendo a Jesús ni siquiera se sabe su nombre. Ajá. ¿Y está mal? Es que no. Así es el reino, sí, así es el reino. Wow. Quiero que por un momento aparten quizás ese grito de justicia que se está escuchando en su conciencia. No es justo, ¿verdad? Callen en un momento y traten de ver cómo Dios piensa, cómo Dios ve las cosas. Él lo que busca de mí constantemente es disposición. Tu más grande enemigo es la comodidad, es el relajarte, es el pensar de que por haber recibido algo, eso es tuyo. En la parte práctica, en el reino espiritual, nada te pertenece. Todo va y viene. Va y viene.
va y viene. Lo que Dios espera de nosotros es que constantemente tengamos una mentalidad de estar conectados, dependientes, activos de Él. Constantemente siguiendo. ¿Por dónde está soplando el Espíritu? ¿Me está siguiendo? Quiero que entienda cómo Dios ve la situación. Él busca gente que tenga interés. Jesús predicó por las calles de Jerusalén. Belén, Nazaret, Decápolis. O sea, él recorrió gran parte del territorio. Pero hubo gente que se enteró de él solo por la crucifixión. ¿Dónde estaban ellos? Cuando uno es jugador de básquetbol o de fútbol o de cualquier deporte que es un equipo, uno sabe una verdad. Quizás entran 11 a jugar, pero puede que en el equipo hayan 25. ¿Me explico? Quizás haya 5 en la cancha, pero hay 15 en la banca. Y cada uno de los que está en la banca está esperando que alguien se rompa la pata ahí adelante para poder entrar. Quiero que entienda desde forma muy natural lo que estoy queriendo decir. O sea, tiene que ser retirado Esteban para que Pablo aparezca. No sé si Pablo hubiera aparecido si Esteban seguía. Hay un proceso constante de sustitución. Entonces, el que está en la banca no va a empezar. Entrenador, ¿juego hoy día? No. Nos vemos. Bye. Que gane. ¿Qué crees que va a hacer el entrenador? Lo va a sacar del equipo, no solo de la banca, lo va a sacar de todo. ¿Y qué es lo que hace el que está en la banca? Anda mirando al entrenador, ¿no? ¿Caliento? Sí, sí, calienta. Media hora. Siéntate. ¿Por qué me hizo calentar? Porque está frío el día. ¿Jugaste? No. Y aquí entro a la dinámica. Qué interesante. Entro a la dinámica de entender lo que el director técnico considera que es mejor. Pero yo no puedo meterme a su mente, pero sí puedo estar listo para el momento en que me diga, pasa, y que mi respuesta no sea, uy, no traje deportivo, es que como nunca entró, dije, ¿para qué voy a llevar? Si estás, tienes que estar con el equipo, tienes que estar con todo, tienes que estar con la remera, tienes un número aunque no estés jugando, y basta que uno diga, Fer, ya estoy. Entonces, lógicamente, lo que se va generando en mí, como el que está sentado en la banca, no es el de soy un despreciado y desechado, abatido en dolores y quebrantos, sino mi tiempo ya viene, yo estoy bien. Y mientras tanto estoy aprendiendo de lo que están haciendo los otros jugadores. Digo, uy, mira cómo, pero ¿qué pasó? No estoy esperando que alguien se rompa la pierna, sencillamente sé que yo soy parte del equipo y en algún momento debo estar, escucha, debo estar listo para entrar. Eso diferencia a los que están en la banca de los que están en las tribunas. Los que tienen la polera, los que están gritando el gol, son parte del equipo, pero no juegan. Son observadores. Y en la iglesia hay observadores y hay jugadores. Ahora no se trata de que el pastor te diga, pasa, se trata de que es Dios quien te va a llamar.
para una cosa específica. O sea, consideren, la primera invitación que me hizo un hombre fue esta: ¿podrías preparar una enseñanza para los jóvenes? Eran cuatro jóvenes. Jóvenes. Ajá. ¿Podrías preparar una enseñanza? Sí, claro, puedo. ¿Para el sábado? Sí, pastor, claro. Y nunca dejé de enseñar. Me agarré tanto de eso con uñas, dientes y todo lo que podía, que nunca lo solté. Ese es mi primer estudio que hice para cuatro jóvenes. Creo que eran seis páginas anotadas en un cuaderno espiral, con dibujitos, gráficos. No se los podía mostrar, eran mis notas. Lo trabajé días. ¿Y sabes qué fue lo divertido? Que cuando fui a enseñar no estaba el pastor. Entonces yo quería que él me vea, me escuche. No estaba. Pero era tan ducho, tan inteligente, que él se enteró de todo lo que había compartido. Y me dijo, ¿podrías enseñar este sábado también? Sí, sí, claro, estoy listo. A los dos meses el pastor se tuvo que ir. Y alguien me dijo, escuché una voz que dijo, ¿y ahora los estudios que él estaba haciendo? Y yo saltaba. ¿Puedo seguir? Quiero que entienda esto. Yo no tuve maestro. Simplemente que apenas se abrió una puerta, yo puse el pie. Y sabes, aunque trataron de cerrarme el pie muchas veces, pero nunca pudieron sacar mi pie de ahí. O sea, soy una persona que apenas abre una oportunidad, yo me tiro encima. Así es la cosa. Aun cuando no sé si puedo. Porque mi filosofía es esta: si Dios quería que escuche esto, es porque es para mí. Punto. La primera vez que ministré una liberación, alguien me había dado una clase. Por favor, ¿cuál clase? Eran, por favor salgan, porque es que no queremos que les salpique todo. Entonces yo recuerdo que me quedé un ladito. Y el pastor, uno de los pastores, me dijo, ¿quieres mirar? Dije, ¿sí puedo? Y me metí a un ladito. Y miraba cómo una muchacha levantaba ocho hombres, como si fueran papeles. Decía, wow, quiero aprender. ¿Nos puedes ayudar a orar? Estoy orando hace media hora por no mojar los pantalones. Estoy orando hace rato. Y ahí estamos. ¿Quién quiere hacer esta liberación? Listo, aquí estoy. ¿Has hecho algún curso? ¿Leíste algún libro? No, nada. Pero si la invitación llegó cuando yo estaba, esto es mío. Es pan comido. Esa ha sido la filosofía. Y he visto a mucha gente que dice, pues, si es la voluntad de Dios, me invitarán. Y no era la voluntad de Dios que tú escuches el desafío, o sea... Uno de los problemas que tenemos los bolivianos es que decimos no cuando de verdad queremos. ¿Quieres más? No, está bien, gracias. Yo iba a los cumpleaños y me decían, ¿quieres más? Les decía, sí. ¿Torta? También. Me preguntó. ¿Por qué yo llevaba a mi hermana a los cumpleaños? Entonces la que pues sacaba todo era ella, pero me decían, ¿y quieres tú algo? Sí, claro. Los papás decían, no, está bien, gracias, no. Y bien estaban diciendo, se ve rico ese cosito, se ve rico aquello, pero pídanlo. Ponen el buffet, todos pasan, todos son muy caballeros, ¿verdad? Yo recuerdo que estaba en un banco y nos invitaron a la cena anual en un hotel, buffet. Yo estaba con mis compañeros y todos decían, qué rico está, sí, pero qué poquito. ¿Y por qué se sirvieron poquito? Si era para que cada uno se sirva. Pero es que, ¿qué van a decir? Es un buffet. Definición de buffet. Trae tus colmillos afilados. Definición de buffet.
suelta el cinturón. ¿Sí? Entonces yo recuerdo que quedaba mucha comida al frente y todos decían, ¿no? Mira, se lo van a alzar. Yo me levanto y voy al frente por segunda vez. Cuando me doy cuenta hay 20 tipos detrás mío. ¿Pero por qué no pasan antes? Es que, ¿qué van a decir? Con esa gente Dios no puede trabajar. ¿Me siguen? Cuando empezamos a congregarnos en una iglesia, yo me congregaba en una iglesia de la Plaza Alonso de Mendoza. Y ahí había unos músicos espectaculares. Yo golpeaba la guitarra, no la tocaba. Pero me iba con mi guitarra y me iba a primera fila para que me vean, soñando que algún día me digan, ¿quieres tocar? Nunca me dijeron eso. ¿No? Pero me sentaba ahí y tocaba con ellos. Entonces, si alguien se molestaba, es pena por el alguien. O sea, mientras no me digan, muévete, yo estaba ahí. Entonces, con el tiempo, unos cuantos domingos después, o sábados después, los músicos me mostraban, porque yo trataba de ver las notas que hacían, ¿no? Y dice, creo que es un si bemol. No. Entonces, luego vi que ellos me mostraban la nota. Y me di cuenta que aunque no tenía micrófono ni nadie me escuchaba, me estaban involucrando en el proceso de la alabanza. Así empecé a tocar. Terminaba la reunión y les decía, oye, ¿me pasas las notas de la canción? Me estaba anotando en mi Biblia, pero me perdí la nota esta. Ah, sí, claro, ven. Entonces, siempre he sido un metiche, ¿captan? Siempre he sido un metiche. Siempre he preferido que me digan, ¿te apartas, por favor? Que cuando Dios me busque, yo no esté. O sea, no me resigno a eso. No me resigno al hecho de que, me explico, de que Dios no me considere. Voy a pelear por los pozos. Uno de los problemas espirituales de esta nación es el espíritu de rechazo. O sea, queremos ser hijos de alguien, de Bolívar, de Murillo, de alguien, explico. No importa si es masón, no importa si es estronguista, lo que fuera. Cualquier cosa sirve. Me explico, pero ahí estamos, pero el punto en cuestión es que yo me doy cuenta que mi vida va pasando y no quiero que mi vida simplemente sea la de espectador. Quiero morir haciendo el intento. Y otra vez, y otra vez, y otra vez, y otra vez. Vamos a hacer un evento en el Radisson, perfecto. ¿A quiénes ponemos a cantar? Yo voy a cantar. Yo sé que no canto bien, pero ahí tenía otras personas. Voy a cantar con ellos. O sea, ¿por qué? Porque si Dios me puso aquí en este día, en este lugar, no es para ser espectador. Ahora, esta dinámica, yo sé que no puedo forzar a la gente a que sean como uno o como otro, pero quiero que entiendas por qué Dios considera unas personas y por qué desecha otras. Hay una parábola que Jesús utiliza, dice, hablando de esta mujer que va a golpear la puerta por el pan, recuerda a su vecino, le dice, aún por su insistencia será escuchada. Entonces, vez tras vez, me ha tocado a mí simplemente entender la dinámica en que Dios se mueve. Gracias a eso sabía que me estaba casando con la persona correcta. Gracias a eso sabía que iba a tener con una mujer de primera hija. Gracias a eso, o sea, yo podía entender. Cuando estuve en una elección de Iglesias Unidas, yo nunca iba y voy y me nominan para presidente. Voy a decirles, voy a orar. Mi filosofía fue muy sencilla. La mitad de los que están aquí están mordiendo los dientes para que yo no acepte. Pero Dios me puso acá por alguna razón. Acepto. ¿Oraste por esto? He entendido cómo Dios funciona. ¿Puedo percibir el olor de la voluntad de Dios hoy día? Pero eso no ha sido así hace años. Eso ha tenido que trabajarse. ¿Me explicó?
Entonces yo era la persona que decía, ¿y cuándo me toca cantar? ¿Y puedo traer mi guitarra? ¿Y cuándo me toca enseñar? ¿Y esto y aquello? Y donde estaba presente, yo sabía que no iba a ser un espectador. Estaba ahí para poder tomar de lo que era mío. Ay, no, pues yo creo que ya pasó mi tiempo. Es asunto tuyo. O el mío. Uno de los temas interesantes, miren, en este verso, en el versículo 15 de Génesis, dice que los filisteos cegaron los pozos, ¿recuerdan? Miren lo que dice en 1 Corintios capítulo 4, verso 3, dice, el Dios de este siglo cegó el entendimiento de los incrédulos. Voy a volverlo a poner, 1 Corintios capítulo 4, búsquenlo porque es importante este verso, por favor. 1 Corintios capítulo 4. Diga conmigo en voz alta, los tímidos nunca alcanzan nada. Así que la próxima vez que digas, ay, yo soy muy tímido, que el Señor traiga espíritu de revelación para que te des cuenta que te estás atando en tu perspectiva de crecimiento. Tímido el diablo, yo voy a seguir. Oye, usted ya comió y comeré de nuevo si sobra, aquí estoy. La única manera que te libras de mí es diciéndome, ¡fuera! Ok, ahí estoy. Y aún así, pues voy a quedar en la puerta por si se vuelve a abrir, ¿me entiendes? O sea, yo he entendido de que la persistencia es una clave en el reino de Dios. De que si Dios no me responde a la primera, lo haré en la segunda, en la séptima, en la novena. En algún momento va a tener que decirme algo. Quizás 10 años después. Pero seguiré diciendo, ah, aquí estoy, Señor, preguntándote cómo anda la cosa, ya puedo... ¿Ya puedo tener acceso a la información clasificada? Versículo 3. Si nuestro evangelio está aún encubierto, entre los que se pierden está encubierto. Versículo 4. En los cuales el Dios de este siglo cegó el entendimiento de los incrédulos para que no les resplandezca la luz del evangelio y de la gloria de Cristo, el cual es la imagen de Dios. Una de las tareas que tiene Satanás es tapar los pozos de revelación. Te lo digo de nuevo, uno de los objetivos que tiene el infierno es meterle tierra. Tierra equivale a naturaleza caída, tierra equivale a pecado. Una de las habilidades que tiene el infierno es taponar los pozos que mi padre me ha entregado. Ahora, para que eso se produzca, tienen que juntarse dos cosas, el trabajo del infierno y la incredulidad de la gente. Dice, el Dios de este siglo, cegó el entendimiento de quién, de quiénes, hola, cegó el entendimiento de los, tienen Biblia, ¿verdad? No tienen Biblia, 4.3, 4.4, primera de Corintios, segunda de Corintios, capítulo 4, versículo 4, Segunda de Corintios capítulo 4, versículo 4, en los cuales el Dios de este siglo cegó el entendimiento de los, ¿habrá incrédulos en la iglesia? Pero sí. El diablo trata de anular la revelación que tú has recibido.

Isaac se da cuenta de algo. Esos pozos eran de mi padre. Yo tengo derecho a esos pozos. Y él ordena que empiecen a limpiarse, a destaparse. Versículo, sigo en Génesis 26, versículo 18. Isaac volvió a cavar los pozos de agua que habían sido cavados en los días de Abraham. ¿Por qué? A ver, léase esto ya no solamente como pozos, por favor. Esos pozos eran la señal del pacto de Dios con Abraham. Yo te haré rico, ¿sabes? Te voy a prosperar. No, no era solo el pozo. Evitémonos el pleito, hagamos otro pozo. No, no es el tema el pozo. El tema es el pacto que Dios hizo con mi padre. Esta es una casa profética. Uno de los rasgos de una casa profética es que nosotros sabemos con anticipación lo que hay en el corazón del padre. No admitimos el error como forma normal de vivir. O sea, nos vamos a equivocar, sí, alguna vez. Pero no es el error, la norma, el denominador común de mi vida. Uy, sí, encontré la mujer que quiero. 3 divorcios después. La tercera es la vencida. ¿Escuchó eso alguna vez? Usted me perdone, pero así no funciona. Así no funciona la dinámica del reino. El reino de Dios es preciso, es como un misil teledirigido. Por eso es tan importante que nosotros atendamos a los pozos que el Padre nos entregó. Un trabajo te puede sacar del pozo correcto, un amigo. Versículo 24. Sigo con Génesis 26. A consecuencia de lo que hizo Isaac, ¿qué hizo Isaac? Abrió los pozos, exacto. Miren lo que pasa, versículo 24. Y el Señor se le apareció aquella misma noche y le dijo: yo soy el Dios de tu padre Abraham, no temas, porque yo estoy contigo y te bendeciré y multiplicaré tu descendencia por amor a mi siervo Abraham. Esa misma noche, estoy diciendo esa misma noche, no una semana después, no un mes después, esa misma noche Dios se le apareció. Has abierto los pozos de tu padre, significa que estás dispuesto a pelear por lo que yo le di a Abraham. Perfecto, yo estoy contigo. Ay, pastor, es que yo no sé si estoy bajo su cobertura, nunca he comido en su casa, dice que usted hace asados, nunca me ha invitado. Nunca me has dicho que te invite. Ay, no, pues que me da cosa con ella decir que me invite. Compartimos el pan y el vino juntos, cada semana. Somos uno en Dios. Más allá de que comamos juntos o no. Pero yo no puedo obligarte a tomar una posición que no quieres tomar. Dios nos ha puesto en una casa de reformadores. Estamos aquí para cambiar la historia de las naciones, de la tierra. No estamos para nada menos que eso. Vamos a hacer pacto perpetuo con Dios, en el cual las naciones del mundo sabrán que de esta nación Dios está soltando líneas de redención para pueblos. Dios ha puesto eso en nosotros. Ay, no, pero es que yo no sé nada de guerra espiritual. Pues hay un pozo. ¿Va a haber un curso? No, no va a haber ningún curso más. ¿Y cómo aprendo? Cavando el pozo. ¿Cuál pozo, hermano? Discúlpeme, ¿hay alguno aquí? Esa misma noche se le apareció el Señor. Yo soy el Dios de tu padre. Quizás no le dice yo soy tu Dios. Yo soy el Dios de tu padre. Contigo estamos en negociaciones, pero de tu padre sí lo soy.
Ahora, ¿sabes? Por amor a Él, yo voy a estar contigo. Yo cumplo mi palabra. Él cumplió su palabra conmigo. Yo la voy a cumplir contigo. Es extraordinario. ¿Quién quiere perder la ficha que Dios le ha dado? Esto se llama responsabilidad con la revelación. Si tú aprecias lo que Dios te ha revelado en esta casa, tú debes buscar vivir eso. Debes tener tus notas, debes tener, debes atesorar lo que el Señor te ha entregado. No es porque sea de nuestro ministerio, es simplemente porque estás acá, pues. Eres parte de esta casa. ¿Cuál es el perfil que tiene su ministerio, pastor? Bien fácil. Somos maestros profetas. Ese es nuestro perfil. Y esta casa está llena de esa unción. Ay, pues mire, yo no sé, yo no sé enseñar. Está bien. Tú te lo pierdes. No, pero es que yo no sé enseñar de verdad. Ahí está el carro de papá y dice el niño, voy a tomar un taxi, porque no, es que no sé manejar. Está ahí. Saque el carro y si lo choco, se arregla. ¿Entiende lo que le estoy diciendo? Ese es nuestro ministerio. Esa es la unción que ha habido en esta casa. Desde el primer día que el Señor nos llamó. Somos excelentes maestros y excelentes profetas. Esa es nuestra unción. No somos muy buenos evangelistas, le hacemos la lucha a lo pastoral, pero sabes, somos gente que entiende lo que enseña y que sabe lo que está viniendo, lo que viene, lo que está pasando. Entonces no puede haber gente desubicada en esta congregación. O sea, lo digo así, no puede haber. Te lo digo claro, no puede haber. Y si estoy desubicado, habría que ver dónde te reúnes, hermano. ¿No eres mormón, por si acaso? Iglesia de los Santos, por ahí entendió mal, ¿no? ¿Eso qué quiere decir? Quiere decir que tú tienes acceso a toda la fuente que Dios ha puesto en medio de nosotros.

Cuando una persona no es responsable con la revelación que recibe, el pozo se le cierra. Simple. Tú eres responsable de cuidarlo. ¿Y qué es lo que...? Van a darse cuenta de algo que es bien interesante. El enemigo de la prosperidad es la envidia. Vean ustedes cómo los filisteos, es por envidia que ellos tapaban los pozos. ¿Verdad que sí? ¿Se acuerda de contienda, de enemistad? O sea, hay envidia. ¿Y puede haber envidia en la iglesia? Puede haber envidia, pero en lugar de envidiar lo que acaba de recibir ese hermano, ¿por qué no lo anhela? Así le toca algo parecido. Ay, no, es que sabrá Dios cómo lo compró. Por eso, Él sabe. ¿No le interesaría saberlo usted también? Sería bueno que usted también lo sepa. ¿Ah? O sea, quiero que entienda, esa es una dinámica en el reino de Dios. Cuando Jesús empieza a multiplicar los panes y a los peces, ¿qué importa cómo aparecen los panes? ¡Cómelos! O sea, son 3 días que no han comido. Es que quiero entender cómo se produce el milagro. Ok, provecho, chao. Escribe teología mientras nosotros nos hacemos sándwiches de pan y pescado. La teología no alimenta. ¿Qué privilegios tenemos en el pozo de Dios? Podríamos hacer una lista bien extensa de lo que Cristo logró para nosotros. Es interesante que cuando Él está muriendo, agua sale de su costado. Él sigue siendo un pozo para nosotros. En la cruz yo veo un pozo que sigue soltando agua para mí. Tengo derecho a la salud. Tengo derecho a la salud. Tengo derecho. No es un privilegio, es un derecho. Es un derecho. Jesús abrió el pozo de la salud para mí. Tengo un derecho. Tengo derecho de ser bendecido. Es un pozo. Él pagó precio alto, costoso. Llevó la maldición, trajo la bendición para mí. ¿Y a quiénes les toca? A los que creen. Yo tengo derecho al conocimiento de lo que viene. Él nos dijo que no nos iba a dejar ignorantes, que iba a avisarnos, que no iba a hacer nada sin compartirlo con sus profetas primero. Y soy profeta. Él me anticipa lo que va a pasar. Son derechos que yo simplemente tengo por estar al lado del pozo. No cavé el pozo, no lo hice. Pero ¿qué pasa cuando ves venir un filisteo con una bolsa de arena a tu pozo? Fácil, es el momento en que tú tomas un buen palo de béisbol. ¿Sí? ¿Buscas algo? Lo vas a encontrar. Lo vas a encontrar. O sea, nadie se meta con mi pozo. Es uno de los problemas que pasan cuando tú permites que murmuren de tus pastores. Porque es divertido, te alimentas de lo que te comparten, pero aceptas la burla que le hacen a ellos. El pozo se te cierra. Simple. Ay, pues debo ponerles una vela. No, no son santos ni dioses en el sentido católico, pero son canales del pozo. No te metas a hablar mal de esta persona que me dio el pozo. Si alguien quiere hablar mal de Ana, va a tener un problema conmigo. Si alguien quiere hablar mal de estas misioneras, va a tener un problema conmigo. ¿Por qué? Porque ellas fueron instrumentos para que Dios me trajera el pozo. Y no soy tan tonto como para escupir el pozo. Aprecio el pozo de Dios. En el libro de Lucas 13 hay un episodio interesante. Pozo. Y no soy tan tonto como para escupir el pozo. Aprecio el pozo de Dios.

Y había allí una mujer que desde hacía 18 años tenía espíritu de enfermedad. Noten que no dice tenía una enfermedad, dice tenía espíritu de enfermedad. Y andaba encorvada y en ninguna manera se podía enderezar. Cuando Jesús la vio, la llamó y le dijo: mujer, eres libre de tu enfermedad. Y puso las manos sobre ella y ella se enderezó luego y glorificaba a Dios. Pero el principal de la sinagoga, enojado de que Jesús hubiese sanado en el día de reposo, dijo a la gente: 6 días hay que se debe trabajar en estos, pues venid y sed sanados, sino en el día de reposo. O sea, sánense en la semana, no en el día de reposo. Interesante teología. Entonces el Señor le respondió y dijo: ¡hipócrita! ¡Qué delicado era Jesús! Cada uno de vosotros no desata en el día de reposo su buey o su asno del pesebre y lo lleva a beber. A esta hija de Abraham, que Satanás había atado 18 años, ¿no se le debería desatar de esta ligadura en el día de reposo? Noten cómo la llama, hija de Abraham. ¿Por qué no dice esta mujer? ¿Por qué dice hija de Abraham? Ella tenía derecho a la sanidad. No hay hijo de Abraham pobre. No hay hijo de Abraham pobre. Te estoy diciendo, no hay hijo de Abraham pagando alquiler. No hay hijo de Abraham. Ellos están destinados a poseer la tierra. Esta hija de Abraham, 18 años ha estado atada. ¿Cómo no la voy a desatar? Noten que lo que Abraham hizo todavía cuenta delante de Jesús. Noten que la mujer no pidió ser sanada. ¿Se dieron cuenta de ese detalle? Jesús la ve y le dice: ven acá, mujer. No le dice: ¿quieres que te sane? Como le dice a otras personas. Ella no tiene que hacer fila en la cola de los enfermos. Le dice: ven aquí. Y la desata sin preguntarle si quiere ser sana. No hace eso Jesús con frecuencia. De hecho, la gente le pide sanidad. ¿Por qué lo hace así? Hay un tema interesante. Según la ley judía, la ley no de Dios, la que los judíos construyeron, la mujer no merecía la herencia, solo los varones. Las mujeres recibían algo si se casaban con alguien. Así era la cosa. Injusticia, sí, está bien, así era la cosa. Ahora, ¿saben qué está haciendo Jesús en este día de reposo? Está anulando ese principio. Está diciendo, la mujer, por simplemente hecho de ser mujer, hija de Abraham, tiene derecho a la misma heredad del padre. Entonces, no me parece extraño que se defienda la heredad de Isaac, porque era la del primogénito, pero que se defienda la heredad de la mujer, eso es muy pionero, eso es extraordinario. Jesús le está a ella haciendo notar que es heredera, a esta hija de Abraham. No se la debe desatar. Eso quiere decir que aunque no te cases, tú tienes una herencia, desde luego, si te conectas con la fuente, si te conectas con Abraham, si te conectas con el linaje, si eres parte de la descendencia. ¡Wow! ¿Están conmigo? Números capítulo 27. Números capítulo 27. Unos minutos más, por favor.

¿Sabe por qué tenemos este estandarte de la derecha, verdad? Mi derecha, la izquierda de ustedes, para que se acuerden el pozo al que está conectada esta casa. Somos la casa de José, fructíferos.

Liberadores de Egipto, liberadores, proveedores a nuestros hermanos, entendidos en los tiempos de Dios. Números 27:1. Vinieron las hijas de Zelofehad, hijo de Jefer, hijo de Galad, hijo de Maquir, hijo de Manasés, de las familias de Manasés, hijo de José, los nombres de las cuales eran Maala, Noa, Ogla, Milca y Tirsa. Y se presentaron delante de Moisés y delante del sacerdote Eleazar, y delante de los príncipes y de toda la congregación a la puerta del tabernáculo de reunión. Y dijeron, verso 3, nuestro padre murió en el desierto. Y él no estuvo en la compañía de los que se juntaron contra Jehová, en la compañía de los que se juntaron contra Jehová en el grupo de Coré, sino que en su propio pecado murió y no tuvo hijos. ¿Por qué será quitado el nombre de nuestro padre de entre su familia por no haber tenido hijo? Danos heredad entre los hermanos de nuestro padre. Y Moisés llevó su causa delante de Jehová. Verso 6, y Jehová respondió a Moisés diciendo, bien dices, las hijas de Zelofehad, les darás la posesión de su heredad entre los hermanos de su padre y traspasarás la heredad de su padre a ellas. Ahora, ¿qué pasaba si estas cinco mujeres no iban a pedirlo? No recibían nada. Ay, no, es que aquí las mujeres nunca reciben nada. Ellas dijeron, pues vamos a ir a preguntar. No, ¿para qué te esfuerzas? No te van a oír. Vamos a ir a preguntar. ¿Y qué dijo Dios? Dales de la porción. ¡Wow! Y los hijos, y a los hijos de Israel hablarás diciendo, cuando alguno muriere sin hijos, traspasará su herencia a su hija. Que digan amén las mujeres, por favor. Dios estableció un principio.

0: La primera mujer se llamaba Malá. La palabra Malá significa enfermedad. La segunda se llamaba Noa. Significa errante o vagabunda. Quiero que entienda, sigo, Ogla, la tercera, perdiz, animal que no vuela muy alto. Cuatro, Milca, significa reina. Cinco, Tirsa, deleite, relacionado solo a lo sexual. Estas cinco mujeres entendieron la historia, ¿verdad? Perdieron a su padre en el desierto y van a preguntarle a Moisés si les corresponde algo de herencia. Lucas 19, por favor. Tengo derecho, soy hijo. Tengo derecho, soy hijo. Soy hija. Les hago una pregunta. Mala, esa primera mujer, ¿era hija de Abraham? La que acabo de mencionar, ¿era hija de Abraham? Claro, era judía. Desde luego. A ver, la mujer que estaba encorvada 18 años, ¿era hija de Abraham? Sí. O sea, ¿para hijas de Abraham enfermas? Pero sí. ¿Es lo normal? No. ¿Habrá hijas de Abraham que sean inestables, errantes? Sí. ¿Es lo normal? No. Porque su padre Abraham tuvo siempre dirección. No siempre sabía dónde iba, pero sabía quién estaba guiando. Hay una diferencia entre salir sin saber dónde voy, pero me está guiando Dios a ser errante. En Lucas 19 se relata la historia de Zaqueo. ¿Conocen ustedes ese pasaje? Pregunta, ¿Zaqueo era judío o no? Ese era el problema. Era judío, era un judío corrupto. Lo pongo así, era un judío, hijo de Abraham, corrupto. ¿Habrá hijos de Abraham corruptos? Bueno, sí. Mire lo que dice. Cuando Jesús llegó a aquel lugar, verso 5, mirando hacia arriba le dijo a Zaqueo, Zaqueo, date prisa, desciende, porque hoy es necesario que yo pose en tu casa. Entonces él descendió a prisa y le recibió gozoso. Al ver todos esto, murmuraban diciendo que había entrado a posar con un hombre pecador, hablando de los filisteos. No deberían alegrarse porque quizás este hombre cambie. ¿No les parece? Si cambiaba Zaqueo, todos ganaban, hermanos. No empiezan a murmurar, ¿cómo va a entrar a la casa de un pecador? Ahora a Zaqueo no le interesa un cuento que hablen de él. Hace rato que no le interesa nada. De hecho, él tiene unos audífonos que los usa todos los días para evitar escuchar los comentarios que hacen de él cuando sale con su último modelo. Hablo de un vehículo, no de una modelo. Hablo de vehículo, carro, auto. Entonces Zaqueo, puesto de pie, le dijo al Señor, he aquí, Señor, la mitad de mis bienes doy a los pobres, y si en algo he defraudado a alguno, se lo devuelvo cuadruplicado. No dice siete veces, dice cuatro veces. Cuatro es número de hombre, mi esfuerzo es humano. Está bien, Dios no te va a pedir siete. 70 veces 7, sí, solo es cuando andas en el Espíritu. Cuando tú eres simplemente hombre, a lo más que llegas es al 4. Norte, sur, este, oeste, ahí quedo, ¿viste? Ajá, número de hombre, no llegó más. Primavera, verano, otoño, invierno, no voy más. Mi vida está regida por el 4. Devolveré 4 veces más. Eso es lo que yo te pido, que hagas tu mejor esfuerzo. Interesante. Verso 9, Jesús le dijo: hoy ha venido la salvación a esta casa, por cuanto él también es hijo de Abraham. Si alguien tenía dudas. Tienen el caso de una hija de Abraham enferma por 18 años. Tienes a las hijas de Abraham, estas mujeres, estas 5 mujeres que quedaron desprotegidas, recibiendo el derecho de Dios. ¡Qué tremendo! Alguien podría decir que la Biblia o que el judaísmo o el cristianismo está cerrado, es discriminador, somos legalistas. Estoy hablando de una época en que las mujeres eran casi un objeto. Aquí tienen derechos. Estoy hablando de la época en la que Moisés está pensando en repartir la tierra. O sea, ya Dios les da derechos. Los movimientos feministas llegaron tarde, ¿vio? Ya Dios reconoció cosas. Impresionante. Hijos de Abraham enfermos, sí, no es lo correcto, pero tienen derecho a ser sanos. No le pide la enferma ser sana. ¿Por qué? Porque era un derecho. Hijos de Abraham corruptos, no le pide Zaqueo que lo visite en su casa. Dios Jesús mismo decide visitarlo. ¿Por qué está interesado Jesús en alcanzar a los hijos de Abraham? Porque cuando hay un hijo de Abraham en ruina, habla mal de él y de Abraham. Qué interesante. El centurión debe pedir, pero el hijo de Abraham no necesita pedir, lo recibe. Quiero poner en tu corazón algunas cosas para terminar. Por favor, esto no es información. Esto es revelación. No es como leer el periódico. De esto dependen muchas cosas. No dejes que los pozos se tapen. Hay gente que tiene años en esta casa. En esta casa Dios te ha dado un pozo. No permitas que la murmuración, que el espíritu de los filisteos tape el pozo. No lo vale. Entiende cómo es la dinámica en el mundo espiritual. El reino de los cielos sufre violencia y los violentos lo arrebatan. La timidez es una forma elegante de decir incredulidad. No aceptes la timidez. En la dinámica del mundo del espíritu, las cosas no están estáticas, se mueven constantemente. Y puede que lo que hoy día tienes se pierda mañana, porque no lo usaste. O lo que te correspondía a ti vaya a otra persona, porque tenía el uniforme listo para entrar cuando tú ni siquiera te habías cambiado. Es de gran estima a los ojos de Dios la disposición. No la capacidad. La capacidad la pone Él. La disposición es algo que me corresponde a mí. Yo quiero estar ahí. No se trata de caminar delante de los ojos de los hombres. Se trata de estar caminando delante de los ojos de Dios. Cuando tú reconoces un derecho, automáticamente adquieres autoridad. ¿Sí? Me corresponde, esto es mío. Esto es mío. Cuando ignoras derechos, tú puedes ser atropellado por causa de la ignorancia. Mi pueblo es destruido. Durante todo este tiempo, durante todos estos años, creo yo que Dios ha abierto un panorama delante de ustedes, no solamente del conocimiento, sino del testimonio de eso. O sea, podemos decir, de verdad, nosotros con total honestidad, que hemos visto cómo Dios ha cumplido promesas de más de 20, 30 años en esta casa. Hace muchos años, cuando yo conocí al hermano Julio César Rival, estoy hablando del año 95, no de la época cuando él predicaba, cuando él vino para despedirse, poco antes de que lo mataran, cuando yo compartí con él, yo recibí en mi espíritu que ese pozo que él tenía también era mío. Yo desde un principio había usado las promesas que Dios les había dado a estos hermanos hace 40 años, 40 años con este año. Hace 40 años, el 72, Dios les dio promesa a un grupo de jóvenes de que Bolivia iba a hacer algo. Y yo me conecté con ese pozo. Yo puedo decir hoy día que nuestro ministerio fácilmente es el más conocido de Bolivia en todas partes. Fácilmente. Personas de muchos países donde nunca he puesto un pie nos conocen. Nos conocen. Yo labré ese pozo. Oh. Yo tenía 7 años de edad cuando el hermano Julio predicaba en el estadio. Nunca fui. Pero entendí que tenía yo derecho a ese pozo. Sencillamente porque yo conocí al Señor bajo la unción de este hombre muchos años después. O sea, uno de los grupos que se levantaron de él, yo conocí al Señor ahí. Entonces automáticamente me consideré descendiente de Julio. Y tomé del pozo. Y hoy día, 40 años después, yo veo cumplidas promesas que Dios tenía en el 72 con nosotros. Apenas hace unos días volvía de viaje Mariana de Mar del Plata. En 2 semanas sale Jeremías a dar un curso a Bogotá. Samuel sale a Córdoba en 2 semanas a dar otro curso. Edith tiene que ir a Comodoro de Rivadavia en otros días. Estamos viajando todo el tiempo, ya no solo yo. ¿Por qué es esto? Porque estamos en el pozo. La ventaja de conectarte con un pozo es que tú no tienes que cavarlo. Pero no tiene sentido estar sediento al lado de un pozo. ¿Me explico? En estos años han visto ustedes la respuesta a muchísimas cosas. La semana pasada o hace unas semanas atrás, cuando yo les decía, hermanos, les hablaba de mi carro nuevo, ¿se acuerdan? Lo más chistoso es que yo no tenía el dinero para comprarlo cuando lo compré. Lo compré en fe, tal cual. Y lo terminé de pagar en 10 días. Y les dije a ustedes, bueno, tómense sus autos nuevos. Algunos lo creen, otros no. Es un pozo. No es porque sea un auto. Es un pozo. Yo estoy feliz de tener una casa nueva y un auto nuevo el mismo año. Porque es un año de gobierno. Yo no tenía el dinero para eso, pero tengo el pozo. ¿Qué prefieres, el dinero o el pozo? Ese es el tema. Hay un pozo en esta casa. Hay un pozo con todos los hermanos que están en todas partes conectados con nosotros. Eso hace el Espíritu. Y tú tienes acceso a ese pozo. Ay, es que no, es que yo... No. Sabes que eso es del diablo. Él quiere cegar tu pozo, él quiere cerrarlo. Es que yo, ¿de dónde? De donde yo saqué el pozo, hermano. De donde yo tomé todo. Del mismo pozo, es nuestro. No es otro pozo. Yo le creo todo. Eso hace el profeta, cree todo a Dios. Hasta cosas casi absurdas se las cree. Eso lo hace el profeta. Si hay un ministerio que se caracteriza por creer todo a Dios, es el profético. Hay un pozo. ¿Sabes qué? Quita cualquier enemistad, quita cualquier contienda que ha cegado el pozo, guarda tu corazón de la envidia y conéctate con el pozo de tu padre. Yo tengo un padre, tú también lo tienes. ¿Mi papel como pastor ha sido ser padre de este lugar? Sí. Y tienes derecho de todo, a todo lo que nosotros tenemos. Se lo he dicho vez tras vez. ¿Puedes pasar, Ninoska, aquí adelante un minuto? Quiero que nos cuentes algo. Vamos a ir terminando, quiero que escuchen esto. Hace unas semanas atrás estuviste de viaje. No me contaste nada de eso, no hemos podido hablar. ¿Cómo surgió el viaje? ¿Me puedes contar rapidito y contarles a ellos?
1: Bueno, sí, una hermana de Venezuela me dijo que Dios le había hablado y le había dicho que me invite junto a Edith. Y bueno, para mí era una sorpresa.
0: Para mí también. ¿Y qué hiciste? ¿Qué has hecho allá? ¿Por qué has estado no solo una semana?
1: No, sí, he estado un mes en completo.
0: ¡Wow! ¿Y qué has hecho un mes en Venezuela? Cuéntanos un poquito.
1: Bueno, después de que partió Edith, porque al principio estaba con ella, entonces, bueno, dejé que ella, digamos, tomara la iniciativa en todo. Yo miraba y aprendí, porque para mí era realmente un privilegio estar a su lado 10 días completos.
0: Es un privilegio que ni yo tengo.
1: Gloria a Dios.
0: Ajá, qué bueno, vas a orar por mí.
1: Y bueno, después que ella partió, decía ahora, ¿qué haré, Señor? Sola. Ajá. Pero sí, me di cuenta que de tres cosas, básicamente, que tenemos mucho, nos recibí mucho en esta casa y que yo también tenía mucho para dar de todo lo que había recibido. Entonces, comencé a buscar un tiempo en las mañanas para poder enseñar, sobre lo que yo había aprendido, sobre sanidad interior, sobre algo de guerra espiritual. Y bueno, fueron tiempos muy, muy preciosos que atesoro mucho. Y como usted decía, me dejé mimar por Dios porque ellos cubrieron todas mis necesidades. Y supe que eso venía del Señor.
0: Me alegra mucho. Me gozo mucho en que Dios haya hecho eso con Ninoska. Amén. Yo la conozco desde que ella conoció al Señor hace muchos años. Y ver que el Señor haya hecho eso sin ningún tipo de ayuda, ¿me explicó? O sea, Dios lo hizo. Y pues yo me alegro tanto por eso. Gracias, Nino, gracias. ¿Y por qué no tú? ¿Por qué no tú? ¿Por qué no tú? Pues yo no sé. Pero ella estuvo con la polera lista, la remera preparada, el uniforme listo, y no sé, pues estaba en la banca ahí calentando, y el señor le dijo, ven. Cuando se acercó me dijo, pastor, me estoy yendo a Venezuela con Edith. ¡Ah! Claro, yo no sabía, me enteré así. Dije, pues Dios te use y te bendiga. Y qué rico saber que Dios lo hizo. Ahora, Nino tiene tanto acceso al pozo como cualquiera de nosotros. ¿Por qué no se genera eso en mí? ¿Por qué nadie me invita a mí? ¿Te imaginas que te puedan hacer o ni siquiera te entra la idea de que pueda pasar? Muchas veces es mi incredulidad misma la que me cierra todas las puertas. Ay, a mí no. Por lo menos mientras la hermana Edith esté, a mí no me van a tomar en cuenta. Empezar a orar que alguien se rompa la pierna, ¿no? No, no funciona así, hermanos, no, por favor. No es eso, no es eso. Pero lo primero que tiene que abrirse en mí es la certeza de que yo puedo servir al Señor, de que yo puedo ser útil para mi Padre. Y ¿sabes qué? La primera vez o la forma en que Él empieza a hacerlo no siempre es como yo lo he planificado. Muchas veces Dios te pide hacer algo que ni siquiera se te ocurre que tú podrías hacer. ¿Por qué? Porque Él tiene un especial placer en quitar todos nuestros puntos de apoyo y meternos a terrenos inexplorados para que Él así se pueda manifestar con toda su gloria. Y luego vuelves y dices, lo hice, ajá, Dios te usó, ajá, fue sorprendente, ajá, Dios lo hizo. Amén. Hay un pozo extraordinario por solo ser hijos de Abraham. Hay otro pozo por estar en esta casa, que es la casa de José. Hay otro pozo que es por todo lo que el Señor nos ha entregado estos años. Ese pozo no se va conmigo. Ese pozo no depende de una persona. Depende solo de que tú lo mantengas abierto. Si tú lo mantienes abierto, sigues con el acceso a esa fuente. Amén. Voy a orar. Quiero pedirte que me ayudes. Señor, queremos limpiar todo pozo que ha sido ensuciado por Filistea, por la envidia, por la enemistad. Quiero tomar del pozo de Abraham para mí, para toda mi casa. Haznos entender que las bendiciones no se piensan, se disfrutan. Las bendiciones son un deleite que tú tienes para tus hijos. Haznos ver que somos hijos e hijas, que tenemos derecho a la heredad, aun cuando nuestro padre murió en el desierto. Haznos entender que la salud, que la bendición es un derecho para los que son tus hijos. Padre, en este día yo quiero recordar a tus hijos que estamos conectados a un pozo tremendamente fructífero, de aguas vivas y abundantes, Señor, aguas grandísimas. Señor, que en los momentos en que se sienten despistados, decaídos, desanimados, recuerden que han estado ahí, al lado del pozo, y de que si se ha cerrado, manos tienen para quitar los estorbos. Yo te ruego que les hagas ver a mis hermanos que la fuente no se cerró, que podemos beber y disfrutar. Señor, que esta casa profética, que ha sido techo para nosotros tanto tiempo, se llene de higueras alrededor, dando fruto abundante a tiempo y fuera de tiempo. Padre, vengo en contra de todo espíritu de incredulidad que sea por cualquier razón haya penetrado en el corazón de tus hijos. Quita eso de sus corazones. Hales entender han sido partícipes de un privilegio grandísimo y que han podido disfrutar de tantas cosas. Señor, que nadie pierda su lugar por descuido, por distracción, por no estar listo. Padre, yo te pido porque sus sentidos espirituales no sean engañados del punto de vista que deben tener. Oro por ellos. Haznos dar cuenta que nuestra responsabilidad es mantener estos pozos abiertos. Señor, en este día te damos gracias porque tu bendición cruza todas las generaciones. Porque tú has confirmado con hechos lo que nos has traído por palabras. Te doy las gracias, amado. Te doy las gracias por todo lo que tú nos has entregado. Y te agradecemos por lo que tú nos vas a dar mañana. Sin medida, sin límite. Gracias porque tú nos has hecho tierra fructífera y buena. Gracias porque tenemos todo tipo de semillas plantadas en nuestro interior. Gracias porque no te avergüenzas de llamarnos hijos tuyos, Señor. Te honramos y bendecimos, Señor, en este día. Al tomar el pan, el vino, Señor, declaramos nuestra

0: reino hasta lo último de la tierra. 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
1: Voy a pedirle que por favor tome su Biblia en este día y vaya al libro de Lucas, capítulo 11. Durante estas semanas, empezando el primer domingo de enero, hemos estado compartiendo diferentes palabras que apuntan a un mismo lugar: el gobierno de Dios en nuestra vida, el gobernar sobre todo lo que Dios nos ha entregado. No me quiero desenmarcar de ese punto, de ese enfoque, y vamos a tratar de hacer dos cosas hoy. Voy a compartirles algo, pero también me gustaría escuchar si ustedes tienen algunas preguntas, no simplemente de lo que hoy día vamos a compartir, sino de todo lo que hemos estado compartiendo este último tiempo. Hemos tocado puntos, creo yo, bien importantes, bien determinantes, y si algo tengo claro es que no pueden haber lagunas, no pueden haber espacios en principios de vida. Muchas veces uno se puede dar el lujo de tener pequeños baches e interpretativos o de comprensión de algunos puntos, eso es algo natural. Pero hay asuntos que son tremendamente determinantes, y cuando nosotros no tenemos niveles de claridad en eso, es bien crítico, ¿sí? No depende de qué va a pasar hoy o mañana, sino puede depender años de nuestra vida. Por eso es tan importante saber que todo lo que hemos estado compartiendo desde la primera semana de enero de este año, ha sido entendido, ha sido manejado correctamente, lo estamos recibiendo claramente. Y la gente que no ha estado acá, por alguna razón se ha perdido una de esas enseñanzas, pues puede solicitársela a Mariana y ella les puede hacer llegar ese material la próxima semana. En el libro de Lucas, capítulo 11, voy a leerles algo que Jesús dijo. Está a partir del versículo 21. Lucas 11, a partir del versículo 21. Dice: cuando un hombre fuerte, bien armado, custodia su palacio, sus bienes están seguros. Pero cuando uno más fuerte que él lo ataca y lo vence, le quita todas sus armas en las cuales había confiado y distribuye su botín. Voy a volver a leer. Cuando un hombre fuerte, bien armado, custodia su palacio, sus bienes están seguros. Pero cuando uno más fuerte que él lo ataca y lo vence, le quita todas sus armas en las cuales había confiado y distribuye su botín. Busquen San Mateo capítulo 12, por favor. San Mateo capítulo 12.

Versículo 29. ¿O cómo puede alguien entrar en la casa de un hombre fuerte y saquear sus bienes si primero no lo ata y entonces saqueará su casa? En estos dos pasajes, obviamente aquí tenemos dos textos que hablan de una misma enseñanza que Jesús entregó. Amén. Una está en Lucas y otra está en Mateo. Ahora, en estos dos pasajes, Jesús nos menciona un principio de conquista y de gobierno muy interesante, que puede aplicarse tanto a la hora de conquistar como se puede aplicar a la hora de defenderse. Ya no es algo que sea algo básico, es algo, lo voy a poner de esta forma, determinante en el hecho de conquistar o en el hecho de no perder lo que hemos recibido. En la enseñanza de la semana pasada yo les compartía acerca de la importancia de mantener limpios los pozos de revelación que hemos recibido de nuestros padres espirituales. Les mostré principios importantes y les mostré que eso es determinante para que no estemos constantemente empezando pozos nuevos cuando ya el Señor nos había posicionado de lugares de provisión, de revelación, de unción. ¿Sí? El espíritu errante, el espíritu de Caín, es un espíritu que mantiene a la gente sin la capacidad de mantener pozos abiertos. Entonces constantemente está migrando, constantemente está buscando que no lo maten, constantemente está dando vueltas sin poder tener derechos de posesión. En este pasaje, Jesús nos habla de algunos elementos que son importantes. Ayúdenme, por favor, si tiene usted su Biblia, puede subrayar algunas palabras que le voy a mencionar. La primera palabra interesante es hombre fuerte. Otra palabra interesante es casa o palacio. ¿Sí? En una se dice palacio en Lucas y en Mateo dice casa. Otra palabra que me parece interesante es bienes. Esa misma palabra en Lucas es botín.

La palabra casa en el texto original en griego es oiko. De oiko viene economía o economía, economía. La palabra casa es oiko. Otras versiones dicen oikia, pero en realidad es oiko, no importa cómo lo quieran transliterar. Y no simplemente se refiere a lugar, a morada, ¿sí? Sino también se refiere a bienes, a posesión,

Uno de los principios de gobierno más importantes que existen en la Biblia es lo que yo llamo el principio de unidad. Si quiere usted darle un título a esta enseñanza, podría usted poner el principio de unidad. Cuando uno lee la historia de la iglesia, que empieza en el libro de Hechos, uno se va a dar cuenta de que el primer capítulo en realidad es el comisionamiento de Dios hacia sus seguidores, de Jesucristo hacia sus discípulos. Pero en el versículo 2 es donde literalmente la iglesia, voy a ponerlo así, se presenta por primera vez en la historia. En el versículo o en el capítulo 3 aparece la primera predicación de la iglesia como iglesia y las primeras señales y prodigios. En el capítulo 2 se describe la acción inaugural de Dios sobre la iglesia. ¿Qué es esto? El derramamiento del Espíritu Santo. Aquello que había sido profetizado, aquello que ya lo había mencionado Joel, aquello que vieron todos los profetas del Antiguo Testamento, se cumple en el libro de Hechos 2. Amén. Ahora, la iglesia nace en esa experiencia. Hay dos elementos constitutivos que son determinantes para que la iglesia no pueda ser vencida. La primera es la revelación de la verdad. Cuando una persona está establecida sobre un engaño, sobre una falacia es algo que se cree verdadero pero que no lo es. Cuando una persona da por hecho algo pero no lo es, esa persona está tomando decisiones sobre un engaño. ¿Me están siguiendo? Sí. Ahora, la primera base o columna para que una iglesia, llámese la primera que vemos aquí en Hechos, sea victoriosa, es que esté establecida sobre la revelación de la verdad. Eso se encuentra en el diálogo que Jesús tiene con Pedro. ¿Recuerdan cuando Jesús habla y le pregunta quién dice la gente que soy yo? Y Pedro dice, pues esto o aquello, hasta que llega la revelación, ¿verdad? Tú eres el Cristo, el Hijo del Dios viviente. Y Jesús dice, sobre esta verdad, sobre esta roca, sobre lo que acabas de decir, yo establezco mi iglesia. Entonces, la primera columna de poder de la iglesia es la revelación de la verdad. Cuando una iglesia está establecida sobre doctrinas de hombre, sobre tradiciones, aquí siempre hemos hecho esto, pero ¿por qué lo hacen así? Porque siempre lo hemos hecho. Cuando una iglesia se establece sobre la división, sobre lo que fuera, pero no sobre la revelación de la verdad, esa iglesia es muy débil, ¿sí? Cualquier movimiento la tira abajo. La segunda columna que establece a la iglesia en victoria es el principio de unidad. ¿Por qué no digo es el Espíritu Santo? Alguien podría estar pensando, en realidad yo creo que es el Espíritu Santo esa segunda columna. No, no lo es por una razón. En el versículo 1 del capítulo 2 de Hechos, allá donde está justamente el derramamiento del Espíritu Santo, pueden leer conmigo, estoy con la Biblia de las Américas, dice, cuando llegó el día de Pentecostés, estaban todos juntos en un mismo lugar. De repente vino del cielo un ruido, y bueno, usted ya sabe cómo sigue el texto, ¿verdad? El Espíritu Santo cae sobre la gente. Ahora, ¿qué tiene que pasar para que el Espíritu Santo caiga sobre la gente? Lo que está en el versículo 1. ¿Qué debe pasar? Primero que estaban en el día de Pentecostés. No quite esa parte porque es importantísima. Sí, Pentecostés viene de 50. Ellos estaban celebrando una fiesta que era 50 días después de la Pascua. Esto nos habla de que en el corazón de Dios hay tiempos que Él ha determinado. ¿Estamos bien? Los tiempos son importantes. ¿Puedes decir conmigo, los tiempos son importantes? Esta es una verdad. O sea, aprender a hacer las cosas en los tiempos correctos es vital. Es vital. Ahora, hasta antes de Hechos 2, ellos no tenían la manera de saber que estaban en el tiempo correcto. ¿Por qué? Porque quien trae claridad del tiempo correcto es el Espíritu Santo, no la tradición. Ahora, después de Hechos 2, la iglesia
ya no tiene excusas. La iglesia ya reconoce el tiempo correcto. ¿Por qué? Porque el Espíritu Santo ya no está en un lugar apartado del cielo, está en medio de ellos. Y el Espíritu Santo les da la percepción exacta de lo que es el tiempo correcto. ¿Estamos? Ahora, si ustedes leen todo esto con detenimiento, ellos habían tenido 10 días orando juntos. ¿Es correcto? ¿Por qué se reunieron 10 días antes? Porque no sabían cuánto era el tiempo correcto. Si hubieran tenido al Espíritu Santo desde antes, ellos hubieran estado orando desde esa mañana. Y el Espíritu Santo igual hubiera venido de manera absolutamente extraordinaria. Como no sabían, simplemente se reunieron como 10 días antes y estuvieron orando por varios días, tal cual dice la Escritura. Entonces, la primera cosa para que el Espíritu Santo venga es estar en el tiempo correcto. Un ayuno que no es en el tiempo correcto es huelga de hambre. ¿Ah? Una petición a Dios fuera del tiempo correcto trae frustración, porque Dios no te va a dar algo simplemente porque se lo pidas. Él te va a dar las cosas en su tiempo. ¿Ah? Cuando nosotros entendemos el tiempo de Dios y los tiempos de Dios sobre nuestras vidas, planificamos nuestra vida con un alcance que de verdad no vamos a tener que descaminar lo caminado. O sea, podemos dar pasos en seguridad. Esa es la ventaja. ¿Ah? Ahora, la segunda cosa interesante del versículo 1 dice, es estaban todos juntos. ¿Ah? En otra versión dice, estaban unánimes. Y hay una aclaración que para nada pienso yo es simplemente repetitiva, porque dice, estaban todos juntos en un mismo lugar. Alguien diría, esto es cacofónico, porque no pueden estar juntos si no están en el mismo lugar. Es absurdo. Estaban todos juntos en el mismo lugar. Y no puede decir, estaban todos juntos en diferentes lugares. ¿Verdad? Si lo observamos técnicamente, parecería que hay un error. Pero no hay un error desde el punto de vista espiritual. La gente puede estar en el mismo lugar, pero no estar en el mismo ánimo. Unos pueden querer terminar, otros que pueden querer continuar, unos pueden querer salir y otros pueden querer entrar. O sea, están en el mismo lugar, pero no están juntos. Aquí se establece lo que es el principio de unidad. El principio de unidad no es simplemente que nosotros podamos estar en el mismo lugar. Es que nosotros, estando en el mismo lugar, estemos juntos. Esto es muy importante. Ahora, ¿por qué les estoy explicando esto? Porque de acuerdo a los dos textos que hemos leído, el de Lucas y el de Mateo, el principio de victoria, o sea, de permanecer, de no cambiar, de no retroceder, de no quebrarnos, es que la casa esté unida. Si la casa está dividida, luego vamos a explicar qué implica que esté dividida, somos susceptibles de ser vencidos. ¿Amén? Uno de los elementos más comunes hoy día de, voy a ponerlo así, de repercusión a nivel de problemas sociales, es de que literalmente el concepto de matrimonio se está destruyendo. ¿Sí? Eso empezó en los 60 y no ha parado hasta hoy. ¿Por qué? Sencillamente la estrategia del infierno es quebrar todo vínculo de unidad. El diablo sabe que si puede quebrar los vínculos de unidad, él tiene un terreno ya conquistado, muy fácil. Entonces, ¿qué pasa cuando uno anula lo que es el matrimonio? Sea porque no se quiere casar, o sea porque se casó y se quiere divorciar. El matrimonio se establece sobre el principio del pacto. El pacto es un principio de unidad. Yo estaré contigo. Jesús, antes de irse, hizo ese pacto con sus discípulos, ¿verdad? Yo estaré con ustedes hasta el último día. Luego lo repitió, o lo dijo más bien antes que eso, les dijo en la última comida que él tuvo con ellos, les dijo, cada vez que ustedes hagan esto, saben, yo voy a estar con ustedes. O sea, él reforzó el principio del pacto. Ah, ustedes van a ser uno conmigo. Si ustedes leen el Evangelio de San Juan, desde el capítulo 14 hasta el 17, van a darse cuenta que aparecen muchas veces el concepto de unidad. El que permanece en mí da fruto. Yo soy la vid verdadera. En mí pueden dar fruto. Separados de mí nada pueden hacer. O sea, varias veces, en esos momentos finales, antes de que él parta con su padre, él no les recordó todas las enseñanzas que él había dado en tres. Varias veces, el concepto de unidad. El que permanece en mí da fruto. Yo soy la vid verdadera. En mí pueden dar fruto. Separados de mí nada pueden hacer. O sea, varias veces,
en ese, voy a poner así, en esos momentos finales, antes de

hace, ustedes van a ser esparcidos. ¿Por qué? Porque el diablo sabe que si toma al pastor, las ovejas se dispersan. O sea, vez tras vez, desde el capítulo 14, él tocó el tema de la unidad, para que todos sean unos. Padre, nosotros, tú y yo, ellos en mí, para que donde yo estoy, ellos también estén. Padre, que sean unos. ¿Recuerdan? Vez tras vez, tras vez, tras vez. ¿Y cómo empieza la iglesia? Hechos 2, estaban juntos, estaban en un mismo lugar. ¿La iglesia supo mantener el principio de unidad? Sí, lo pudo hacer. ¿Amén? ¿Estamos bien? ¿Estamos bien hasta ahí? Ahora, ¿cuál es la consecuencia de vivir bajo el principio de unidad? Capítulo 3 de Hechos, milagros, conversiones, gente sanada, demonios que se van, territorios que son conquistados. Y al finalizar los últimos capítulos de Hechos, un imperio, el más grande, el más fuerte que ha habido en la historia de la humanidad, retrocediendo porque un puñado de gente esclava está en unidad. Está en unidad. Ajá. Ahora, yo les había dicho que subrayaran algunas palabras claves, ¿recuerdan? La primera palabra que subrayaron, ¿cuál era? Hombre fuerte. ¿Quién es el hombre fuerte del que Jesús está hablando? Respuesta. Esta es una de las pocas veces en las que Jesús descubre una estrategia del infierno. Definitivamente el hombre fuerte es un demonio. Es un administrador, es un controlador. Es alguien que establece cierto tipo de jurisdicción de gobierno en un territorio determinado. ¿Estamos bien? En algún caso se llama palacio, se llama casa, se llama, yo qué sé, fortaleza, lo que fuera. Ahora, es interesante porque Jesús no es usual que Él empiece a revelar estrategias de las tinieblas. Sencillamente, ya les dije por qué, porque Él confiaba mucho en que el Espíritu Santo venga a enseñar lo que Él ya no iba a hacerlo. No solo eso, Él iba a recordarles las palabras que ellos habían escuchado y las habían olvidado, y también el Espíritu Santo iba a explicarles las cosas que no habían entendido. Por eso es que Jesús no explicó todas las parábolas, de hecho apenas lo hizo con un par de ellas. ¿Por qué no hizo eso? Porque Él confiaba en el Espíritu Santo. Él sabía que la tarea del Espíritu Santo era precisamente explicarles las cosas que los discípulos no entendían. Pero ¿por qué se toma el tiempo para hablar en dos pasajes diferentes acerca del principio del hombre fuerte? Porque la iglesia está llamada para prevalecer y gobernar. Amén. El creyente está llamado por Dios para prevalecer y gobernar. Un creyente vencido es la peor propaganda para el reino de Dios. Esta casa de la que está hablando acá, yo me referí a esa como oiko, tiene muchos significados. Hay un significado muy importante que no mencioné y lo hago ahora. Dice la palabra de que el Espíritu Santo no habita en edificios hechos por hombres. En otra parte nos llama a nosotros, a los creyentes, templos vivos. En pocas palabras, el hombre fuerte también puede ser un demonio que está dentro de una persona. ¿Es correcto eso? Sí, claro que sí. Para los demonios, tú eres una casa. Somos algo absolutamente utilitario. Somos una casa que le permite tener comodidad en su vivienda. Punto. Nada más. Pero también podríamos decir que a nivel de una ciudad existe un hombre fuerte, desde luego que sí. Vuelva conmigo a Lucas 11, por favor. Lucas 11. Versículo 21, ya lo leímos. Cuando un hombre fuerte... Ahora, note cómo está este hombre fuerte. Bien armado. Ahora, no simplemente está bien armado, custodia su palacio. Está constantemente caminando alrededor, mirando que todo esté bajo control. Dice, cuando eso pasa, sus bienes están seguros. Las cosas que él posee están seguras. ¿Estamos bien? En otro lugar, en Mateo 12, también hemos leído, dice, o puede
alguien, 12:29, entrar en la casa de un hombre fuerte y saquear sus bienes si primero no lo

croata y entonces saqueará su casa. El tema es este: si el hombre fuerte está bien armado, custodiando, ¿cómo voy a entrar a atarlo? ¿Estamos bien? ¿Se entiende lo que estoy diciendo? Bajo esa óptica, Mateo no está repitiendo lo que dice Lucas, está yendo un paso más adelante. ¿Cuál es el secreto bajo el que gobierna el hombre fuerte? Él gobierna bajo el concepto de autoridad. ¿Sí? ¿Qué quiere decir esto? De que el diablo, si es que él es el hombre fuerte, o cualquier persona que vaya bajo ese calificativo, gobierna sí, solo sí, tiene autoridad para hacerlo. ¿Ya? ¿Qué es lo que él tiene para poder gobernar? Dígalo de nuevo. ¿Qué es lo que él tiene para poder gobernar? Autoridad. Eso lo vemos muy claramente cuando hacemos una liberación. Si alguna vez han presenciado alguna liberación, ¡wow! ¡Qué interesante! ¿Verdad? Hay toda una, hay un proceso, y muchas veces el enemigo, el demonio, el diablo, quien sea, se resiste a salir de una persona. Y la gente piensa que por gritar, que por zarandear, que por echarle aceite, el demonio va a reaccionar y decir, ok, no me griten, me voy, ¿va? Respetémonos, me voy, no vale así. Para nada, él se va a quedar y va a permanecer ahí, en tanto que tenga autoridad para permanecer ahí. Si la persona le ha dado, por ejemplo, por su amargura, por su enojo, por su herencia, lo que fuera, el derecho de permanecer, él no va a poder irse hasta que la persona le retire ese derecho. Es un simple principio, muy básico, muy sencillo. Ahora, ¿cómo podemos nosotros, bajo esa óptica, pensando de que el hombre fuerte al que Jesús está, del que está hablando, es un demonio, cómo podemos debilitar su autoridad? Ya les di la respuesta. Fácil. Quitándole la autoridad. Sencillo. ¿Y cómo se le quita la autoridad? Se anula los principios que han permitido su permanencia. En este pasaje de Lucas 11, mire lo que dice el verso 22. A ver si se aplica para nosotros. Dile a que está a tu lado. ¿Se aplicará esto para ti? Pregúntaselo, ¿no? A ver qué dice. ¿Qué cosa? ¿Qué se aplica para mí? Verso 22. Pero cuando uno más fuerte que él. ¿Eres más fuerte que él? Ese es el punto. Pero cuando uno más fuerte que él lo ataca y lo vence, le quita todas sus armas en las cuales había confiado y distribuye su botín. Es evidente que para vencer a un hombre fuerte, uno debe ser más fuerte. Es lógico. Ahora, esto se cumple en el plano natural. En el plano espiritual, a veces cóncavo es convexo. Ejemplo, si uno mira a Goliat y mira a David, uno puede decir quién es más fuerte. Pero si uno mira a David y a Goliat desde el punto de vista de Dios, van a tener una nueva interpretación de lo que es fortaleza. Lo que no cambia es de que para vencer a un hombre fuerte, uno debe ser más fuerte. Entonces, no estoy hablando de fuerza en el sentido natural. Si esto, no. No solo tampoco en el sentido espiritual. Le estoy hablando en el sentido de revelación. O sea, quiero que comprendan esto. Por ejemplo, Jesús habla en otra parte y dice, cuando un ejército va a ir a la guerra, ¿acaso primeramente no se pone a pensar si puede vencer a ese enemigo? En otra parte dice, si uno va a edificar una casa, ¿no hace un presupuesto para ver si puede edificarla y concluir la casa? O sea, todos estos son recursos del reino que parecería que anulan la fe. ¿Agarró lo que dije o no? A ver, cámbiese de pila, ponga ahora la Duracell, ponga la alcalina.
Ajá. Active las siguientes 2 horas. Sé que algunos han estado juiciosamente preparados aquí desde las 10 de la mañana, a quienes felicito, cambien la batería, vamos a lo que viene. No agarre nunca la revelación cansado, la va a perder, ¿sí? Entonces ubíquese. A veces pensamos que hacer las cosas en fe es hacer cosas suicidas. Esta mañana he escuchado un noticioso de Argentina y 2 muchachos saltaron de una grúa en el jumping, con esas cuerdas elásticas, y se mataron los 2. Su cabeza dio contra el asfalto y murieron. Eso pasó esta mañana en Buenos Aires. Y uno de ellos era el instructor. El otro está a punto de morir, por lo que sé, o ya murió. ¿Qué diferencia hay entre la fe y las acciones suicidas? Cuando David va contra Goliat, él no se está exponiendo. Él no está haciendo nada arrojado. Ahora, a los ojos de la gente, David es un loco, este chico va a morir. Isaí, prepara una fosa porque vas a perder a tu hijo hoy día. ¿Cómo sé que lo que David está haciendo no es un acto suicida? Él sabe exactamente lo que va a pasar. Cuando él habla y le habla al filisteo, si ustedes leen con detenimiento, él dice exactamente lo que va a hacer con él. No dice, yo he orado para que Dios me guíe. No dice, yo espero que Dios me respalde. Dice, esto va a pasar. Esta tarde tu cuerpo estará haciendo comida para las aves del cielo, ¿sabes? Yo estoy aquí para... Ahora, ¿de dónde nace eso? Nace del donde la fe nace siempre, de la revelación. El Espíritu Santo fue el que puso esa visión sobre Daniel. O sobre David. Y cuando David la confiesa, lo único que hace es unir lo espiritual y lo natural, al punto que el resultado no puede ya cambiar. No importaba lo que Goliat haga, su destino estaba decidido. La suerte había sido echada. No por David únicamente. David es el 50% de esa guerra. El otro 50% es esa revelación que vino del cielo. David, si se metía ahí por puro entusiasmo, él podía haber muerto. Porque Dios no lo respalda si él actúa en fe. Uno actúa en fe cuando tiene una palabra. La fe se establece sobre la palabra, no sobre la presunción. Yo creo que Dios me debe apoyar. Eso no es fe. Eso no es fe. Siempre la fe viene por la revelación de la voluntad de Dios. Ve a hacer esto. He venido para hacer esto. No hay dónde perderse. La fe es algo automático cuando tú has escuchado. Lo que hace una persona más fuerte no es su experiencia. No es que de verdad tenga más potencia. Es que esta persona se esté moviendo en un nivel de revelación. O sea, que sepa lo que tiene que hacer. ¿Amén? Ah, ¿no sabe, pastor? Yo cuando vendí mi casa lo hice en fe. ¿Dios te dijo que la vendieras? Ese es el punto. Ah, pastor, ¿sabe? Cuando yo me metí a la carrera me metí en fe. Pensé que él me iba a respaldar y ¿sabe qué? No me respaldó. Resulta que me ha ido mal en la facultad. Pero Dios te dijo que te metieras eso. Es que yo oré. Ajá, ¿y? Yo le encomendé. Ajá, y él te dijo, bueno, pero es que la Biblia dice que le pidamos al Señor, si también dice que pidamos según su voluntad. Pero es que, ¿sabe, pastor? Cuando yo oré, justo me llamaron, entonces, una cosa junto con la otra. Eso es presunción. Pero es que una puerta se abrió, eso es presunción. La única forma en la que uno puede estar seguro de la voluntad de Dios es que Él nos la diga. Todo lo demás es presunción. Lo que sabe, lo que yo he hecho es pedirle una prueba al Señor. Las pruebas venían antes de Hechos 2.
Antes de Hechos 2, los profetas se movían por pruebas. He puesto un velloncino, si aparece mojado, si aparece seco. Si, ¿me explico? La primera muchacha que venga me ofrezca de beber a mí en mis camellos. O sea, todo eso funciona antes de Hechos 2. La última vez que la iglesia echa suertes es precisamente antes de que el Espíritu Santo descienda. Una vez que desciende, ya no se necesita de las suertes. ¿Está conmigo? ¿Estamos bien? Ah, sabemos que yo me metí esta deuda y le encomendé al Señor e hice un pacto y ¿sabe qué? Espere, Dios habló. Siempre la respuesta va ahí. ¿Dios habló? Es que no estoy seguro de eso. Entonces no hagas nada hasta que el Dios hable. ¿Por qué? Porque si Él no habló, Él no se hace responsable de esa decisión. Por lo tanto, tú no puedes quejarte al respecto. Pero si Él habló, Él va a tomar la responsabilidad de lo que pase, cualquiera sea. Dice en este versículo 22, cuando uno más fuerte que él lo ataca y lo vence, le quita todas sus armas. La palabra armas aquí es panoplia en griego. Y panoplia significa armadura completa. ¡Wow! O sea, está armado, sí, hasta los dientes. Espada, lanza, escudo, coraza, sandalias, todo lo que imagines. En la Biblia solo aparece esta palabra dos veces. Una es aquí y la otra es en Efesios 6. La armadura de Dios. Vamos a ir a Efesios 6, por favor. Versículo 11, si fueran tan amables. Es un pasaje que conocemos, ¿verdad? Así que lo voy a leer una sola vez y muy rápido. Efesios 6, 11 adelante. Revestíos con toda la armadura de Dios para que podáis estar firmes contra las insidias del diablo, porque nuestra lucha no es contra sangre y carne, sino contra principados, contra potestades, contra los poderes de este mundo de tinieblas, contra las huestes espirituales de maldad en las regiones celestes. Por tanto, tomad toda. Diga conmigo, toda. Ya, ok. Ah, no, sabes que yo soy evangelista, nada más. Y entonces tengo los pies bien calzaditos con las sandalias del evangelio. Pero yo no creo en eso de la guerra espiritual. Ok, ¿le vas a lanzar tus zapatos al diablo cuando venga contra ti? Ah, no, es que sabe, yo soy maestro, a mí eso de la guerra, a mí no me entra, no. Yo tengo en mi cabeza el yelmo de la salvación, sé que soy salvo. ¿Que usted va a pelear contra el diablo a cascazos? ¿Cómo le va a hacer? Cuando dice, tomad toda la armadura, es toda la armadura. Dí conmigo, todo es todo. Todo no es una parte, ¿sí? Todo es todo. Tomen toda la armadura. Ok, tomen toda la armadura. Significa toda la armadura. No hay más. Dice, por tanto, tomad toda la armadura de Dios para que podáis resistir en el día malo y habiéndolo hecho todo, estar firmes. O sea, tomar la armadura no significa que estoy firme. Versículo 14, estad pues firmes. Ya lo entendí, Pablo, ¿por qué lo repites? Porque lo olvidas con frecuencia. Ok, perdón. Estad pues firmes, ceñida vuestra cintura con la verdad, revestidos con la coraza de justicia, calzados los pies con el apresto del Evangelio de la paz. Versículo 16, en todo tomando el escudo de la fe con el que podáis apagar todos los dardos encendidos del maligno. Verso 17, toma también el yelmo de la salvación y la espada del Espíritu, que es la palabra de Dios. ¿Estamos bien? Ok. Si usted analiza cómo pelean dos personas, pensando un poquito en el modelo de estos hombres con armaduras, imagínese al hombre fuerte con toda su armadura. Lo primero que tiene es su instrumento de ataque-defensa, lanza o espada. ¿Sí? Para poder caer sobre ese personaje, lo primero que uno necesita es anular su arma. ¿Está conmigo? No le voy a tratar de sacar el casco si tiene una espada en su mano. Voy a tener un pequeño problema. ¿Estamos? Ok. Ahora, esta es la armadura de la iglesia.
¿Qué creen que es lo primero que el diablo va a atacar para luego poder despojarnos de nuestros bienes? Invirtamos la cosa. Ahora tú eres el hombre fuerte. Demonio, no, no. Eres el que tiene una casa, el que tiene bienes. Y el diablo quiere entrar y robarte. Entonces tú eres el hombre fuerte que está bien armado y firme rondando por su propiedad. ¿Estamos bien? Perfecto. ¿Qué crees que va a ser lo primero que el diablo va a tratar de quitarte? La espada. Si te toma la espada, tú ya no tienes con qué defenderte. Te quedas, voy a ponerlo así, no tienes con qué atacar. La espada es un instrumento de ataque. El escudo es un instrumento de defensa. Que puede servir también para golpear, seguro, pero no está diseñado para eso. Ok. Entonces, lo primero que va a tratar de quitar el diablo a un creyente, entendiendo que la espada es la palabra, es la palabra. Ahí estoy conectando esta enseñanza con lo que compartimos la semana anterior. Cuando digo la palabra, no es que el diablo va a querer que pierdas tu Biblia. Es absurdo. O sea, cuando dice palabra en la Biblia aquí en Efesios 6, no es la Biblia, no, no es la Biblia. Palabra aquí en el griego es rema. Si fuera logos, sería Biblia. Es rema. Significa palabra hablada. En pocas palabras dice en este pasaje, toma también el yelmo de la salvación y la espada del Espíritu, que es la palabra hablada, la palabra revelada de Dios. Entonces cuando usted ve a Jesús en el desierto y el diablo aparece y le empieza a tentar, Jesús no toma los rollos y le empieza a dar de golpes en la cabeza, ¿verdad? Apártate, demonio, con el rollo del profeta Isaías, ¡pac! Absurdo, ¿verdad? No toma la ley, aquí está el Pentateuco y chácate, chácate. Le dice, escrito está. Pero no es que esté escrito lo que le da poder únicamente, es que él lo confiese. Al Señor tu Dios servirás, ¡pum! Y lo estoy diciendo creyendo. Y el diablo hoy sufre un corte terrible, retrocede. Ah, ¿sabes por qué no te tiras? Tú sabes que escrito está, no tentarás, ¡pum!, al Señor tu Dios. Uy, segundo corte, al tercero él se va. Pero la defensa no es básicamente el que uno agarre su Biblia y tenga todo el tiempo su Biblia. Ay, yo no me separo de mi espada. Con razón anda pinchando a todo el mundo. ¿Qué creen en tu iglesia respecto a esto? ¿Qué cree tu pastor respecto a esto? ¿Quieres discutir? ¿Vamos a jugar espaditas? Nosotros creemos esto, nosotros creemos aquello. Bueno, yo creo lo que el Espíritu me revela. ¿Por qué? Porque interpretaciones van a haber muchas, siempre van a haber interpretaciones. Somos personas diferentes. Y les voy a decir algo. Todos los hijos de Dios tenemos una revelación parcial de la palabra. Para empezar, no somos judíos. Y el problema es que esto es escrito con casi todos autores judíos, que no se esforzaron en lo más mínimo de hablarnos en términos generales. Primer problema. ¿Me explico? Muy pocos escritores no son judíos, como Lucas, por ejemplo. La segunda cosa es de que cada uno recibe la verdad de la palabra y en base a su experiencia, en base a su sanidad de corazón, en base a su fe, se abre o se cierra a lo que la palabra dice. Les voy a dar un ejemplo bien puntual, bien específico. ¿Qué opina Dios del divorcio? Bueno, este es un tema muy sencillo, está en la Escritura. El problema de la gente es que le quiere buscar tres pies al gato. ¿Entienden el dicho? O sea, ¿qué es buscar tres pies al gato? Es buscar un punto de quiebre que le dé legalidad a lo que está haciendo. Entonces, a ver, ¿es lícito el divorcio? Sí lo es, sí lo es. No, no, pero es lícito, pero empecemos por ahí. ¿Es un invento del hombre? No, Dios dijo. Cuando un hombre ya no consienta vivir con una mujer, le puede dar carta de divorcio. Ahora, ¿por qué no puede consentir? Por adulterio, por ejemplo. El adulterio es una causal de divorcio. ¿Estamos? Ya. Estoy tomando lo que la palabra dice. Ahora, él dice claramente, escúcheme,
No le estoy dando herramientas a nadie. Le estoy dando un ejemplo bien específico, ¿ok? Porque la gente empieza a sonreír luego. Él dice que nunca ha estado en el corazón de Dios, nunca ha sido de su voluntad que el hombre se separe. O sea, ¿a Dios le agrada? No, bajo ningún concepto le agrada. Es algo que Dios nunca quiso hacer. Pero a causa de la dureza del corazón de hombre, así lo dice, Dios les permite dar carta de divorcio, pero bajo ciertos requisitos. ¿Qué es la voluntad de Dios? Lo que el hombre unió, no se separe. Esa es la voluntad de Dios. ¿Usted está de acuerdo con eso, pastor? Absolutamente estoy de acuerdo con eso. Porque ese es el corazón de Dios. Pero él también sabe de que puede llegar una crisis en una pareja a tal punto, en este caso por la infidelidad, que la relación ya no puede seguir. Bueno, en ese caso dice, dele carta de divorcio. Pero pone un pequeño detalle. Los que se divorcian no pueden volver a casarse. Uy, uy. ¿Cómo es? ¿Todavía te entusiasma el tema? Ajá, ahí estamos. Eso es. Entonces, creo que la mayoría de los hijos de Dios estamos de acuerdo en que es legal el divorcio. Donde tenemos un problema es en que si la persona se puede casar o no después. Entonces aparecen estos argumentos. No es que sabe, pastor, yo me casé, pero en el mundo. Ah, ¿cómo es eso, hermana? A ver, explíqueme. Es que yo no conocí a Jesús cuando me casé. Ajá, ¿y tú crees que por eso? ¿Porque un curita celebró el matrimonio tiene menos autoridad? Es que sabe, no, yo me casé frente a la Virgencita de Copacabana. Yo no sabía que era una reina, un demonio, lo que fuera. Ahora lo sé, así que ese matrimonio no vale. Te voy a explicar cómo funciona la ley en Dios. Lo que Dios valida no es la ley religiosa, es la ley civil en el caso del matrimonio. O sea, si te casaste frente a un notario, estás casado en el cielo. Wow. En Estados Unidos es diferente. Lo que vale es el matrimonio religioso, no el civil. En cambio, en Bolivia lo que vale es el matrimonio civil, no el religioso. O sea, para casarte en Bolivia, debes tú necesariamente ir donde un abogado. ¿Estamos de acuerdo? Si solo vas donde un curita, donde un pastor, ese matrimonio no es válido. Pero si en Estados Unidos tú te casas frente a un pastor y no te casas frente a las autoridades de Estados Unidos, el Estado reconoce que estás casado legalmente. Entonces, Dios, ¿cómo interpreta esto? Dios respeta la ley de la nación. ¿Lo agarraron? ¿Estamos bien? Ah, entonces no sirve mi argumento de que antes de Cristo. No, no sirve tu argumento de antes de Cristo. Chuta, qué cosa. Ahí la fallamos. Ok. Segunda alternativa, ¿no? Entonces, empezamos a buscarle al punto. En pocas palabras, esta persona quiere casarse otra vez. Pero como su conciencia le acusa, está buscando un recurso en la palabra que le dé validez a que pueda hacer eso. Y sabe que puede encontrarlo. Puede buscar cualquier recoveco doctrinal para justificar eso. Ahora, el tema es este, quizás pueda engañar a un hombre, pero nunca puedes engañar a Dios ni al Espíritu Santo. Ese es el punto. Uno puede adorar de cualquier forma la palabra y la interpretación de la palabra, pero el Espíritu sabe lo que es. Por ejemplo, otro pasaje interesante, ¿verdad? Dice Pablo, el hombre de Dios sea marido de una mujer. ¿Ok? Entonces aquí hay dos interpretaciones. Están los que dicen... El hombre de Dios solo puede casarse una vez, cosa que es la que yo creo. Pero hay otros que dicen, no, ahí no está hablando de eso. Lo que está diciendo es que solo tengas una mujer a la vez. No, pero es que el texto da para pensar eso. El hombre de Dios sea marido de una sola mujer. Tuve una, me divorcié, ahora tengo otra. Tengo una sola mujer. ¿Me explico? Noten. Sí cuadra, pero es como cuando estamos queriendo meter una tapa a un envase que no es el suyo, hay que forzarlo. Entonces tienes una gran cantidad de pastores que son divorciados y recasados. Y ellos dicen, no, aquí dice que es una sola mujer, solo tengo una mujer, pastor, actualmente. Ok. Entonces,
Entonces tú aprendes esto en teología. Entonces, ¿cómo tú validas que esta interpretación sea correcta y esté equivocada? Si en ese texto parecería que no hay los argumentos suficientes para poder aclarar completamente eso, pasas al plan B. ¿Cuál es el plan B? ¿Cuál es el Espíritu de Dios? O sea, ¿cómo Dios piensa respecto a esto en toda la Biblia? Si el matrimonio, y Pablo nos lo explica, es un reflejo de algo espiritual entre Cristo y la iglesia, ¿será posible que pueda haber ese tipo de interpretaciones? No. La interpretación segunda que he dado es una interpretación muy humana, muy terrenal, muy rebuscada, y no va de acuerdo con lo que hay en el corazón de Dios. Para Dios hay una iglesia, no hay dos. Y siempre hubo una. ¿Me explico? Ahora, ¿por qué les comento esto? No es mi tema hablar del divorcio, y voy a rogar que en las preguntas nadie me pregunte del divorcio, porque no es el tema de esta enseñanza. Les estoy mostrando algo, de que lo primero que el diablo ataca es la espada. Ahora, el hecho de que una persona tenga una espada no significa que sabe usarla. Dentro de nuestros jóvenes tenemos un campeón de esgrima. ¿Dónde está? Teníamos. Claro que tenemos, Rafaelito. No está aquí, sí, yo sé, pero lo hemos tenido con nosotros mucho tiempo y es un exponente boliviano de esgrima. Él nos puede explicar, nos podría dar una clase de que no es sencillo manejar una espada. Requiere equilibrio, requiere precisión, requiere entrenamiento. El hecho de que una persona saque su Biblia cada domingo para venir al culto no significa que sabe usarla. ¿Estamos bien? Ok. Entonces no basta tener una Biblia, hay que saber usarla. ¿Estamos bien? Perfecto, perfecto. Lo primero que él va a tratar de atacar, el diablo, es la espada. ¿Cómo ataca la espada? Cuestionando su validez, cuestionando su interpretación. Muchas veces uno quiere ganar a alguien, a algún amigo para el Señor, y esa persona empieza a ver, ¿tú qué piensas de lo que dice en la Biblia? Ya no tengo nada más que hablar. ¿Por qué? Pero no te corres, no me estoy corriendo. Pero no es así que uno es salvo. Uno no gana a nadie con discusiones, con argumentos. Es por fe. Si debo convencerte para que conozcas a Cristo, ¿para qué vino el Espíritu Santo? Él es el que viene a convencernos de justicia, de pecado y de juicio. ¿Se acuerda de eso? Y eso pasaba, mami, tienes que venir al Señor, ven a la iglesia. ¿Yo para qué voy a ir a la iglesia? ¿Cuándo hago mal? ¿Cuándo hago eso? ¿Acaso soy un pecadora? ¿Qué soy yo? ¿Ah? ¿De qué me debo arrepentir? Ya, olvídalo. ¿Se acuerda de eso? ¿Ah? Ya no voy a estar golpeándome el pecho, desde que ha muerto tu padre. Yo no... Ya. Solo quería que vengas a la iglesia conmigo. Yo no necesito eso, listo, chao, punto. ¿Por qué? Porque si no siente que es pecadora, va a venir a mirar si las sillas son buenas, si la gente habla, si no habla, si el culto es largo, si el culto es corto, si las paredes son estrechas, si la gente, si hay estronguistas en el grupo. O sea, va a buscar cualquier argumento, ¿sabes qué? Para poder cuestionar lo que estás haciendo. Tan largo tu culto. ¿Qué es eso, pues? ¿No tiene familias? ¿Con quién? Claro. Usted, pero... Es verdad. Cuando tratas de traer a tu esposo, ¿verdad? Es lo mismo, o tu esposa. O sea, la razón por la que estamos acá no es porque nos sentimos pecadores. Quizás al principio sí. Porque en algún momento el Espíritu Santo nos hizo ver nuestra verdadera condición. Y cuando el Espíritu Santo nos mostró cómo Dios nos veía, aunque no habíamos cometido adulterios o asesinatos o habíamos estado en drogas o yo qué sé, simplemente vimos la santidad de Dios. Caímos de frente y nos dimos cuenta que necesitábamos un Salvador. Ahora, cada vez que nos reunimos, no venimos como pecadores salvados. O eres pecador o eres salvado. Venimos como hijos de Dios agradecidos. A darle lo que Él merece sin importar cuánto tiempo nos tome eso. Eso es todo. Nada más que eso. Tan simple como eso. Pero no puedes forzar a la gente que viva así. Porque de hecho, nosotros al dar estos pasos lo hicimos por revelación. Nadie está aquí sentado porque lo obligaron.
¿Sabe? Si usted quiere congregarse con nosotros, o sea, si quiere estar en el colegio, su niño debe estar aquí a las 9:30 de la mañana todos los domingos. Nunca se hizo eso. No es tal cosa. Todos los que estamos reunidos aquí, estamos aquí porque queremos estar. Es simple. Es así de sencillo. Y hay gente que viene desde muy lejos para estar con nosotros. La semana pasada teníamos unos chicos que vinieron desde Oruro para estar con nosotros. Eso no es raro. Hemos vivido con eso por muchos años. Uno está porque quiere estar. Ahora, lo que yo quiero no significa que la otra persona lo quiera. Algo en un día pasó en tu vida que Dios apertura. Mientras no pase a la otra persona, en vano puedes tratar de ayudarle. El segundo punto de ataque del diablo es la cabeza. ¿Por qué? Porque si te den la cabeza, ya está, pues, hasta ahí. Tienes dos partes vulnerables, la cabeza y el corazón. Si te dan en la pierna, si te dan en el brazo, si te dan en la mejilla. O sea, son cortes que puedes resistir, porque no son puntos vitales. ¿Está conmigo? Pero si le dan un macanazo en la cabeza, la persona queda inconsciente. Si le apuntan al corazón y logran el objetivo, la persona muere en minutos. No hay más que hacer. Usted no puede vivir con una amputación de corazón. ¿Sí? Pero sí le pueden amputar una pierna, una mano, un tobillo, lo que sea, pero no el corazón. Y aunque algunas personas parece que no tienen cabeza, técnicamente nadie puede vivir sin ella. ¿Estamos? Perfecto, ok. Entonces, vamos a ver, según el pasaje que hemos leído, por favor, miren bien, estamos en Efesios 6, tenemos en nuestra cabeza el yelmo de la salvación, yelmo es casco. Y tenemos la coraza, que viene corazón, la coraza de justicia. Son dos elementos bien importantes, escúcheme bien, el yelmo, el casco de la salvación y la coraza de justicia. Estamos analizando cómo quitarle autoridad al hombre fuerte. Ese es el tema de hoy, no se olvide. Perfecto. ¿Qué es lo primero que le ataca? Mi arma de ataque, la palabra. Listo. ¿Qué es lo que segundo que le ataca? Mis pensamientos. ¿Sí? Él, escucha esto, el diablo trabaja en base a la acusación. De hecho, si usted lee la palabra, los ángeles, ¿saben cómo llaman al diablo? El acusador. ¡Ay de la tierra! Porque el acusador de nuestros hermanos ha caído con gran furia. Eso es lo que él hace. Acusa. Entonces, ¿cuál es la herramienta más efectiva que él utiliza en la mente de la gente? La acusación. ¿Has hecho? ¿No has hecho? ¿Por qué has hecho? Obviamente, cuando hablo de acusación, estoy hablando de traer el pasado adelante. ¿Qué pasa cuando el diablo trae acusación y condenación constantemente? La persona acepta la culpabilidad. La culpabilidad te separa de la fe. ¿Por qué? Porque el perdón de pecados se establece en esto. Ya no te acuso de nada. Lo que llamamos salvación es borrón y cuenta nueva. Eso es salvación. Es la certeza absoluta de que lo que he confesado a Dios está para siempre olvidado. Diga conmigo, para siempre. Y eso lo dice alguien que es eterno. Esa es la base de la salvación. Entonces, cuando usted escucha una persona que dice, ¿verdad? Yo soy un pecador que ama al Señor. No, ya le digo, o es pecador o ama al Señor. No puede ser pecador que ama al Señor. No puede ser pecador o salvo. ¿Es pecador o salvo? Una de dos, no los dos. La acusación y la condenación traen a la gente culpabilidad. Y Cristo vino para quitarnos la culpabilidad. No la responsabilidad, la culpabilidad. Yo debo ser responsable de mis hechos y los voy a enfrentar. Pero no me sirve de nada la culpabilidad, no me conduce a nada
qué malo soy, qué terriblemente malo soy, soy de lo peor, soy un gusano, mire, yo no merezco. No, eso no es algo que agrade a Dios. Eso es un engaño del infierno. Esa es simplemente una buena clase de actuación de las tinieblas. Romanos capítulo 8. Romanos capítulo 8. Versículo 33. ¿Quién acusará a los escogidos de Dios? Dios es el que justifica. Voy a leer el versículo 33 hasta el 35. Usted me responde a la pregunta. ¿Ok? ¿Ya tiene su Biblia abierta? Romanos 8, 33. Empiezo yo solo. ¿Quién acusará a los escogidos de Dios? Exactamente, Dios es el que justifica. ¿Quién es el que condena? Exacto, exacto. ¿Quién acusará? ¿Quién condenará? Note que estas dos expresiones están una después de la otra. El yelmo nos protege de eso. Cada vez que el infierno quiere hurgar nuestro pasado, la única respuesta que tenemos para eso es: yo ya lo confesé. Si algo no lo confesamos, debemos confesarlo. Porque el enemigo va a usar de aquellas cosas que no han sido sacadas a la luz para perturbarnos, destruirnos, afectarnos, provocarnos culpabilidad. Le hago una pregunta. ¿Judas se sintió culpable por haber entregado a Jesús? Claro que sí. Tan culpable que devolvió el dinero y todo aquello. Pero la culpabilidad no fue suficiente para que librara su alma. Se suicidó. ¿Encontró paz Judas? No, no la encontró. ¿Qué es lo que trae paz a una vida? El perdón. El perdón trae vida. No somos gente buena. Cada uno de nosotros tiene historias. Pero Cristo un día nos da la oportunidad de llegar a ser buenos en Él. Y el paso para eso es el perdón. Cuando nosotros caminamos por el perdón, Él tiene la capacidad de cubrirnos frente a las acusaciones del enemigo. En el verso 35 dice: ¿quién nos separará del amor de Cristo? ¿Tribulación, o angustia, o persecución, o hambre, o desnudez, o peligro, o espada? Uno de los problemas de la acusación muy tremendo es de que nos quita nuestra identidad. Te hace sentir algo que tú no eres. Mira, por tu causa se separaron los papás. Por tu causa perdimos el negocio. Entonces tú constantemente estás lidiando con una realidad que Dios te da. Yo te amo, eres mi hijo. Y por el otro lado tienes toda la artillería del infierno diciendo lo que tú eres según él. En pocas palabras, lo que hay es una lucha de identidad. ¿Soy lo que Dios dice o soy lo que el diablo me está diciendo todo el tiempo? Ahora, la gente se puede aliar con esas voces. Muchas veces las personas dicen lo mismo que dice el diablo de mí, lo mismo que dice de ti. Y eso definitivamente, más que ofendernos a nosotros, ofende la obra de Dios en nosotros. Yo no puedo llamar profano a lo que Dios santificó. ¿Me explico? ¿Se entiende eso? Ahora, Es evidente, hermanos, de que un área muy débil en todos nosotros es nuestra manera de pensar. Si ustedes quieren encontrar un punto vulnerable para la gente, es en su mente. ¿Me explico? ¿Por qué? Porque es ahí donde hay fisuras, cosas que hemos llegado a aceptar como realidad, pero que no lo son delante de Dios. Y eso a la larga es un problema. ¿Por qué? Porque el enemigo apunta esos lugares. Él normalmente no pelea con espada. Normalmente él utiliza armas que son efectivas a distancia. Eres francotirador, no es una persona que da la cara. Él tiene dardos que dispara de muy lejos. Pero como sabe que la gente está bastante armada, tiene toda una armadura encima, él busca pequeñas fracturas, espacios de protección descubiertos en la gente. Y apunta ahí. ¿Estamos bien? ¿Está conmigo? ¿Sí?
La otra parte importante es lo que llamamos la coraza de justicia. ¿Dónde está la coraza? ¿Qué es lo que cubre? ¿Qué órgano vital cubre la coraza? El corazón. Perfecto. Ahora, mire, ¿cuál es el camino para proteger el corazón? Voy a ponerlo así. ¿Cuál es el camino para proteger la mente? No aceptar ni la acusación, ni la condenación. Perfecto. Estamos bien. Ahora, ¿qué es lo que protege el corazón? La justicia. La justicia. Lo que quiere tocar la mente de la persona es básicamente la condenación. Lo que quiere tocar el corazón de la gente es la maldad. Cuando se habla del corazón, se dice el corazón malo. O el corazón bueno. ¿Qué hace que un corazón sea bueno? Que el corazón camine en justicia. Que yo tome decisiones no por lo que siento, sino que decida por lo que es justo. ¿Sí? Dice en Efesios 6:14, revestidos con la coraza de la justicia. Váyase conmigo a Marcos 7.

Marcos 7. Busque Marcos 7. Versículo 21. Porque de adentro del corazón de los hombres salen los malos pensamientos, fornicaciones, robos, homicidios, adulterios, avaricias, maldades, engaños, sensualidad, envidia, calumnia, orgullo e insensatez. Verso 23. Todas estas maldades de adentro salen y contaminan al hombre. ¿De dónde salen? Bueno, del corazón salen 13 cosas malas. Otra vez. Los malos pensamientos, las fornicaciones, los robos, los homicidios, el adulterio, las avaricias, maldades, engaños, sensualidades, envidias, calumnias, orgullos e insensatez. Ahora, todas estas salen y contaminan al hombre. Quiero que note algo. Yo he escuchado algunas veces enseñanzas que van por este lado y creo que son un poco peligrosas. Hemos entendido, o voy a ponerlo así, se ha enseñado de que es de la mente de donde salen, por ejemplo, los adulterios. Pero según lo que Jesús está diciendo, más allá de que lo anterior sea verdad o no, quizás lo que es incompleto, lo que Jesús está diciendo es que la fuente, por ejemplo, del adulterio es el corazón, no es la mente. ¿Me está siguiendo? Ahora, ¿cuál es el remedio para proteger el corazón? ¿Hacer que sienta mejor cosa? ¿Hacer que se enamore de nuevo? No, es la justicia. Oye, tú, ¿por qué no caes en adulterio con esa persona? Porque no le puedo hacer esto a mi pareja. No es justo, yo no puedo hacer eso. No es justo. No es justo. Esta persona ha dado todo lo que tiene por mí. No es justo, yo no puedo hacerle eso. No se trata de que sienta o no sienta. Los sentimientos son muy flexibles. La justicia no puede ser adulterada. Lo que Dios dice es, lo que Él condena, condenado está. Punto y aparte. Cuando uno trata de pensar, le busca tres pies al gato. ¿Se acuerdan de mi ejemplo? Pero cuando uno ve lo que es justo en el corazón de Dios, no hay dónde discutir, ahí queda. ¿Y qué es lo que de esta lista? A ver, vamos a ver. ¿Qué, según este pasaje, es resuelto con la justicia? Los malos pensamientos, las fornicaciones, los robos. No es justo que yo le quite esto a una persona que trabajó tanto para conseguirlo. Los homicidios, no es justo que yo le haga eso a esa familia. Los adulterios, ya lo mencioné. Las avaricias, no es justo que yo codicie esto. Las maldades, yo no le puedo hacer esto a esta persona. ¿Ah? Los engaños, ahí va. No es, es que se lo merece, es que igual ha hecho esta persona, está cosechando lo que sembró. No, no, eso no va. O sea, simplemente no es justo. La coraza que protege el corazón del hombre es una coraza de justicia. Y dígame, ¿la fuente de la justicia es variable? No. La fuente de la justicia está en la palabra. Aquí vemos lo que Dios aprueba y desaprueba. Eso no está sujeto a lo que pensemos. Ah, pero es que sabe, la Biblia fue escrita hace muchos años, hoy día los problemas del hombre son otros. Eso es falso. Los problemas del hombre siguen siendo los mismos. Lo único que ha cambiado es el empaque de la caja, pero el contenido sigue siendo exactamente igual. ¿Estamos bien? ¿Cuál es el arma de protección más efectiva que ustedes pueden ver en este pasaje de Efesios 6? No lo sé, revíselo. ¿Cuál cree que es el arma? Hablemos de herramientas, hemos hablado del yelmo, hemos hablado. ¿Cuál será el más efectivo de todos? Arma defensiva. Defensiva, no ofensiva. Ofensiva es la espada. El escudo. El escudo es el arma defensiva. Defensiva significa defenderte, te protege. Pero pastor, toda la armadura es un arma defensiva. Cierto. El arma defensiva de primer nivel es el escudo, de segundo nivel es la armadura. Obviamente, lo que el escudo no pudo parar, lo puede parar el casco o la coraza. ¿Estamos bien?
Pero mi primer arma de defensa, no de ataque, de defensa, es la fe. Un ejemplo de esto. Salmo 91, verso 5. Salmo 91, verso 5. ¿Se acuerda todo este salmo? Es hermoso, lo cantamos. Lo amamos de manera especial, ¿verdad? El que habita al abrigo del Altísimo. Salmo 91, verso 5. No temerás al terror de la noche, ni la flecha que vuela de día. ¿Qué creen que ustedes es más efectivo? ¿Qué herramienta de las que tengo es la mejor para frenar las flechas del enemigo? El escudo. El escudo. Verso 6. Ni la pestilencia que anda en tinieblas, ni la destrucción que hace estragos en medio del día. Aunque caigan 1,000 a tu lado y 10,000 a tu diestra, a ti no te alcanzará. Ay, es que usted no sabe la violencia que hoy día hay en El Alto, en La Paz, en Santa Cruz. Están asaltando a mediodía, a mediodía. Tengo un verso para el mediodía. Verso 6. No temerás a la destrucción que hace estragos en medio del día. Ah, ok. No, pero sabes, en la noche es terrible, no hay que caminar pasar las 9 de la noche. Tengo un verso para la noche, espera. No temerás al terror de la noche. No, pero es que esto está pasando en todas partes. Si es que, pues no tienen el Salmo 91, yo no tengo. No, es que sabes, el dengue, la influenza, dice que van a morir muchos ahora de influenza. ¿Usted no lee las noticias? Sí leo las noticias, pero también leo la Biblia. Si usted lee solo las noticias, va a tener un desbalance. Las noticias vienen a anular la fe. Lo que las noticias de hoy día le provocan es esto: métase en un hueco, póngase una tapa de 30 centímetros de concreto encima y no salga nunca más. Ahí será feliz. Eso es lo que te invita las noticias de hoy a hacer. Pero ¿qué es lo que te dice el Salmo 91? Te dice, no temas. Uy, pero es que yo voy a tener que... No temas. Es que sabes, en tal ciudad está terrible. El Salmo 91 sigue siendo efectivo. Más de 2,000 años después, todavía, como mi mejor escudo. Ahora, ¿qué pasa? Usted puede agarrar el Salmo 91 y comprarse un letrerito con el Salmo 91 y ponerlo en la puerta de su casa. Eso no lo hace protegido a usted. No es que usted lo repita, es que usted lo crea. No es que usted lo tenga en su frente, en su auto, Salmo 91, ¿verdad? Así no me roban el auto. Lo que hace que no le roben es que usted crea en lo que dice el Salmo 91. De nada le va a servir que lo ponga frente a su cabecera, que lo ponga en la puerta de la casa, en el jardín. Eso se llama superchería. Usted está usando el Salmo 91 como una pata de conejo. Lo mismo que hacen los que tienen su taxi nuevo y se van a Copacabana para el curita que le echa agüita, usted le pone el Salmo 91. Eso no sirve para nada. ¿Qué es lo que le protege? Que usted crea lo que dice la palabra. Aquí dice que no debo tener temor al terror que va de noche, ni la flecha que vuele de día. Uy, no, sabe que hay balas perdidas en todas partes. Sí, yo sé que hay balas perdidas. Sé de gente que muere así. Pero tengo el Salmo 91. Aquí ya me habla de balas perdidas. Bueno, flecha perdida, entonces. Ni la pestilencia que anda en tinieblas, epidemias, plagas, mortandades. Es verdad. Pero aquí dice que no debo tenerle temor. Ni la destrucción que hace estragos en mediodía, ya lo dije. Aunque caigan 1,000 a tu lado y 10,000 a tu diestra, a ti no se te acercará. Gracias por su fe. ¿Se acuerdan ustedes de una enseñanza cuando hablamos de los tipos diferentes de escudos? Bueno, hay un dato interesante aquí que quiero recordarles, porque esto sirve, ¿sí? Hablando de hombres fuertes. El gran problema que tenemos nosotros cuando leemos la Biblia es que nos creemos todo lo que las librerías cristianas nos venden. Entonces, cada vez que hablan del Salmo 91 aparece un gladiador romano, ¿no? Un soldadito con su casquito, su espada, ¿verdad? Al mero estilo romano. Bueno, qué divertido sería que Pablo nos enseñe un principio espiritual con algo que Dios aborrecía, el espíritu de Roma.
¿Ah? La descripción de la armadura es de un soldado hebreo, no es de un soldado judío. O sea, los soldados judíos tenían escudos, sí, y tenían yelmos, sí, y tenían espadas, sí, eran cortas, pequeñas, muy efectivas para el enfrentamiento frente a frente, persona a persona. ¿Cómo eran los escudos de los hebreos? ¿Eran de bronce? No. ¿De qué eran? Eran de cuero. Eran de un cuero especial con muchas capas. Y la manera en que ellos mantenían su escudo era frotándolo con aceite. Eso hacía que el escudo constantemente esté reforzado. Porque a una persona le puede, voy a ponerlo así, porque a una persona le puede llegar una de estas flechas, porque a una persona lo pueden asaltar, porque una persona se puede enfermar de una de estas cosas que se dice que pasan hoy día. ¿Por qué le tocó si es un hijo de Dios? Bueno, yo no tengo una respuesta rápida para eso, porque yo creo que Dios hace las cosas muchas veces sin explicarnos por qué, ¿ok? En pocas palabras, ¿puede un hombre justo, una mujer justa pasar por un momento así? Sí, creo que puede pasar. Creo que es presuntuoso juzgar eso como un error. Pero puedo decir esto. Normalmente, el diablo tiene efecto en su ataque, cuando, por ejemplo, mi escudo no estaba aceiteado correctamente. Ajá, ¿se entiende eso? ¿Qué significa que mi escudo está aceitado? O sea, la fe es algo que el Espíritu Santo tiene que estar alimentando constantemente. Constantemente. Usted no puede vivir con una fe dominical. Eso es absurdo. Yo necesito caminar en fe constantemente. Y la fe no nace de la superchería, nace de la revelación de Dios. O sea, Dios me está hablando constantemente y debo enfrentar con fe muchas cosas, sino todas las cosas. Ay, no, con esto de los cogoteros ya no me subo tranquila ni un minibús. Tómese el Salmo 91. Es que ahí no dice cogotero. Tampoco dice terrorista, pero bueno, ahí va. El ataque esencial del diablo, para mí, la palabra más fuerte del siglo XXI es esta, terrorismo. Esa palabra no era conocida en la época de nuestros abuelos. Créame, lo que define este siglo es terrorismo. La palabra más efectiva del diablo es el terror. O sea, cuando él logra infundirnos miedo, él ha creado una brecha en nuestra estructura defensiva. ¿Cuál es la estrategia del diablo? Provocar temor. El Salmo 91 es un himno en contra del temor. No temerás. ¿Y por qué no temeré? Si ustedes van desde el verso 1, ¿está por qué? Porque estoy bajo su sombra, porque él está guardándome. O sea, hay una cantidad de detalles que me dicen por qué no debo temer. ¿Estamos bien? ¡Wow! Bajo esta óptica tenemos la coraza que responde a la justicia. Sí, la coraza responde a la justicia. No se olvide de eso. El yelmo responde a no aceptar la acusación del enemigo. Sí. Y el escudo de la fe, ya lo dije, lo único que necesita para ser efectivo en los ataques del enemigo es que esté constantemente cubierto por aceite. ¿Qué es lo que el escudo o que lo que el aceite hace? Solo para entender, como el escudo es de cuero, el escudo hebreo es de cuero, el sol seca el cuero. Y cuando el cuero se seca, se vuelve como cartón. Lo único que necesita para ser efectivo en los ataques del enemigo es que esté constantemente cubierto por aceite. ¿Qué es lo que el escudo o que lo que el aceite hace? Solo para entender, como el escudo es de cuero, el escudo hebreo es de

Algunos cueros le van a dar un protector para el cuero. Le van a decir, tiene que comprarse este líquido para que pueda ponerle sobre el cuero. Ningún cuero es resistente al agua, por ejemplo. Todo cuero fino se mancha con el agua. Ah, no, el mío no se mancha, es que no es cuero. Ya, lo siento, llore, quéjese, es así, lo estafaron, no es cuero. El cuero no es impermeable al... Ay, pero es que yo nunca he visto una oveja manchada por el agua. Es al revés que lo usan. ¿Estamos? ¿Se entiende? Entonces, ¿qué sucede? Para que el cuero no se reseque, debe ser protegido. Y el aceite es lo que lo hace impermeable. No le ponga aceite a su chaqueta de cuero. Estoy hablando de los escudos de cuero. Solo por si acaso, aceite de oliva a su chaqueta, ¿verdad? ¡Mire cómo quedó! ¡Usted me dijo! ¡No! No, no estoy hablando del escudo de cuero. Cada prenda de cuero tiene su protector, su impermeabilizador, y eso hay que aplicarlo y queda bien el cuero. Entonces, ¿qué pasa? Cuando el cuero se seca, fácilmente ya no puede frenar las flechas. Ya la flecha puede entrar. Cuando el cuero está bien, bien humectado por el aceite, la flecha va y el escudo lo rechaza, va, lo resiste, no se quiebra, lo empuja para afuera. Es como un colchón elástico, exactamente así. Entonces, ¿qué debo hacer para mantener mi escudo constantemente en buena condición? Lubricarlo. ¿Cómo se lo lubrica? Comunión con el Espíritu Santo. Usted está lubricándolo en esta mañana. Si usted se ve lo que estaría haciendo su espíritu, está lubricando su escudo. Ah, usted está diciendo, es verdad, así es esto, yo creo en esto, correcto, así funciona. Ahora, permítame mencionar un par de cosas más, por favor. Dentro de esta armadura aparece el cinto. El cinto básicamente es un cinturón, pero en realidad en la época de los judíos, ellos tenían una tela amarrada a la cintura. ¿Y para qué usaban la tela? ¿Para que no se les caiga los pantalones? No, no usaban pantalones. No usaban pantalones. ¿Sujetaba el cuero, algo de la túnica? No, la túnica era entera. Estaba desde los hombros para abajo. Entonces, ¿para qué servía el cinto? Para sostener la espada. La espada se apoyaba entre el cinto y el muslo. ¿Qué pasa cuando una persona no tiene cinto? No tiene dónde sostener la espada. Ahora, nota lo que dice Pablo en Efesios 6. Dice, estad pues firmes, ceñida vuestra cintura con la verdad. En pocas palabras, ¿qué es lo que sostiene la espada? La verdad. ¿Y qué es la verdad? Tu palabra es verdad. Bajo esa óptica, mi herramienta de ataque frente al enemigo está establecida sobre la verdad. Mucha gente no entiende el valor de la verdad porque no tiene una cultura de verdad. O sea que fácilmente miente. Eso es porque falta una cultura de verdad. Ahora, voy a darles un ejemplo de esto. Los niños que nacen en la tierra, ellos nacen con una cultura de verdad. Ellos traen la cultura del cielo. Entonces, ¿qué te digo? Tú le tratas de dar un refresco a un niño que no le gusta y te dice, está feo. ¿Ah? Le presentas a una tía antipática y le preguntas, ¿qué tal? ¿Qué linda la tía? No, no me gusta la tía. ¿Verdad que sí? Ok, es que es niño. No tiene una cultura de mentira, tiene una cultura de verdad. Ahora, a medida que la persona va creciendo, la cultura de verdad es absorbida por la cultura social. Y la cultura social, la cultura de los hombres, está establecida en la mentira, no en la verdad. Entonces le dices a una persona que conoces por primera vez, mucho gusto, cuando no quieres volverla a ver en tu vida. Y le dices, mucho gusto. Ah, claro, se estás mintiendo. Cuando no quieres la comida porque está feo, le dices, no, gracias, sabes que estoy bastante lleno. Ya me serví, estoy satisfecho, ya comí. Cuando en el fondo no te gusta su comida.
¿Por qué? Porque la sociedad, es que sabes, si tú le dices que no

gusta su comida, se va a ofender. ¿Por qué se va a ofender? Porque la cultura es establecida sobre la apariencia, sobre la mentira, sobre el engaño. Lo que a la gente le interesa es quedar bien, no obedecer la verdad. El problema de moverse la mentira, escucha esto, es que no tienes dónde poner la espada. ¿Ahora sí lo agarró? Entonces imagínese que el enemigo viene y yo ando buscando mi espada. ¿Dónde está la espada, verdad? Sé que tengo una en alguna parte, genial. ¿Cuál era el lugar de la espada? Estar al lado de tu pierna, de tu muslo, sujetada por el cinto. Pero como tú no tienes una vida que se establece sobre la cultura de la verdad, andas perdiendo la espada todo el tiempo. ¿Lo agarraron? Ahora, ¿no cree usted que en la vida de la iglesia esto cambia? Muchas veces en la vida de la iglesia se continúa con esta cultura de mentira. Decimos cosas que pues no se van a hacer, que sabemos que no se van a hacer, expresamos sentimientos que no son la verdad y todo aquello. ¿Por qué? Porque puede ofender a alguien que yo diga lo que de verdad pienso. Entonces prefiero que se sienta bien con un engaño que se sienta mal con la verdad. ¿Cómo verá eso Dios? Lo ve muy mal. Obviamente que lo ve muy mal. Pero es que, ¿dónde entra el amor? Aquí entra el otro elemento. Estoy cuestionando, ¿verdad? ¿Cómo funcionó esto con Jesús? ¿Cómo manejó esto Él? El que digas la verdad no significa que vayas a herir a la gente. Uno puede proyectar la verdad con un espíritu de amor, que era lo que Jesús hacía, y la gente se corregía. O uno puede proyectar la verdad, pero con tanto juicio, que lo único que provoca en la gente es defensa. ¿Me explico? O sea, la verdad debería venir a mi vida, no para sentirme atacado, sino para sentirme respaldado. Estoy hablándole de lo que la Biblia dice. Ahora, todos aquí, diga, todos. Todos necesitamos crecer en este tema. ¿Por qué? Porque desde niños hemos crecido en una cultura de mentira. La cultura de nuestro país, la cultura de las naciones de este continente, se establece sobre mentiras. La política de las naciones se establece sobre mentiras. Se dice cosas que no son la verdad. Eso es así. Entonces, en la mayoría de los casos, nosotros no estamos acostumbrados a que la gente nos diga la verdad. Nos sentimos confrontados, ofendidos, insultados, menospreciados cuando alguien nos dice la verdad. No me gusta cómo te vistes. ¡Ay, qué terrible! ¿Cómo es posible? ¿Qué clase de amor hay en esta iglesia? ¿Cómo es posible que me digan eso? Pero es que la verdad, te vistes mal. ¿Cómo se lo dicen? ¿Sabes qué? Del 1 al 10 te vistes en 1. Lo bueno es que solo te faltan 9. ¿Cómo se lo dices? ¿Entiende lo que le estoy diciendo? Entonces, ¿cómo manejó esto el Señor? Hizo algo bien interesante. Para que evitáramos el juego emocional de sentirnos mal, acusados, etc., Él pone algo de plataforma cultural, pone su palabra. Aquí dice lo que es correcto hacer. Entonces, mis observaciones respecto a algo deben basarse en la palabra. Entonces yo puedo decirle, mira, viendo cómo te vistes, me doy cuenta que tú no has entendido lo que la palabra dice respecto al vestido. Yo te aconsejo que le pidas al Señor que te enseñe. Eso va mejor que decirle, no me gusta, porque te puede responder, bueno, ¿y a mí qué? A mí me gusta. Claro, es que es simple. Pero para no hablar de gustos que llevan a disgustos, la palabra viene y la palabra pone una plataforma. Sobre esta base nos debemos mover. ¿Por qué no celebras carnaval? Porque la palabra me dice que no lo haga. Punto. ¿Qué tiene de malo? Quizás nada. Pero yo tengo una cultura de la palabra y me muevo por la palabra. Ah, pero ¿sabes? En La Paz todas las iglesias celebran carnaval. Qué bueno, pues espero que algún día se vuelvan bíblicas. ¿Qué te digo? La palabra dice. O sea, lo que está en la palabra no necesita ser adaptado. Quiero decirte algo. A ver, si usted agarra cualquier objeto de este planeta, va a darse cuenta que tiene fecha de expiración. ¿Encontraron la fecha de expiración en su Biblia?
búsquenla, por ahí tiene una fecha de expiración. No la tiene. El otro día mis hijos estaban ordenando los libros y vieron la Biblia que tengo y vieron la fecha que tiene. Biblia impresa en Nueva York en 1886. Una Biblia muy vieja. 1886. La tapa está separada, las hojas... Es una Biblia de este ancho. Ok, y la estaban viendo, es un tesoro mío. ¿Y sabes qué? Aunque fue impresa en 1886, sigue siendo la palabra, es vigente. O sea, lo que Jesús dijo, lo que el Padre habló, no dijo, caray, les voy a decir esto, esta es la verdad respecto a esto, pero solamente hasta el siglo XX. En el siglo XXI tenemos que levantar otra interpretación. No hay tal cosa. Bajo esa óptica, escuche, la fuente de mi vida no puede ser lo que la cultura de mi país dice, debe ser la palabra. ¿Qué quiere decir acá que el cinto es la palabra? Estad pues firmes, ceñida vuestra cintura con la verdad. Bueno, lo que está diciendo acá es que si no estamos caminando, sujetándonos de la verdad, tampoco vamos a poder defendernos. Amén. Mire lo que dice Juan 8. Juan capítulo 8. De todos los apóstoles, Juan era el más estricto con el tema de la verdad. Juan 8:44. Está tomando unas palabras que Jesús habló. Ya usted imagina a quién le dice esto. Juan 8:44. Jesús dice: sois de vuestro padre el diablo y queréis hacer los deseos de vuestro padre. Él fue homicida desde el principio y no se ha mantenido en la verdad porque no hay verdad en él. Cuando habla mentira, habla de su propia naturaleza porque es mentiroso y el padre de la mentira. ¿Lo agarró? ¿A quién Dios está diciendo este pasaje? Ven, tarea para la casa, revíselo. La última de las armaduras o de las piezas de esta armadura está en los pies. Con esta voy a terminar. Seguimos con Efesios 6, ¿verdad? Bueno, vamos a Efesios 6 otra vez. Versículo 15. Y calzados los pies con el apresto del Evangelio de la paz. ¿Ves que he escuchado predicaciones de esto? Veo que se enfocan en el predicar. Debemos predicar. Cosa que es cierta. Creo que debemos predicar. Pero aquí creo que está hablando de algo más que predicar. ¿Sí? Imagínese por un momento un soldado con toda su armadura, con la que he descrito. ¿Qué pasa si él tiene juanetes? O si tiene un uñero en... ¿Ah? ¿Entiende? ¿Sabe lo que dice el uñero, no? Creo en la reencarnación. Ahora, puede ser muy fuerte su armadura, pero qué grave es tener un problema en los pies. ¿Qué es lo que sostiene una persona? Perfecto. Y espiritualmente está ahí la paz. La paz. La paz. Por eso nos habla del Evangelio de la paz. ¿Sabes qué fue lo primero que trajo el Evangelio en nuestra vida? Paz. No entendíamos un montón de cosas. ¿Acaso la paz la adquirimos por conocer la Biblia? No. El Señor nos hizo dormir en paz la primera noche en que Él nos hizo salvos.
No entendíamos ni siquiera en qué nos habíamos convertido. Porque hablábamos de convertido, me he convertido, y me dicen, ¿qué te has convertido, verdad? ¿No es cierto? Ni siquiera entendemos cómo se maneja eso, qué es tal cosa, no sabemos manejar una Biblia, no sabemos cantar, nadie nos ha enseñado eso. Pero la primera señal de que algo pasó en nuestra vida es que la paz entró. Jesús habló de esto. Él decía de que nos había dejado su paz, no como la que el mundo daba. La paz del mundo es una paz condicional, ¿no? Estoy en paz contigo siempre y cuando, y ahí aparecen sus demandas. La paz de Dios es incondicional, ¿ya? Ahora, ¿qué sucede cuando una persona, cuando un creyente no camina en paz? Pues obviamente que es una oportunidad para que el enemigo pueda despojarlo de su posesión. Una persona que tiene los pies débiles es una persona que puede caer fácilmente. No es un daño mortal, como que el enemigo golpee la cabeza o el corazón, definitivamente, no es mortal. Pero obviamente que es un golpe limitante, es un golpe que hace que la persona retroceda, ¿sí? Una de las partes menos cuidadas del cuerpo estadísticamente son los pies. Y eso es complicado porque van a estar con nosotros muchos años. Y obviamente se ve más delicado el corazón o lo que fuera que los pies, es cierto. Pero nada Dios hizo de más, ni nada Dios puso en nuestro cuerpo que pueda ser desechable. Sí, cada cosa que Él puso en nosotros la hizo para que funcione en cabalidad y hasta que devolvamos el equipo completo. Y algunos no vamos a poder hacer eso. Ya le hemos quitado algunas partes, ¿verdad? Está bien, bueno, ¿qué vamos a hacer? Sin embargo, el tema de los pies es muy particular. Yo quiero mencionar dos cosas respecto a esto mucho. La primera, ¿por qué un creyente puede perder paz? Bueno, hay una relación muy directa, entre la paz y la justicia. ¿Cómo lo pongo así? Cuando una persona deja de confiar en la justicia de Dios, se angustia. Por ejemplo, sigo dando más referencias. Él dijo que iba a estar con nosotros siempre. Si una persona siente que no está Dios con él, de lo que se está dudando no es de uno mismo, sino de que Dios sea justo. Él ha dicho que él iba a estar. Y él en su justicia nunca prometería algo que no va a cumplir. En otra parte dice, tú no eres hombre para olvidar lo que tú prometes. ¿Estamos de acuerdo con eso? Entonces, ¿qué pasa? Cuando una persona empieza a tambalear en su paz, la justicia que yo tengo en mi corazón de respecto de quién es Dios, también empieza a sufrir efecto. Entonces, más allá de querer cambiarme zapatos, más allá de buscar una fuente de agua para hacer descansar mis pies, debo limpiar mi corazón de imágenes de injusticia que puedo haber recibido de Dios. Ejemplo, conozco una familia que perdió el trabajo, perdió todo, y aunque hemos orado, esto no se detuvo, no tiene nada hoy día. Y ellos usaron del Señor, hablaban, oraban, pero Dios no los ayudó. Entonces me empieza a pasar lo mismo, me aterro y digo, me puede pasar lo mismo a mí también. Y mi paz empieza a tambalear. ¿Qué está fallando? ¿Mi fe? No, yo creo en Dios. ¿Qué está fallando? Mi concepto de justicia de Dios. Es que yo veo que Él le falló a esa persona y me puede fallar a mí. ¿Me explico? ¿Entiende lo que estoy diciendo? Es un tema delicado. ¿Cómo se resuelve esto? No es buena medida que tú camines con Dios en base a cómo ves a la gente actuar o cómo ves a la gente funcionar en relación con Dios. Si tú vas a ver cómo la gente está funcionando, por ejemplo, yo podría decir que una gran cantidad de gente hoy día en la iglesia apenas tiene lo necesario. Entonces yo digo, ¿eso es lo normal en Dios? No. Pero hermano, analice, del 100% de cristianos en Bolivia, 80% es gente que no tiene ahorros, no tiene un pequeño, voy a ponerlo así, una pequeña riqueza. Entonces eso me hace concluir que puedes ser cristiano, pero puedes no ser próspero.
¿Por qué? Porque lo veo estadísticamente. ¿Estás siguiéndome? Pero entonces, ¿cómo hago mi análisis? Por la palabra. La palabra dice, no he visto justo desamparado, por ejemplo. Entonces, mi parámetro para analizar no es lo que le pasa a la gente. Voy a darles un ejemplo particular de la palabra. Cuando Dios lleva a sus hijos al salir de Egipto, al borde del río Jordán, los introduce a los espías, ¿recuerda? 3 meses después vuelven, se genera toda esa situación que ustedes conocen muy bien, y como consecuencia deciden no entrar y Dios les cierra la puerta en la cara. Imagínense que yo soy un judío desubicado que llego al cuarto mes de que ellos salieron. Llego y me los encuentro dando vueltas en el desierto y les digo, oigan, ¿aquí lo sacó Dios? ¿Cómo es posible? Allá en Egipto por lo menos teníamos esto y aquello y aquello, y aquí no tenemos nada. Se supone que Dios nos iba a sacar a una situación mejor y yo veo que estamos peor. Ese ciudadano no estuvo en el día en el cual Israel le dijo no a Dios. ¿Está conmigo? ¿Está siguiendo? Entonces, al ver esos 3 millones y más de judíos que no entraron a Canaán, ¿puedo decir que Dios les falló? Dios fue injusto, porque del grupo que salió de Egipto solo 2 entraron. ¿Dios fue injusto? Pero ahí está la prueba. Apenas 2 personas entraron del grupo original. No falló Dios. No falló Dios. Fue la gente la que falló. Si se debe hablar de justicia, la justicia que se quebró no fue la que Dios de su propia voluntad quebró en sus palabras, fue la justicia del hombre. ¿Recuerdan el pasaje? Entonces, no siempre lo que le pasa a la mayoría es la voluntad de Dios. No siempre la mayoría es la normalidad. ¿Qué es entonces la base? ¿Cuál es la base de la justicia? La palabra. Si tú ves en la palabra, te vas a dar cuenta de lo que Dios aprueba, reprueba, lo que Él está listo para hacer, lo que Él ya hizo. O sea, no es lo que tu pastor dice, es lo que la palabra dice. Amén. Esa es la base de nuestra vida. No es la tradición. Cuando una persona deja de confiar en la justicia de Dios, pierde la paz. ¿Qué debo hacer en ese momento? Bueno, búscate unas sandalias que no castiguen a tus pies. Hay zapatos que son malos, ¿sí? Por el hecho de que agotan nuestros pies rápidamente. Búscate unos zapatos que estén listos para sostener tu peso, que tengan la capacidad de estar diseñados para lo que vas a hacer. Si vas a caminar mucho, seguramente que vas a ponerte zapatos que te dan comodidad para eso. En pocas palabras, mi vida de paz con Dios depende de cómo yo empiezo a caminar y entender la justicia de Dios. Hemos analizado el incidente de los judíos entrando a Canaán y ahora todos estamos de acuerdo de que Dios no falló, fue la gente. ¿Cómo lo hicimos? Analizamos lo que pasó en esa circunstancia. Y podemos decir, Dios no es injusto, Él cumplió. La segunda cosa, aunque aquí se pone la sandalia de paz en los pies, la paz no es algo que en realidad esté en los pies. La paz está en 2 lugares, está en la mente y en el corazón. Simbólicamente, me gusta que esté en los pies porque habla de la estabilidad, habla de la capacidad de mantenerse firme, pero espiritualmente la paz debe estar en 2 lugares, debe estar en la mente y debe estar en el corazón. Bajo esa óptica, los elementos que son enemigos de la paz necesariamente giran en cosas que están alrededor del corazón y de la mente. La amargura de corazón, por ejemplo, la acusación de la mente, con el tiempo provocan que una persona pierda la paz. Es sencillo, es automático, es una consecuencia directa de eso.
Volviendo al pasaje con el que empezamos esta enseñanza. Podríamos decir de que el hombre fuerte está fuerte en su propia fortaleza, con armadura completa, siempre y cuando él tenga autoridad para gobernar. Para yo tomar posesión de ese lugar y poder atar al hombre fuerte, necesito quitar los parámetros de autoridad que él tiene para gobernar. No es un tema de discusión, es un tema de derechos. ¿Sí? Si nosotros le hemos dado autoridad al enemigo para que él pueda tomar cierta posesión en nuestro hogar, lo que nos toca es no atacarnos entre nosotros, a todos otros, sino atacarlo a él y quitar la autoridad que se le ha entregado a él. ¿Estamos bien? Por el otro lado, si nosotros somos los hombres fuertes de la casa, no es por nuestra armadura que somos simplemente invencibles. He tratado muy rápidamente de esbozar a ustedes una visión de cómo Dios ve esa armadura en nosotros y cuáles son los puntos de enfoque sobre los que debemos mantener nuestra casa en posesión. El enemigo busca desposeernos, busca quitarnos lo que el Señor nos ha dado, busca despojarnos, busca arrebatar lo que el Señor nos ha entregado. ¿Sí? Bajo ese concepto es muy importante Hechos 2, el principio de unidad. ¿Sí? A la hora de tener una empresa, a la hora de manejar una congregación, a la hora de administrar lo que fuera necesario, la unidad no es una elección. Podríamos decir que Judas, por ejemplo, nunca estuvo unido a los discípulos, ¿correcto es eso? Es verdad. De hecho, cuando Jesús habla de él, dice, él era diablo desde el principio. O sea, nunca enganchó con los demás. Entonces van a ver que los pocos pasajes que se menciona a él, él siempre está en conflicto con otras personas. Siempre está cuestionando lo que otros hacen. Eso simplemente tiene que ver porque él no estuvo unido nunca. ¿Qué nos toca hoy día como congregación? A mantenernos unidos. ¿Sí? ¿En qué nos unimos? En la verdad. No es una unidad en la amistad. Es buena la amistad, pero la amistad es variable. La verdad no. Lo que era verdad hace 2000 años sigue siendo verdad ahora. Pero la amistad cambia. ¿Cuánta gente te ha prometido ser tu amigo o amiga por años? Ya no está más. La verdad no es condicional, es eterna. Dios mismo habla y eso es la verdad. ¿Estamos bien? Pongo la cereza en este postre. El secreto de todo lo que hemos hablado se enfoca en esto: conocer la palabra. Esto no es un tema de experiencia, es un tema de revelación. Cuando digo conocer, no es simplemente que usted conozca pasajes de memoria, que es bueno hacerlo, sino que entienda lo que lee. ¿Se acuerda de la escena, verdad? En que se acerca el discípulo al etíope y le dice, ¿entiendes lo que lees? Yo no entiendo la palabra, aunque en este libro esté la clave para que yo sea victorioso en todo, yo no lo voy a hacer. Vamos a tomarnos 30 segunditos.

Les decía al empezar esta palabra de que para mí era importante que todo lo que hemos estado revisando juntos desde enero hasta ahora esté claro en nosotros. Si hay cosas que no han entendido, si hay cosas que están en cierto nivel de laguna, en el transcurso de esta tarde que vamos a estar juntos aquí, no tenga temor en acercarse y decirme: mira, Fernando, yo no entiendo esto. Y con mucho gusto voy a poder, hasta donde el Señor me permita, hasta donde pueda, aclarar lo que se pueda aclarar. El sentido de estar juntos un momento para mí, más allá de un partido de fútbol que es bueno, de cantar algo juntos, es que siga siendo la verdad el componente de nuestra reunión. Lo que nos une es la verdad. Cuando la verdad está establecida sobre el amor, es genial. Pero cuando solo hay amor y no hay verdad, terminamos distorsionando nuestra relación. ¿Me explico? Entonces, esta tarde, mientras estamos comiendo, mientras charlamos, mientras tenemos un tiempo para relajarnos y compartir, que también hace eso a la iglesia, si hay algo que no está claro, siéntase con la libertad de acercarse y poder charlar. Yo traje mis notas, traje lo que he estado compartiendo, lo traje conmigo, traje la computadora, traje todo para... Si necesito explicar algo, con mucho gusto lo vamos a hacer. Si no sientan que está mal, ni que, ay, pues estamos cansados. No, no estamos cansados, o sea, estamos reposados en Dios y en Dios encontramos fortaleza. Amén. Vamos a orar. Señor, creemos que tú todo lo haces perfecto. Creemos que tu palabra es todo lo que necesitamos para poder entender tu voluntad. Creemos que tu Espíritu Santo ha venido como consecuencia de la palabra y por la palabra para traernos la revelación de lo que tú has hablado. Señor, en estas semanas hemos estado compartiendo palabras que apuntan a que tu iglesia pueda empezar a gobernar. A ti te agrada que tus hijos gobiernen. Y tú aborreces que tus hijos sean esclavos. Un día tú liberaste a tu pueblo de las cadenas de esclavitud que habían sobre ella. Lo hiciste en lo natural, lo hiciste en lo espiritual. Líbranos de encadenarnos otra vez a cualquier tipo de situación, de pensamiento, de sentimiento. Y enséñanos a valorar la libertad que tú nos has dado. Libertad de ser hechos hijos, de caminar en justicia, de disfrutar de la paz, de saber reconocer que tú nos has dado, Señor, no solo cosas materiales, sino lo más valioso que tenemos, tu persona, dentro de nosotros. Padre, si nuestras armaduras no están completas, si están dañadas, en este día puedan ser restauradas. Queremos acercarnos a ti en amor. Queremos acercarnos en la confianza de saber que tú todo lo haces perfecto. Todo lo haces bien. Todo lo haces bueno. Amado, en este día te reconocemos a ti como la fuente de la justicia, de la paz, de la fe, de la verdad y del amor. Te doy gracias por esta congregación, por cada persona, Señor, que estos años ha caminado con nosotros, entendiendo sin entender, apoyando con su corazón, con sus oraciones, con sus ofrendas, cada proyecto que tú nos has mandado hacer. Los bendigo con toda bendición espiritual. Y te pido para ellos, Señor, todas las promesas que tú has enviado al justo. Promesas abundantes y grandes, Señor. Pido, Padre amado, que tú les des, no de mí, sino de ti, de la fuente inagotable que eres tú.
conocimiento, entusiasmo, audacia para creerte, fe, templanza para soportarnos unos a otros, la capacidad de estar unánimes a pesar, Señor, de que no siempre pensamos igual. Por encima de todo, Señor, el poder ver a cada persona como tú la ves. Señor, te bendecimos por haber puesto tanta responsabilidad en nosotros como iglesia, por habernos dado tanta autoridad sobre tantas naciones, Señor. Te damos gracias porque eso vino por tu pura gracia, Señor. Bendito sea tu nombre, Señor. Gracias, amado Dios. Sean en este día cambiadas las corazas de las que están quebradas o abolladas. Sean renovados los yelmos, Señor, por yelmos nuevos. Sean ungidos los escudos con aceite fresco. Sean afiladas las espadas con espadas o con doble filo, más bien. Y sean los calzados, Señor, ajustados para que los pies tengan reposo y se mantengan sanos. Por último, que este cinto, Señor, siempre esté donde debe estar para que pueda sostener la espada del Espíritu, Señor. Te damos muchas gracias porque eres un Dios perdonador, no condenador. Porque tú nos das la oportunidad cada día, Señor, cada día de empezar de nuevo, Señor. Te damos gracias porque esa gracia tuya se renueva. Gracias porque no acumulamos perdones, ni acumulamos acusaciones, sino que en ti tenemos paz diaria. Señor, tomamos de esa paz en este día para el cansado, para el enfermo, para el preocupado, para el afligido, para el acusado. Y nos rehusamos a darle al diablo la última palabra. Declaramos que tú la tienes, no él. Y nos introducimos esa atmósfera de paz que eres tú. Gracias, Señor. En el nombre que es sobre todo el nombre.

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2: ¿Qué tal, chicos y chicas?
3: ¿Cómo están ustedes?
2: Estamos muy contentos que estén con nosotros, porque la tía Elena tiene una nueva y emocionante serie de relatos acerca de un hombre famoso.
3: Tienes razón, tío Daniel. Yo simplemente llamo esta historia Dwight L. Moody, hombre de Dios. Betsy Moody movió una olla de frijoles hacia la parte de atrás de la cocina y colocó la sartén sobre el fuego. Después, abrió la puerta del horno y empujó una gran cacerola de papas. Recogió el balde vacío y fue al pozo en el patio. Después de arrojarlo hasta el pozo, lo levantó lleno hasta el borde de agua fría, lo desenganchó y lo llevó a casa. Había sido un día muy ocupado para Betsy, allí en su hogar de Nueva Inglaterra, en las afueras de la villa de Northfield, en Massachusetts. ¿Cómo podría ser de otra manera? Con 6 hijos y el mayor apenas de 9 años. Los Moody eran afortunados porque tenían una huerta grande. Los 2 hijos mayores habían estado allí toda la tarde sacando las largas hileras de maíz. Betsy pensó en su esposo Edwin, que estaba colocando ladrillos en el pueblo. En aquel verano de 1837, el trabajo andaba escaso en los Estados Unidos. El señor Moody, un hombre lleno de bondad y generoso y un buen trabajador, ganaba un salario regular. Pero la depresión había empeorado y siempre existía el peligro de que perdiera el trabajo y se uniera a los miles de desempleados. El sol estaba ahora casi sobre el horizonte y desde la cocina Betsy podía ver a Cornelia jugando en el patio. El bebé Dwight estaba acostado balbuceando en la larga cuna de madera que estaba en la esquina de la cocina. Casi era oscuro cuando vieron que venía el padre.
4: ¿Qué pasa, mi querido Edwin?
5: Nosotros estamos en un problema serio y no veo ninguna solución. Nuestro vecino Yancy ha ido a la quiebra. Sus acreedores vendrán mañana para llevar todo lo que tiene.
6: Oh, eso es terrible. Es algo terrible. Pero, Edwin, ¿cómo nos afecta eso a nosotros?
5: La hipoteca, Betsy. Yancy tiene la hipoteca de esta casa. Ahora la hipoteca caerá en las manos de algún otro que pueda exigir que se pague inmediatamente. Oh. Y nosotros no tenemos el dinero.
6: ¿Y quién se quedará con la hipoteca de la casa?
5: Aún no lo sé. Pero oí decir que es Dras Purple con toda seguridad.
6: Uy, eso será malo. Él es la persona más codiciosa en Northfield.
5: Es verdad, es verdad. Pero no inquietemos a los niños con nuestros problemas. Mientras siga trabajando, continuaré pagando las cuotas.
3: Edwin Moody tenía razón acerca de la hipoteca. Cayó en las manos de Dras Purple. Y unos pocos días más tarde...
5: Señor Purple, no hay forma posible por la que yo pueda pagar la hipoteca completa. Sin embargo, tengo un trabajo fijo y fielmente pagaré mensualmente las cuotas. Podría pagar toda la hipoteca en unos 5 años.
7: Muy bien, muy bien. Pero cuidado con que falle. Porque le digo, Edwin Moody, que si se atrasa 1 mes, me quedaré con la casa en menos tiempo del que lleva a decirlo.
3: Pasaron los días y las semanas y los meses. Cuando el pequeño Dwight tenía 1 año, nació Warren, el 7º hijo.
1: pero la deuda pendía como una nube negra sobre la familia, amenazando siempre con llevarse su hogar. Una hermosa mañana, Edwin Moody partió para el trabajo. Tenía que colocar piedras en el pueblo. No había estado trabajando mucho tiempo cuando, al levantar una piedra particularmente pesada, sintió un dolor repentino como una puñalada en su costado. Dejó caer repentinamente la piedra y después se dio cuenta que no podía enderezarse. Con mucho dolor se dirigió a su casa, gimiendo en agonía. Betsy lo vio venir bamboleándose y corrió a ayudarlo a entrar en la casa y a echarse en la cama. Después de unos minutos de descansar en la cama, se le pasó un poco el dolor. Después, volvió otra vez, 10 veces más intenso. Edwin se deslizó de la cama y se arrodilló para orar. De repente, lanzó un grito desgarrador y cayó hacia atrás, muerto. Betsy Moody quedó sola con 7 hijos y una hipoteca sobre su casa. Con el rostro pálido y aturdida, envió al hijo mayor corriendo a la casa del vecino.
8: Oh, pobrecita, qué consuelo hay para una viuda. Al menos se terminaron los problemas de Edwin y nunca volverá a sufrir.
6: Pero mis problemas están empezando. Tengo una casa hipotecada, 7 hijos y pronto nacerá otro bebé.
1: Y un mes después del funeral, nacieron los últimos de sus hijos. ¿Los últimos hijos? Sí, porque no era uno, sino 2. Eran mellizos. Casi se desmayó al pensar en el futuro con 9 bocas para alimentar. Y una mañana, mientras aún estaba en la cama recuperándose del nacimiento de los mellizos, oyó el ruido de un caballo y un carruaje que se acercaba. Descendieron 3 hombres. Se dirigieron a la puerta, llamaron y entraron en la casa sin esperar a que les abrieran.
7: Señora Moody, he venido para llevar la escritura de esta casa y la quinta. Como usted sabe, yo tengo la hipoteca y tengo la intención de sacarla de aquí. Usted ahora es viuda y durante el mes y medio pasado no ha hecho ningún pago. ¿Dónde está el título, mujer? Usted puede firmarme la cesión de la casa en la presencia de estos testigos.
6: No. No, Estras Pulper. Usted no tendrá la escritura de esta casa y de la quinta. Oh, sí. Yo sabía que usted vendría. Su corazón no tiene bondad ni misericordia. Solo codicia. Bueno, escúcheme. Supongo que usted piensa que yo soy una mujer inculta y estúpida. Tal vez sí, señor Purple. Pero yo sé que la ley de Massachusetts no permite que un acreedor se quede con la casa de una viuda.
7: Muy bien. Así que no puedo quedarme con la casa y la tierra. Muy bien. Pero eso no me impide sacarle todas las cosas que tiene en la casa. Y eso es exactamente lo que voy a hacer. ¡Eh, compañeros! ¡Comiencen a sacar estos muebles afuera!
9: Sí, señor.
7: ¡Comiencen con la cocina!
10: Sí, señor Popper, sí.
7: ¡Bueno, no se queden ahí! ¡Muévanse!
1: Lo primero que cargaron en el carruaje fue la cocina. Después la mesa, las sillas, las banquetas, las ollas, las cacerolas, los cubiertos y hasta el torno de hilar con el que la viuda hilaba la tela para la ropa de sus hijos. Se quedaron con todo el alimento que había en los aparadores. Después, fueron al cobertizo donde estaban los implementos y las herramientas de la huerta y las sacaron. Después se dirigieron a la leñera y se llevaron cada pedazo de leña. Mientras estaban haciendo esto, habían regresado sus hijos mayores de su trabajo en el campo para ver quién estaba visitando a su mamá. Con horror y espanto vieron cómo se llevaban sus posesiones. Verdaderamente, Estras Purple dejó tras sí un hogar desolado aquel día del verano. Pero los vecinos también lo vieron, y una ola de simpatía se extendió a través de la comunidad. Antes de que cayera la noche, muchos vecinos habían visitado la casa de los Moody trayendo alimentos, vestidos y muebles. Aquella noche, Mucho después de que los chicos se habían dormido...
6: ¡Oh, Dios! ¿Qué haré? ¿Qué haré? Envíame alguna ayuda, alguna seguridad que no estaré sola en la lucha.
1: Betsy Moody abrió su Biblia en el capítulo 49 del libro del profeta Jeremías y sus ojos se fijaron en el verso 11.
6: Déjame a tus huérfanos, que yo los cuidaré. Tus viudas pueden contar conmigo. Gracias, querido Dios, gracias. Yo confiaré simplemente en tus promesas y descansaré en tu amor.
1: El problema al cual tenía que hacer frente ahora Betsy Moody era cómo mantener su familia junta y cómo alimentarlos, vestirlos y educarlos. Confiaba que al trabajar todos juntos, podrían producir suficiente alimento de la granja como para poder pasar el invierno.
6: Ahora que están durmiendo los bebés, quiero que todos ustedes se sienten a la mesa conmigo. Vamos a tener una reunión de familia.
9: Sí, mamá.
10: Está bien.
6: Como ustedes ya saben, hijos, el terreno de nuestra granja no es muy bueno. Tiene demasiadas rocas y el suelo es pobre. Yo confiaba que de alguna manera pudiéramos producir suficiente alimento como para pasar el invierno. Pero me doy cuenta que no es así.
9: ¿Y qué vamos a hacer, mamá?
6: Hasta donde yo pueda ver, hay solo una solución. Edwin, tú y los muchachos mayores van a tener que alojarse con algunos de nuestros vecinos. Ustedes les ayudarán con los trabajos de la granja en pago por la pensión. Trabajarán para ellos de lunes a sábados y vendrán a casa los domingos.
11: Madre, tenemos que abandonar el hogar. Por favor, no nos hagas eso. Trabajaremos más duro en nuestra granja. Vamos a hacer que crezcan las cosas. Ya verás.
6: No, Edwin. Lo siento. No hay otra forma. Todos nosotros no podemos vivir con esta granja. A mí tampoco me gusta, hijos. Pero me parece que no nos queda otro remedio.
1: De mala gana, los muchachos aceptaron el arreglo. Muy pronto, cada lunes temprano por la mañana, salían en todas direcciones. Dwight aún era muy pequeño para eso, pero también hizo su parte. Recibió su primer salario cuando tenía 7 años. Llevaba a pastar las vacas de su vecino a un monte cercano y las traía de vuelta cada tarde y recibía un centavo diario. Qué orgulloso se sentía cuando le daba a su mamá aquellos centavos ganados con tanto sacrificio. Y a pesar de todos sus esfuerzos, hubo veces cuando Betsy Moody y su familia probaron la amargura de una absoluta pobreza, con la despensa vacía y sin leña en la leñera. Un sábado de noche, cuando Dwight tenía 10 años, su hermano Edwin llegó a casa de un viaje de 20 kilómetros desde el pueblo de Greenfield.
11: Hola, ¿cómo están? Ya llegué a casa.
6: Oh, querido Edwin, debes estar cansado. Ven, siéntate. Te voy a traer algo para cenar, ¿eh?
11: Gracias, mamá.
6: ¿Tuviste una buena semana, hijo?
11: Oh, creo que sí, mamá. Y a propósito, encontré un lugar para Dwight.
12: ¿Un lugar para mí? Pero yo no quiero ir a ningún lugar. Quiero quedarme aquí en casa y ayudarle a mamá.
6: ¿Dónde está ese lugar, Edwin?
11: Unos ancianos que viven cerca de Greenville necesitan un chico para las tareas de la casa. No pueden pagar dinero, pero le darán la comida y la habitación.
12: Yo no voy. ¿Quién quiere vivir con una pareja de ancianos? Por favor, mamá, por favor, no me hagas ir. Yo quiero quedarme contigo.
6: Creo que no hay otro camino, Dubái. Yo no veo cómo voy a poder encontrar alimento para el resto del invierno. Y esto significará un plato menos en la mesa. No me gusta. ¿Pero qué podemos hacer?
1: Y así, un lunes por la mañana, Cuando hacía mucho frío, Dwight y su hermano dijeron adiós a su mamá y a sus hermanos y partieron para caminar los 20 kilómetros sobre el camino helado hasta Greenfield. Edwin llevó a Dwight a la granja donde se iba a quedar y lo dejó allí nostálgico y triste. El anciano era de mal genio y no le tenía simpatía a los chicos, y su esposa aún era peor. El único consuelo de Dwight era que él y su hermano Edwin estaban en el mismo barrio y podían verse ocasionalmente durante la semana. Los hijos de Edwin Moody siempre cumplen con su palabra. Betsy se lo recordaba una y otra vez. En cierta ocasión, cuando Dwight fue empleado por un granjero, se dio cuenta de muchas cosas que no le gustaban. Una mañana de diciembre, su madre lo vio caminando hacia la casa y salió a encontrarse con él.
6: Dwight, ¿qué haces aquí? ¿No te da más hospedaje esa gente?
12: Sí, pero yo no me voy a quedar ni un día más con ellos. ¿Sabes lo que me dan para comer?
6: No, hijo, no sé. ¿Pero qué tiene que ver eso con tu venir a casa?
12: ¿Mucho? Por 19 días me dieron sopas de harina de maíz con leche 3 veces por día.
6: ¿Es eso todo lo que te dieron?
12: Bueno, no. De vez en cuando me dan alguna corteza de pan que es demasiado dura para que ellos la mastiquen.
6: ¿Te dan suficiente sopa de harina de maíz como para satisfacer tu hambre? ¿Consigues todo lo que puedes comer?
12: Sí, pero...
6: Eso es todo lo que quiero saber. Ahora mismo vas a volver a la granja y vas a trabajar hasta que llegue tu tiempo.
1: Y Dwight regresó a la granja para comer su potaje de harina de maíz. Pero el trabajo no constituía toda la vida de Dwight y sus hermanos. Hacían caminatas en las colinas y ocasionalmente iban a nadar al río. Había juegos rudos y peligrosos para seguir al cabecilla de los chicos de la comunidad, y algunas veces Dwight les enseñaba a los chicos travesuras que recibían duros reproches de parte de los adultos, y a veces los castigaban. Uno de los maestros de Dwight era un hombre duro y severo que creía que podía enseñarle a los chicos solo si los azotaba continuamente. Y Dwight recibía su parte. Pero los chicos eran una lucha para ese maestro, y al final del trimestre de primavera, renunció. Cuando llegó el otoño, los estudiantes se sorprendieron al ver que una dama se encargaba de la escuela. En el primer día de clases, anunció que intentaba enseñar con amor. No tenía planes para azotar a nadie. Los chicos creyeron que se iban a divertir. Por unos pocos días, se portaron bien. Y esto les dio tiempo para darse cuenta que ella era una maestra excelente. Un día, en forma deliberada, Dwight quebrantó una norma deseando ver lo que iba a hacer la maestra. En forma silenciosa, le pidió que se quedara en la sala después que se fueran los demás. Dwight le guiñó el ojo a los chicos mientras iban pasando, esperando el castigo que estaba seguro que recibiría. Pero en vez de venir con una vara, la maestra vino y se sentó a su lado.
10: Dwight, quiero que entiendas algo. Yo te amo. Amo a cada uno de mis estudiantes. No voy a azotar a ninguno. Si no puedo enseñar sin azotarlos, entonces renunciaré. Siento mucho lo que tú hiciste hoy, y yo sé que a ti también te pesa. Espero que cuando ores esta noche, le pidas a Dios que te ayude y que te perdone. Necesito que tú seas uno de mis ayudantes mejores en la sala de clases. Piénsalo. ¿Quieres?
1: Dwight quedó completamente de su lado. De hecho, si algún otro chico le causaba problemas a la maestra, lo empezaba a golpear con los dos puños. Solo cuando la maestra agarraba a Dwight por el brazo, dejaba de golpear al alborotador.
13: Mamá, ¡Mamá! Llegó una carta de Isaías.
6: ¿Oh, sí?
13: Encontró un trabajo en Clinton.
6: ¡Ay! ¡Eso es maravilloso!
13: Mira, te mandó un poco de dinero de su primer salario.
6: ¡Ay! Él es un buen hijo. ¿Y qué clase de trabajo encontró?
13: Puedes creerlo, madre. Isaías trabaja como dependiente en una zapatería. Ay, madre. Me gustaría poder ir a la ciudad y conseguir un trabajo como Isaías.
6: ¿Quieres decir que tú también deseas salir de esta casa ahora?
13: Aborrezco el trabajo de labrar la tierra, deshiervar las plantas, ordeñar, cortar el heno. Algunas veces pienso que no puedo soportar otro día más.
6: Bueno, hijo, tú aún eres muy joven para dejar el hogar, pero creo que si eso te hace feliz, puedes ir a Clinton y averiguar si puedes encontrar trabajo.
13: Oh, muchas gracias, mamá. Voy a esperar y a ver. Yo también encontraré un buen trabajo.
3: Y Dwight encontró trabajo en Clinton colocando etiquetas para un diario. Trabajaba muchas horas. La paga era poca y el trabajo era aburrido. Al no estar acostumbrado al sistema de direcciones de las calles de la ciudad, colocó números equivocados en las etiquetas. Hubo muchas quejas y al final lo despidieron. Caminó a través de los pueblos de Howell y Greenfield buscando trabajo. Como no encontró ninguno, descontento regresó al hogar, sin perder la esperanza de volver a ese maravilloso mundo exterior que él había vislumbrado. El día de Acción de Gracias, su tío Samuel viajó en diligencia desde Boston a 160 kilómetros de distancia para pasar ese día festivo con su hermana Betsy. ¿Cómo gozó Dwight hablando con el tío acerca del gran mundo que estaba más allá de las colinas?
13: Tío Samuel.
8: ¿Sí?
13: ¿Me darías trabajo en tu zapatería si yo voy a Boston?
8: No. Creo que no tendríamos un trabajo para ti en Boston.
13: ¿Pero por qué no, tío Samuel?
8: Dwight, te conozco demasiado bien. Tú eres brillante, eres vehemente y estás lleno de ideas. Pero estoy seguro que si te doy trabajo en la zapatería, no pasará mucho tiempo antes de que trates de decirnos cómo debemos manejar nuestro negocio.
3: Dwight, con dificultad, trató de ocultar su chasco. Parecía que estaba condenado a pasar la vida trabajando en la granja. Pasó el invierno. Luego, al comienzo de la primavera, Dwight y su hermano Jorge estaban cortando y arrastrando troncos desde la loma de un monte cercano. El trabajo era muy pesado. De repente, Dwight se enderezó y anunció:
13: Estoy harto de esto. No me voy a quedar aquí ni un día más. ¡Me voy a la ciudad!
14: Pero Dwight, ¿cómo vas a llegar allí? ¿Tú tienes dinero para el billete del tren?
13: No lo tengo. Pero caminaré hasta allí si es necesario.
14: Ven acá, toma esto. Lo vas a necesitar.
13: $5. Gracias, hermano. Ya te los pagaré. Adiós, Jorge.
6: Ten mucho cuidado, hijo. La vida en la ciudad es muy diferente de la vida en la granja. Y no te olvides de escribirme, querido.
13: Muy bien, mamá. Y te enviaré algún dinero tan pronto como pueda.
3: Al llegar a la estación, Dwight se subió al tren que iba a Boston. Y en menos que canta un gallo, apareció un nuevo mundo ante él. ¿Cómo se adaptaría el joven Dwight Moody a la vida en la ciudad? ¿Cómo podría llegar a ser uno de los evangelistas más grandes del mundo, ese joven que solo tenía educación primaria? Escúchanos la próxima vez para otro relato de la vida de Dwight L. Moody, el hombre de Dios.

hermanas hay aquí? ¿Cuántas mujeres hay aquí? A ver, son las mujeres, digan aquí. Grande y fuerte. Es el tiempo de los hombres. ¡Grande!

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4: Hola, amiguito. Estás próximo a escuchar una hermosa historia del amor y el perdón de Dios titulada Buen Pastor. Esta es la primera de una serie de grabaciones que el Club Peregrinitos tiene para ti, en las cuales encontrarás consejos de vida que te ofrece la palabra de Dios. Y ahora, prepárate para que escuches con mucha atención nuestra obra musical titulada Buen Pastor. Una hermosa mañana de primavera en un hermoso valle de delicados pastos. Junto a un cristalino y refrescante riachuelo se encontraban un pastor y su rebaño de alegres y juguetonas ovejitas. Estas cantaban, jugaban y se divertían mientras eran observadas y protegidas por su pastor, quien no las perdía de vista ni un solo segundo. Las alimentaba, les daba de tomar agua fresca y las trataba con mucho amor, siempre aconsejándolas sabiamente. Les enseñaba la manera de vivir esta vida en paz, amor y armonía con los demás seres de esta tierra. También les advertía de los peligros de este mundo, de las acechanzas del enemigo y de su insistencia en hacer tropezar y caer a todo el que se encuentra a su paso. Pero también les hacía saber que no debían tener temor mientras estuvieran bajo su protección, porque el amor que él sentía por ellas era tan y tan grande que aún en la más oscura de las horas, él les había prometido estar con ellas.
5: Bienaventurados los mansos, porque ellos recibirán la tierra por heredad. Bienaventurados los de limpio corazón, porque ellos verán a Dios. ¿Han comprendido esto? Pues ahora pueden ir a descansar.
4: Y así, las ovejitas disfrutaban la fresca mañana y cantaban esta

0: ¡Qué alegres están las ovejitas! Nada les falta. Pero mientras todas se divertían, había una llamada Lanita que hacía unos días se notaba algo extraña. ¿Qué le estará pasando?
1: No sé qué me está pasando. Me siento tan distinta. Tengo una extraña sensación hace algún tiempo. Estoy aburrida. Ya ni disfruto estar con las demás ovejitas. Nada me satisface. Estoy cansada de lo mismo y lo mismo. Siento deseos de probar otras cosas, de ir a otros lugares.
0: Lanita había observado que cerca de donde se hallaban había algo que le llamaba mucho la atención, pero no sabía qué era, ya que no se podía ver con claridad.
1: ¿Qué estará pasando al otro lado? Me gustaría saber. Si yo encontrara la manera de llegar hasta allá, lo podría ver con mis propios ojos. Pero no sé, tengo miedo. Estoy un poco confundida. Por un lado me quisiera ir, abandonar todo esto. Pero por otro, pienso que no debo. Ellas son tan buenas conmigo y el buen pastor nos quiere tanto. ¿Qué hago?
0: Mientras Lanita decía estas cosas, se había acercado a un árbol sin darse cuenta que desde el árbol una sabia paloma y un malicioso cuervo la estaban observando y escuchando. Al oírla, el cuervo le dijo:
2: ¡Qué bien! ¡Qué bien! ¡Estás pensando muy bien! ¡Ya está bueno de tanto aburrimiento! ¿Por qué no cruzas el riachuelo de una vez y ¡zas! ¡Ya verás qué sorpresa más agradable te vas a llevar! ¡Vamos, hazlo ya! ¡No lo pienses más! ¡Mira que el tiempo pasa y el aburrimiento crece!
0: La paloma sabia replicó:
3: ¡No, Lanita! ¡No lo hagas! ¡No te dejes engañar! ¡Con el buen pastor estás segura! ¡Recuerda lo que él ha dicho! ¡Mis ovejas oyen mi voz y yo las conozco y me siguen! ¡Y yo les doy vida eterna y no perecerán jamás! ¡No lo olvides! ¡Con él nada te faltará! En cambio, al otro lado te espera algo que tú no conoces, que te robará la paz y el gozo que solo puedes tener con el buen pastor. No lo hagas, Lanita, te pesará.
2: ¡Cállate, aburrida! Tú no sabes lo que dices. ¿Te crees muy sabionda, eh? Pues ahórrate las palabras. Guárdalas para otra ocasión, amiguita. No la oigas, Lanita. Ella no puede saber lo que no ha visto. En cambio, yo soy un cuervo de mundo. Yo he visto mucho y sé de lo que te hablo. Vamos, da el paso. No te vas a arrepentir. Además, yo te voy a ayudar en todo.
3: No, Lanita, no. Escúchame, por favor. Es por tu bien. Recuerda las enseñanzas del buen pastor. Bienaventurada la ovejita que no anduvo en consejo de malos, ni en silla de escarnecedores se ha sentado. No olvides esto. El cuervo te está dando consejos que te desviarán del verdadero camino. No lo escuches. Las palabras del buen pastor te guiarán por sendas de justicia. Recuerda, si los pecadores te quisieran engañar, no consientas, no andes en camino con ellos. Aparta tu pie de sus veredas, porque sus pies corren hacia el mal.
2: Bueno, bueno, bueno. Tú decides, ¿le haces caso a esta palabrera y te mueres de aburrimiento o das un paso de valentía y me sigues? Te repito, no te vas a arrepentir.
3: No, no lo hagas.
2: Sí, sí, ven conmigo, yo te enseñaré el camino.
1: Está bien, iré. Tengo que salir de este aburrimiento algún día.
2: ¡Eso es! ¡Muy bien pensado! ¡Ven, vamos, vamos!
3: ¡No, no! ¡Piénsalo bien! ¡No lo hagas! ¡No lo hagas, Lanita!
2: ¡Ven, ven! ¡Vamos, vamos, vamos!
0: Y aunque la paloma trató por todos los medios de evitarlo, el cuervo con su astucia y sus mentiras logró convencer a Lanita de que abandonara su rebaño, mostrándole el camino hacia un lugar donde seguramente se perdería para siempre.
2: ¡Ven por aquí, amiguita! ¡Ven por aquí! ¡No te preocupes! ¡Nada malo te pasará! Mira, ¿ves ese camino? Pues al final de ese camino encontrarás todo lo que tú buscas. Allí podrás lograr todos tus sueños y todos tus deseos. Sigue por ahí poquito a poquito y no mires hacia atrás nunca.
1: Está bien. Gracias. Muchas gracias.
0: Pobre Lanita. siguió el camino señalado por el cuervo, dejando atrás a las otras ovejitas y al buen pastor. La pobrecita caminó y caminó por una senda que parecía como mágica, como de fantasía, buscando el lugar donde encontraría una vida nueva. Pero, ¿será cierto? ¿Encontrará ahí la verdadera felicidad? ¿O será una fantasía? Veamos.
1: ¡Ay! ¡Ay! ¡Qué cansada estoy! ¿Se habrán dado cuenta ya de que me fui? Bueno, seguiré hacia esa vida nueva que me espera al final de este camino. Pero no sé, qué raro es esto. Parece como si estuviera en otro mundo.
0: Y verdaderamente estaba en otro mundo. La inocente Lanita iba camino a la perdición, pero ella no sabía lo que allí le esperaba, porque al final del camino la estaba esperando el amo y señor de este mundo de fantasía, el gran mago Engañador.

Escucha. ¿Sabes quién soy? Me conoces tal vez, aunque no muy bien. Soy muy versátil, me disfrazo bien. Yo vengo de un sitio muy lejano. Allí traté de ser soberano. Sé que no podré volver a ese lugar, mas no importa. Contigo quiero estar, soy el mago. Soy el mago. Yo soy el príncipe de este mundo, desde lo alto a lo profundo. Fama, gloria o poder, conmigo tú podrás tener. Porque fama, gloria y reconocimiento son el gozo del momento. Si estas cosas quieres lograr,

robar tu alma. Digo, no, para ganar tu alma. ¿Que no es lo mismo? ¿O es lo mismo? No importa. Da lo mismo. Yo vine en busca de ti, por si lo quieres saber. Y lo que quieras, tú podrás obtener, pero tu alma. Tú me darás tu alma. Yo solo quiero tu alma.

0: que ya estoy llegando. Pero yo no veo a nadie por aquí. Esto está muy solitario. Estaré perdida.
1: Buen día, señorita.
0: ¿Quién es usted?
1: Tranquila, no tienes por qué asustarte. No tengas miedo. No voy a hacerte daño. Todo lo contrario, yo quiero ser tu amigo.
0: ¿Mi amigo? Pero si usted no me conoce ni yo a usted.
1: Bueno, vamos a aclarar un poquito las cosas. Tú no me conoces a mí y por lo tanto me temes. Pero yo sí te conozco a ti y por eso quiero ser tu amigo.
0: ¿Que usted me conoce? ¿Cómo es posible?
1: Ah, porque yo soy el mago.
0: ¡Ja, ja, ja! ¡Qué chistecito malo! ¿Y que el mago? Eso no se lo cree ni usted mismo. Pero vamos a ver, dígame, si es cierto que usted me conoce, ¿quién soy yo?
1: ¿Quién eres? No solamente te diré quién eres, también te diré qué es lo que te pasa.
0: ¿También?
1: No solamente te diré quién eres y qué te pasa, también te tengo la solución.
0: ¡Imposible!
1: Bueno, mi querida ovejita. Escucha, te voy a decir algo que tú deberías saber. Créeme, en verdad, yo soy el mago. Y créeme también que quiero ser tu amigo y que quiero ayudarte. Porque, ¿sabes? Yo sé que tú eres una ovejita que está cansada de lo mismo, y lo mismo, y lo mismo. Y que por esa razón abandonaste a tus amigas las ovejitas, y que ya no quieres estar con ellas. Y tienes razón, mucha razón. Porque mira, tú tienes que probar otras cosas que hay en este mundo para ti. Y estando con ellas, jamás vas a conocer todas las cosas maravillosas de esta vida. Pero yo te mostraré el camino. Te enseñaré todos los placeres de esta vida. Te guiaré a un mundo que tú no conoces y en donde podrás obtener todo lo que tú deseas. ¿Qué te parece? ¿No es eso lo que tú estás buscando?
0: Bueno, sí. Realmente, no sé,
1: pero suena interesante, ¿no es cierto?
0: Es cierto. Suena interesante, pero...
1: Pero tienes miedo, ¿no?
0: Sí, un poco. Es que
1: no confías en mí, porque te parece extraño que yo aparezca así de momento y que te quiera ayudar a conseguir todas esas cosas que...
0: ¡Oiga! ¿Cómo es que usted sabe todo lo que yo estoy pensando? Estoy por creer que más que mago, usted lo que es un adivinador.
1: De todo un poco, mi querida ovejita. De todo un poco. Pero mira... ¿Sabes una cosa? Yo he conocido a muchas ovejitas como tú. A muchas ovejitas que han pasado por lo mismo que tú. Y yo me he aprovechado de ellas.
0: ¿Cómo dijo?
1: Quiero decir que yo he aprovechado la oportunidad para poner en práctica todo lo que yo sé y para ayudarles a encontrar la manera de disfrutar más de este precioso mundo. Por ejemplo, a unas les he ayudado a conseguir riquezas. ¿Te gustaría tener riquezas?
0: ¡Claro que sí!
1: Muy bien, mi querida ovejita. Eso está muy bien. Mira, a otras les he ayudado a conseguir fama. ¿Qué te parece ser famosa? Que todo el mundo te mire y te admire.
0: ¡Ay, sí! ¡Qué bueno!
1: O, por ejemplo, te puedo ayudar a conseguir poder. A ser poderosa. Si lo he hecho con otros, lo puedo hacer contigo también. ¿Qué tú crees?
0: Todo esto está muy bien, pero... ¿Cómo yo sé que usted me está diciendo la verdad? ¿Cómo yo sé que usted no me está engañando?
1: ¡Por favor! ¿Cómo es posible que tú pienses una cosa como esa? ¿Engañarte yo a ti? A una ovejita tan inocente, tan buena, tan inteligente, tan... ¡No es posible! ¿Cómo se te ocurre pensar eso? ¡Jamás sería yo capaz de hacer semejante barbaridad!
0: ¡Está bien! ¡Está bien! ¡Cálmese! Pero si todo esto es cierto... Yo tendría que verlo.
1: Ver para creer, mi querida viejita. ¿Con qué esas tenemos? Ver para creer. Pues está bien. Como dicen que para muestra con un botón basta, te mostraré un ejemplo de lo que yo he hecho y puedo hacer por ti si tú quieres.
2: En ese momento, como por arte de magia, apareció ante los ojos de la Anita un pavo real tan y tan deslumbrante que dejaría a cualquiera con la boca abierta. Un pavo real con gafas ahumadas, ropa con mucho brillo, cadenas de oro, sortijas, plumas de todos colores, la cola más espectacular que jamás se haya visto. En fin, un pavo que más que un pavo, parecía un ser salido de otro planeta.

0: Dígame, señor Pavo, ¿cómo fue que usted logró ser tan rico, tan hermoso, tan deslumbrante y tan famoso?
1: Es muy sencillo. Lo único que tienes que hacer es dejar que el mago...
2: Está bien, mi querido pavito, está bien. No te preocupes que yo le explicaré. Sigue, sigue tu camino que yo me encargo de todo. Goodbye, my dear, goodbye.
0: Señor mago, dígame, por favor, dígame lo que tengo que hacer para lograr todas esas cosas que usted me ofrece.
2: ¡Ajá! Convencida, mi querida abejita, convencida.
0: ¡Claro! Después de haber visto al pavo, ya no me queda ninguna duda. Dígame lo que tengo que hacer porque ya estoy muy ansiosa.
2: Bien, mi querida abejita, yo tengo aquí estos papeles que tú tienes que firmar.
0: ¿Firmar? ¿Para qué?
2: Pues esto es un contrato. Un contrato donde yo me comprometo contigo a cumplir todos tus deseos. O sea, para que no haya dudas, para que todo esté bien claro, para que todo quede escrito en rojo y negro. Quiero decir, en blanco y negro, ¿ok?
0: Ok, ¿dónde tengo que firmar?
2: Aquí, mi querida abejita, firma aquí.
3: Y en el momento en que la Anita iba a firmar el contrato que la llevaría a la condenación eterna, cuando ya casi había caído en la trampa del mago, apareció el perro fiel.
4: ¡No, Anita! ¡No firmes!
2: ¿Qué? ¿Quién es el intruso que viene a dañar mis planes? ¡Firma, abejita! ¡Firma rápido!
4: ¡No, Anita! ¡No firmes ese contrato! Si firmas, eso representaría tu muerte.
2: ¿Cómo te atreves, perro sarnoso, a decir semejante mentira? ¡Fuera! ¡Lárgate! ¡Intruso! ¡Envidioso! ¡Vete a sacudirte las pulgas! ¡Él miente, mi querida abejita! ¡Él miente!
4: ¡No le creas, Anita! ¡No le creas! Este hombre es el mago engañador. Se está aprovechando de tu debilidad para engañarte. Te quiere hacer creer que puede llenar tu vida de felicidad. Pero eso es mentira. Esa felicidad es pasajera. Y todo esto que tú ves a tu alrededor es una fantasía. ¡No le creas!
0: ¿Qué está pasando? ¡Estoy tan confundida!
2: ¡Claro que estás confundida! ¡Él te confunde con sus mentiras! ¡No le creas! ¡Tú viste lo que yo puedo hacer por ti! ¡Te lo mostré! ¡Lo viste con tus propios ojos!
3: Y mientras el mago trataba de convencer a la Anita, el perro fiel fue en busca del pavo. ¿Y cuál fue la sorpresa de la Anita al ver que aquel pavo fabuloso y deslumbrante se había convertido en un esquelético y andrajoso pavo? Estaba encadenado. El pavo solo era otra víctima más del mago engañador, que con sus trucos de magia había tratado de engañar a la Anita, haciéndole ver una fantasía, una ilusión, una mentira más del mago.
4: Mira, Anita, esto es lo que el mago quiere hacer contigo. ¿Ves? Sus promesas son falsas y su felicidad es pasajera. Si firmas ese contrato, perderás tu alma para siempre.
2: ¿Por qué has venido a dañar mis planes?
4: ¡Fuera de todo esto! ¡Fuera en el nombre del buen pastor! ¡Fuera en el nombre de Jesús!
5: Está bien, me voy. Sí, me voy.
3: Y el mago salió huyendo derrotado. Una vez más, el bien había triunfado sobre el mal. La pobre Anita estaba tan arrepentida que no sabía qué hacer.
0: ¡Dios mío! ¿Qué yo estaba haciendo?
4: Ibas a cometer el error más grande de tu vida. A mí también me pasó. El mago trató de engañarme, pero Dios me iluminó. Me di cuenta a tiempo y salvé mi alma. Ahora mi vida está llena de paz y

0: grave yo iba a cometer. Gracias, perro fiel. Ya casi estaba decidida a seguir los pasos de ese mago engañador.
1: Pero el buen pastor me envió para ayudarte, porque él sí te ama y no quiere que te pierdas tú, ni yo, ni nadie. Sus promesas son verdaderas y la felicidad que él te ofrece es eterna. Y a todo el que le sigue y le es fiel, él le ha prometido una vida nueva, llena de paz y de gozo. Solo basta con aceptarle y seguirle.
0: ¿Tú crees que el buen pastor me perdonará?
1: ¡Claro! Mira, si tu arrepentimiento es verdadero y se lo pides de corazón, él te perdonará. Abrirá sus brazos para recibirte nuevamente y todos vamos a celebrar tu regreso. Ven, volvamos al buen pastor. Ven, vamos.
2: Y así, Lanita volvió arrepentida. Pidió perdón al buen pastor por el error que había cometido, rogándole que transformara su vida y la llenara con su amor.
0: Amado buen pastor, ¿podrás perdonarme?

0: Y esta historia aquí termina recordándote, amiguito, que Jesús es el camino, la verdad y la vida. Dios te bendiga.
1: Yo soy el buen pastor. El buen pastor su vida da por las ovejas. Amiguito, Jesús es el buen pastor y es también el Hijo de Dios que vino del cielo a traernos el glorioso mensaje de que Dios nos ama y desea que vayamos a vivir con Él en su reino celestial. Pídele a Jesús que venga a tu vida, que entre en tu corazón y te prepare para ir a morar con su Padre para siempre. Él lo hará y te salvará.

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Dice así la palabra del Señor: el justo cuida de la vida de su bestia, mas el corazón de los impíos es cruel. Una vez más, el justo cuida de la vida de su bestia, mas el corazón de los impíos es cruel. Amén. Vamos a orar. Padre, te pedimos en el nombre de Jesús que nos ayudes a entender tu mensaje esta mañana, que nos ayudes a entenderte, a conocerte, a reconocerte, Señor amado, en qué necesitamos ser instruidos, en qué necesitamos, Padre amado, dirección, en otras partes reprensión, Padre amado, en otras partes exhortación. Enséñanos, Dios amado, en el nombre de Jesús. Gracias, Padre amado, te entregamos nuestra vida, nuestro corazón, en el nombre de Jesús. Amén, amén y amén. Dele un fuerte aplauso al Rey de Reyes y Señor de Señores. Amén. Mire, este es un principio de la palabra del Señor que nos menciona que tenemos que tener cuidado de los animales que están a nuestro cargo. Si tienes un perrito, tienes un gatito, algunos tienen un loro, algunos tienen un hámster. Bueno, la mayoría de nosotros tenemos una mascota y es una manera, ¿no?, de evaluar la responsabilidad que se nos puede asignar. Recuerdo que una vez fuimos a pasear ahí a la ciudad del Alto, en la feria donde venden animales, y una niña le decía a su papá: papi, ¿me compras un conejito? ¿Me compras un conejito, por favor? El papá dice: no, hija, conejo no, vivimos en departamento, será bonito el conejo, pero cuando el conejo empieza a regar sus desechos tiene un olor muy feo, hija, no podemos meter en el departamento conejo. Pero papi, por favor, por favor, por favor, un conejito, mira, tan lindo conejito, ¿cómo no vamos a poder tener un lindo conejito? Es un peluchito, pero este tiene vida, papi, por favor, por favor. Y el papá: es que, hija, pero papi, papi, papi, papi. Y su papá dijo: bueno, ¿cuánto cuesta un conejo? Bueno, tenemos este precio de esto, de esto. Este, papi, este quiero. Y recuerdo que su esposa le dijo: no. Pero el papá dice que no. Pero no. Tienes tu perro y ni a tu perro le cuidas bien. No le das alimentos. Yo le estoy dando alimento al perro. Yo estoy limpiando la casa cuando hace sus cositas. Yo tengo que limpiar los pelos de tu perro. No limpias. O sea, ¿cómo, si has demostrado que no puedes cuidar un perro, quieres traer un conejo, que es un animal menos domesticable todavía? Al perro todavía sonándole le puedes enseñar que haga sus necesidades en un cierto lugar. Al gato de la misma manera. Yo no sé cómo ustedes educan a sus gatos, pero por ejemplo, algunos tienen métodos. Dicen: no, hay que comprarles una arenita, y en esa arenita, en ese lugar nomás hacen. Pero hay gatos que no entienden eso, entonces otros utilizan la fuerza bruta para enseñar al gato, ¿no? Y le dice: esto es así, y el gato entiende. Pero bueno, la cuestión es que el tener un animal implica responsabilidad. Si no puedes ser responsable de un animal, entonces es mejor no tener, ¿no es cierto? Es triste, realmente. Yo viajo a Songo constantemente, y en la parte fría de, se llama ese lugar, Miyuni, abandonan perros. Hay personas que los llevan con sus autos y los dejan ahí en Miyuni y le meten casera, y hay hartos perros abandonados ahí en Miyuni. Las noticias dicen, ¿no es cierto?, que jauría de perros han comido llamas allá en Miyuni, y se quejan. ¿Por qué? Porque muchas personas dejan sus perros en ese lugar. ¿Por qué? Porque dicen: mucho muerde, destroza mis zapatos, destroza mi ropa, son bien cochinos, que no sé qué. ¿Y para qué los has tenido? Y una vez me partió el corazón. Era un perro bulldog grande. Usted sabe que los bulldogs generalmente se venden, no son perros comunes y corrientes. Estaba pasando, estaba yendo a Songo, y el perro bulldog mirando en la carretera, auto tras auto, para ver si eso no es su dueño, si eso no es su dueño, y lloraba y lloraba y lloraba. ¿Quién será el dueño de ese perro? Va a rendir cuentas delante del Señor. ¿Por qué, pastor? Porque Proverbios 12:10 dice: el justo cuida de la vida de su bestia, mas el corazón

0: de los impíos es cruel. Entonces, miren, yo quiero empezar con esta idea que la palabra del Señor menciona el hecho de tener cuidado con los animales. Ahora, alguien dirá, no es lo mismo cuidar un animal que una persona, ciertamente. Pero el hecho de ya tener un animal implica responsabilidad. En el tema de la alimentación, miren, quiero que venga Lucas capítulo 14, versículo 5. Jesús había sanado a una persona en un día de reposo. Se le acercan los fariseos y dicen, ¿por qué sanas en el día de reposo? Y Jesús utiliza aquí otra vez la figura del animal y el cuidado que tenemos nosotros hacia los animales. Miren Lucas capítulo 14, versículo 5, dice, dirigiéndose a ellos dijo, ¿quién de vosotros, si su asno o su buey cae en algún pozo, no lo sacará inmediatamente, aunque sea en día de reposo? Entonces aquí está hablando de la responsabilidad que uno tiene con un animal, pero también con una persona. De hecho, algunas traducciones, en vez de asno, ponen la palabra hijo. Si usted ve Dios habla hoy o el Hebelea, dice, ¿quién de vosotros si su hijo o su buey se cae en un pozo no lo va a sacar? Ya, pero en esta versión dice, si su asno o su buey se cae en un pozo no lo va a sacar, aunque sea un día de reposo. Todos nosotros, si nuestra mascotita, digamos, estás viniendo a la congregación y tu mascota se pierde, se cae, entonces lo necesario antes inclusive de congregarte, antes de atender una situación de la iglesia. Ahora, ojo, esto no es una norma, no es que sucede cada vez, ¿no? Sino es algo que puede suceder en alguna situación eventual. Pero lo que quiero rescatar de esta situación es cómo Jesús pone la importancia de cuidar un animal, aunque sea un día de reposo. Ahora, yo quiero que entendamos este principio. Si yo tengo una responsabilidad sobre un animal, esto implica madurez, implica tiempo, implica amor, respeto hacia los animales. Es un nivel, digamos, de compromiso hacia un ser que también Dios ha creado. Que le vamos a poner, digamos, tiene un valor del 1 al 10 en una evaluación de personalidad, tal vez vale un 4, un 5, un 6 el tratar bien a las mascotas. Ahora, la responsabilidad de un animal no se puede comparar con la responsabilidad de tener, por ejemplo, un hijo, una hija, un esposo, una esposa. Es una responsabilidad superior. Pero Jesucristo menciona aquí la responsabilidad de los animales como algo que tiene cierto valor, pero de ninguna manera se puede comparar a la responsabilidad que tenemos, por ejemplo, con las personas, por ejemplo, con nuestros hijos. Sin embargo, para nosotros, el cuidar un animal es importante, claro que sí. Tal vez no tan importante como cuidar un hijo, como cuidar una familia, estoy de acuerdo, pero tiene una responsabilidad. Y mire, quiero que veamos este versículo también. Mateo, capítulo 15, versículo 27. Y ella dijo, sí, Señor, pero aún los perrillos comen de las migajas que caen de la mesa de sus amos. ¿Recuerda usted la escena? Esta mujer está pidiendo que se le haga justicia, que se le haga justicia. Y Jesús dice, mujer, tranquila, primero tengo que ir a los hijos de la casa de Israel. Este mensaje es primero para los de la casa de Israel, para los hijos. Y esta mujer le dice, pero Señor, si hasta los perrillos comen de las migajas que caen de la mesa de sus amos. Y Jesús se admira, se sorprende de la fe de esta mujer. Y es bien interesante porque le dice, conforme a tu fe se ha hecho. Y la mujer consigue su milagro. Otra vez, en una tercera oportunidad que nos muestra la palabra del Señor, la importancia, aunque no de la misma manera significativa que una persona, pero de un perrito que come de la migaja de la mesa de sus amos. De hecho, nuestros perros difícilmente van a comer nuestra misma comida. La mayoría de nuestros perros, como en mi caso, comen de las sobras. Cocinamos pollo, ni modo que al perro le dé una pechuga, le dé una pierna, le dé un ala. Al perro le toca el cuello, le toca la cabeza, le toca las patitas. Ahí dice, ¡qué malo, pastor! Pero es la realidad. No sé quién de ustedes le dará pechuga a su perro. Bueno, ese es otro tema. Ama mucho a los animales, está bien. Pero en mi caso, si yo compro un pollo, la carne principal es pues para mí y para mis hijos, pero también hay para el perro, ¿ya? Lo que les estoy mostrando es que existe una diferencia entre responsabilidad de seres humanos y responsabilidad con los animales, ¿ya? Ahora, ¿a qué quieres llegar, pastor? ¿Ya? A esto quiero llevar. Dice el libro de Lucas, capítulo 15, versículo 3. Estoy poniéndole las bases de lo que quiero compartirles esta mañana. Lucas 15, 3 dice: entonces él le refirió esta parábola diciendo, 4, ¿qué hombre de vosotros, teniendo 100 ovejas, si pierde una de ellas, no deja las 99 en el desierto y va tras la que se perdió hasta encontrarla? Versículo 5, y cuando la encuentra, la pone sobre sus hombros gozoso. Jesús utiliza aquí el ejemplo de él, el pastor, y otra vez un animal, las ovejas. Jesús, el buen pastor, dice, deja 99 ovejas, que no necesitaban ayuda en ese instante, en esa instancia, pero va por la ovejita que necesitaba ayuda. Ahora, cuando usted ve a Jesucristo cuidando a sus animales como el buen pastor, le pregunto, ¿Jesús es responsable o no es responsable? Jesús, eso no es responsable, súper responsable. Deja 99 y va por la que se había perdido. En Juan 10 dice el versículo 11, yo soy el buen pastor. El buen pastor su vida da por las ovejas. Jesucristo inclusive puede dejar las 99, pero además su vida puede dar por las ovejas. Entonces, cuando venimos delante del Señor, este es el mensaje central, venimos con cargas, con problemas, con dificultades, con angustias, y viene una voz del enemigo que dice lo siguiente: has orado, has pedido, has clamado, y el Señor no responde. Entonces viene una voz del enemigo y dice, parece que no le importo mucho al Señor. Parece que este dolor, digamos, ¿no? Tienes un dolor en el cuerpo. Ese dolor en el cuerpo es algo con lo que me voy a nomás tener que aguantar. Porque el Señor está preocupado en otras cosas. Tal vez el Señor está preocupado en grandes avivamientos, en grandes siervos que están predicando, o en congregaciones más grandes, o por ahí Dios es Dios de los gringos solamente. En ese lugar hay testimonios bien interesantes. Parece que aquí los testimonios no son tan fuertes, y por ahí realmente este dolor que estoy llevando en mi cuerpo es algo que tengo nomás que aguantar. Y parecería ser que el enemigo empieza a colocar una semilla en nuestra mente, en nuestro corazón, de que, digamos, si Dios se hace cargo de sus hijos, Dios se hace cargo inclusive de sus animales, pero nosotros no entramos en las prioridades de Dios. Pero esa es una mentira, porque la palabra del Señor dice, número uno, que Dios cuida a sus hijos. ¿Cuántos somos hijos de Dios? ¿Cuántos somos hijos de Dios? Alguien dirá, pero pastor, ¿y los que no son cristianos, los que no se congregan, los que pecan, son hijos de Dios o son criaturas de Dios? Bueno, pueden ser criaturas, pero aunque fuesen criaturas de Dios, no se congregan usualmente, no oran, no ayudan. Alguien dice, pastor, yo no oro, no ayuno, no tengo tiempo para esto, no tengo tiempo para venir a las reuniones, y se empieza a sentir mal, empieza a sentir condenado. Escucha, aunque fueses una ovejita, aunque fueses un perrito, Dios no abandona a su creación. Los animales en la casa del Señor no mueren de hambre, no son abandonados. De hecho, en el arca de Noé, Dios tiene un plan de salvación no solo para el ser humano, sino también para los animales. Quiero leerte este versículo más. Está en el libro de Mateo, capítulo 6, versículo 26. Mirad las aves del cielo, que no siembran, ni ciegan, ni recogen en graneros, y vuestro Padre Celestial las alimenta, ¿no valéis vosotros mucho más que ellas? Entonces, otra vez vuelvo a colocar la imagen de un animal, en este caso, de las aves del cielo. Y aquí nos explica el Señor, dice, ¿acaso ustedes no valen más que los animales, más que las aves del cielo? Dile que está a tu lado, tú vales más, vales mucho más que las aves del cielo. Ahora, yo quiero que mediten esto. ¿Cuándo ustedes han visto un pajarito, un ave del cielo, morir de hambre? Tirado en tu patio, el pajarito todo raquítico, con la boca seca. Viene alguien, evalúa el difunto y dice, no, este pajarito no ha comido 2 meses. Ha muerto de raquitismo, ha muerto de inanición porque no tenía comida. Pobre pajarito, nadie le ha alimentado. Yo le pregunto, ¿alguna vez usted ha visto morir un pájaro de hambre? No, jamás. ¿Sabes por qué? Porque hay una palabra que la sostiene. Dios cuida las aves del cielo. Nunca vas a ver un ave muerta de hambre. No existe eso. Entonces ahora yo te pregunto, si no hay un pájaro que se muere de hambre, ¿tú crees que va a llegar el día en el que digas con tu esposa, con tus hijos, te mires a los ojos y digas, nos hemos comido el último pan, ahora sí que tendremos que amasarlos el cinturón y no vamos a poder vivir más, así que nos abrazamos hasta morir y aquí nos dejamos morir, ya no hay más que comer? ¿Tú crees que Dios va a permitir que va a llegar el día en que no va a haber alimentos en tu casa? Yo te pregunto, ¿va a llegar ese día o no? Jamás. ¿Por qué? Porque su palabra dice, ¿acaso ustedes no valen mucho más que esas aves, hombres de poca fe? Ahora, ¿te das de cuenta que Satanás siembra estas semillas? Por ejemplo, cuando hay personas que ves en las noticias, dice, mujer le quita la vida a sus hijos y se quita la vida ella misma y deja una carta y dice, me daba de cuenta que mi esposa me ha abandonado, me cuesta salir adelante, no puedo trabajar, no puedo criar a mis hijos, y hemos visto que no vamos a llegar ni siquiera a poder comer, así que he tomado la decisión de quitarle la vida a mis hijos y quitarme la vida yo misma para irme con mis hijos. ¿Qué es producto? Lo que está hablando es producto de lo que Satanás ha puesto en su mente, pero eso es una mentira. No va a llegar el día en que tú y yo, hermano, hermana, no tengamos nada para comer. Por la misericordia del Señor, siempre vamos a tener alimento y en abundancia. Dile que está a tu lado, Dios te sostiene, Dios te alimenta. ¿Cuántos dicen amén? Entonces tenemos que empezar a trabajar con ese pensamiento que coloca las tinieblas. En un tema de enfermedad, por ejemplo, alguien dice, pastor, tengo este dolor que me está quejando mucho tiempo, y te acostumbras a vivir con esa enfermedad. ¿Por qué? Porque has pedido 1, 2 veces, 3 veces tal vez, o 4, y ese dolor sigue ahí y te has acostumbrado a eso y dices, bueno, así será mi suerte. Otro dice, pastor, mira, yo le he pedido al Señor un trabajo y la verdad es que un buen tiempo ha pasado y no recibo el trabajo, no recibo el trabajo, y parece que Dios está nomás ahí ocupado en otras cosas y no me quiere bendecir. Pues déjame decirte, hermano, hermana, que el Señor quiere sacarte esa idea. Si el Señor dice que te va a sanar, es porque te va a sanar. Si el Señor dice que te va a bendecir, es porque te va a bendecir. Nosotros los seres humanos podemos ser malos con nuestros animales. Inclusive podemos ser malos con nuestros hijos. Pero Dios no es así. Yo estoy seguro que en este lugar hay personas que son muy buenos con sus animales. Dice el pastor, yo cuando compro un pollo, un pecho es para mí, un pecho es para mi perro. Una pierna es para mí, otra pierna es para mi gato. Y tal vez hay personas que aman así a sus gatitos. Bien, gloria a Dios. Alguno dirá, pastor, para mí los hijos son lo más importante. Si mi hijo Necesita algo, hago el esfuerzo, me presto del banco y le compro la computadora, le meto en el mejor colegio, le meto en la mejor universidad. No importa aunque pierda mi casa, aunque pierda mi auto, porque mi hijo es mi prioridad. Gloria a Dios, eres buen papá. Pero dice la palabra del Señor, ustedes siendo malos dan buenas cosas a sus hijos, cuanto más yo, que soy bueno. Entonces yo quiero dejarle esa idea, que Dios es bueno, Dios es bueno, Dios es bueno, Dios es rico, Dios tiene las cosas en abundancia, pero Satanás ha venido a dejarnos esa idea de que Dios es malo, Dios no da, Dios castiga, Dios quita, y nos muestran una imagen de un Dios que nos está persiguiendo con chicote y nos quiere matar, y verdaderamente algunos necesitamos y tal vez merecemos que nos chicoteen, es cierto. Pero no te olvides que aun siendo hijo del Señor, tú le puedes dar la espalda. La historia del hijo pródigo es bien interesante porque es un hijo que vivía en la casa del padre, conscientemente se sale de la casa del padre y afuera de la casa del padre empieza a malgastar sus bienes, y ahí viene la persecución de las tinieblas. ¿Por qué? Porque Satanás viene a robar, matar y destruir. Las tres cosas las estaba experimentando este joven. Satanás le estaba robando, Satanás le estaba quitando su dinero, su paz, su tranquilidad, y estaba a punto de matarlo, ya no estaba comiendo. Entonces, cuando te sales de la voluntad del Señor, ahí es donde te quiere llevar el diablo, te quiere empobrecer, te quiere traer depresión, te quiere traer muerte, enfermedad, y te empieza a empujar a ese lado y te mete la idea de no puedes volver a la casa del Padre. ¿Por qué? Porque le has fallado. Pero yo le pregunto, cuando el hijo pródigo vuelve a la casa del padre, se encuentra con un padre regañón, gruñón, que le cierra la puerta en la nariz, o le espera con los brazos abiertos. Dile que está a tu lado, nuestro padre es bueno, Dios es bueno. ¿Cuántos dicen amén? Ahora mire, yo sé que usted le da buenas cosas a sus hijos. Si usted mira zapatos y ve, dice, el mejor zapato para mi hijo. Si por alguna situación de economía le tocó comprar un zapato que a usted mismo no le agrada, usted tiene como una espinita. Yo no quería ese zapato para mi hijo, pero hace un esfuerzo, pasa un tiempo y trata de comprar el mejor zapato para su hijo. Eso usted hace con sus hijos. Cierto. Alguno dice, yo soy bueno también con mis perritos, con mis gatitos, y hace el esfuerzo. Yo conozco personas, si usted ve en la calle, trata a los perritos como a sus hijos. Hay señoras que cargan en aguayo a sus perros, no sé si habrán cargado hacia sus hijos, les compran comida, les puede faltar pan a ellos, pero le están comprando sus croquetas con más dinero que un pan. Les tratan muy bien a sus mascotas, muy bien a sus hijos, está bien, bueno. Hay personas también que no tratan tan bien a sus animales, pero lo triste es ver que hay personas que no tratan tan bien a sus hijos, a su cónyuge, a su esposa, a su familia. Pero escuche, a veces ese modelo nos empieza a envolver, porque alguno dice, pastor, yo no he tenido un buen papá, no he tenido un buen esposo, dirá alguna esposa que ha sido tal vez maltratada dentro del hogar. Algún hijo dirá, yo nunca he conocido a mi papá, o mi papá lo único que ha hecho es regañarme y me ha hecho estas cosas, y uno tiene malos recuerdos del papá. Pero Dios no es así. Dios no es así. Dios es responsable con sus hijos. ¿Cuánto dicen amén? ¿Cuánto dicen amén? Cuando entendemos esto, entonces lo primero que Dios va a empezar a cambiar con nosotros es el tema de devolver lo que Él ha sembrado con nosotros. Si realmente tienes algo de parte del Señor, conforme pasan los años, se va a ver, por ejemplo, en el trato de tus mascotas. Por eso dice, cuando hemos empezado leyendo Proverbios capítulo 12, versículo 10, que el bueno, ¿cuida o no cuida a las mascotas el bueno? Yo les pregunto, ¿quién le ha dado comida esta mañana a su perro antes de venir? ¿Quién le ha dejado agua a su perro? El justo cuida de la vida de su bestia, mas el corazón de los impíos es cruel. Entonces, cuando Dios toca tu vida, llega a tu vida, una de las primeras cosas que se ve es que tratas bien a los animales. Está bien. Tu gatito duerme en una casa decente, en este frío. Tu perrito duerme en una casa decente en este tiempo de invierno. Alguien dirá, pastor, pero no duerme como mis hijos. Está bien, a tus hijos les tapas con cama, algunos le ponen calefacción, otros cierran bien las ventanas, las puertas, les ponen cortina. Tu perro, un perro en la calle, algunos llevan perritos durmiendo en la calle, esas personas no les ha amanecido, cuidan mal a sus mascotas, pero aunque sea cuidan bien a sus hijos, pero cuidan mal a sus mascotas. Pero la verdad es que cuando entramos a las cosas del Señor, si eres justo, vas a cuidar de la vida de tu bestia, la vida de tus animalitos. Eso es así, eso es normal. Ahora, pero esto es bien lindo. Cuando Cristo entra en nuestro corazón, quienes tienen hijos se vuelven buenos padres. ¿Cuántos papás dicen amén? ¿Cuántos papás dicen amén? ¿Hay papás aquí o no? ¿Hay mamás? ¿Hay mamás aquí o no hay mamás? Las mamás se vuelven mejores mamás. ¿Cuántos dicen amén? ¿Cuántas mamás dicen amén? ¿Habrá buenas mamás y habrá malas mamás? De seguro que sí. Ahora, cuando Cristo llega a tu corazón, ese amor se empieza a desbordar y también empiezas a amar a tu prójimo como a ti mismo, dice la palabra del Señor. ¿Cuántos dicen amén? Mire Santiago capítulo 2, versículo 15. Si un hermano o una hermana están desnudos y tienen necesidad del mantenimiento de cada día, versículo 16, y alguno de vosotros les dice, id en paz, calentaos y saciaos, pero no le dais las cosas que son necesarias para el cuerpo, ¿de qué aprovecha? Así también la fe, si no tiene obras, es muerta en sí misma. Entonces, nuestro amor por nuestros prójimos, por la persona, por nuestros amigos, se ve reflejado no solamente con palabras, sino también con hechos. Y a veces es verdad, esto es algo que a veces no nos damos cuenta. Vemos necesidad en nuestro prójimo y no le ayudas, o solamente le das un abrazo de Dios te bendiga, hermano, Dios te va a proveer, chao. Cuando la palabra del Señor dice que al que te pide, tienes que darle. ¿Cuántos dicen amén? Al que te pide, dale. Entonces, cuando hay personas que están con necesidades alrededor, también parte de la renovación de nuestra mente es darles, darles. ¿Cuántas veces vemos personas en necesidad? Personas que están pasando situaciones complicadas, y es evidente, no es necesario que lo saquen, que lo publiquen por las redes sociales, sino que tú te das cuenta que existe necesidad en alguna familia, realmente existe necesidad, y tú tienes los medios para bendecir a alguien y te pasas de largo. Pero ¿qué dice la palabra del Señor? Que el que le da al pobre, le presta a Dios. Ese es uno de los negocios que a veces no entendemos, que cuando tú sacas de tu billetera, ves a alguien con necesidad y no solamente le dices, hermano, tranquilo, vamos a orar. No te preocupes, te lo voy a publicar. Se lo publicas, cualquier, necesitamos ayuda para este hermano, se lo publicas y no le das ni un peso. Muchas veces nosotros por eso pasamos de largo. Cuando hay personas que están con necesidad, hacemos un lado y sí, el Señor le va a ayudar. Sí, la iglesia va a estar ayudando, hermano. No te preocupes. Sí, la iglesia son hartos. Va a ayudar harto. Pero tú te pasas de largo. Pero Dios no es así. Dios cuida hasta a sus animales. Yo le pregunto, en la relación de importancia, ¿qué es más importante? ¿Un peso o tu esposo? Ay, pastor, ya estás insultando, dice. Es obvio, el esposo es más importante que el perro. Yo le pregunto, ¿qué es más importante? ¿Un amigo o tu mascota? Es que mi mascota, pastor, realmente mi mascota, yo le quiero mucho. Es la que está conmigo mañana, tarde y noche, ya te entiendo. Pero ¿qué es más importante? ¿Un amigo o una mascota? A veces, ¿se dan de cuenta? Gastamos más dinero en un gatito, en un perro, que no está mal. Pero a veces tienes un amigo cercano, una amiga cercana, que ha pasado momentos complicados, difíciles. Y la necesidad en ese tiempo se va a empezar a notar más. Mucho más. Y a veces puedes gastar, digamos, 100 pesos en croquetas de perro, pero no le puedes ofrendar pañales a tu amiga de colegio, que ves que está pasando necesidad y que no tiene ni para pañales. Eso dice el libro de Santiago. Hay personas que ven la necesidad de su hermano y le dicen, bien, bien, Dios te bendiga, ven a la cumbre, congregate, no te preocupes, Dios te va a bendecir, Dios te va a ayudar, congregate con fe, pero con fe. Y te vas. Y tú sabes conscientemente que no tiene ni para una bolsa de pañal, pero tú tienes los medios. Por eso dice la Biblia, la fe sin obras es muerta. Dios se ocupa de la relación con sus hijos. Dios es buen papá, ¿cuántos dicen amén? ¿Cuántos hijos de Dios son bendecidos por Dios? ¿A cuántos no les falta zapato, comida, alimento, estudios, luz, agua, teléfono, internet? ¿Cuántos pueden decir gracias, Señor? Porque somos sus hijos, no nos falta. ¿Cuántos dicen amén? Yo le pregunto, ¿Dios es buen padre o mal padre? Buen padre. Pero cuando usted era criatura, no era creación, no era hijo de Dios. Alguien dice, no, hay una diferencia ahí. Soy hijo de Dios, otros son criaturas de Dios. ¿Cómo es eso de criatura? No le han aceptado a Dios como padre. Ellos son criatura. Ah, bueno, entonces hacen una diferenciación. Vamos a tomar ese ejemplo. Digamos que no le conocías al Señor, no te congregabas, no ayunabas, no cantabas, no orabas, no hacías nada para Dios. Pero yo te pregunto, asimismo, a la gente que no le conoce, ¿Dios le cuida o no le cuida? ¿Acaso no dice que hace llover solamente sobre justos? A los injustos, que se charqueen en el sol. ¿Así dice la palabra del Señor o no? La lluvia cae sobre justos y sobre injustos, sobre pecadores y sobre santos. La lluvia cae sobre santos. Entonces, cuando Dios es responsable, por ejemplo, con las criaturas, que le llaman así algunos teólogos que no han aceptado al Señor, de la misma manera el Señor se ocupa de aquellas personas que tal vez no son su prioridad, pero igual se ocupa. Por eso menciona el tema de los animales. Y esta mujer que se le acerca le dice, Señor, hasta los perrillos comen de las migajas. Y Dios le hace el milagro a esta mujer. ¿Por qué? Porque entiende que Dios es responsable no solamente con sus hijos, inclusive con los animales. Este es el ejemplo que nos da la palabra del Señor. Entonces, si Dios es responsable hasta con sus animales, pero ahora tú ya eres hijo, eres hija del Señor, hermano, hermana, debes tener en cuenta esto con fe. Nunca te va a faltar, Él nunca te va a abandonar, Él nunca va a apartarte de su diestra de poder, Él nunca va a levantar, como dice el Salmo 91, te va a apartar la sombra de sus alas. Cuando venga calor, Él va a estar ahí presente para hacerte sombra. Cuando el Señor vea que viene el frío, como venía, como por ejemplo en el tema del Antiguo Testamento en el desierto, Dios traía una columna de fuego que traía una temperatura normal en el desierto. Hermano, hermana, cuando estés triste, el Señor te va a levantar. Cuando estés enfermo, dice la palabra del Señor que el Señor te va a sanar. Cuando estés con problemas económicos, el Señor te va a bendecir. ¿Por qué? Porque eres su responsabilidad. No eres un animal para el Señor, eres su hijo, eres su hija. Y aunque le des la espalda al Señor como un animalito que no entiende, hay personas que son como animales. No entienden lo que es Dios, no entienden lo que es Jesús. Le dan la espalda al Señor. Igualito Dios los persigue, los busca y los alimenta. Porque Dios es amor. Dios es Padre.
1: ¿Cuántos dicen amén?
0: Y esa misma naturaleza empieza a reflejarse en nosotros. Amar a nuestras mascotas, que es básico. Alimentar al perrito, al gatito. Cuando eres soltero, bueno, también casado, pero algunos tienen amigos, amigas, ayudan a sus amigos. Más de uno de ustedes ha debido tener momentos difíciles, complicados, en los que tal vez no estaba ni siquiera la familia, porque por eso dicen, ¿no? Hay amigos mejores que un hermano. Es verdad, a veces pasa, digamos, que ni tu hermano puede estar, o tu papá, o tu tío, tú dices, pensaba que mi tío va a llegar, o pensaba que mi hermana va a llegar, no llega, pero a veces llega un amigo, una amiga, y te salva. Ese es el amor del Señor. Es cuando Cristo llega a nuestras vidas, ya no tenemos solamente amor por las mascotas, que es bueno, sino ves a una persona con necesidad y el Señor coloca una amistad en esa persona y le dices, vamos a la congre. Le mensajeas, ¿por qué no te has congregado? O le mandas un mensajito y dice, hermana, mira, 2 semanas ya no te has congregado. ¿Qué esperas para congregarte? Y esa persona dice, wow, ella realmente es mi amiga. Nadie me escribe, todos se han olvidado de mí, pero hay una persona que siempre me está escribiendo, que siempre me está llamando. ¿Y sabes por qué sucede esto? Porque la naturaleza de Dios está tomando parte de tu ser. Amas a tu hijo, amas a tu hija. Y empieza a inundar este amor, no solamente a nivel de amigos. Quienes están casados, ven a ver, Efesios capítulo 5, versículo 25. Maridos, ¿hay aquí maridos? ¿Hay casados o no? Puros solteros. ¿Hay esposos? A ver, ¿hay esposos? No, ni un esposo, no puede ser puros solteros. Si es unión de jóvenes, es unión de prejuveniles, ni un casado. Maridos, amad a vuestras mujeres, así como Cristo amó a la iglesia y se entregó a sí mismo por ella. Llamó hasta la muerte y muerte de cruz a la iglesia de Jesús. Entonces, cuando alguien se casa, tiene su pareja, no lo digo yo, dice la palabra del Señor, deberías amar a tu esposa como Cristo le amó a la iglesia. ¿Cómo es eso? Hasta la muerte. Entonces, cuando te presentes delante del Señor, porque dice la Biblia, se van a abrir los libros y vamos a ser juzgados todos por el libro de la vida, pero también por el libro de las obras. Entonces, cuando llegues delante del Señor y te va a preguntar, ¿dónde está tu esposa? Y si le dices, no, es que me hacía renegar, no, es que me daba la contra, es que no, esto y lo otro, y tienes una lista de fallas, ninguna de estas fallas es mayor a la muerte. En caso extremo, dice, ¿por qué te has separado? Es que cocinaba feo, dice, es que tiene un carácter horrible. Yo no sé, porque aquí el mandamiento dice que tienes que amar a tu esposa como Cristo amó a la iglesia. ¿Y cómo amó Cristo a la iglesia? Hasta la muerte. Entonces es una vara muy alta que no se puede alcanzar humanamente sin el amor del Señor. Si no tienes a Cristo, es muy difícil amar a una mujer hasta la muerte. Pues hay casos, ¿no? Dice, se están casando y es el contrato prenupcial. ¿Qué significa? Mira, tengo 2 casas, tengo 2 autos, tengo mi bicicleta, mi motoneta. Por ese caso, vamos a declararlo ante un juez que si nos separamos, nada de esto te pertenece. Está bien claro en ese contrato que su esposa vale menos que el auto, que la casa, que el terreno. No, está bien claro, dejado bien claro en esa situación. Cuando el mandamiento dice que deberías amarle hasta la muerte. Hermano, hermana, no se puede cumplir esto si no es con el amor del Señor. Ahora, pero el tema de las mujeres tampoco es tan diferente. Porque, por ejemplo, dice el apóstol Pablo, hermanas, miren los ejemplos que tenemos en la palabra del Señor. Por ejemplo, como Sara, que se refería a su marido y le decía, mi Señor. Entonces, cuando una mujer no puede sujetarse a su esposo, pero mira la palabra, dice que Sara le decía, mi Señor, humanamente, tal vez para una mujer es difícil sujetarse a un varón, someterse a un varón a ese nivel de autoridad. sin la palabra del Señor. Pero si Dios llega a tu vida, el amor de Dios llega a tu vida, el Señor te ha rescatado, el Señor te ha lavado, el Señor te ha liberado, su amor te inunda, su amor fácilmente va a hacer que te puedas sujetar a tu cabeza. Este pastor no le conoce a mi cabeza, mi esposo no es un cabeza, es un cabezón. Ha hecho esto. No se puede sujetar uno a mi esposo, porque mi esposo es así, asá. Entonces a veces, dice pastor, es que hay que ser sensato, hay que ser primar la cordura. Uno no puede sujetarse a una persona así. Y le empezamos a colocar peros, pero si la palabra del Señor al esposo le dice amá hasta la muerte, y a la mujer le dice sujetate a tu esposo, no se puede hacer a menos que tengas el amor de Dios en tu vida. Si está ausente el amor del Señor, es muy difícil cumplir esta situación. En 1 Corintios capítulo 13, versículo 4, nos habla del amor. Hay que leer la Biblia, no solamente libros de personas que hablan del amor. No solo ver el Chavo del Ocho y la escena del profesor Jirafales. Qué milagro que viene por acá. Ven a tomar una tacita de café. No será mucha molestia. Pase usted, después usted. Y si hace usted una imagen de amor, eso es el amor. O alguno mira a la familia Incas, dice, ah, eso es amor, dice, ¿no? Entonces, ¿qué es pues amor, pastor? 1 Corintios 13, 1 en adelante, relata y habla del amor. Pero dice, por ejemplo, el amor es sufrido. No entiendo, pastor, ¿acaso uno no se casa para ser feliz? Claro que sí. Pero en unas técnicas de negociación se habla, ¿no? A veces digamos, si tú vas a negociar algo con una persona y tú quieres ganar todo y que el otro pierda, entonces va a ser una relación dispareja y uno se va a sentir feliz y el otro se va a sentir mal. Eso se llama una relación ganar-perder, ¿no es cierto? Ahora, otra relación va a ser, digamos, en donde los dos quieren ganar, ¿ya? Dicen, no, yo quiero ganar, yo no quiero dejar mi trabajo, no quiero dejar mis estudios, no quiero dejar la U, no quiero dejar mi tercera maestría, no puedo dejarlo. Y el otro también dice, yo tampoco, yo no quiero dejar mis viajes, no quiero dejar mi maestría, ni nada por el estilo. Entonces, no, ya los dos ganar y ganar. Tal vez ganan los dos en su profesión, se vuelven ministros, diputados, senadores, presidentes de la nación, tal vez algún día, y los dos ganan, pero alguien va a perder, probablemente sus hijos. O probablemente van a decir, ya no tendremos hijos. Claro, es la solución, porque tener hijos es responsabilidad, perder tiempo, perder dinero, mucho. Tienes razón, seremos así nomás pareja, nos casamos y ganamos los dos, pero tal vez no van a tener hijos. Ahora, existen relaciones también de perder. Empiezan una relación y los dos terminan mal, los dos terminan arruinados. Tal vez en la calle, en pobreza, con enfermedad, angustia, etcétera. Puede haber esa situación. Pero cuando vas a una relación de pareja, dice la palabra del Señor, que si tú vas y dices que amas a una persona, tienes que entender que tienes que sufrir por esa persona. ¡Wow! Nadie me ha dicho eso a mí, pastor, del amor. Mire, el ejemplo máximo es el Señor Jesucristo. Pregunta, ¿Jesús sufrió por nosotros o no? En la cruz del Calvario. ¿Sufrió o no sufrió Jesucristo en la cruz del Calvario? Sufrió. Entonces, ese es el ejemplo de amor máximo. Perdón, voy a conectar esto. Entonces, cuando vienes a una relación que implica amor, dice, el amor es sufrido, también es benigno. El amor no tiene envidia, el amor no es jactancioso, no se envanece. Entonces, esto no es posible lograr si no tienes el amor de Cristo. Si no has entendido, no has bebido del amor de Cristo. Ahora, ¿qué relación esto tiene con el tema de los animales que compartí al principio y el amor de hijos, el amor de padres? Venimos delante del Señor. Como una canción dice, con manos vacías. ¿Qué de bueno tenías antes de conocer al Señor? No mucho. Vienes a veces con errores, algunos con hogares destruidos, alguno viene de un orfanatorio, no tuvo a papá, no tuvo mamá. Y entonces venimos con diferentes problemas, pero llegamos a la casa del Padre y el Padre nos recibe con un abrazo. ¿Cuánto dicen amén? Entonces el Señor nos perdona, nos lava, nos bendice. ¿Cuántos han sido bendecidos por Dios los últimos años? A ver, ¿cuántos han sido bendecidos por Dios en las diferentes áreas de nuestra vida? En nuestra salud, ¿alguien ha recibido sanidad estos últimos años? En su trabajo, ¿alguien ha recibido bendición en su trabajo? En su familia, tal vez se le ha dicho, pastor, yo quiero tener familia y no tenía y ahora tiene, y Dios le ha bendecido en su familia. En diferentes cosas el Señor nos ha bendecido. ¿Cuánto dicen amén? Entonces llegamos y el Señor nos bendice, nos trata y todo lo demás, pero ahora llega el tiempo en que tenemos que dar fruto. ¿Por qué estoy compartiendo esto? Yo vi una visión esta semana. En una casa habían habido patos, ¿ya? Y estos patos, yo entro a esa casa y los patos estaban en una jaula, encerrados. Le abren la jaula a los patitos y los patitos inmediatamente empiezan a coser. Había un charco sucio de agua, sucio, feo, pero los patitos se meten al agua y empiezan a como querer nadar. Habían tenido crías los patos, digamos, pato y pata, y patos pequeñitos. Y mientras estaban nadando, los patos estaban tomando agua, estaban tragando agua, porque sus dueños se habían olvidado de dejarles agua. Y los patos estaban tragando y tragando agua y tragando agua. En el sueño, y decían, ¿cuál irresponsable ha dejado amasados los patos sin comida y sin agua? Y están tomando agua de tierra, agua cochina. Deben ponerle agua limpia a los patos, y me daba pena y me daba un poco de rabia en este sueño. Y yo le preguntaba, Señor, ¿qué significa esto? Que hay personas que pueden ser irresponsables con sus animales. ¿Qué pasa? Por eso les preguntaba al principio, ¿le has dado comida a tu perro? ¿Le has dado comida a tu gato? No es tan grave, pero hay personas irresponsables con sus animales. Pero aquí viene otra situación. Hay personas que son irresponsables con sus hijos. Otros que son irresponsables con su esposa, con su esposo. No pasa en esta congregación. Este es un ejemplo general de iglesias que ya debí escuchar alguna prédica. No estoy diciendo este ejemplo porque pase esto aquí. Pero este, reitero, es un ejemplo general. Pero alguien dice, por ejemplo, hay reuniones de mujeres, reitero, no de aquí. Hay reuniones de mujeres donde se ponen a hablar de sus esposos. Y sí, ¿qué tal tu esposo? Ah, te cuento que mi esposo es un flojo, mi esposo es un vago, mi esposo es un ineficiente. Ay, de vos, hermanita. Sí, pues, hermana, todos con el mismo problema. Sí, Dios no nos ha dado cabezas, nos ha dado cabezones. Y tu hermanita, contanos tu testimonio para orar, hermana. No es para nada, no es para chisme, para orar. Ah, sí, te cuento que mi esposo es un tacaño, es un necio, que todo es esto, esto, esto. Y ahí dice, no me consta. Estoy sacando este ejemplo de otros predicadores que dicen que hay reuniones de mujeres en otras iglesias que utilizan para hablar mal de sus esposos. Pero esto, relacionándolo con lo que yo he visto en un sueño, ¿qué significa? Que, por ejemplo, hay personas que utilizan espacios para hablar mal de su pareja. Y, ¿sabes? Eso no es amar. Al igual que así puedes ser descuidado con una mascota, puedes ser descuidado con tus hijos, pero también puede ser descuidado con tu pareja. Puede ser descuidado con las cosas del Señor, con el servicio al Señor. Yo les mencionaba a manera de broma, ¿no? Hace unos años atrás nosotros jugamos fútbol en el Alto. Un hermano, un amigo que tiene una cancha de futsal, a manera de broma, reitero, él decía, ¿no? Hermanito, aquí el partido a las 8 de la noche. No puedes llegar 8:05, 8:10. Esto no es la congre, hermano, para que llegues a la hora que te dé la gana. Tienes que estar a las 8 de la noche. Si es 8:05, no es aquí. Nosotros, ja, ja, jeje. Claro, éramos cristianos, entendemos el chiste en ese instante. Pero si te das de cuenta, ese chiste lo está sacando de una realidad. ¿Cuál es la realidad? Que la mayoría de nosotros, no digo todos, pero la gran mayoría de nosotros, llegamos al amén. O poquito antes del amén también, para no sentirnos tan mal. Y si te das de cuenta, así como alguien que tiene una mascota puede ser irresponsable con su mascota, alguien que tiene hijos puede ser irresponsable con sus hijos, irresponsable con su esposa, de la misma manera algunos somos irresponsables con el culto al Señor, que no ha sido instituido por pastores o por hombres, porque la palabra del Señor dice, no dejando de congregarse como algunos tienen por costumbre. Y en Hechos capítulo 2 el Señor les dijo, no se muevan de este lugar hasta que sean llenos y revestidos de su poder. ¿Por qué? Porque en este culto que celebramos, hermano, hermana, está la presencia de Dios, donde están dos o tres reunidos, ahí estoy yo. Entonces, hermano, hermana, cuando nosotros empecemos a recibir de este amor de Dios, a entender, ¿sabes? Una de las cosas que se va a arreglar en nuestra vida es que vamos a tratar bien a nuestras mascotas. A nuestras mascotas no les va a faltar alimentos, no les va a faltar agua. Pero eso es algo básico, tal vez ni mascotas tienes, tal vez no te sirve esa parte del mensaje. Pero como papá, te vas a volver un buen papá. En tu mente no va a estar nunca abandonar a tus hijos, peor, abandonar a tu esposa, abandonar a tu cónyuge. Va a entrar en ti un sentido de fidelidad con tus hijos, fidelidad con tu familia, como en el ejemplo de Ruth. Ruth no tenía ninguna relación con Noemí ya, sus hijos habían muerto, había quedado viuda. Ruth se podía haber ido a cualquier lado, pero Ruth le dijo, no me digas que me vaya de ti, no me digas que ya no soy tu yerna, porque donde vayas yo iré, tu pueblo será mi pueblo, tu Dios será mi Dios, y solo la muerte nos va a separar. Cuando tú ves la fidelidad de una mujer tipo Ruth, eso es algo que le agrada al Señor. Entonces cuando eres papá, por ejemplo, te vuelves papá no hasta que tu hijo cumpla 15, 17 años y le digas, fuera de mi casa, ya no quiero tenerte, sino te vuelves papá por el tiempo que el Señor te preste la vida. Y el amor del Señor te vuelve buen papá, te vuelve buena mamá. El amor del Señor te vuelve buen cristiano. Ya no vas a la congre porque alguien te da un premio, te da un castigo. No, porque entiendes que Dios está en este lugar. El amor de Dios te hace buscarle de madrugada. El amor de Dios te hace buscarle en la iglesia. El amor de Dios empieza a manifestarte en su vida, hermano, hermana. Y todo lo que tocas, todo lo que tocas, todo lo que pisas, empieza a ser lleno de amor. Un día el Señor te vuelve esposa o eres esposa y empiezas a cocinar con amor. No es lo mismo cocinar una sopa con amor y otra sin amor. Se nota. Pueden utilizar los mismos ingredientes, pero una mujer que cocina con amor y una cocina amor se nota. Un papá de la misma manera que provee para sus hijos puede hacerlo por obligación o por amor. Y cuando tienes a Cristo, hermano, hermana, el amor se va a desbordar en tu vida. Todo lo que toques, todo lo que tengas en tus manos, el Señor lo va a bendecir. ¿Por qué? Porque Dios es amor. ¿Cuánto dicen amén? No sé si alguna vez he escuchado que dicen que las cosas se parecen a su dueño. Los perritos, ¿has visto? Dicen, se parecen también a su dueño. Un grandote, gruñón. Mira a su perro, igual a su perro, gruñón, grandote, igual que su perro. Mira a esta hermana chiquitita, flaquita. Su perro, mira, una esponjita chiquitita. Te das cuenta, todo se parece igual. No sé si será tan cierto esa situación, pero puede ser, porque si tú eres gruñón, tú tratas a patadas a tu perro, le pones una cadena, lo suenas, no lo alimentas, probablemente el perro va a ser violento. Pero si tú abrazas a un perrito, yo veo que personas les dan hasta beso en la boca a los perros, les abrazan, les visten, les ponen moños, les ponen perfume, le llevan a la peluquería. Entonces ese perrito es así, cariñoso, amoroso, no muerde a nadie, son perros de adorno, les llevan en la cartera. ¿Y son por qué? Porque alguien ha sembrado amor en ese lugar. Entonces imagínese cuando una familia es impactada con el amor del Señor. El amor del Señor se va a notar en toda esa casa. ¿Cuántos dicen amén? ¿Cuántos dicen amén? Dígale que está a su lado, Dios es amor. Entonces empieza a haber una responsabilidad. Si hay responsabilidad por las mascotas, responsabilidad por el hijo, por la esposa, habrá responsabilidad, por ejemplo, por los hermanos. ¿Sí? ¿Se acuerda de Caín? Dios le dice a Caín, ¿dónde está tu hermano? Y si yo soy su niñera, ¿para estar cuidando a mi hermano? Alguien dice, pero hay pues niveles, pastor. Por ejemplo, en el caso de usted, usted es responsable de su esposa, de sus hijos, ¿cierto? Y tus hermanos, no, pues ya son grandes, que se cuiden. ¿Cómo voy a estar cuidando a mis hermanos? Pero se da cuenta, en esa respuesta parece estar algo parecido a lo de Caín. Caín, ¿dónde está tu hermano? Soy su niñera, para estar cuidando a mi hermano. Y se puede pasar que tu hermano, que tu hermana está pasando un momento complicado, un momento difícil, y puedes cruzar los brazos. Tu primo, ¿quién es tu primo? ¿Quién es tu prima? El hijo del hermano de tu papá, de la hermana de tu mamá. Tu primo puede estar pasando un momento complicadísimo, y tú, como lo dice Santiago, te pasas de largo, le dices, sí, sí, Dios lo bendiga, Dios le sane, sí, sí, sí, sí, Dios le saque de la cárcel, sí, sí, sí, Dios le esté sacando de esa cárcel, amén, amén, amén, amén, y te pasas. Y déjame decirte que el amor de Dios no opera de esa manera. La fe sin obras es muerta. Quienes tienen hermanos que en este momento están pasando momentos difíciles, y tú sabes que está pasando un momento difícil, yo creo que el Señor te va a dar primero un corazón de carne, no un corazón de piedra. ¿Cuántos dicen amén? ¿Qué significa corazón de piedra? Que no te afecta. Tu hermano, no sé, no se congrega, no, ha dejado la iglesia, sí creo. Tus sobrinos, no sé, no me interesa, tiene su papá, tiene su mamá, no me meto en su hogar. Bonita frase como cliché para lavarse las manos, pero la palabra del Señor nos menciona que también somos responsables de nuestros hermanos. Por eso a Caín le dice, ¿dónde está tu hermano? Imagínese, si el Señor pide responsabilidad de nuestros hermanos, nos va a pedir responsabilidad de nuestros hijos, del esposo, de la esposa, hasta de nuestros animales. Esto es bien lindo. Si el Señor, Dios Todopoderoso, es responsable de sus hijos, que nosotros somos testimonio de aquello, ¿cuánto dicen amén? Dios ha hecho cargo de nosotros, ¿cuánto dicen amén? Es responsable. Si Dios se hace responsable de sus hijos, y también Dios se hace responsable de los animales, como por ejemplo las aves de los cielos que no mueren de hambre, también es responsable de los animales, y Dios dice que la misma naturaleza de Dios va a entrar en nosotros, ¿por qué? Porque Dios es amor. Entonces, hermano, hermana, en nuestras vidas se va a empezar a reflejar eso. ¿Ves necesidad en tu hermano? Tienes que ayudarle. ¿Ves necesidad en tus sobrinos? Les tienes que ayudar. ¿Ves necesidad en tus primos? También les tienes que ayudar. ¿Por qué, pastor? Por mis primos. ¿Acaso no has leído Salmos 112, la generación de los rectos será bendita? Tu generación, ¿qué es generación? Generación ya no es solamente pues tu esposa, tus hijos. La generación habla de tus hermanos, de tus primos, de tus cuñados, de tus nietos, de tus papás, de tus abuelos. Eso ya es una generación, es un cúmulo de familias. Entonces cuando el Señor llega, impacta tu vida, se va a notar en el cuidado de tus mascotas, en el cuidado de tus hijos, en el cuidado de tus papás. Alguien dirá, ¿acaso tenemos responsabilidad con nuestros padres? ¿Dónde? A ver, ¿qué versículos se les ocurren para poner responsabilidad con los padres? Vea por ejemplo el tema de José. Cuando José todavía era un soñador, era jovencito, dice que José era obediente a su padre. Y José estaba trabajando con las ovejas de su padre. José era pastor. De hecho, los hermanos de José también estaban pastando ovejas, pero José era la mano derecha de su padre. Por eso viene el papá de José y le dice: anda, ve a tus hermanos. Y en ese acto es cuando sus hermanos lo agarran y lo meten a la cisterna y lo venden. ¿En una labor de qué? De obediencia a su papá, en un trabajo para su papá. Trabajaba para su papá, no sé si con sueldo o sin sueldo, me parece que sin sueldo. Como muchos hijos pueden trabajar para sus papás sin sueldo. Pero eso trae bendición. Está mal el enfoque, ¿no? Que antes tenían, dice: quiero tener hijos. ¿Para qué? Porque alguien tiene que hacerse cargo ya de la granja. Quiero tener hijos, ¿por qué? Porque necesito a alguien para el aserradero. Me viene a la mente un capítulo de los Singas, ¿no? Que vio un papá así, que quería tener hijos para hacerlos trabajar. Está mal ese enfoque. Pero en un enfoque correcto, es verdad, nuestros hijos nos ayudan a alcanzar nuestras metas. Eso dice también el Salmo 100, ¿no? Dice que son como saetas en las manos del valiente. Y ese papá que tiene hijos nunca va a ser un capítulo de los Singas, ¿no? Que vio un papá así, que quería tener hijos para hacerlos trabajar. Está mal ese enfoque. Pero en un enfoque correcto, es verdad, nuestros hijos nos ayudan a alcanzar nuestras metas. Eso dice también el Salmo 100, ¿no?

responsabilidad de hijos con padres. Así José era responsable con su papá, trabajaba para su papá. No menciona que tenía sueldo, pero yo creo que trabajaba de corazón para su papá. De la misma manera trabajaba David. Y por eso dice David conforme al corazón de Dios. ¿Por qué? Porque José tenía amor y se sometía a su padre por amor. ¿Dónde dice ese pastor? Cuando Samuel va a ungir a los hermanos, dice ahí, ¿quiénes son? Este no es, este no es, este no es. Dice, no hay, no tienes ningún hijo más. Y ahí su papá dice, hay uno más que está cuidando mis ovejas. Uno pequeñito, pero no sé si te servirá. Tráiganlo. Entonces, ¿qué te muestra ese versículo de la palabra del Señor? Que, por ejemplo, David estaba trabajando para su papá, sujeto a su papá. No sé si con sueldo o sin sueldo, pero sujeto a su papá, trabajando a su papá, mientras sus hermanos, los otros, estaban tratando de ser reyes, tratando de prever lo que podría pasar en un futuro cercano. David estaba trabajando para su papá. ¿Qué saco yo de estos dos ejemplos? Sujeción a nuestras autoridades, pero también sujeción a nuestros padres. ¿Cuántos tienen todavía papás con vida? Papá o mamá con vida. Hijos, obedecer a vuestros padres. ¿Por qué? Porque esto agrada al Señor. ¿Cuántos hijos dicen amén? Eso es triste a veces, ¿no? Recuerdo, había una abuelita que llegaba de vez en mes, cada dos, tres meses, y se quejaba la abuelita, decía, ¿por qué no me visitan? ¿Por qué no me visitan? Yo tengo que estar viniendo aquí a visitarles, ustedes, ¿por qué no me visitan? Y porque por las cuestiones de la vida, quienes, digamos, están en la época productiva de su vida, hablemos de 20, 30, 40 años, generalmente ya no tienen tiempo. Tienen que trabajar, tienen que subir a su trabajo, bajar de su trabajo, tienen que hacer esto, sus hijos, el colegio. Tenemos muchas actividades que hacer, pero por la cuestión de la vida, cuando un día pasan los 60, 70 años, los hijos se van, los nietos inclusive ya se van, entonces tiene una vida más distendida y por lo tanto tiene más tiempo. Entonces suele ocurrir que cuando los abuelos ahora ya tienen tiempo, los hijos y nietos ya no tienen tiempo. Es un perfecto momento para demostrar que tenemos el amor del Señor. Hágase cargo de las personas de la tercera edad que están en su casa, en su familia. ¿Por qué? Porque la vida da vueltas. Y aunque no creas, en menos tiempo del que esperas, te podría tocar estar en ese lugar. No creo, pastor, yo ahorita tengo 20 años. Dice, upa, que yo llego, falta mucho. Si supieras que 10 años pasan volando, y quiero preguntar a los que tienen más de 40, 50, pregunta, ¿10 años pasan o no pasan volando? Pregúntale a uno de 15, dice, no, no pasa nada, dice, hay tiempo, claro, ya apenas tienes 15 años, pero a ver, pregúntale a alguien de 60 años, dile, ¿cierto? 10 años pasan volando. Pregúntale a alguien de 70 años, 10 años, es como nada. De un varón que tendría en ese entonces unos 60 años, me contó un incidente que su hijo había tenido ahí porque su esposa, dice, decidió, no, nuestro hijo tiene que inscribirse temprano, que se inscriban a los 4 años al pre-kinder, pero mi hijo va a entrar a los 3, va a entrar a los 3 y va a entrar a los 3. ¿Por qué? Porque tiene que salir a los 16 bachiller, es mejor así. Y dice, mi esposa se empecinó y le metió. Y problemas, pues, porque no podía leer, no podía hablar, le pegaban, le hacían bullying, todo un problema. ¿Por qué? Porque mi esposa decía, un año no vamos a perder, que salga bachiller a los 16. Yo le estaba escuchando la historia y él terminó diciéndome lo siguiente, Willy, ¿qué es un año en la vida? Yo entonces tendría 20 años, me dice, un año es mucho. Un año lo es todo. En un año puedes hacer cosas, puedes conquistar el mundo, puedes dar la vuelta al mundo. ¡No! ¡Un año no es nada! Me partí el cerebro, ¿cómo no es nada? Un año son 365 días, 12 meses del año, pueden ser muchas cosas. Te entiendo, me dice, pero si te das de cuenta y miras toda la vida, un año no es nada. Hoy que han pasado años, le puedo entender un poco mejor, y es verdad, un año no es nada. Y a veces viene una frustración, ¿no? En nosotros, porque hemos perdido un año en la universidad.

un año en el colegio. Y a veces torturamos a nuestros hijos, ¿no? Con eso. Pierdes un año y estás chao. Todos tus amigos van a estar un año así, van a hacer la burla de ti y toda la vida va a estar hacia atrás. Ni un año puedes perder. Y es verdad, en un sentido para presionarles, pero la verdad es que un año no es nada. Cuando miras el global. Entonces, joven, tienes a tus papás, por ejemplo, a tus abuelitos con vida, deberías esforzarte de visitarlos, de pasear con ellos, caminar con ellos. Pero no tengo tiempo, nadie tiene tiempo en realidad. Pero si dice la Biblia que todo lo que siembras vas a cosechar. Cuando seas abuelito, vas a cosechar en tus nietos. Tus nietos no se van a querer ir de tu casa, te van a perseguir a todo lado. Tus hijos van a querer vivir contigo todo el tiempo. Es triste porque si todo lo que se siembra se cosecha, hay papás que cuando somos papás no tenemos tiempo para nuestros hijos, porque estamos produciendo, estamos comprando, estamos viajando, etcétera. Pero va a llegar el tiempo que nuestros hijos nos pueden devolver esa situación. Ahora ellos no van a tener tiempo para nosotros y es triste. ¿Qué es mejor? Si tienes el amor de Dios, por eso lo perfecto es el amor del Señor. Volviendo a este tema de mis sueños, si tienes el amor del Señor, disfrutas de esos animalitos que tienes, de tus mascotas, que es algo básico. Pero si tienes el amor del Señor, disfrutas a tus hijos de bebés. Yo quiero preguntar a las mamás que ya tienen hijos jóvenes, ¿extrañan o no extrañan a sus hijos cuando los podían cargar en sus brazos? Papás, mamás, ¿cuántas mamás, cuántos papás extrañan a sus hijos cuando los podían hacer a su mi niño, duérmete bella? ¿Hay algún papá que extraña a su hijo, a su hija cuando tenía un año, dos años? Ya pasó el tiempo. Pero ¿qué es lo perfecto? Si tienes el amor de Dios y hoy tienes un bebé, como es cierto, ahí mira, mamás que tienen sus hijos, cárguenles, disfrútenles, escuche, aguánteles los berrinches. ¿Cómo es eso de aguánteles, pastor? Entonces me dije, cáscale a tu hijo. Tu hijo mucho es, rompele un palo en la cabeza, doblar el hueso, fracturar el hueso. Y le digo, no, no. Pues le querrás fracturar, pero yo no le puedo fracturar. Rompele la cabeza, mucho es tu hijo. No. ¿Por qué no? Porque Dios no es así. Yo le pregunto, ¿cuántos de nosotros hemos fallado muchas veces seriamente y Dios no nos ha fracturado el cráneo con una piedra? Merecíamos, pero el Señor, en nuestros errores, en nuestras angustias, Dios siempre nos ha perdonado. ¿Cuántos dicen amén? ¿Dios ha tenido paciencia con nosotros, sí o no? ¿En cuántos de ustedes Dios ha tenido paciencia con malas decisiones que han tomado alguna vez en su vida? Si Dios ha tenido paciencia con usted, ha tenido paciencia conmigo, ¿por qué quieren que yo le parta una cabeza a mi hijo? Ya tu hijo mucho es del pol, se queja, no, tu hijo es mucho. Es que tú no le disciplinas, tú no le suenas, tú tienes que sonarle. Y digo, no. Ustedes suenen a sus hijos, yo no le puedo sonar a mi hijo. ¿Por qué? Porque Dios no es así. Cuando merecías un castigo, Dios no te castigó. Cuando la mujer sorprendida en el acto de adulterio merecía ser apedreada, Jesús le dijo, yo no te condeno, y ellos tampoco, vete y no peques más. ¿Sabes por qué? Porque Dios es así. Entonces vas a tener a tus hijos pequeños y les vas a tener paciencia. Mamás, papás, a veces nuestros hijos, ¿verdad?, quieren saltar sobre el techo, quieren pararse en nuestra cabeza, pero ¿sabes?, es temporal. Algunos tienen hijos jóvenes y pasó, los jóvenes habían sido rebeldes, bien feo, habían sido criados rebeldes. Cuando crece ya te vean servir y responder, quisieras partirles un par en la cabeza y ya quisiera botarles una patada a mis hijos. Paciencia, ¿sabes por qué? Porque Dios no es así. Si tú ves a Sansón, por ejemplo, en el tiempo de su juventud hizo tonteras. Él se buscaba a las filisteas, aunque su diseño estaba así. Esto es curioso. Esto de que tenía una propensión a buscarse mujeres filisteas no es algo que le nacía solamente de su carne, sino dice que era parte del diseño del Señor. A mí me llama la atención la historia de Jueces porque dice que así era el diseño. ¿Por qué?
¿Por qué se buscaba mujeres filisteas? Porque el diseño de Sansón era aplastar a los filisteos. Es bien curioso, ¿no? A veces nuestros hijos pueden volverse un dolor de cabeza y puedes decir, saquemos los ojos a Sansón. Eso dice el mundo. Pero lo que Dios hace es más bien cumplir el propósito en Sansón. Le vuelve a crecer la melena y Sansón mata a todos los filisteos. Alguien tal vez está cansado en su matrimonio con su pareja. Dice, pastor, ya no aguanto, esto es imposible de soportar. Me quiero ir a la China, me quiero ir a la luna. Si Dios te ha soportado, recibes el amor del Señor. Y el amar a tu pareja es fácil. El amar a tu hijo es fácil. Si tienes el amor de Dios en tu vida, si entiendes que Dios te ha perdonado más grandes cosas. Quiero terminar con esa historia de la parábola de un hombre que debía mucho dinero a su acreedor. Y el acreedor le dice, bueno, no te preocupes, está regalado. Pero es harta plata. No te preocupes. No puede creer, es algo que el Señor le ha perdonado, ¿no? Porque en esa imagen es Dios que le perdona muchas cosas. Va a su casa y ahí le debía un monto pequeño. Y le dice, págame lo que me debes, no tengo, págame lo que me debes, no tengo. Entonces a la cárcel. Lo mete a la cárcel. Viene el acreedor grande y le dice, ¿qué estás haciendo? Lo metí a la cárcel. Pero yo te he perdonado mucho más. ¿Cómo es posible que no le puedes perdonar esa miseria si yo te he perdonado mucho más? Entonces ahora a este métanlo a la cárcel. Y a eso se le llama en la palabra del Señor, quienes estudian la palabra del Señor, una cárcel espiritual. A ese domina una cárcel espiritual. ¿Qué es una cárcel? Es algo producto de lo que tú no puedes perdonar. Si alguien dice, pastor, no le puedo perdonar, es que me he hecho esto, esto, esto, esto, esto, esto, esto. Si no le perdonas, estás en una cárcel. Pero si le perdonas, el perdón del Señor está activo. Puedes perder 100 pesos, que es lo que te debía esa persona. No es 100 pesos, pastor, es 1,000. Ya, bueno, 1,000 pesos puedes perder. Pero el perdón que el Señor te estaba dando son millones y millones y millones. Entonces, hermano, hermana, no se guarde el rencor. No se guarde la rabia. Disfrute de sus mascotas. Disfrute de sus hijos. Disfrute de la familia. Disfrute de sus abuelitos. Estamos todavía en tiempo de vacaciones, ¿no? Viaje, coma, ría, vaya a ver películas. ¿Por qué? Porque esto es temporal. Lo que hoy iba a poder hacer en esta semana, Dios me da, se va a poder hacer unas 2-3 semanas, 2-3 meses, tal vez 2-3 años, pero después todo empieza a cambiar. Tus hijos se casan, tenías nietos pequeñitos, ahora son grandes. Ya ves, veo los videos que tenemos de aquí, ¿no? De Jair, esta semana estaba viendo el video, ha visto a Jair de ese tamañito, tocando su saxo, el mismo tamaño del saxo, el mismo tamaño de Jair, hasta el piso su saxo, de Jair. Este es el Jair, sí, pero Jair le ve y está grande. Porque el video te puede decir que era pequeñito, ya pasó, ya fue el tiempo, ya no es más. Entonces, disfrute este día, hermano, hermana. Haga con responsabilidad su trabajo como papá. No deje que el diablo le ponga una semilla fea. Haga su buen trabajo como mamá. No deje que el diablo le coloque una semilla fea. Dice que el diablo trabaja en las noches. Dice, no, que el diablo sembró cizaña en la noche, dice. A veces cuando estás durmiendo el diablo te coloca un pensamiento. Ah, sí, ahora que se cocine pues él. Yo he cocinado toda la semana, ahora a ver que cocine él. Y el diablo te coloca un pensamiento de venganza, de... Ah, mis hijos, ahora que mis hijos sepan, que sepan qué es la necesidad. Y no, pero no son semillas de Dios, son semillas de Satanás. No dejes que esas semillas te empiecen a hacer cosas malas. Hermana, hermana, si te toca cocinar, vaya y cocine con gozo, con amor. Varón, ¿te tocó cocinar? Cocine con gozo, cocine con amor. ¿Cuántos varones dicen amén? Yo conozco hijos que dicen, mi papá cocina mejor que mi mamá.
Amén. Bésale la cocina a su mamá, pero con amor. Hijo, hija, igual respete a sus padres, cuida a sus padres con amor, cuida a sus abuelos con amor. Y cuando tenemos el amor del Señor en nuestras vidas, hermano, hermana, todo va a dar fruto en bendición. Todo va a dar fruto con bendición. Pero si dejamos que las semillas del diablo empiecen a crecer en nuestro corazón, odio, resentimiento, amargura, competencia, pues es nada hagan por contienda, por vanagloria. Empiezan a hacer esas cosas dentro del hogar. A ver, vamos a ver quién gana más este mes, que él o yo. A ver, vamos a ver quién gana más. Entonces, cuando entras en esa competencia y Satanás ha sembrado eso en tu hogar, empiezas a perder. Pero empezamos a ganar cuando Cristo entra en nuestro corazón. Cuando Cristo empieza a dar esas semillas y empieza a hacer levantar todo lo que está a nuestro alrededor. Y se cumple esa palabra que dice: todo lo que toques va a ser bendecido. Tu familia va a ser bendecida. ¿Cuántos dicen amén? Tu hogar va a ser bendecido. ¿Cuántos dicen amén? Escucha, tu salud va a ser bendecida. ¿Cuántos dicen amén? El Señor te puede sanar. ¿Cuántos dicen amén? Pero si no perdonas, no es porque el Señor no te quiere sanar, es tu culpa. Tú te has metido en esa cárcel, tú no quieres perdonar. Perdónale. Pero harto me ha hecho daño. Perdónale. El Señor quiere manifestarse con nosotros. ¿Cuántos dicen amén? Vamos a orar. Póngase de pie, por favor. Hágase usted ahí donde está una pequeña evaluación en las tareas que usted tiene. De tareas tan básicas como, por ejemplo, tener una mascota. ¿Cuidas bien a tu perrito, a tu gato, tu lorito? No sé qué mascota tienes. Si tu mascota pudiese hablar delante del Señor, ¿le hablaría bien a Dios de ti o se quejaría? Me ha abandonado, me ha dejado en la calle, no sé. Ahora, si usted es papá, es mamá, le pido que se evalúe como papá, como mamá. ¿Sabe por qué le pido que haga eso? Porque yo sé que usted tiene el Espíritu Santo y dice la Biblia que el Espíritu escudriña lo más profundo del ser humano. Entonces, pídale al Espíritu Santo. Dile: Espíritu Santo, te pido que me ayudes a escudriñar lo que estoy haciendo mal, si es que estoy haciendo algo mal. Porque a veces nuestro entendimiento, nuestro raciocinio puede decir: eres buen padre, no te falta nada, no te falla nada. O alguien le puede decir: eres buen hijo, eres perfecto. Eso dice nuestro raciocinio. Pero, amado Espíritu Santo, este día te pedimos que también escudriñes lo más profundo de nuestro corazón. Espíritu Santo, esta mañana queremos darte la autoridad en nuestro corazón para que puedas escudriñar en lo más profundo de nuestro corazón, de nuestros pensamientos. Si somos buenos amigos, buenos hermanos, si somos buenos padres, buenos hijos, si somos buenos cristianos. Alguno le puede preguntar al Señor si es bueno en su trabajo. Y dice: pastor, yo no sé por qué me han sacado de mi trabajo. Si yo le he dado todo ese trabajo, claro, es lo que tú miras. Pero tal vez tu jefe ha visto en ti dejadez, o ha visto que llegabas tarde, y en el momento de evaluar ha dicho: no, prefieres a otra persona que es puntual, que es más fiel. Pero tú no miras eso. Según tú eres perfecto, no te falla nada. Pero el Señor conoce. Conoce el Señor a los que son suyos. Si tú miras a un animal, alguien tal vez te dirá: ese animal no se merece tu tiempo. Y ese mismo pensamiento viene tal vez en tu casa. Dice: es que esa persona no se merece. Pero aquí está la clave, hermano, hermana. No lo hacemos por un animal, no lo hacemos por una persona. Lo hacemos por amor a Dios, porque Él nos amó primero. Dios nos amó primero.
Espíritu Santo, renuevamos en tu amor. Espíritu Santo, renuévanos en tu amor. ¿Sabes? Dice la palabra del Señor que las misericordias del Señor se renuevan de día en día. El día de ayer puedes haberte equivocado, puedes haber fallado, puedes haber sido el peor padre, peor madre, peor hijo el día de ayer. Pero el día de hoy, la misericordia del Señor se renueva. Puedes fallar esta tarde, esta noche. Te llamas hijo y le discutes a tu padre. Te llamas hija y puedes maldecir a tu madre esta tarde, esta noche. Pero sabes, mañana la misericordia del Señor otra vez vuelve a estar en cero. Y puedes empezar tu vida otra vez como si nada mal hubieras hecho. Esa es la misericordia del Señor. Dile, Señor, ayúdame. Ayúdame a ser mejor. Es cierto, Señor amado, tal vez la persona con quien estoy no se merece, pero tú te mereces, Señor, que sea un buen hijo, buen esposo, buena esposa, buen trabajador, buen cuñado, buen empleado, buen padre, buena madre. Y el diablo te dice, pero no, no le puedes dar algo bueno si esa persona no se merece nada. Pero te reitero, no lo haces por él, por ella. Lo haces porque Cristo lo ha dado todo por ti en la cruz del Calvario.

0: necesita más de ti.
1: Ahora mire con los ojos cerrados, yo quiero que vea lo siguiente. Hay un principio en la Biblia que dice: si en lo poco me eres fiel, sobre mucho te pondré. A veces le damos importancia a las cosas grandes, lo que es normal, y tenemos la tendencia a ignorar las cosas pequeñas. Alguien diría, por ejemplo, ¿de qué sirve que lave los platos? ¿Acaso lavar platos tendrá peso en el Señor? Pero puede ser la manera en la que Dios te va a volver rey o sacerdote. Mira, está en la Biblia. David estaba con las ovejas de su padre, en el campo, en las montañas, en la tierra, con la ropa de pastor, no era una ropa de rey. Estaba ahí trabajando para su papá, probablemente sin sueldo. Alguien diré, ¿quién puede trabajar sin sueldo? Ahí tienes un ejemplo, tienes a David, tienes a José. Y ahí es donde Dios lo escogió. Por eso dice la Biblia: David conforme a mi corazón. Si miras a José, de la misma manera, trabajaba para su papá en cosas pequeñas. Señor amado, ayúdame a ver esas cosas pequeñas en las que estoy fallando, Señor. Quienes somos cabeza de hogar, Señor amado, ver las necesidades de una casa, de un hogar. Quienes son esposas, Señor amado, también cumplir su función en esas cosas pequeñas en el hogar. Quienes son hijos, de la misma manera, Dios amado, que sepan valorar ese tiempo en el que hoy son hijos y están sembrando semillas para en un futuro, cuando tengan su hogar, tengan su familia, también puedan ser buenos padres. Padre amado, en todas las actividades que tenemos, que podamos dar fruto, fruto, Señor amado, en el nombre de Jesús. Una semilla es algo pequeño, Padre amado, pero esa semilla da, dice en el caso de la mostaza, un árbol gigante. Padre amado, en el nombre de Jesús, hoy siembro semillas de respeto, siembro semillas de fidelidad, siembro semillas de orden, siembro semillas de disciplina, siembro semillas de amor, inclusive a mis mascotas. Eso es algo pequeño, pero también amor a mis hijos, respeto a mis hijos, respeto a mi cónyuge, respeto a la familia, respeto al hogar, respeto a la iglesia, respeto al culto, respeto al trabajo. Respeto, Señor amado, a los centavos, a no robar ni siquiera centavos. Alguno dice, pero ¿quién se va a quejar de 2 pesos devuelto? Nadie. Pero empezar a respetar esas cosas pequeñas. Y la palabra del Señor dice: si en lo poco me eres fiel, sobre mucho te pondré. En lo poco me eres fiel, sobre mucho te pondré. Padre amado, esas semillas empiezan a crecer a mi alrededor, en el nombre de Jesús. Y Padre amado, no desconocemos que Satanás ha venido a robar, ha venido a matar y ha venido a destruir. Y él ha sembrado en la noche cizaña, en el nombre de Jesús. Este día también tomamos poder y autoridad. Levante su mano y diga conmigo: en el nombre de Jesús, tomamos poder y autoridad y atamos a todo espíritu inmundo del diablo que ha sembrado enfermedad, enfermedad en nuestro cuerpo, toda infección, todo problema estomacal, todo problema en los huesos, todo problema en los riñones, todo problema en la piel, enfermedades en la piel. Mencione la enfermedad que lo he estado quejando en este tiempo. En el nombre de Jesús, oíme bien, Satanás, espíritu de enfermedad, espíritu de muerte, espíritu de destrucción de mi cuerpo, todo espíritu inmundo que quiere comer mis carnes, devorar mis huesos, oíme bien, Satanás, en el nombre de Jesús, en el nombre de Jesús, hoy te quito todo poder y toda autoridad en el nombre de Jesús y te ordeno que salgas de mi cuerpo. En el nombre de Jesús, suelta mi cuerpo, suelta mi cuerpo. En el nombre de Jesús, enfermedad que has entrado por una palabra, por un pensamiento, que has entrado por un momento de falta de fe, de incredulidad, por una puerta has entrado, mas te ordeno en el nombre de Jesús que salgas por 7 puertas. En el nombre de Jesús te ato y te echo fuera de mi cuerpo. suelta mi cuerpo a enfermedad en el nombre de Jesús. Le hablo al espíritu inmundo de pobreza, al espíritu inmundo de miseria. Hoy me viene espíritu inmundo de pobreza, escasez, miseria. Te ato y te echo fuera de mi casa. En el nombre de Jesús, hoy me viene espíritu de pobreza, miseria. Sécate ahora. En el nombre de Jesús, que has bloqueado mi pensamiento, has bloqueado mi mente para no generar nuevas ideas, nuevos proyectos, nuevas maneras de generar ingresos. En el nombre de Jesús, hoy me viene espíritu que has estado robando. Has robado ideas, has robado economía. Oíme bien, Satanás, te ordeno en el nombre de Jesús, sal de mi economía, suelta mi economía, sécate ahora, en el nombre de Jesús, en el nombre de Jesús. Y Padre amado, creemos que las finanzas de los cielos se abren sobre nuestro negocio, sobre nuestras inversiones, Padre amado, en el nombre de Jesús, se abre la ventana de los cielos con sanidades, nuevos riñones, nuevos corazones, nuevos huesos, nueva sangre, nuevos pensamientos, en el nombre de Jesús, en el nombre de Jesús. Atamos a todo espíritu inmundo de las tinieblas, todo espíritu inmundo de las tinieblas que ha traído rebeldía en la casa, ataduras en los jóvenes, ataduras en los niños. Oíme bien, Satanás, que quiere robar lo más preciado y lo más valioso que están en los niños y los jóvenes. Oíme bien, Satanás, en el nombre de Jesús te ato y te echo fuera de mi casa. Suelta mi casa, suelta mis hijos, suelta los jóvenes, suelta los niños. En el nombre de Jesús, toda enfermedad que está en los niños ahora, en el nombre de Jesús, enfermedad que atacas a los niños, te ato y te echo fuera. Sal ahora, sécate ahora. Todo espíritu de rebeldía en los jóvenes, rebeldía en los jóvenes, en las señoritas. Oíme bien, Satanás, espíritu inmundo de Jezabel, espíritu inmundo de rebeldía, en el nombre de Jesús, en el nombre de Jesús, te ato y te echo fuera de mi casa, fuera de mi casa, fuera de mi casa, fuera de mi casa. Y declaro esta verdad, diga conmigo: yo y mi casa, yo y mi casa, yo y mi casa serviremos al Señor. Yo y mi casa serviremos al Señor. Yo y mi casa serviremos al Señor. Día conmigo en el nombre de Jesús: por sus llagas, por sus llagas, yo he sido sanado, yo he sido curado por sus llagas en el nombre de Jesús. Día conmigo en el nombre de Jesús: todo lo que haga va a prosperar. Todo lo que toque mis manos va a prosperar, como dice tu palabra. Soy bendecido, soy prosperado en el nombre poderoso de Jesús. Diego, amigo, soy lo que Dios dice que soy. Tengo lo que Dios dice que tengo. Puedo lo que Dios dice que puedo, porque soy hijo de Dios. Diego, amigo,

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2: Muy buenas tardes, Lakewood. Es un gozo estar aquí en la casa del Señor. ¿Cuántos dicen amén? Así es. Vamos a cantarlo así.

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Estaba haciendo unos días particulares, ¿no? Para nosotros. Estamos en una ciudad que se llama la ciudad de La Paz. El departamento de La Paz también, ¿no? Corresponde, correspondemos ahí. Sin embargo, tiene, ¿no? Su explicación, el origen de nuestro nombre, inclusive, ¿no? Resulta de una disputa de dos bloques, si vale el término, de los conquistadores, ¿no? O sea, este era un lugar clave. Siempre ha sido clave. Así que cuando ya se va a meter en política, pastor. No, simplemente es conocimiento, simplemente es geografía. Desplazar al departamento de La Paz de su situación de liderazgo es imposible, porque su origen dice mucho. Es un punto central para la conexión con el continente, desde luego con el mundo entero. Si no, ¿por qué hubiesen fundado en La Paz? A ver, ¿por qué sería? Porque por mayoría de votos, estratégicamente pues estaba conectado, ¿no? Acuérdense que Bolivia tiene una esencia minera. No es que tiene. Si por ciertos momentos, ¿dónde está la geóloga para que me diga sí o no? Si por ciertos momentos tiene bajas, es así es, ¿no? El precio internacional de los minerales, de cualquier cosa, ¿no? Sube, baja, eso es así. Pero estaríamos en la capacidad de decir que ya no tenemos recurso mineral. No. Hay bastantes recursos. Además que ya se ha sacado mucho, ¿no? El famoso dicho que se podía construir un puente entre Potosí y Europa, ¿no? No solo es un dicho, sino la cantidad de producción realmente certifica eso, ¿no? Y no es una producción de un año, de 10, son siglos. Entonces, eso da alguna característica a este lugar. Y bueno, vuelvo a decir, no me estoy metiendo en geopolítica y que quiero sacar cara porque soy paseño, ¿no? Nos estoy mostrando la realidad. Cuando hablamos de Bolivia, tenemos que ver la realidad. Lo propio, ¿no? Tenemos una Amazonía hermosa, grande, que nadie podría hacerse loco de decir que ahí está el recurso natural que Dios nos ha provisto. Así que, por ese lado, tampoco estoy siendo desequilibrado. Dios nos ha provisto como país, como nación, todo. Nos ha provisto esto que les hablaba, el recurso mineral en el occidente y el recurso natural en todo lo que es el oriente, ¿no? Ya tenemos ahí una reserva importantísima. Por eso es que también hay pues afanes externos, ¿no? Porque es un lugar de mucha provisión. Si supiéramos, si tuviéramos tan de cerca lo que son las extensiones de otros países, valoraríamos mucho. Ahora nuestros compatriotas, los que han salido a Europa, se dan cuenta que cuando hablan de un país al otro, es como hablar en distancias de un departamento al otro, comparando con Bolivia. Cuando hablan, digamos, de Portugal, ahora que está de moda el mundial, ¿no? Cuando hablan de Portugal, hablan de Inglaterra, hablan de Alemania, los que están en Europa lo ven tan fácil, tan cerquita, cerca. Para nosotros parece, wow, están en Alemania, y están en Inglaterra, y están aquí, y están allá. Para nosotros parece lejano, ¿no? Pero para ellos es pasar de un lado a otro. Están muy cerca, son muy cercanos. Hay países con el tamaño de Oruro, países, reinos con el tamaño de Cochabamba. Increíble. La Paz, ¿qué les diré? La Paz es gigantesco. Santa Cruz peor, comparando con esos países. ¿Han visto el mapa de Ucrania? O sea, son
son naciones, desde luego, poderosas, todo lo que quieran, pero en extensión nuestro país realmente es pues inmenso, inmenso, inmenso, inmenso. Ustedes deben tener alguna conexión con gente de que se ha ido a Europa. Fácil te hablan de pasarse a otro lado. No, estoy aprendiendo italiano. Ahora estoy metido en aprender italiano. ¿Por qué? Aquí en España no sé. Está bien la cosa, pero creo que ya tengo mayor proyección. ¿Qué tal esa forma de hablar? Así dicen. Ya estoy haciendo todo. O sea, ya le estoy metiendo al italiano. O sea, ¿por qué? Porque es pasarse como dice a Tarija, como dice a Oruro, dice a Cochabamba, ¿sí? Ya no, le estoy metiendo al idioma. Preparar, ahí tengo más oportunidad. O sea, te cuento, che, que se me ha abierto una oportunidad allá, en tal lugar. Muchas gracias, Liz. Y te hablan de Inglaterra como nada, ¿no? Sí, ya no es nomás que se quedaron en España. No, no. ¿Por qué? Porque las distancias son cortas. Es increíble. Por eso valoremos lo que tenemos como naciones. Realmente es gigantesco, es hermoso y en recursos todavía hay mucho que producir, ¿no? O sea, que sacar. Desde luego, tendremos que mejorar mucho más en cuanto a la forma de producir, ¿no? Desde siempre esa ha sido nuestra tragedia. Solo somos productores de materia prima. Desde antes, ¿no? La plata. Materia prima. Estaño. Materia prima. Los armamentos, ¿con qué se hacen? No me digan quién esos países producen. También producen ahí, ¿no? Pero las grandes cantidades han venido de los otros continentes, como el americano, ¿no? Y es eso, ¿no? Tendremos que mejorar más, pero ese es otro tema. De que tenemos recursos es fuerte, ¿no? Ahora ya saben los famosos minerales extraños, raros, las tierras raras. Por lo menos de concepto sabemos, ¿no? Bueno, los profesionales del área deben saber mucho más acerca de las tierras raras. Ese es recurso. ¿Eso ha aparecido ahora o siempre había? Siempre había. Cuando Dios nos da algo, nos entrega. Ahí, lo que nos corresponde, digamos, ¿no? Esto es tuyo. Y Dios nos entrega así. Ahora que nos falta conocer y nos falta administrar y nos falta eso, claro que sí. Pero a mí me ha sorprendido hablar con gente aquí de la congregación, no de otro planeta, no de la NASA. Gente que tiene conocimiento, está sobre el tema, está en tecnología. Entonces, porque está en tecnología, sabe pues información, le llega información. Está en eso, ¿no? Me dice. ¿Se haya pasado de las tierras raras? No, he escuchado, pero no sabía. Le dijo. Sirve para hacer la inteligencia artificial. Me dijo. ¿Qué? Y se está desarrollando de tal manera que nos vamos a sorprender cada vez más de lo que se puede hacer. Ah, entonces, con razón, pues es un objetivo, ¿no? Para otros que no tienen esto, es un objetivo, Bolivia. Por eso, amemos bastante lo que el Señor ha hecho. Y nos esforcemos, Dios haga cosas buenas todavía de esta hermosa nación. Y he hablado, debería hablar el 6 de agosto, ¿no? Pero he hablado de la paz porque la paz es, de alguna manera, es el centro nomás de Bolivia, ¿no? O sea, aunque suene medio no tan bien, pero es así, ¿no? Tiene un motivo de ser esta ciudad. Y decía, nació esto, La Paz nació en base a un conflicto de dos bloques o dos grupos de los conquistadores, ¿no? Acuérdense que esta es una nación, es un lugar, un territorio hermoso. Entonces entraron
por un lado conquistadores, por el otro lado también españoles, ¿no? Y querían este lugar y había batallas y todo. Y entonces ahí está el lema del escudo, ¿no? Los discordes están en problemas. Los discordes en concordia se juntaron y pueblo de paz fundaron. Así dice el escudo, ¿no? El lema en el escudo de armas. Entonces se vivió un conflicto y se originó. Querer sacar del mapa a la paz, imposible. Imposible. Desde su origen, de esta nación, está ahí. Su calidad estratégica, su ubicación con los puertos. No tenemos puertos, pastor. Estoy diciendo su proximidad. Si alguna vez hay un puerto para Bolivia, no va a poder ser por el Chapare, no se puede. Tendría que ser por el occidente. No va a poder ser por Cobija. No por malo, sino porque el occidente está a ese lado. Ahora sí, por el otro lado, por el Atlántico, sí puede ir por el río Paraguay, el río Paraná, por todas esas salidas, ¿no? Puede, como que no. Pero estoy diciendo, el más próximo, al más cercano es el occidente. Entonces, ¿por qué le digo todo esto? Porque, como un ejemplo, ¿no? Dios se encarga de darnos una nacionalidad y sabe lo que nos ha dado. Amemos lo que Dios nos da. Señor, gracias, Señor amado. Ya es conflictivo y tantas cosas, pero gracias porque por algo nos has ubicado ahí. Tú tienes un propósito, Señor. Y también, entrando a lo espiritual, esta área del occidente tiene una bendición para el Evangelio. Voy a tomar las palabras del hermano Carlos, evangelista boliviano. Él dice, la paz es la paz. No hay. No, la cancha de la carpa es la paz, dice. No digo que en otro lugar no funcione, funciona y me he dado la vuelta a toda Bolivia, pero la paz es la paz. Es otra cosa, es otra. Desde que llegas, dice, desde que llegan las lonas, los hermanitos ya se ponen en acción, no hay que estar convocándoles nada. Ellos dicen, esto vamos a hacer, ya está. Pasa algo aquí, dice. Esta es la cancha de la carpa de Jesús, dice la paz. Tiene algo especial la paz, dice. Él lo dijo así varias veces, escuchado así, tiene algo. Cuando ahora está afuera, ¿no? Y quiere predicar la carpa, no es porque sea discriminador, y a él le convendría ir al lugar bajo porque ahora vive en prácticamente a nivel del mar, digamos, ¿no? Venir a 4000 metros al alto, como le hemos traído la otra vez. Entonces es mucho, ¿no? Pero se vino al alto. Porque dice, la paz es la paz. Dije, ¿no? Ahí es la campaña. Dice. Ahí tiene que ser. Y tiene una gracia. Vuelvo a decir, con todo el corazón, todo el país, todo el lugar, Dios ha bendecido, pero tiene una gracia. Este lugar así frío y todo, como lo vean, tiene algo especial. Saludo también, hermano Miguel. Dice, no, ¿cuándo van a hacer carpa? Dice, ¿cuándo? Todo el rato nos está. Y de verdad, hermano, ¿cuándo? Que Dios nos guíe y nos ya, ahora. Están esperando. Y hermano Miguel dice, ¿cuándo a la paz? Decimos, bueno, podemos ir a Santa Cruz, ya está bien, pero ¿cuándo a la paz? Igual, ¿cuándo a la paz? Hay algo especial en esta ciudad, ¿no? Y tenemos que amar eso también. Espiritualmente es un punto de partida. Acuérdese de los avivamientos de Bolivia. Uno nomás le voy a recordar. Julio César Ruibal. Y eso que él es su creencia, ¿no? Él es de Sucre, ¿no? Pero ¿dónde fue el punto central del avivamiento? La paz. No quiere decir que no hubo en Bolivia, en toda Bolivia, pero ¿dónde fue el centro? Estoy diciendo. Entonces Dios tiene un trabajo especial, tiene una misión especial. Y solo he hablado de esto porque estamos en un mes y estamos próximos al aniversario de la paz. Pastor, predique, está comentando, creo.
Sí, vamos a leer la palabra, por favor. Por si acaso, el hermano Carlos Prado es paseño. Pero es ciudadano del mundo, creo, porque todo lado va. Más ha vivido en Santa Cruz, último, cuando he estado en Bolivia. Bueno, más ha vivido en Cochabamba, en su infancia, en su juventud. Su infancia estuvo en La Paz. En su juventud, Cochabamba, y luego ya como le hemos conocido más acá en La Paz, en ese tiempo en Bolivia, entonces radicaba en Santa Cruz, ¿no? Después ya fue a la tierra de su esposa, que es Honduras, que también estuvo un tiempo en Honduras, luego vino a Bolivia, y luego ahora volvió a Honduras, ¿no? Para nuestro hermano Carlos y nuestra hermana Irma, un abrazo de bendición. Un aplauso, por favor, al Señor por la vida de sus hijos. Gloria a Dios siempre, que el Dios los bendiga. Ahí donde están. Vamos a buscar, por favor, en la palabra de Dios, el Evangelio de Lucas. Lucas es la palabra del Señor que siempre nos guía, ¿no? Si no tuviéramos la claridad de la palabra de Dios, estaríamos perdidos. Lucas 4:36. Evangelio de Lucas, capítulo 4, versículo 36. Es lindo, ¿no? Cuando les hablo de La Paz. El hermano Carlos fue tocado por el Evangelio. Él siempre lo comparte ahí los viernes. Por favor, yo le invito a que no se pierda una de las enseñanzas, ¿no? Y si se la perdió por tema de trabajo, cualquier cosa que es real, está grabado. Está grabado, por si acaso, ¿no? O sea, realmente fue un buen tino, que además de que esté como en la forma, ¿no? A través del te vinculas por el Meet, ¿no? Ves ahí, puedes engancharte a la prédica. También lo dispones en Facebook, ¿no? Está ahí, ya está, difundiéndose. Búscalo nomás, también en YouTube, yo creo que están guardados. Busque, por favor, es el tesoro, de eso les voy a hablar un poco. Es un tesoro, realmente es un tesoro cada enseñanza, por favor, aproveche de eso. No, es que eso no podía, por eso tienes oportunidad, escúchalo con calma. A veces uno dice, ¿qué puedo aprender? A ver, ponle atención. A ver, ¿cómo? Ahora que estás muy relacionado a lo virtual, a las clases virtuales, porque pasa momentos como hemos pasado hace un mes, en que hubo la educación en esa modalidad. Entonces, como papá, estás pues ya en conexión, eso tampoco estás en la edad de piedra, hermana. Entonces ya sabes, te ubicas. Así como tus hijos cuando reciben una clase, no están durmiendo, sino que tienen que poner toda la atención, porque si no, le van a evaluar de eso y no va a poder responder. Y lo mejor es ser bien diligente y hacer tus apuntes. Si no lo has podido hacer en vivo, tu grabación, ponle atención y hazle un esquema como si estuvieses tomando clases en tu curso tradicional donde había un profesor o una maestra. A ver, ponle atención, haz todo y vas a ver el esquema que tienes ahí. Es realmente impresionante lo que Dios está otorgando. ¿Qué vamos a enseñar, hermanos? Ah, no, hay bastante, puedo conseguir bastante. Sí, pero tienes que tener tu esencia. He compartido la anterior semana o hace dos semanas, he dicho que Dios nos privilegia con la identidad, con la paternidad. Dice el apóstol Pablo, en la anterior también mencioné, y también en el otro servicio, hace dos semanas, ¿no? El versículo ese que decía que puedes tener diferentes ayos, que significa maestros, pero solo tienes un padre. Humanamente es así, ¿o no? Humanamente es así. Tienes que venir de una célula femenina y de una célula masculina. No hay otra. La célula masculina es de tu mamá y la célula femenina es de tu mamá y la célula masculina de tu papá. No puedes venir de otro origen. Todos hemos venido así. Por eso dice, eso es lo natural, ¿no? Ahora en lo espiritual dice,
pueden tener 10,000 ayos. Ahí está. 1 Corintios 4:15. Porque aunque tengáis 10,000, ¿ves? No estaba equivocándome. 10,000 ayos en Cristo, no tenéis muchos padres. Pues en Cristo Jesús yo os engendré por medio del Evangelio. O sea, está bien, tienes toda la doctrina disponible y está buena, si es de Dios, qué lindo. Sería hipócrita decir, no, yo no, nunca he leído a otro autor, nunca he escuchado, pero sería el primer mentiroso, porque sí me nutro. Pero una cosa es tener un maestro o 10,000 maestros, que dice ahí, 10,000 maestros, y tener un padre. Entonces, a ver, volvemos a ese versículo, querido hermano. Dice, ¿qué palabra es esta? La segunda parte. Dice, perdón, porque aunque tengáis 10,000 años en Cristo, no tenéis muchos padres, pues en Cristo Jesús yo os engendré por medio del Evangelio. Ahora, no quiere decir siempre que Él le ha hecho conocer al Señor Jesucristo. Puede ser que sea que alguien ya ha nacido en Cristo y Él le ha formado también, igual es su padre. ¿Cómo era Timoteo? ¿Qué dice Pablo de Timoteo? Timoteo, verdadero hijo. Así le dice, ¿no? Mi verdadero hijo, dice. Pero después más luego dice, Timoteo, tú eres producto o la causa de tu servicio, de tu estar en el Señor es que tu madre, tu abuela, sí o no, hasta el nombre de la abuela me acuerdo, tu abuela Loida, ella te ha inculcado, tu madre, ¿quién era su mamá? Eunice. ¿Sí? Está bien clarito que Pablo no lo ganó, su mamá lo instruyó, su mamá Eunice. Entonces, ¿y quién más? Su abuela Loida. Entonces, pero ¿por qué es Timoteo, verdadero hijo? Porque Timoteo ha tomado identidad de esa paternidad. Y Pablo ha asumido esa identidad de paternidad para Timoteo. Entonces, por ahí dice, yo nunca, ni ¿qué dice hermano Carlos? Yo ni papa. No. Si no ha sido directamente, no es que haya ido, te ha alcanzado la puerta y te ha llegado, o en una campaña exclusivamente, que puede haber el caso para muchos, pero no todos, pero no te sientas fuera de este mismo, de esta misma mesa. Es como Timoteo. Timoteo ya estaba encaminado. Pero luego Pablo dice, Timoteo, verdadero hijo, mi verdadero hijo. Es la identidad que Dios pone por su espíritu. Te da una paternidad. Entonces, por algo estamos en una misma casa. Entonces, tienes derecho a nutrirte de todo lado, todo el derecho del mundo, porque es la palabra de Dios. Pero no descuides tu identidad. Puedes tener 10,000 maestros, pero solo un padre. Yo he sido, dice, ¿no? Ahí. Padre, constituido padre, él entiende esa paternidad. Entonces, por favor, es eso, ¿no? Ahora sí, ¿qué tenía que leer? Lucas 4:36. No se vuelva a distraer, pastor. No, pero es parte, no es otra cosa. 4:36. Pero, ¿me lo puedes cambiar a NTV? ¿Me lo puedes cambiar a NTV? Sí, al rato he leído vosotros, no sé qué. Ya, ahora sí. Dice 4:36, la gente asombrada exclamó, ¿qué poder y autoridad tienen las palabras de este hombre? Hasta los espíritus malignos le obedecen y huyen a su orden. Qué lindo, hermano, no, ya, esto es, qué hermoso. Se hablaba, dice el Señor, y dice en otra versión, ¿sí? ¿Cuál es la diferencia de este? No, él habla como quien tiene autoridad, ¿sí? ¿No? Y aquí dice eso, pero con esa expresión de admiración.
La gente asombrada exclamó: ¿qué poder y autoridad tienen las palabras de este hombre? De este hombre, hasta los espíritus malignos le obedecen y huyen a su orden. O sea, eso. Uf. ¿Cuántos estaban en la prédica de este viernes con el hermano Carlos? A ver, honestamente, los que no levantan la mano, no les voy a decir, va afuera, no voy a decir nada. Solamente quiero que levante la mano. Alguien, no, sin miedo, así o sí, así, así, así. La Mari le he visto levantar. La Claudia, dos. Los demás tienen chance de buscar la grabación. De verdad. Ha hablado de reyes y sacerdotes. Bueno, varias cosas ha tocado, pero en la parte que ahora quiero compartir es de reyes y sacerdotes. Yo le voy a decir con honestidad, de entre los 10,000 ayos que yo he escuchado, he entendido varias cosas de eso, de reyes y sacerdotes. Pero el viernes ya casi me he caído como la revista chilena Condorito. Plop, pues sí. ¡Qué lindo! ¡Qué hermoso! Yo he escuchado de reyes y sacerdotes. Sí, yo también he escuchado. He escuchado, por ejemplo, de reyes y sacerdotes antes que decían: reyes, ustedes son los reyes. ¿Cuántos empresarios hay aquí? ¿Cuántos emprendedores hay aquí? Ustedes son los reyes. Ustedes van a dar la plata para predicar el evangelio. Así. Debe ser, de alguna manera, ¿no? Pero yo ya te he dicho, wow, este es un asalto. He dicho, ¿en serio? ¿En serio? ¿En serio? ¿En serio? Voy a poner aquí un ejemplo. No estás donde está Freddy. Yo sé que el Freddy se dedica a la comercialización, es un emprendedor. ¿Qué tal? Yo digo, aquí hay empresarios, tú vas a pagar el evangelio. Así. Me he puesto un ejemplo, puede haber aquí 20, 30 con ese ejemplo. Pero era limitarlo. Es como decirle, tú solo sirves para dar plata. Igual la hermana Salomé dice que se dedica a eso. Ya, ustedes aquí solo sirven para dar plata. Hay otra gente que va a servir para predicar. No. Y ellos decían, no me gusta eso de esta forma de entender de reyes y sacerdotes. ¿Cómo no vas a querer ser rey? El rey tiene plata, pues, en pocas palabras. Así, así, así. En esa conferencia he estado como en un asalto, perdónenme la palabra, en un asalto a mano armada. ¿O cuántos no tienen de Dios? ¿O cuántos no tienen? ¿O cuántos están en escasez? ¿Cuántos no? Entonces, ustedes son reyes. Ustedes van a financiar para llevar el evangelio al mundo entero. Sí, sí, amén. Todos asaltados. He visto hasta esos enfoques, he visto eso, ¿no? Pero este viernes yo realmente dije, wow, al fin entiendo, reyes y sacerdotes. Y toda la vida está ahí, está la Biblia, está. Pero otra cosa es cuando tú, Dios te lo abre. El versículo ese estaba ahí, pero otra cosa es que te la abre el Señor. Ahorita les voy a leer. Pero dice ahí, otra vez, la gente asombrada exclamó: ¿qué poder y autoridad tienen las palabras de este hombre? Hasta los espíritus malignos le obedecen y huyen a su orden. Ahí ya estás dando a conocer que cuando tú eres lleno del Espíritu Santo, no hay límite. Aún los espíritus malignos tienen que obedecer y huyen a tu orden, porque ahora ya eso también es una cosa poderosa, ¿no? El mismo espíritu que estaba en Jesús ahora está en ti, está en mí, es el mismo, es el Cristo, es la unción, es el ungido, ya no en Jesús, como se ha dicho la anterior semana. Este hermano Carlos nos dijo esta pregunta, lo hizo público hace años aquí en el Alto, en su última etapa, o sea, en el último temporada, puedo decir, o reciente temporada, es mejor esa expresión, ¿no? Reciente, porque último, ¿cuánto sabe el Señor? El Señor no más sabe cuánto tiempo nos da, ¿no? Pero
de las recientes temporadas, ¿no? Él dijo, ¿cuál es la diferencia entre Jesús y Cristo? ¿Cuál? No quieren mirar al frente ya. Sigue preguntando, ¿cuál es la diferencia entre Jesús y Cristo? ¿Cuál? No, creo que no hay. Jesús muere. Cristo no muere. No puede morir. Él es la vida. Él es Dios. Claro, estaba embotellado en Jesús. Murió y resucitó. Pero tuvo que morir. Cristo no. Él es Dios mismo. La presencia de Dios en él. La unción de Dios. El Espíritu del Señor. En la vida de Jesús. Ahora ya no está en ese envase. Ahora está en nosotros. Cuéntense, gloria a Dios. Un aplauso, por favor, al Señor. Si es como estamos entendiendo, por eso dice, hasta los espíritus malignos le obedecen y huyen a su orden. No por ti, no porque eres algo especial así humanamente hablando, sino por el que está en ti. Ah, pero eso se sabe, pues, pastor, ¿qué? ¿Está descubriendo que el agua hervida? Lo habrán leído, lo habrán repetido, pero lo habrán asumido, lo habrán dicho, wow, gracias, Señor. Gol. Al fin. ¡Clac! Otra cosa es cuando el Espíritu viene ¡pah! Y te muestra y dices, gracias, esto es mío. Y lo tomas. No lo dudas, nada, lo tomas para ti. Así es. Entonces, miren, si continuamos en Lucas, Lucas les he indicado, ¿no? Alguna vez, que entre los evangelios Lucas habla del discipulado, aquello que hay en Cristo lo transmitió, lo que tenía Jesucristo lo transmitió, no fue para él solamente. Y aquí está la transmisión, miren, el 4:36 y ahora sáltense al 9. En el 9 está una de las cosas más hermosas, ¿no? Cuando delega autoridad. Lucas 9. 9, versículo 1. 1. Cuando no digo versículo, empezamos por el inicio. Lucas 9. Chapter 9. Verse 1. Cierto día Jesús reunió a sus 12 discípulos y les dio poder y autoridad. A ver, diga fuerte, poder y autoridad. Reyes y sacerdotes. Para expulsar a todos los demonios y sanar enfermedades. Miren, clave. Cierto día Jesús reunió a sus 12 discípulos y les dio poder y autoridad para expulsar a todos los demonios y sanar enfermedades. Poder y autoridad. Humanamente hablando, un rey tiene eso, ¿no? Tiene, pues. Su sola firma, su sola presencia está mostrando la autoridad del rey. Poder y autoridad. Humanamente hablando, un rey tiene eso, ¿no? Tiene, pues.

Él no necesita decir nada. ¿Saben qué? Usted sabe, no, que yo tengo autoridad. No. Solo estar ahí está respaldando. Y eso es lo que nos ha dado Dios. ¿Qué tal eso? Solo. No tienes que hacer ningún trámite. Él nos ha dado poder y autoridad. El rey dice una cosa y se hace. Hay autoridad en su palabra. Y eso está en nosotros. Autoridad. Lo que tú dices no es una tontería. Lo que tú dices se hace, se cumple. Por eso también mucho cuidado con lo que sale de tu boca. A veces nos podemos equivocar también, podemos hablar en contra. Entonces, mucho cuidado y piensa 10 veces o más para hablar algo, porque lo que tú vas a decir va a cambiar hasta el rumbo de las cosas. Habla bien, habla bien. Cuando veas una dificultad, habla. Y también habló del versículo, ¿no? Ahorita lo vamos a buscar. Si dices a la montaña, quítate y échate en el mar. Igual, hermanos, me desayuné. Yo que estoy escuchando al hermano Carlos años de años. Y el día viernes casi me caigo. Estaba en un minibús, por si acaso. Cuando escuchaba eso, casi grito gol, pero todos me hubiesen pensado que estaba en un partido. Este está viendo otra cosa, me hubiesen dicho, pero no. Se me abrió el entendimiento. Tantos años y no. Quítate y échate de mar. ¿Qué es la montaña? Yo, ¿qué es la montaña? Y hasta canto. Y la montaña se moverá. Con solo tu palabra. Con solo tu palabra, pero de autoridad, ¿no? En Cristo. Le dice que se vaya y se va. Es, son todos los no se puede. Los no se va a hacer, no se va a lograr, no siempre. Esa es la montaña, la incredulidad. Fuera de aquí. Tantos años escuchándole. Y es la prédica que más escuché también, creo, cuando le dice los discípulos, ¿se acuerdan? Búscamelo pues, y la montaña se moverá. Ya pues, búscamelo. No la canción, el versículo. Les digo, gracias, realmente es una buena ayuda contar con una concordancia humana. Gracias, Glover. Les digo la verdad, ustedes pueden decir a esta montaña, levántate y échate al mar. En la otra versión dice, quítate y échate al mar, y sucederá. Pero deben creer de verdad que ocurrirá y no tener ninguna duda en el corazón. Ajá, duda. ¿Qué había sido? Duda, temor, miedo, lo que sea. Todo lo contrario a la fe. Tú dices esto en fe, ¿no? Pero el diablo dice, no, ¿cuál? No vas a poder. Te lo planta una montaña. Y dices, ¿y ahora? O sea, es lo que dice el diablo. ¿O es lo que dice Dios? Dios te ha dicho que no pasa nada. Pero el diablo dice, no vas a poder. ¡Pum! Su gran roca. La montaña no es poca cosa, humanamente hablando. La montaña es una cosa impresionante. Es roca por dentro. Es roca. Claro, encima ves un poco de suelo, pero es roca. Y el diablo te dice así, ajá, ¿quieres hacer eso? Esto te lo planto aquí, a ver si mueves. Y tú dices, sí, no, ¿cómo se va a mover esto? Pero como la canción, y la montaña se moverá. Dice, y sucederá, pero deben creer de verdad que ocurrirá y no tener ninguna duda en el corazón. No tienes duda que tu Dios ha hablado, que tu Dios ha dicho y lo ha hablado por tu boca. ¿Cuánto dicen gloria a Dios?

Entonces no tiene miedo. ¿Y se mueve o no se mueve? Que se mueva, sí. Que se mueva, sí. Un aplauso, por favor, al Señor Jesús. Otro de los versículos que le he escuchado predicar por varias veces. El viernes lo he entendido. Ah, pastor, no puedo creer. Sí. Ya lo he escuchado varias veces. Dice que los discípulos estaban. Ese también me lo vas a buscar, ¿ya? Grover. Me lo vas a buscar eso, Adita. Te digo cuál. Él estaba orando, el Señor. Y sus discípulos estaban ahí. Se quedaron. Unos cuantos. Y viene un padre y dice que lo trajo a los discípulos, a su hijo, porque el espíritu inmundo, ves que podía, lo tumbaba al fuego. Tiene un problema ahí, ¿no? Con su hijo. Y lo trae a los discípulos y los discípulos no pueden liberarlo. Llega el maestro y le dice: lo traje a mi hijo. Y no pudieron liberarlo de ese demonio. Y el Señor, ¿qué les dice? Diferentes evangelios, estoy hablando de los cuatro, ¿no? ¿Qué dice ahí? ¿Hasta cuándo los voy a tolerar? Dice, ¿no? Y luego, bueno, el Señor lo libera. Y ellos a solas le preguntan: ¿por qué no pudimos liberarlo? Este espíritu inmundo no sale sino con oración y ayuno. Y uno piensa que era el espíritu de ahí, ¿no? De el espíritu inmundo que lo estaba dominando, puede ser ahí con sus convulsiones, porque convulsionaba, lo llevaba al fuego. Pero era clara que ese espíritu inmundo era la incredulidad. ¿Me lo has buscado, Grover? Nada. Pero vamos a encontrar. Este espíritu no sale sino con ayuno y oración. Fácil. Ayuno con ayuno y oración con oración. Lo pones así en tu buscador, aplicas y tiene que salir. Listo. Dice Marcos 9:29. Y él les dijo: este género por nada puede salir sino por oración y ayuno. Versículo anterior, por favor, puede decir. Y cuando él entró en casa, sus discípulos le preguntaron aparte: ¿por qué nosotros no pudimos echarle fuera? Y está hablando de eso mismo, de la incredulidad, de esa montaña. El diablo se encarga de colocar la montaña. No vas a poder. No lo vas a lograr. Técnica para eliminar la montaña: oración y ayuno. A ver, honestamente, cuando usted ora y ayuna, ¿hay lugar para la duda? Algo pasa. Te vitaminizas espiritualmente y empiezas a ver las cosas como fáciles. Algo pasa. Tú no eres la misma persona que te acostaste la noche anterior, la misma persona que se levanta todas las mañanas, pero ese día ayunaste y oraste. Cambia tu expectativa. Algo pasa espiritualmente. ¿Por qué será? Fluye con facilidad. Y sabes que es un código aquí adentro que tienes que te impulsa a ayunar. Sabes, hay una cosa que estás enfrentando y de pronto nadie tiene que decirte la fórmula. En tu corazón te manda y te dice: tienes que ayunar. Y le haces caso al Señor. Y si le haces caso al Señor, ¿puede o no puede el Señor? Puede. Ya no más de cajón.
Y las demás cosas empiezan a suceder por añadidura, nada más. Sabes que funciona así, no funciona de otra manera. Con tu coco, con tu fuerza, con tu intelecto, no. Es con la unción de Dios. Entonces estás en la unción de Dios y ahí empieza a leer, ahí empieza la revelación. Está la unción de Dios y empiezas a orar, ahí está el respaldo de Dios. Está la unción de Dios y empiezas a ver aquello que parece imposible y emites la palabra, y ahí está la respuesta de Dios. ¿Qué ha cambiado? Este secreto. ¿Por qué no pudimos? Cuando él entró en casa, sus discípulos le preguntaron aparte, ¿por qué nosotros no pudimos echarle fuera? Y el siguiente, ¿qué dice? El 29, esta clase de demonios solo puede ser expulsada a fuerza de oración, ayuno y oración. Este género por nada puede salir sino por oración y ayuno. Es un método que Jesucristo enseñó. A mí me impresiona cómo está tan clarito y a veces no lo tomamos. Hermanos, esto es esencia para nosotros. Comparta, enseñe, pero demuestre además que está funcionando la oración y el ayuno. Tiene que funcionar. Pasa algo especial. Cuando retomamos a este mover de la predicación, yo siempre me acuerdo, dice, no, esto no puede ser así nomás. Esto es con estos recursos. Y te encarrilas en eso, y no era una persona nomás ya en eso, sino todo un equipo, y empieza a funcionar. Este espíritu no puede salir sino con estos dos elementos. Y la montaña se moverá. Que se mueva, sí. ¿De dónde ha salido eso? ¿De dónde? Si minutos atrás estabas llorando. No sale nada. No funciona nada. Y de pronto dices, no, se va a mover. Se mueve. No porque alguien va a decir algo especial, sino que Dios ya dijo algo especial. Y yo simplemente tengo que creer. Y emites la palabra con autoridad. Ahora ya sabes, ¿no? Que es ser rey y sacerdote. No habéis debido ser solamente dar plata, como he escuchado antes. Sino es que ejerces autoridad. Y que puedes proveer también, ¿por qué no? ¿Por qué no? Si Dios te provee, das pues. Pero no es que solo sirvas para eso. Está la autoridad en tu vida. Y otra que me impactó también es que el sacerdote, ¿qué es el sacerdote? El que presenta la ofrenda, ¿o no? El que, desde la antigüedad quiero hablar, ¿no? Presentaba en el tabernáculo. Era el intercesor por excelencia, el intercesor. ¿Qué dice la Iglesia Católica? El Papa es el vicario de Cristo, dicen, ¿no? El intercede. ¿De dónde sabrán conseguir esa doctrina? ¿De dónde? De la Biblia no es. El sacerdote intercede. Y nosotros que somos hechos, según Apocalipsis, reyes y sacerdotes. Ya les he explicado la parte de rey, la palabra de autoridad. Y el sacerdote intercede. ¿Acaso no es interceder ganarte un alma? Que un alma está perdida en el mundo, está ahí haciendo las cosas. Como nosotros también, si no tuviéramos a Cristo, sin Dios, sin fe. Sin Cristo, pues ahí perdido en la tiniebla. Y alguien se le aproxima
y empieza a hablarle, y no solo le habla, ora, intercede, Señor Jesús, que se afirme. Y esto es un trabajo de intercesor, de sacerdote. Dios nos ha dado el trabajo de ser sacerdotes. ¿Cuántos dicen gloria a Dios? ¿Quién es pastor? A ver, muéstrame uno. No, todos. Dios nos ha dado eso. ¿Cuántos dicen gloria a Dios? Denle un aplauso poderoso a Jesús, por favor. Yo sé que voy a volver a Lucas, ¿no? Pero quiero justo leerles lo que acabo de decir, porque va a decir, ah, pastor, esto no sé, no sé. A ver, Apocalipsis 1:6. Voy a volver a Lucas, pero Apocalipsis 1:6 antes. Y nos hizo. Esto ya es contundente. Y nos hizo, no es una sugerencia, no es algo que va a pasar, ya nos hizo. Y nos hizo reyes y sacerdotes para Dios y su Padre. A Él sea la gloria y el poder por siempre jamás. Amén. Un aplauso, por favor, al Señor. A Él es la gloria por los siglos de los siglos. Amén. Qué lindo. No es que va a pasar esto en el futuro. Ya pasó. Nada más que tú tienes que ejecutarlo. Nada más que tú tienes que realizarlo. Del mismo hermano Carlos, una palabra que le he escuchado decir una prédica, ¿no? Yo también a veces estoy medio que sufriendo con unos problemas por ahí. ¡Ay! Hasta que me acuerdo que soy hijo de Dios. Hasta ese ratito estoy sufriendo. ¡Ah! Me acuerdo que soy hijo de Dios. ¿Qué? Porque así nos pasa, ¿no? Nosotros que estamos en la congre, sabemos del Señor. Nos viene un problema, ¿a cómo no nos afligimos? ¡Ay, no! Y ahora estoy, esto hay que pagar y aquello, y tengo que cumplir con esto. Además, aquello, mi familia también tiene que encarrilarse en esto también, y yo mismo en esto. Hasta que te acuerdas que eres hijo de Dios. Para las damas, hijas de Dios, se ponen en su posición de hijas de Dios, y los varones en nuestra posición de hijos de Dios, y entonces tomamos poder y autoridad. Hasta ahí nos ganó el diablo, hasta ahí nos tenía del cuello. Hasta que nos acordamos que somos hijos de Dios. No, diablo, aquí. No, me vas a poner aquí la mano al cuello. A vos te tengo que poner mi pie en tu cuello, en el suelo. ¿O no? Eso dice, ¿no? Ahí. Ese es su lugar. ¿Qué me estás aquí ahorcando, diablo asqueroso? Tú, tu lugar es ahí abajo. Y yo soy el que pongo el pie aquí. Eso es lo que dice la palabra, pero el diablo se encarga de ponernos la montaña. ¡Pum! No vas a poder. Hasta que te acuerdas que eres hijo de Dios. Una vez más leo esto. Apocalipsis 1, perdón, capítulo 1, versículo 6. Y nos hizo reyes y sacerdotes para Dios y su Padre. A Él sea gloria y el poder por siempre jamás. Amén. Qué lindo. Cada vez que te levantes, cada vez que ores, acuérdate de esto. No eres, no sé, algo más de la vida. Eres rey y sacerdote. Las damas reinas y sacerdotisas, pues, presentándonos delante de Dios. ¿Acaso no podemos presentarnos delante de Dios para interceder por tus hijos naturales y por tus hijos espirituales? ¿Qué dice Job? Presentaba su ofrenda, dice, por si alguno de mis hijos ha pecado. ¿O no? Así dice. Se presentaba Job, un hombre digno, dice, justo, dice la palabra. Él se presentaba y decía, Señor, te presento mi ofrenda por si uno de mis hijos te ha ofendido, ha pecado contra ti. Otro puede decir, ay, ¿qué me importa? Cada quien sabrá qué hacer.
Cada quien baila con su pañuelo, puede decir. No. Él dice, no. Vengo delante de ti. Por si. Ahí está. Y acontecía que habiendo pasado en turno 2 días del convite, Job enviaba y los santificaba. Y se levantaba de mañana y ofrecía holocaustos conforme al número de todos ellos. Porque decía Job, quizá habrán pecado mis hijos y habrán blasfemado a Dios en sus corazones. De esta manera hacía todos los días. ¡Wow! No es cuestión de decir, no, las salvaciones personales sabrán lo que hacen. No, no, no, no, no. ¿Qué dice Señor? Por si acaso, por ahí te han ofendido mis hijos con sus palabras. Por ahí han pecado, Señor. Por ahí han blasfemado. En sus corazones, ni siquiera lo hayan dicho en su corazón, pero sí. De esa manera decía, todos los días, ¿qué? Presentar ofrenda a Dios. Presentarnos delante de Dios. Ese es un trabajo de sacerdote. Ahora lo hace usted por sus hijos, qué bueno. Por sus hijas, qué bueno. Pero también por sus hijos espirituales. No, yo tengo pocos, pastor. A 2 les he compartido. Pues esos 2. Yo tengo 1. Yo tengo 10. No, yo tengo 20. No sé, yo tengo bastantes. Todos los días. A orar. A presentar ofrenda delante de Dios. Señor, por si han blasfemado. Por si han pecado, Padre amado. O sea, tenemos una responsabilidad. Pues cuando eres ganador de almas, te has unido al equipo del Señor. Porque su pasión dice que es esa: ganar almas, ganar vidas. Entonces, una vida que hayas alcanzado, te has unido al equipo del Señor. Estás en la misma acera. ¿Cuánto dice gloria a Dios? Yo le invito. Ah, pastor, usted se acopió del mensaje del día viernes. Claro, si es del Espíritu Santo, pues disponible para todos. Nadie ha sellado como autor de eso, porque el autor es el Espíritu Santo. Ha usado a sus siervos, sí, pero el autor es el Espíritu Santo. Es lo mejor que podemos hacer. Además, creo que las mejores prédicas que pueden haber en el planeta, dicho por cualquier ciudad de Dios, son las copias del Señor Jesús. Esas sí son las mejores. ¿Por qué? Porque son del Espíritu, ¿no? Ahí está. Y entonces dice, ah, está dicho el Señor, esto también voy a decir. Eso es lo lindo. Ah, le aseguro que tienes todo el respaldo del mundo. Porque lo dijo el Señor. Cuando dicen sus discípulos también, cuando Pablo enseña algo, wow, lees a Pablo, repites eso, alguien te va a decir, te estás copiando. Sí, pues, pero el autor es el Espíritu Santo. Te va a ir bien. Te va a ir excelente cuando quieras compartir así. ¿Cuánto dicen gloria a Dios? Le pido que se ponga de pie, por favor. Vamos a agradecerle al Señor por ser, por entender que somos reyes y sacerdotes. Hermano, ya no andemos así como la cucaracha al arrastre. No. Como reyes y sacerdotes. Para los varones, para las damas reinas y sacerdotisas. En Cristo dice, ya no hay varón ni mujer en ese sentido. En ese sentido. Desde luego tenemos los varones una esencia, las mujeres también, un carácter, una forma de ser, sí, una forma de pensar, desde luego. Pero estoy diciendo en la autoridad, en lo de recibir de Dios, en lo ejecutar de Dios. No hay varón ni mujer, ni esclavo, ni libre, dice. Todos hemos sido constituidos hijos, hijas de Dios. Y eso no es poca cosa. El otro día le he compartido, ¿no? Si algo les daba a los religiosos, les ocasionaba problemas, es que Jesús les decía,
mi padre, todo el rato, mi padre. Y ellos dicen, ¿qué se cree este? Su padre, está diciendo que él es Dios, porque su padre es Dios, él es mi padre, es Dios, eso está mostrando. Y sí, eso estaba mostrando, que tiene su misma esencia. Entonces nosotros somos hijos de Dios, las damas son hijas de Dios, no somos menos. Oh, gracias, papito bueno. Agradecele, por favor, gracias. Nos has dado, Señor Jesús, autoridad. Señor amado, la palabra de un rey, en el caso de una monarquía, es la autoridad máxima, es ley. Y en nuestros tipos de gobiernos, la palabra de un presidente, la firma de un presidente, es lo máximo en esa nación. Y nos has dado a nosotros autoridad, Dios. Lo que nosotros digamos, lo que hablemos, o como en el Antiguo Testamento, lo que sellamos con el anillo de autoridad, nadie lo puede desechar. Tú nos has dado esa autoridad. Oh Dios, bendito. Y nos has enseñado que aunque haya la montaña de la incredulidad, la montaña de los no se puede, imposible, no lo vas a lograr, le podemos decir, y échate al mar, quítate, apártate. Si no dudas, la montaña se quita. Tú lo has dicho, Señor Jesús. Uf, yo pensaba que era una metáfora, Señor, perdóname. Ahora entiendo que era la incredulidad, era la duda, era todos los no se puede. Digo, quítate y échate en el mar, se tiene que quitar y meterse al mar. Si no dudo, Jesús, ¿por qué no pudimos, Señor, nosotros echar ese espíritu inmundo? Porque este espíritu inmundo no sale sino con oración y ayuno. Esa duda, ese miedo, ese temor no sale de otra manera. Pero está diciendo que sí sale de una forma. Entonces, en el nombre de Jesús, Padre amado, todos ese espíritu inmundo en contra, ese espíritu inmundo de duda, de miedo, de temor, en el nombre de Jesús lo atamos. Diga fuerte, en el nombre de Jesús lo ato. Ato ese espíritu inmundo del diablo, en el nombre de Jesús, y lo echo fuera, en el nombre de Jesús. Pero también, aparte de palabra de autoridad, hago la instrucción que dijo el Señor, y tiene que obedecer, y tiene que irse, y tiene que salir. Ese espíritu inmundo no sale sino con oración y ayuno, dice. Gracias, Señor Jesús. Ahí está la fórmula, Dios de la gloria. Gracias, papito Jesús. Gracias. Empiece a hablar y ahora con autoridad empiece a ver aquellas cosas que estaban bloqueadas en su vida. En todas las áreas, en el área de salud, de pronto en el área familiar, conflictos ahí, de pronto en el área económica, en el área hasta ministerial, en todas las áreas, aquello que estaba ahí bloqueando, obstruyendo, acuérdate que
eres hijo de Dios. Acuérdate que eres hija de Dios. Ahora mismo, en el nombre de Jesús, empieza a ver ahora que esa montaña que el diablo ha querido mostrarte como algo que no se va a levar, no se va a poder retirar. En el nombre de Jesús le hablas ahora con autoridad, porque no es en tu nombre, no es en tu idea, es en el poder que está en Cristo Jesús, en la autoridad que está en Jesús. Y Cristo está en ti. La Biblia dice, no es invento nuestro. Él está en nosotros. Jesús de la gloria, Cristo de la gloria. Gracias, Padre bueno. Cristo en ti, Cristo en vosotros, la esperanza de gloria. Cristo en nosotros, esperanza de gloria. Gracias, Señor Jesús. Cristo en mi vida, dile. Cristo en mí, Cristo dentro de mí. Precioso Dios, con autoridad. Yo le puedo hablar en tu nombre, Señor Jesús, a la montaña. Dígale, montaña, fuerte, montaña, quítate. Y échate en el mar. Montaña, quítate. En el nombre de Jesús, y échate en la mar. Ahora, ahora, ¿cuál era esa montaña? No, eso era imposible. Era esto, era una duda, era una un sentimiento de que no se va a lograr. Pero ya has hablado. ¿Puedes verlo? ¿Puedes verlo? En el nombre de Jesús. En el nombre de Jesús. Levanta tus manos. Levanta tus dos manos. Dile, Brashama Kaya, Raman Saya Kaya. Orasliba Kara Mandolo Robohaya. Andrulubo Kasatra Mande Iribihala Mandaraba. Obrasaka irubundolo mambra mahaya. Adubishota la labahaya la manaya. Ibranda la labaturo budna la bahaya. Arabande irishokoto loro bahaya. Obra santo, santo, santo. ¿Estás viendo? ¿Estás viendo? ¿Estás aprovechando este momento de orar, creer en el nombre de Jesús? Aquello que estaba bloqueado, ahora mismo se mueve en el nombre de Jesús. En el nombre de Jesús, fluye, fluye, fluye, fluye del Espíritu de Dios ahora, ahora, ahora, ahora. Y lo ves con tus ojos, lo ves con tus ojos, lo sientes en tu corazón, lo sabes, lo conoces en tu corazón y en tu espíritu. Y dices, está hecho, Señor. Yo lo creo, Jesús. Yo lo creo, Señor Jesús. Ahora, ahora, ahora. Así, así, levanta tu mano, levanta tu voz. Obra, Shandla, Lama, Haya. Abra Saya, Am Salaba, Omba Saya, Abra, Abba, Abba, Abba, Abba, Abba, Abba, Abba, Abba, Abba. En el nombre de Jesús, en el nombre de Jesús, en el nombre de Jesús, en el nombre de Jesús, la puerta se abre, en el nombre de Jesús se abre, porque sale ese bloqueo. Obra Shanda Maya Kaya, en el nombre de Jesús es sano, es sana, en el nombre de Jesús. En el nombre de Jesús, en el nombre de Jesús se restaura aquello que necesitabas restaurarse. Gloria a Dios, gloria a Dios, gloria a Dios. Fluye, fluye, fluye tu presencia, fluye tu espíritu ahora en el nombre de Jesús, en el nombre de Jesús. Toma aire con tu nariz. Toma aire, toma aire. Y echa fuera. Otra vez. Llénate. Inhala. Y echa fuera. Más. Inhala. Y exhala. ¿Qué está pasando? Tiene que salir pues aquello que estaba ahí. Incredulidad. ¿O cómo es la incredulidad? ¿Qué forma tiene? ¿Un cuadrado, un redondo, un rectángulo? ¿Cómo es? Es espíritu, es neuma. Y lo que está entrando por tu, por como inhalas, es el Espíritu de Dios. A ver, toma aire y echa fuera. Inhala y exhala. Más de Dios. Lo demás tiene que salir. ¿Qué ha cambiado? No, todo está en su mismo lugar. Ha cambiado
tu forma de entender Cristo en ti, la esperanza de gloria. Eres rey, eres reina. Tu palabra tiene autoridad. Lo que dices, lo que digas, te vendrá. Habla con autoridad. Habla, bendice, bendice, bendice. Y eres sacerdote, puedes presentarte delante de Dios. El libro de Hebreos dice que Jesús fue hecho sumo sacerdote. O sea, te ha llamado a su mismo equipo. Él es el claro, el sumo sacerdote. Pero tiene un sumo sacerdote, tiene que tener un equipo. Y tú eres un sacerdote de Dios. Una sacerdota de Dios. En el nombre de Jesús. Y él es rey de reyes. Eso también me gustó. Y si es rey de reyes, es porque hay reyes bajo su autoridad. Tú eres rey. Si eres dama, eres reina. Tú eres rey. Estás bajo la cobertura del rey de reyes, el que tiene la suprema autoridad. Shoma la rabakai. Ora la banei. Levanta tus brazos. Levanta tus manos. Emsalai keidi shamalaya. Te bendecimos en el nombre de Jesús de Nazaret. Amén. Amén y amén. Le damos un poderoso aplauso al Señor Jesús.

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Así que urge que oigas su voz. Porque no importa a qué lugar de la tierra llegues, Jesucristo te hallará. Y el que comience hoy la obra en ti, Él se encargará de perfeccionarla para el día de Cristo. Así que mientras más pronto escuches su voz y te acerques a Él, menos te lastimarás a ti. Escucha hoy su voz.

bueno es Dios. ¿Cómo está esa banda semillosa? Qué alegría es estar juntos, reunidos en su nombre, Él en medio de nuestro, convocándonos por su amor, por su gracia, invitándonos a conocerle de una manera personal. ¿Cuántas historias, no, a través de estos 20 años con estos dos, 20 y tantos, verdad? Sí. Bueno, ¿cuántos? Qué alegría es estar juntos, reunidos en su nombre, Él en medio de nuestro, convocándonos por su amor, por su gracia, invitándonos a conocerle de una manera personal. ¿Cuántas historias, no, a través de estos 20 años con estos dos?

0: Algo que hemos aprendido en estos 24 años es que cuando Dios se propone algo, lo cumple y lo alcanza. Él no es hombre para que mienta.
1: Así es.
0: Y Él se ha propuesto ganar nuestro corazón, llenar como las aguas cubren el mar, llenar esta tierra de su gloria y de su alabanza, porque todo es de Él, todo es por Él, todo es para Él. Es increíble. Y es como un centinela fiel que nunca descansará hasta encontrarnos. Hay 12.8 millones de latinos sin Cristo, sin fe y sin esperanza, la mayoría de ellos en el sur de California. Los números son impresionantes. Más impresionante aún es la soledad, la miseria y el dolor en la que viven nuestros hermanos. ¿Cómo creerán sin haber quien les predique de este maravilloso centinela fiel? Cantamos.

Muchas historias nos estamos encontrando aquí en los Californias, desde que mi familia y yo llegamos. Y una de ellas es de que personas que conocimos hace 24 años. Es el caso de una de dos familias hermosas peruanas. Resulta que hace, pues ahora sí que en el antica, en el siglo pasado, pues para que me entiendan, fuimos a Lima, Perú. Ninguna banda cristiana había tocado todavía en el campo Marte ahí. No se habían abierto todavía esos lugares para el evangelio. Estábamos dando una clínica, una conferencia también de música en un centro pedagógico ahí. Y de repente unos muchachitos se nos acercaron, que si podíamos ir a lo mejor a su casa a compartir y todo. La persona que nos ayudaba, llamado manager, dijo, no, es imposible, está su agenda muy ocupada y demás. Y yo les dije, sí, vayan al hotel y tenemos un espacio en la tarde y claro que vamos. Y yo fui con ellos y compartimos con todos sus amigos, nos pusimos a cantar, sacamos fotos. Y cuál es mi sorpresa, que esta familia enteritita, 20 tantos años después, todos están aquí en los Estados Unidos, ahora son parte de Semilla de Mostaza. Y es una bendición porque estamos en esta aventura de fe, sembrando a la primera de muchas iglesias en el sur de California, centradas en Cristo, basadas en la palabra de Dios, con una dinámica de discipulado. Pero qué precioso es que no estamos ni empezando de cero, ni solos, porque tú eres parte de esta aventura de fe. Dios es bueno. Y bueno, queremos, antes de pasar a deportes celestiales, así le decimos al mensaje, deportes celestiales, dejar esta rola. Pero a lo mejor Alex nos puede ayudar a poner el beat en esta canción.

un día muy especial, reunidos mientras tenemos oportunidad, mientras podemos hacerlo, hay que disfrutar de lo que el Señor nos permite. Vamos a partir en el Antiguo Testamento. O sea, hay mucho, sin embargo, hay una porción que quiero que podamos leerla, y está justamente en el libro de Deuteronomio. Usted sabe que Deuteronomio es un resumen de la ley. Así que hay muchas cosas que usted va a encontrar en Deuteronomio, que también está en Éxodo, bueno, hasta inclusive un poco de Génesis, pero Éxodo, Levítico, Número, por lo menos, Números, están en Deuteronomio también. Así que, por favor, 8, el versículo, Deuteronomio capítulo 8. Y el versículo que empezamos es el 2, hasta el 16 es esto importante, pero vamos a leerlo. Dice, Deuteronomio capítulo 8, versículo 2, y te acordarás, miren esto, y te acordarás de todo el camino por donde te ha traído Jehová tu Dios estos 40 años en el desierto, para afligirte, para probarte, para saber lo que había en tu corazón, si habías de guardar o no sus mandamientos. Fuerte, ¿no? Esta palabra. Dice, te vas a acordar de todo lo que has vivido en estos 40 años. Dice, no está hablando del tiempo del desierto, ¿no? Cuando salió el pueblo de Israel del cautiverio de Egipto. Y les dice, se van a acordar de estos 40 años, cómo ustedes han sufrido todas estas aflicciones, han sido sometidos a prueba para saber si lo que había en su corazón, si habías de guardar o no sus mandamientos. Para eso es la prueba. Para eso es estos momentos críticos que a veces nos ha pasado, para afirmarnos en el Señor. El versículo 3, y te afligió, dice, y te hizo tener hambre, y te sustentó con maná, comida que no conocías, tú ni tus padres la habían conocido, para hacerte saber que no solo de pan vivirá el hombre, mas de todo lo que sale de la boca de Jehová vivirá el hombre. Este versículo, ¿ustedes recuerdan cuando Satanás se enfrenta a Jesús después del ayuno, o en el tiempo del ayuno, más bien después de su bautizo en el Jordán? Y Satanás le dice, ¿no? ¿Por qué no dices estas piedras se conviertan en pan? Y el Señor le dice, no solo de pan vivirá el hombre, sino de toda palabra que sale de la boca de Dios. Aquí está, este versículo es el que utiliza el enemigo para tratar de presionarlo, ¿no?, al Señor. Pero acá está en la palabra, el Señor mostrándonos. Entonces, aquí está contundente, ¿no?, esta palabra. Dice, no solo de pan vivirá el hombre, sino de toda palabra que sale de la boca de Dios. Aquí está, este versículo es el que utiliza el enemigo para tratar de presionarlo, ¿no?, al Señor. Pero acá está en la palabra, el Señor mostrándonos.

con cosas que ni siquiera uno imagina, que ni siquiera ha entrado en el pensamiento, te da nuevas cosas, nuevas salidas, nuevas alternativas. Y como acá, un nuevo pan, pan del cielo, maná. Y solo pan del cielo, ¿no? Entonces, y la certeza de que el hombre no solo vive de pan, sino de todo lo que sale de la boca de Dios. De eso vivimos. Usted recibe una palabra y se apropia. El Señor me dijo, y de eso voy a vivir. 4. Estamos en Deuteronomio 8:4. Tu vestido nunca se envejeció sobre ti, ni el pie se te ha hinchado en estos 40 años. Usted sabe que si la nube se movía, ellos también se movían. Y donde se establecía la nube, ahí establecían el campamento. O sea que ¿cuántas veces se habrán movido? Muchísimas veces. Pero dice que su vestido nunca se envejeció, ni el pie se ha hinchado en estos 40 años. Dios tiene tanto cuidado que aún la vestimenta ha hecho que en ese tiempo, como no tenían cómo ellos renovar, estaban en el pleno desierto, no se les arruinara, ¿no? No se les estropeara. Capítulo 5. Reconoce a sí mismo en tu corazón que como castiga el hombre a su hijo, así Jehová tu Dios te castiga. 6. Guardarás pues los mandamientos de Jehová tu Dios, andando en sus caminos y temiéndole. Es una recomendación, dice, guardarás pues los mandamientos de Jehová tu Dios, andando en sus caminos y temiéndole. 7. Porque Jehová tu Dios te introduce en la buena tierra, tierra de arroyos, de aguas, de fuentes y de manantiales que brotan en vegas y montes. Esta es la diferencia de la forma en que ellos recibían el agua. Acuérdense que en Egipto era la influencia del río Nilo, ¿no? Todo lo que era el borde del Nilo era un lugar de cultivo al lado del río prácticamente, ¿no? Y también desde el río tomaban agua, o sea, todo su sustento de agua estaba a partir del río Nilo. Pero dice que aquí va a cambiar las cosas, y así fue. Cuando les llevan a otros lugares donde ya el Señor había establecido que iban a ir a la tierra prometida, entonces les hace conocer otras fuentes de agua. En este mismo camino, que le llaman desierto, pero en realidad no es como el desierto que nuestro concepto, ¿no? Pura arena, ¿no? Desierto es lugares vacíos, no necesariamente lugares inhóspitos, lugares secos, lugares que no hay más que arena. Aunque una gran porción también era así, solamente arena. Pero muchos otros lugares eran lugares vacíos, eso también le llaman desierto, un lugar vacío, ¿no? Eran poblaciones o lugares muy próximos a los cerros. Y ahí dice que la provisión de agua era de esta manera. 7. Porque Jehová tu Dios te introduce en la buena tierra, tierra de arroyos, de aguas, de fuentes y de manantiales que brotan en vegas y montes. Entonces, es una nueva forma, ¿no? Ya el agua empieza a venir en vertiente, de la vertiente, que eran desde abajo, ¿no? Va subiendo el agua y va emergiendo, y parece que fuera poquito, pero de esos constante emerger del agua se constituían ríos, ¿no? Empiezan a haber arroyos, y los arroyos empiezan a juntar, se vuelven ríos y se vuelven caudalosos, ¿no? Entonces Dios proveyó de otra forma el agua. Es como alguna vez yo lo digo, ¿no? En los yungas, por ejemplo, ahí nuestro hermano Celes y Teito

0: que tienen ahí, Dios les proveyó un lugar allá, deben conocer algunos lugares. Y uno se pregunta, ¿no? ¿Y de dónde viene esta agua? Aquí ya no hay nevados, aquí no hay cordillera, ¿de dónde viene? Ya no viene de la nieve, pero no para el agua ahí. ¿De dónde vienen todos esos arroyos? De vertientes. Si vamos buscando, buscando, llegamos al punto, y ahí hay un ojito de agua, tiki, tiki, tiki, pero constante, no para, no para, no para, parece que fuera una nada, ¿no? Una cosita así, tiki, tiki, tiki, y uno se reiría, esto no va a hacer nada, pero los 24 horas del día, los 7 días de la semana, los 31 días del mes, los 365 del año, no para. No para, tin, tin, tin, tin, y entonces por eso se vuelve en arroyo y en río. ¿Cuántos dicen gloria a Dios? Es un simbolismo también de la presencia de Dios. Acuérdense que dice que de nuestro interior brotarán una fuente de agua viva que salta para vida eterna, o sea, de nosotros. Imagínense si nosotros somos uno de esos focos ahí, uno de esos puntitos de donde está brotando el agua, pero somos varios, nos volvemos varios arroyos y luego un río fluye delante de la presencia de Dios. Eso es el Espíritu Santo. ¿Cuántos dicen gloria a Dios? En todos nosotros está el Espíritu Santo influyendo, y eso hace una iglesia viva. Así que esto es lo que dice, ¿no? El 8, tierra de trigo y cebada, de vides, higueras y granados, tierra de olivos, de aceite y de miel. Otro tipo de cultivos ya. Esto no había tanto en orillas del Nilo. En orillas del Nilo había otros tipos de cultivo también, ¿no? Algunos como este trigo también. Pero ahora este otro está mostrando lo que va a haber en la parte de en la tierra prometida, ¿no? Tierra de trigo, cebada, vides, es decir, uva, ¿no? Higueras, granado, tierra de olivos y de aceite y de miel. 9, tierra en la cual no comerás el pan con escasez ni te faltará nada en ella. Tierra cuyas piedras son hierro y de cuyos montes sacarás cobre. O sea, les da provisiones de alimentos, pero también acá ya de minerales. Está hablando de abundancia. ¿Sabe qué? En esta misma proporción hemos visto la prueba, pero también estamos viendo la abundancia. Y eso es lo que Dios tiene un esquema. Pero Él necesitaba, dice, ¿no? Textual ahí, el nivel de obediencia, el nivel de fidelidad, conocer eso. Él dice, necesitaba conocer si algunos realmente lo aman. Es muy fuerte esa palabra, les decía. Entonces, continúa. Dice, no comerás con escasez, sino en abundancia, en el 9. ¿Cuántos dicen gloria a Dios? 10. Y comerás y te saciarás. A ver, repita conmigo, comerás y te saciarás. Qué bueno es el Señor. Porque a veces uno cuando está en el momento de dificultad piensa que así va a ser toda su vida. Pero aquí dice que va a haber provisión. Y bendecirás a Jehová tu Dios por la buena tierra que te habrá dado. El 11. Ahora aquí también siguen habiendo advertencias, ¿no? Cuídate de no olvidarte. Ucha, eso tenemos que así resaltarlo, hermanos. Cuídate de no olvidarte de Jehová tu Dios para cumplir sus mandamientos, sus decretos y sus estatutos que yo te ordeno hoy. No suceda que comas y te sacies y edifiques buenas casas en que habites y tus vacas y tus ovejas se aumenten y la plata y el oro se te multipliquen y todo lo que tuvieres se aumente y se enorgullezca tu corazón. Miren el riesgo. Y te olvides de Jehová tu Dios, que te sacó de tierra de Egipto, de casa de servidumbre. Es un riesgo, ¿no? Cuando la gente empieza a prosperar, hay gente que se olvida que fue por la mano de Dios. y al final piensan que fue por su inteligencia, que fue por su capacidad, por sus logros que ha conseguido eso, y se olvidó de Dios. Pero dice, no, no hagas tú eso. Y no, no solo en una área, ¿no? En varias áreas, ¿no? Usted sabe los testimonios de los avivamientos, ¿no? Que cuando hay poco conocimiento a veces te olvidas. Había en la época, dice, de Julio César Rivera, la gente como se sanaba, pero se sanaban y la forma de alegrarse, por ejemplo, parálisis, cosas así, era chayando. Dice, no, hay que alegrarse, pues hay que chayarse porque nos hemos sanado. Dice, era una expresión errónea, ¿no? Ese, para los que no saben qué significa eso, es tomar, ¿no? Beber. Y así querían celebrar a Dios. ¿Cómo es eso? En realidad no era Dios, ¿no? Era alegrarse ellos. Entonces era errores. Y no solo fue en esa época, cuando yo estuve en la primera etapa de la carpa, tendría yo 19, 20 años. Recuerdo una campaña, 19 tenía, en la una de las primeras campañas de esta nueva etapa de ese entonces, era en la atrás de los mormones, allí en la Bautista, ahí en el Mercado de las Flores, por ahí atrás, ahí queda un área que ahorita es un parque, al Cristo Salto, ahí está la plaza Primero de Mayo, ahora es parquecito Primero de Mayo, antes era basural Primero de Mayo, porque solo era un cerizal y Dios nos proveyó ese lugar y Dios hizo un milagro sobrenatural. Era el peor lugar, era un basural completamente, Tabasco. Y el hermano Carlos dijo, hagan lo que se puede porque a ese lugar nos han asignado, alcaldía, para que prediquemos. Pero Dios va a hacer una obra, me dijo. Dios va a hacer un milagro aquí. Y yo estoy seguro. A ver, nos vamos a poner de acuerdo. Señor, este lugar así nos han entregado, pero nosotros vamos a ver acá un milagro sobrenatural. Y el hermano se fue a hacer la publicidad a la radio. Con los hermanos se fue. Y nosotros estábamos tratando, intentando de hacer lo que podíamos. Cuando, como a las 4 o algo así, retorna el hermano Carlos y vemos venir un camión con o una volqueta con escombros de construcción. O sea, había más que otra cosa, adobe, tierra, así de eso, ¿no? Y dice, a ver, un momento, ¿hasta dónde están llevando esto? Hasta Chocaya, ahí atrás vamos a botar. Dice, ¿sabes? No lo botes tan lejos, aquí déjamelo. No, no, señor, nos van a llamar la atención. No, déjamelo aquí y nosotros vamos a encargarnos con esto de darle un buen uso. Así que todos ese cenizal llegó. Somos 7 volquetas, dice, que lleguen las 7 volquetas, dijo el hermano Carlos. O sea, y justo después de las volquetas vino una topadora, una de 7, y dice el hermano Carlos, le hace parar también, no, sí, nosotros somos los que hemos sacado estos escombros, hemos trabajado todo el día, ¿no? Hazme un terraplén allá para la plataforma, házmelo este nivelada y yo te voy a pagar ahora mismo. Ya, dijo. Y empezó a trabajar. Así que tuvimos ahí una cancha de fútbol ya. ¡Lindo! Hermoso. ¿Cuántos dicen gloria a Dios? Eso es lo que. A ver, denle un fuerte aplauso al Señor. Y eso es, ¿no? Fe. Él en la mañana dijo, no, Dios nos va a ayudar a que esto sea bueno. Y así fue, ¿no? O sea, hermoso. Pero miren, es lo que dice acá. Cuando a veces hay abundancia, también el corazón del hombre empieza a como que inclinarse a estos, pensando que es su logro, ¿no? Y en esta campaña, por eso recuerdo esta campaña, vimos muchos milagros. Y recuerdo una señora que tenía una galería en Los Justos, porque luego la conocimos, ¿no? Al principio era cristiana. Entonces, o sea, se convirtió de verdad, porque la señora dice, yo soy viajero a Charaña y ahí me enfermé tomando cerveza fría. Y está así, estaba la señora cuadrapléjica, así. Era un robot, así la señora, no se podía mover. Y toda su familia nos pidió que vayamos y todo. Y dijimos, tiene que venir. Ella vino a la carpa y se sanó. Así que era como robot, así como un cuadro, un cubo de la señora. No se movía para ningún lado. Se sanó. Esa noche se sanó. Ella gritó en la plataforma. Está sana. Tanto tiempo he estado así. No podía ni abrir mi ojo. Estaba todo así, mal, mal, mal. Y todos sus hijos lloraban y todo. Felices. Igual, ¿no? Que habla ignorancia. Ya nos alegraremos. Ya está sana la comadre, farreando. Así que no fue solo en la época de Rival, también a nosotros nos pasó. Gente que no entendía todavía. Era tan pronto, las cosas sucedían tan rápido que no teníamos tiempo para siquiera ocuparnos en hacer otras cosas. Nos sorprendía todo, ¿no? Y eso es, ¿no? Entonces, dice acá eso. 12, no suceda, estamos en Deuteronomio capítulo 8, versículo 12, son advertencias, ¿no? No suceda que comas y te sacies y edifiques buenas casas en que habitéis, y tus vacas y tus ovejas se aumenten, y la plata y el oro se te multipliquen, y todo lo que tuvieres se aumente, y se enorgullezca tu corazón, y te olvides de Jehová tu Dios, que te sacó de tierra de Egipto, de casa de servidumbre, que te hizo caminar por desierto grande y espantoso, lleno de serpientes ardientes y de escorpiones y de sed, donde no había agua. Él te sacó agua de la roca del pedernal, que te sustentó con maná en el desierto, comida que tus padres no habían conocido, afligiéndote y probándote para a la postre hacerte bien. 17, y digas en tu corazón, mi poder y la fuerza de mi mano me han traído esta riqueza, sino acuérdate de Jehová tu Dios, porque Él te da el poder para hacer las riquezas, a fin de confirmar su pacto que juró a tus padres como en este día. Mas si llegares a olvidarte de Jehová tu Dios, y anduvieres en pos de dioses ajenos, y les sirvieres, y a ellos te inclinares, yo lo afirmo hoy contra vosotros, que de cierto pereceréis, como las naciones que Jehová destruirá delante de vosotros, así pereceréis, por cuanto no habréis atendido a la voz de Jehová vuestro Dios. Un capítulo entero, ¿no? El 8, de advertencias, de exhortación, porque la palabra de Dios es así. Ahí mismo dice en el encabezado, ¿no? Cuando que Dios ama a su hijo y lo va a disciplinar. Al que ama, disciplina. Y nos está mostrando cómo ha sido su caminar esforzado, ha sido tan dificultoso, pero Dios ha hecho su obra. Dios ha empezado a enderezar sus pasos, pero no por eso ha dejado la advertencia. Dice, no sea que un día te pienses que todo lo has conseguido por ti. En realidad yo soy el que te ha dado aún el maná, un alimento que no conociste. Ya les comenté la anterior semana que estaba leyendo la autobiografía de Julio César Rival, porque es interesante, ¿no? Es un predicador boliviano. Si usted no sabe, es el predicador boliviano más conocido en el mundo entero. Algún día usted va a estar por fuera y cuando diga, ¿usted de dónde es? De Bolivia. ¡Ah! Y si hay un cristiano por ahí y sabe de historia, le va a decir de la tierra de Julio César Rival. Y usted diga sí. No se haga lío. ¿Quién? ¿Cómo? ¿Quién? Se diga amén. Porque Dios ha provisto palabra de bendición para esta nación. Ha provisto palabra que se está cumpliendo hasta el día de hoy. ¿Cuántos dicen gloria a Dios? Y se va a seguir cumpliendo. Lo lindo es saber la autobiografía, ¿no? O sea, saber de sus palabras, porque hay muchas cosas que se dicen de él, ¿no? Es más, cuando llegó en su última visita a Bolivia, antes de fallecer, antes de ser asesinado por la guerrilla colombiana, muchos decían, ¿no? Pues que él se perdió una época, inclusive vino a desmentir y dijo, todo lo que han visto de ese momento era falso. Y es que él en su autobiografía dice que pasó una crisis en la que el enemigo le opresionó. ¿Y saben por qué? Porque era nuevo. Porque con un año de convertido, con un año de... Realmente, si yo les hago una pregunta al primer año, al segundo, al tercer año, ¿tienes tanto fundamento? Les diría. Lo que tenemos es pasión, sí, claro, pasión. Y tenemos todo ese ímpetu, tenemos eso, ese fluir, eso de ser instrumento del Señor, claro que sí. Pero fundamento, tenemos como para pararle al enemigo cuando el enemigo te dice, oye, si tienes hambre, que esas piedras se conviertan en pan. Tenemos autoridad como para decirle, ¿sabes? No, no solo de pan vivir el hombre, sino de toda palabra que sale de la boca de Dios. Jesús había sido instruido desde niño, es la diferencia. Él no tenía que haber aprendido un año de discipulado. Él ya de niño había sido instruido. Así que para él era fácil saber Deuteronomio. Y el enemigo le dice, súbete al pináculo del templo, lánzate de ahí. El Señor dice, no. Pero dice, el diablo le decía, a sus ángeles mandará y no te pasará nada, te va a sostener. No. Yo no voy a tentar al Señor mi Dios. ¿Cómo le podía decir Jesús eso? Si no había sido instruido desde niño, no lo hubiese dicho. Y al final le dice, ¿sabes qué? Lo único que te pido es que me adores. Si me adoras, el enemigo le dice, ¿no? O sea, Satanás le dice, si me adoras, te voy a dar todos los reinos de la tierra, lo que se te dé la gana, te lo doy. Y el Señor dice, ¿está loco este? Eso es mío. ¿Qué me quiere ofrecer? No, dice, además, al Señor tu Dios adorarás y a Él solo le servirás. Vete de aquí, Satanás. ¿Cómo podía tener esa autoridad a alguien si no es instruido? Entonces es lo que le faltaba, no solo a Julio César Ruibal, de pronto a todo cristiano nuevo. Es así, ¿no? Y en medio de esa situación, el hombre de Dios aquí usado, tan conocido y famoso, no solo en La Paz, Bolivia, sino en desde Estados Unidos, aún en Europa, en varios lugares, lo llamaban, lo invitaban. Ese hermano estaba también en un momento de crisis, un momento en el que, como Elías decía, repitió las mismas palabras de Elías, ¿para qué vivo? Yo debería haber muerto, no debería haber nacido, no debería haber existido. Imagínense, semejante siervo de Dios, dice, todo lo que he visto creo que no era del Espíritu. Yo nomás aquí estoy imaginándome que se le cruzó los cables. Dice que en un momento, estando en Cali, porque después de Bolivia, a uno de los lugares que más fue ya fue a Colombia, y ahí acabó la idea, ¿no? El Señor lo envió allá. A pesar que fue a predicar a otros lugares, como Brasil, Argentina, Perú, Ecuador, todos lugares fue a predicar. Tremendas campañas, pero también momento difícil. Acuérdense que estábamos todavía en la época de Banzer, y en los otros países también había el Plan Cóndor, todavía estaba fuerte. Había lugares donde decían, estos son comunistas. ¿No? O sea, esto es la... había estas posiciones, ¿no? Que siempre hay, ¿no? Los extremos, ¿no? De derecha, izquierda. Entonces, lo veían a ellos, a Julio César Ruibal, como un movimiento de la CIA también, que esto era de Estados Unidos, que estaba para manipular, que para lavar el cerebro de la gente, que para a ese tipo de cosas, ¿no? Y estaba en una época, digamos, en el que el izquierdismo estaba fuerte, entonces era como una guerra, pues una guerra de doctrinas, estaba fuerte la cosa, ¿no? Y los agarraban, los capturaban, estaba experimentando algunas cosas que la Biblia ya adelantaba, ¿no? Pero era nuevito, ese es el tema, no, la doctrina no estaba fuerte. Entonces, ahí también la iglesia no estaba trabajando fuerte. La iglesia como tal, o quizá ahí estamos también entrando en juicio, ¿no? Por ahí sí estaban trabajando, pero la verdad es que se necesitaba más trabajo. Pero Dios le había prometido que las multitudes iban a sobrepasar, que la iglesia iba a crecer. Él decía, ¿cómo puede crecer si las iglesias más grandes tenían 60 personas en La Paz? Habían iglesias de 37 personas, 60. No había grandes iglesias, ¿no? Pero cuando empezó esto, ya el Señor empezó a desbordar a las multitudes. Ya no eran cientos, eran miles en el estadio, en el Coliseo, aquí menciona, ¿no? Entonces, también le pasó. Es impresionante, cuando uno lee esta autobiografía, te puedes identificar. Momentos de crisis cuando tú tienes y no sabes qué hacer. Es como cuando oras y no sabes si reprender, si quebrantarte, ¿qué hago, Señor? Y ahí tienes que ordenarte, ¿no? A ver, Señor, guíame. O tengo que agradecerte por la prueba, o tengo que soportar, o tengo que resistir. ¿Qué voy a hacer aquí? ¿Estoy conflictuado? No, todo tiene un orden, como el Padre nuestro. Y todo tiene su lugar. Hay un lugar de agradecer en la oración del Padre nuestro, pero también hay un momento de guerra espiritual. También hay. Así es, entonces, así debe ser. Entonces, este hermano llega de estar así, invitado para todo lado, ya no ir a ningún lado porque se siente el conflictuado. Y se queda ahí en una granja, ordeñando. No es malo, ¿no? Porque finalmente también es para tu sustento, pero ¿dónde está el hombre de Dios? Estaba ahí arrinconado el hermano, en serio, dice, en una granja, ahí ya se quedó. Está en Cali ahí. Hay momentos así, críticos. Hay momentos donde parece que todo lo que has hecho no tiene sentido. ¿Cuántos años estás en el Señor? Y parece que en un momento de esos, después que estás perseverando, te hace sentir un vacío, un hueco. Se parece que no, ya no tiene sentido nada. Ese es un ataque del enemigo. Ahí el enemigo está queriendo hacer su trabajo, pero lo está ejecutando de la mejor manera, hacerte sentir la soledad. Vuelvo a decir, no es la primera vez que lo va a hacer. Lo hizo, lo intentó hacer con el Señor Jesucristo, no le salió bien, pero antes lo hizo con Elías. Elías, después de haber ganado una tremenda victoria, acuérdense de Baal, ¿no? Los profetas de Baal estaban ahí haciendo todas sus cosas y él dice, ¿no? Si Baal es Dios, pues ya, sírvanle a Dios. Pero si Dios es el Señor, entonces le vamos a servir a Él. Y ese día Dios, a través de Elías, demuestra que Él es el único Dios. Y ese día Él hace venganza, ¿no? O sea, maten a los profetas de Baal. Y es toda una tremenda celebración, si vale el término, en términos espirituales. Ganó el Señor, el ejército del Señor, y ahí con uno de sus capitanes, Elías, y todo lindo, ¿no? Lo verías. Pero después de eso tiene temor. Ese mismo rato dice que le vino el temor porque Jezabel había dicho una palabra: si yo mañana no te hago como le hiciste a mis profetas, entonces no, yo aquí, ella se comprometió, yo voy a acabar contigo como tú hiciste con mis profetas. Y él se fue a esconder a una cueva, y en la cueva está ahí diciendo: ¿qué diferencia yo tengo con mis padres? O sea, en pocas palabras, yo soy mortal, igualito nomás soy. Además, maldigo la hora en la que nací, dijo. El profeta, tremendo milagrazo ahí, tremenda victoria. El fuego de Dios cayó, ¿acaso es eso? Cualquier cosa, el fuego directamente de Dios cayó sobre su ofrenda y se lo consumió con conformidad de parte de Dios. Fue tremendo el milagro, pero él estaba desolado, estaba triste y decía: maldigo la hora en la que nací. Y se sentía morir. Se sentía que ya no puede hacer nada. Llega un momento de depresión Pero Dios es bueno y fiel, y aún con su depresión, dice que Dios le proveía de carne. Cuervos venían con carne, los cuervos. Imagínense los cuervos con carne. El cuervo se le iba a comer la carne, pero se los respetaba, ¿no? Ahora, no era carne cruda, carne asada, hermano, al carbón. El Señor es tan detalloso, tan cuidadoso, que comidita así, bien agradable. Pancito, bien agradable. Ya con un sándwich de carne estaba feliz el Elías. Y le coloca cerca ahí al arroyo, tenía agüita también. Y lo más lindo, que el ángel dice que le dio unos codazos. Así, lo levantó. Dijo, Elías, come. Come. Todavía queda mucho por caminar. Hermanos, cuando estamos deprimidos, pues que no hay ninguna salida, el Señor con un codazo, el ángel viene, tranquilo, tranquila, hay todavía para caminar. ¿Cuántos dicen gloria a Dios? Un fuerte aplauso al Señor. El hermano Julio César Rival estaba ahí así, así, mal me sentí, así que el enemigo le había, me ha engañado, o sea, mi cabeza me ha taladrado y me hacía sentir la peor cosa, estaba en un rincón, nadie me daba ya bola, dice, nadie. Él creía que no le daba, pero es que el enemigo así le hacía ver. Y habían, a Dios gracias, siervos de Dios, ahí una iglesia, unos cuantitos hermanos, pero ahí, ¿no? Animándole, no se desanime. Usted es un siervo de Dios, usted es un hijo de Dios. Y hasta que él dice, no sé de dónde, ¡pac!, se le, a esa palabrita, ¡pac!, se le hizo reaccionar, le hizo ver. Y empecé a humillarme delante de Dios. Perdóname, tanta tontería he hablado, Dios. ¿De dónde me han salido todas esas cosas que acabo de decir? ¿De dónde? No entendía eso, ¿no? Era una guerra espiritual. Y él dijo, Señor, perdóname, nunca más voy a decir así. Que lo que empezó en Bolivia no era del Espíritu. Que solo era mi carne, mis cosas, mis pensamientos. Jamás. Eso fue de tu Espíritu. Lo que pasa es que tú haces cosas nuevas. Y haces cosas sencillas. Haces cosas que la gente no se imagina. No es tan planificadito como uno piensa, sino es direccionado por el Espíritu Santo. Y solamente yo me conectaba contigo y no tenía una agenda, pero sí tenía la sensibilidad del Espíritu, ¿sí? Lo que me podías guiar, eso es lo que yo podía hacer y eso es lo que te gusta. Eso no está mal. Y empezó a entender que era el trabajo del Espíritu. ¿Saben qué? Para llegar a ese momento tienes que haber pasado eso, ¿no? Es un conflicto. Es eso. Yo, y les comparto porque vuelvo a decir, cuando uno lee, dice, wow, estas cosas a veces no solo pasa a uno, sino pasan muchos. Vuelvo a decir, el enemigo, aún con el Señor Jesús, intentó. No lo logró. Y ahí hay que saber por qué no lo logró. Primero porque estaba guiado por el Espíritu Santo, estaba fortalecido, pero también porque había una formación, porque también había un respaldo. Entender esto es comprender lo que Dios está haciendo en el mundo entero. Lo que está haciendo con su palabra. El proceso que tiene que ir. Como dije, a veces uno se emociona y quiere quedarse, ¿no? En la primera etapa. La primera etapa es buena, pero las siguientes también son buenas. No solo la primera etapa. Es como decir, hermano, yo me acuerdo de mi kinder. Y yo también me acuerdo. ¿Cuántos se acuerdan de su kinder? A ver, sinceramente, levanta la mano. Ven, hay pues todavía aquí conocimiento. Hay, aunque no lo crean, ¿no? Es bonito. A uno se puede recordar hasta alguna cosita que ha hecho, algún trabajito que ha hecho, no sé. Pero también es bueno ir avanzando en la vida. Es bonito empezar, pero no solo empezar. continuar. Cada etapa tiene su reto. Será diferente, gloria a Dios, pero cada etapa tiene su reto. Pero hay algunos que solo quieren quedarse en una etapa, y eso es incorrecto. Entonces necesitamos en etapas, ¿no? Y cuando vemos, por ejemplo, lo que vivió, lo que el Señor le hizo vivir allá en Colombia, es lo que ahora está viviendo el mundo entero en la parte del Evangelio, que es el discipulado. Claro, el predicar es una cosa, el pastorear es una cosa, pero el discipulado, eso de la enseñanza, eso de consolidar, eso fue fundamental. Y miren, eso se profundizó en Colombia. Colombia es una nación, yo le puedo testificar, donde las iglesias son gigantes. ¿Querían que les diga grande? Gigantes. Esa es la palabra. Yo nunca he visto iglesias en Bolivia. Bueno, cancelo mis palabras. Hasta ese entonces no vi iglesia tan grande como la colombiana. Así fácil es. Iglesias son de 500, de 1000, 2000, fácil. Yo pensé que solamente la MCI era grande. No, es una iglesia. Todas las demás son así grandes, todas. No todas, pero exagero de todas, ¿no? Pero muchas, o sea, como nada, son grandes, grandes. No sé por qué. Así lo han recibido. Porque han empezado a trabajar con cuidar a las vidas. No, cuidar vidas y ya está. Esa fue su fortaleza, digamos, ¿no? Entonces, a este pastor boliviano, a este siervo de Dios boliviano, lo lleva allá para trabajar en esa área. Yo creo ahí el Señor estaba completando, estaba trabajando en su vida lo que él necesitaba. Aquí lo usó como predicador, está bien, pero allá él necesitaba trabajar en la parte del discipulado. Y hasta el último, ¿no? Están en eso, trabajando hasta el día de hoy. Si usted va y está, ese es su tema. Es como cuando se habla de Paul Jong-gi Cho en Corea, la iglesia más grande. ¿Quiere ver esa comparación? Vaya a Colombia. Ahí está, funciona. Y para ellos es fácil, fácil. La forma que te hablan es así. Eso es fácil, dice. Fácil, hermano, lo más fácil. Un niño, un jovencito, debe ser de unos 13 años, nos explicó. Nosotros estábamos anotados para que nos den un curso más o menos de lo que era, cómo trabajaban, cómo hacían de las vidas, cómo llevaban el proceso y todo. Y de todos los países estábamos anotados así. Estaba medio difícil la cosa. Y este muchacho viene con su cédula, que en ese entonces entendimos. Dice, hermano, se aproxima. Ustedes son de Bolivia, así que bueno, les puedo presentar mis reglitas. Dice, son así, les voy a explicar de qué se trata, pero esto les voy a explicar para qué es. Toda mi célula está trabajando porque vamos a llevar como 4 o 5 muchachos de su célula al encuentro. Pero tenemos que pagar, dice, entonces les vamos a ayudar. Entonces, por eso estamos vendiendo todos estos souvenirs y estas cositas. Entonces, es para enviarlos a ellos al encuentro. Yo soy su líder, dice. Usted es su líder, sí, qué bueno, ¿no? Entonces, ¿qué estaban esperando, hermanos, aquí reunidos? Dice, no esperan. Es que queremos que nos capaciten así en todo lo que es allá. Si aceptan, yo les puedo dar una charla así, que les pueda servir de introducción, algo por lo menos. Claro, hermanito. Y saben, hermanos, nos ha hecho caer la quijada así, tan, porque nos ha dado desde el ABC hasta la Z. Esto es así, con versículos, con porciones, la palabra, nos anotándonos, capacitados por un muchacho de 13 años. La delegación boliviana. Bien felices. Yo por lo menos, en mi espíritu sentía, ah, está mi esposa, no me va a dejar mentir. Yo por lo menos sentía ahí que me alegraba porque este muchacho estaba empapado en la visión. y nos estaba enseñando como los demás. O sea, las cosas más, a veces sencillas, te da vergüenza preguntar, ¿no? A veces, ¿no? Pero este muchacho nos enseñaba desde lo más sencillo. Y creo que estuvimos como 2 horas con él. Y ya, no sé, ya estábamos ahí felices. Y si ustedes gustan, yo sigo para compartir. Sí, sí, un rato más, otra hora más. Pero cuando hay pasión, cuando hay amor, te das cuenta que eso hace que se retenga todo el fruto. Ya no te descuidas por uno. No, amas a todos. Amas y no quieres que uno se pierda, dice, ¿no? El Señor no quiere que ni uno se pierda. Y ese corazón te da. No quieres que ninguno se pierda. Y que todos los lleves ahí. Y te empieza a testificar y cómo están trabajando cada quien. Entonces, yo veo eso, ¿no? O sea, eso hay. Y ese es... algunos dicen, ¿no? Se fue eso a Colombia, te dice para Bolivia. No, yo no creo. O sea, Dios es soberano y ha permitido que ahí se desarrolle y de allá retorne a los países. No solo a Bolivia, todo el mundo, en todo el mundo está de retorno eso, de cuidar, de retener, de no descuidar. Si no, nos va a pasar como les dije, ¿no? Los que reciben un milagro y chayan. Porque eso ya es ignorancia. Pero tuvo necesidad, tuvo que haber una etapa de madurez donde se consolide. Vuelvo a decir, no acaba ahí. La Biblia continúa. Si nos habla de ganar, si nos habla de retener, de que se envíe, el Señor envíe obreros a su mies, está hablando de disciplina. Pero más adelante habla ya del que seamos cautos, sensatos. Habla de lo que les adelanté la anterior vez, de las vírgenes prudentes y de las insensatas. Es decir que ambas eran vírgenes, ambas eran con fuego, ambas, solamente a unos les faltaba aceite, y a otros, todos tenían lámpara, eran cristianos. Está hablando de la iglesia. Pero se trata ya de ser cautelosos, de ser cuidadosos, de ser sensatos, de estar despiertos, de estar cuidadosos. Y después de eso dice, y los van a perseguir, eso también viene. Entonces todavía hay etapas en la iglesia, ¿no? Hay persecución, claro, pero el Señor también nos habla de que nos hará escapar. Entonces dice, cuando haya esto, vayan a los cerros. Cuando haya esto, hagan aquello. El Señor nunca nos ha dejado. Allá viene la persecución, hasta ahí sería. Y ahí verán qué hacen, ¿no? Cuando les digan esto, ustedes hagan allá. Cuando les digan esto, ustedes no les crean. Estamos advertidos. Todavía hay trabajo que hacer. La iglesia todavía tiene que hacer su trabajo. ¿Cuántos dicen gloria a Dios? ¿Y dónde está nuestra guianza en la palabra? Ahí está lo que tenemos que hacer. Así que les animo, hermanos. Cuando pasas momentos difíciles, no te pasó solamente a ti. Cuando te pasan conflictos, no solo te ha pasado a ti. Lo que pasa es que hay algunos que se dejan ganar. Algunos cristianos, yo los he visto, en sus momentos críticos, de verdad ser tumbados por el enemigo ya. No podemos dejarnos ganar. Una porción más está en 1 Pedro, capítulo 5, versículo 6. Primera carta, ya vamos avanzando y a ver, ¿cuántos ya lo tienen? 1 Pedro, capítulo 5, versículo 6 hasta el 10, vamos a leer. Humillaos, pues, bajo la poderosa mano de Dios, para que Él os exalte cuando fuere tiempo. Miren, la humildad, ¿no? Humillaos bajo la poderosa mano de Dios, para que Él os exalte cuando fuera el tiempo. O sea, Dios va a exaltarnos, pero no es para el orgullo ni para nada, sino para que Dios sea en realidad levantado, ¿no? pero eso es por la mano de Dios. El 7 dice: echando toda vuestra ansiedad sobre Él, porque Él tiene cuidado de vosotros. ¿Ven? Hay ansiedad, pues, hermanos. Hay estos momentos críticos en que nos pasa. Vuelvo a decir, como el de Elías, en su caso era momento de depresión, ¿no? Debería morirme yo, ¿para qué estoy aquí vivo?, decía él, cuando tenía todavía mucho por hacer y cuando venía después de una guerra ganada. Pero así como hay depresión, hay también momentos de ansiedad, ese estrés, ¿no? O sea, eso que quieres hacer una cosa y otra y otra, y el Señor dice: tranquilo, continúa. El 7, otra vez leo: echando toda vuestra ansiedad sobre Él, porque Él tiene cuidado de vosotros. O sea, ¿qué hay que hacer con la ansiedad? Entregársela al Señor. Versículo 8: sed sobrios y velad, porque vuestro adversario, el diablo, como león rugiente, anda alrededor buscando a quien devorar. Miren esto. Esa es una de las figuras más claras de lo que hace el enemigo. Sed sobrios, es decir, nosotros tenemos que ser muy sensatos, muy sobrios. Lo contrario de sobrio es ebrio. El ebrio hace lo que sea, hace tonterías, pero el sobrio es, sabe lo que está haciendo. Sed sobrios y velad. Aparte de ser sobrios, hay que estar despiertos. Eso es velad, ¿no? Porque vuestro adversario, el diablo, como león rugiente, anda alrededor buscando a quien devorar. Está buscando, buscando, buscando. Es como eso, ¿no? Les acabé de hablar del hermano Julio César Rival, y semejante siervo de Dios, embaucado por el enemigo. Al final le cree un rato de ese enemigo, ¿no? Y él dice: todo lo que hemos vivido en Bolivia ha sido un invento mío nomás, no era por el Espíritu, creo. El enemigo, ¿cómo no? Se hace decir cosas que nada que ver y juega. Porque no había ¿no? La parte de formación faltaba también. Entonces dice: al cual resistir firmes, a este tipo león, en la fe, sabiendo que los mismos padecimientos se van cumpliendo en vuestros hermanos en todo el mundo. O sea que no había sido más a ti, y no había sido más a este siervo del que acabo de testificar. La metodología del enemigo es la misma: destruir. Diez: mas el Dios de toda gracia, que nos llamó a su gloria eterna en Jesucristo, después que hayáis padecido un poco de tiempo, Él mismo os perfeccione, afirme, fortalezca y establezca. Esa es la solución. Que Él mismo nos afirme, nos establezca y nos fortalezca. ¿Cuántos dicen gloria a Dios? Denle un fuerte aplauso al Señor. Pongámonos de pie, por favor. Vamos a orar. Vamos a orar. Eso es. Qué fuerte, ¿no? Esas cosas no solo vive, dice uno, sino que en el mundo entero está pasando. Y sus hermanos han sido sometidos a esa misma situación, dice. Están pasando por esa misma situación. Pero la clave aquí es: más el Dios de toda gracia, que nos llamó a su gloria eterna en Jesucristo, después que hayáis padecido un poco de tiempo, Él mismo os perfeccione, afirme, fortalezca y establezca. Vamos a orar, por favor. Señor, gracias, Padre bueno. Señor, hay momentos de estrés, hay momentos de ansiedad. Y tú dices que entreguemos eso a ti, Señor. Hay momentos de aún de depresión como Elías, pero ese no es el momento de colgar los guantes. Es el momento de tomar alimento, es el momento de recibir el alimento de los cuervos, una carne asada, comer pan, tomar agua, ser fortalecidos por ti, Señor, y escuchar del ángel: largo camino todavía te queda, hay mucho por hacer todavía. Qué bueno eres, Señor. Y como dice esta primera carta de Pedro, capítulo 5, versículo 10: mas el Dios de toda gracia, que nos llamó a su gloria eterna en Jesucristo, después que hayáis padecido un poco de tiempo, Él mismo os perfeccione. Alguien dígale fuerte: perfeccióname, Señor. Perfeccionanos, Señor. Afírmanos, Señor. Fortalécenos, Señor. Y establecenos. Padre bueno, levante sus dos manos, querido hermano, hermana. Dígale: aquí estoy. Estableceme. Afírmame. Fortaléceme. Y estableceme en tu obra, en tu reino, Señor. Gracias, papito bueno. Gracias, Santo. En el nombre de Jesús. Yo creo que mi vida la vas a completar, Señor. Tu propósito será cumplido en mi vida, Señor. Gracias. Haz tu obra, Señor. Yo no quiero quedarme con la primera experiencia solamente. Es muy buena la primera experiencia y todas las etapas han sido buenas, pero no me quiero quedar allá. Tengo que avanzar, avanzar, avanzar, para que me perfecciones, para que me afirmes, para que me fortalezcas y me establezcas, Señor. Gracias, papá. En el nombre de Jesús te doy gracias. Amén. Amén. Y amén. Le damos un poderoso aplauso al Señor. Oh, gloria a Dios. Fuerte, fuerte ese aplauso. Gracias, Señor Jesús. Te bendecimos, Padre.
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que el Señor habita con la alabanza de su pueblo. Yo sé que todos lo conocemos porque es uno de los versículos más utilizados por la profundidad que tiene. Pero yo me di cuenta de que la alabanza no era un tiempo entre que llegaba la gente para que se vayan llegando y conozcan la palabra, sino que es un tiempo esencial. Es esencial, tanto es así que el rey David, aquel que cumplió con su generación, es tremendo ese pasaje que dice, habiendo cumplido con su generación, fue reunido con sus padres. O sea, una persona muy especial. De hecho, lo comparan con un tipo de Cristo, algunos. David aprendió tanto el poder de la alabanza, de la adoración, de exaltar. Tremendo ese pasaje que dice, habiendo cumplido con su generación, fue reunido con sus padres. O sea, una persona muy especial. De hecho, lo comparan con un tipo de Cristo, algunos. David.

No, él no era israelita y dijo, ah, bueno, métanlo porque es el arca de nuestro pueblo. No, él era un pagano. Pero él supo reconocer quién estaba en la presencia, en ese arca. Y él dijo, yo no puedo dejar pasar esa oportunidad. Y él y su casa decidieron cuidar el arca y hacerle un hogar, un lugar para que la presencia de Dios habite. No solamente eso, Dios lo bendijo en todo, absolutamente en todo. Aumentó sus ganados, aumentó sus posesiones, todo le iba bien. Cuando David se entera, dijo, hay que traer el arca. ¿Recuerdan que por qué se queda el arca ahí? Porque muere Usa, porque lo trata, se va a caer el arca, ¿por qué? Porque la tratan de llevar mal y es toda una historia bien grande, pero él trata de sostenerla, él cae muerto y tuvieron mucho temor y la dejaron ahí. Y ahí estaba un filisteo, Obed, y dijo, yo me voy a quedar con el arca. Y él la tuvo un tiempo y Dios lo bendijo en todas las cosas. El arca está muy ligada a la adoración, es la presencia de Dios. Y había un culto alrededor del arca, había un culto alrededor de la presencia que debía sostener la presencia de Dios. Lo tremendo de todo esto es que Obed no se queda con que el rey se quiere llevar el arca, sino que él termina siendo un portero y un cuidador del arca aún en Israel. Él termina yendo con el arca, no se queda en su casa. Uno puede decir, pero la presencia de Dios ya me trajo todas las bendiciones que yo necesitaba, yo me puedo quedar a gozarlas porque el Señor me bendijo. Él dijo, estimo todo por basura con tal de alcanzar esto que he visto que es mi bendición. Lo mismo que llega a decir Pablo, ¿no? O sea, yo tomé una frase de Pablo, él dice, lo he tomado todo por basura con tal de alcanzar a Cristo. ¿Recuerdan ese pasaje? Si recuerdan, no se distraigan con el banco, no pasa nada. El banco se va a mover, pero nadie se tiene que distraer. Yo voy a enseñar el segundo principio, me estoy adelantando solamente porque va al caso. Hay un principio espiritual. La distracción, escuchen bien, presten atención, la distracción mata la unción. Lo voy a volver a repetir, la distracción mata la unción. Si ese banco es una distracción, va a matar, va a robar lo que Dios quiere hacer. A veces hasta uno podría, voy a meter un bocado. A veces los musulmanes tienen este principio mucho más entendido. Ustedes van a entrar a una mezquita y todo el mundo está callado y todo el mundo está adorando. Aún con todas las mentiras y las confusiones que ellos tienen, aún han aprendido a respetar la presencia de ese Alá, ese Dios que ellos adoran. ¿Sí? Aún en las iglesias católicas hay a veces más respeto. Yo voy a enseñar el segundo principio. La distracción mata la unción. Si ustedes quieren recibir cosas de Dios, prohíbanse a ustedes mismos distraerse. Dice la palabra que podemos llevar cautivo todo pensamiento a la obediencia de Cristo. Si el calor te distrae, sujeta el calor. Si hay temores que te distraen, ¿saben qué? Lleva cautivo todo temor a la obediencia de Cristo. Gobierna sobre lo que Dios te ha dado, porque eso te va a permitir recibir riquezas en Cristo. Entonces, si tú aprendes a utilizar este segundo principio, que nada te distraiga, vos vas a ser una persona súper bendecida, porque no vas a permitir que nada te robe lo que Dios va a entregar. ¿Sí? Este es un paréntesis. Y el primer principio era... ¿Cuál era el primer principio? ¿Cuál es? Él habita en medio de la alabanza de su pueblo. Sigo con la historia. Obed-Edom termina sirviendo en medio de Israel, cuando, a ver, piensen esto, los que servían en el tabernáculo eran personas elegidas de la tribu de Leví. No cualquiera podía servir. De hecho, 11 tribus estaban exentas de poder servir. Una sola podía servir en la casa de Dios. Pero este Obed-Edom se hizo lugar en medio de un pueblo que no era su pueblo, en medio de una tribu que no era su tribu, y él se metió en medio de ese diseño. Dios dice, yo restauraré el tabernáculo caído de David. No dice voy a restaurar el templo. No voy a, dice voy a
restaurar el sacerdocio levítico. Dice, voy a restaurar el tabernáculo caído.

0: construcción de ese tabernáculo, había 24 casas de adoradores que ministraban noche y día, sin cesar, sin cesar. David entendió que donde está la presencia de Dios, Dios bendice. ¿Qué pasa si la presencia de Dios está sobre una nación? Dios va a bendecir una nación. Y él dijo, ¿saben qué? Si Dios bendijo a Obed-Edom, aún siendo pagano, porque supo honrar la presencia de Dios en su casa, ¿cuánto más Dios va a bendecir al pueblo escogido, a Israel, si sabemos cuidar la presencia de Dios? Y dijo, yo voy a hacer que Israel permanezca en adoración constante. Y eso a Dios le agradó. ¿Saben qué? El arca estaba expuesta, ni siquiera estaba guardada, todos podían verla, estaba sobre un monte y con cuatro palitos, un toldito encima, y todos podían ver la presencia de Dios. Y alrededor de la presencia de Dios, todo el mundo adoraba, todo el mundo adoraba. ¿Y saben qué? Ninguno pudo contra David en el tiempo de su reinado, mientras que la adoración estuvo ahí presente. Para mí esto es espectacular, no sé si ustedes alcanzan a comprender. Yo oro, de verdad, orábamos con el pastor William, con el pastor Javier, orábamos algo, que el Señor abra los ojos de nuestro entendimiento para que podamos comprender. ¿Saben qué? Muchas cosas están veladas espiritualmente. Cuando yo empecé a aprender eso, me di cuenta de dos cosas. La primera, Dios quiere revelarme muchísimas cosas a mí. Muchas cosas me quiere revelar. Me quiere enseñar. Dice, cantaba yo hace un momento, decía, clama a mí y yo te responderé y te enseñaré cosas grandes y ocultas que aún no conoces. ¿Se acuerdan de ese versículo, verdad? Yo entendí que si yo clamaba y buscaba su rostro, el Señor me iba a revelar cosas que ojo no vio, ni oído yo, ni ha subido al corazón del hombre, pero que Dios ha preparado para aquellos que le aman. Yo aprendí que si yo golpeo, dice la palabra, que se me va a abrir. Y que si yo llamo, se me va a contestar. Y que si yo busco, voy a encontrar. Entonces yo me he convertido en un buscador, en un clamador, en un golpeador, en el buen sentido, porque anhelo las cosas que Dios tiene para mí, que Él no me las puede entregar, salvo que yo decida buscarlas. Dios tiene muchas cosas para revelarnos, pero depende de nosotros. ¿Sí? Depende de nosotros, no depende de Dios. No depende de Dios. Esto es una gran mentira que hoy tiene que caer. Muchas veces oramos, si tú quieres, Señor. ¿Sabes qué? Dios quiere. Tú eres su hijo. ¿Qué quiere Él? Que crezcas a la medida de ese varón perfecto que es Jesucristo. Él quiere que crezca a esa medida. Pero ese crecimiento depende en gran medida de nosotros. No de Dios, sino de nosotros. Es como un padre que quiere regalarle algo a su hijo, pero está esperando que haga buenos méritos para darle un premio, por así decirlo. Es tal así que dice que Jesús, entrando en la ciudad que él, en donde él nació y creció, dice que ni siquiera pudo hacer milagros. ¿Por qué? ¿Se acuerdan por qué? Incredulidad, correcto. Dice, pero si este es Jesús, su padre es José, su madre María, su hermana y su hermano están entre nosotros. ¿Qué se hace este de profeta? Y eso hizo que el Señor dijo, no puedo hacer milagros, si no hay fe, Él no puede. Tanto así que entra en la casa de la niña que había muerto y Él dice, saquen a todos de la casa. ¿Por qué? Porque la gente se burlaba cuando Él dijo, la niña solamente está dormida. Fíjense cómo está relacionada la fe o la falta de fe con el obrar de Dios. ¿Por qué se producen avivamientos? ¿Por qué se producen derrames de Dios poderoso? Porque la gente empieza, una, con hambre, otra, con un deseo de buscar más de Dios, y tercero, cree en lo que Dios va a hacer. Por eso esta canción que cantamos es poderosísima. A veces, cuando conocemos una canción, el problema que tiene es que la creemos, ya la conocemos y la cantamos automáticamente. Y no estamos pensando en lo que estamos cantando. Y dice, creo en ti. Con esas palabras yo estoy abriendo el mundo espiritual para que el Señor quiera hacer algo conmigo. Porque le estoy diciendo, la base de mi vida es que te creo en lo que tú harás. Y Dios no puede hacer nada sin que le creamos. Dice, sin fe es imposible agradar a Dios. Y es necesario que los que le buscan crean que le hay y que Él es galardonador de los que le buscan. ¿Se entiende? Entonces, yo estoy soltando principios.
1: Los principios son llaves en el espíritu. Si uno viera lo que produce un principio espiritual cuando sale con poder y entra una persona, empieza a abrir cámaras que estaban escondidas, empieza a quitar velos que estaban velados sobre nosotros para que podamos comprender todo lo que Dios quiere hacer. Y yo no puedo empezar a soltar cosas que Dios quiere hablar este día sin que nosotros se produzca expectativa. Si yo me pongo a adorar, ahí digo, bueno, ¿cuánto tiempo voy a adorar este flaco? ¿Saben qué? No va a pasar nada. Por más que yo tenga todo el deseo, y sobre todo el Padre tenga todo el deseo de hacer algo acá, todo depende de ti. ¿Pueden decir todo depende de mí? Y yo se lo voy a comprobar con un versículo. Dice la palabra: el que tenga sed, venga a mí y beba. No dice: yo te voy a buscar, te voy a rogar, dale, toma un poquito de agua, dale, si tenés sed, dale, che, toma un... No, no lo va a hacer. Él cree que aquellos que tienen sed deben buscar de él. Si no buscamos, no vamos a recibir nada. Porque eso también es un principio espiritual. Todo el mundo espiritual, todo el mundo aún natural se mueve bajo principios espirituales. La gravedad es un principio espiritual que está sujetando todas las cosas a la tierra. Si no, saldríamos volando. Dice la palabra, y se lo voy a comprobar con un versículo bíblico. Dice la palabra que Él sujeta y sostiene todas las cosas con la palabra de su poder. Todas las cosas. Dice algunas, todas. Entonces, si sujeta todas las cosas, todo está sujetado. ¿Por qué los átomos no se separan? Porque la palabra de poder de Cristo los sujeta. ¿Por qué tú estás aquí y no sales volando? Porque la palabra de Dios te trajo aquí y Él te sujeta. Son principios que van a responder y van a operar cada día porque Él es fiel y verdadero. Entonces, yo hoy voy a estar soltando muchas cosas, si Dios me lo permite. Pero todo eso depende del hambre que tú tengas. Dios va a poder hacer tanto en tu vida hoy, según cuánta hambre y sed haya en tu interior. ¿Se entiende? Por eso el Señor me llevaba hace como 2 años a entender este versículo en una profundidad mucho mayor de lo que lo entendía antes. Y me empezó a decir, cada vez que llegue a un lugar, que llegues a un lugar, empieza a clamar porque la gente tenga hambre. Si no, no vas a poder soltar nada de lo que yo quiero darles. Entonces yo me di cuenta, no tiene que ver con que yo tenga, no tiene que ver con que Dios quiera hacer, tiene que ver con el hambre de la gente. Si no hay hambre, no pasa nada. Si hay hambre, ustedes pueden abrir los cielos sobre este lugar, según el hambre que tú tengas. ¿Todos están entendiendo? Espero ser claro y no ir muy rápido o ir a la velocidad que todos entendamos todo. Amén. Depende de ti, no depende de mí. No depende de la unción del que ministra. Cristo salió a sembrar. El sembrador salió a sembrar. Y tiró, y había diferentes terrenos. La semilla era exactamente la misma. En unos produjo un fruto al 100 por 1. En otros se la llevaron los pájaros, se quemó por el sol, la hollaron, se ahogó por la...

en un momento más, voy a esperar que lleguen un par de personas más, pero yo ya se los adelanto a ustedes. Yo les voy a pedir un favor súper importante. Súper importante. Dios va a saciar la sed, amén, y el hambre. ¿De qué depende nosotros llegar a tiempo? Yo sé que de repente siempre hay alguna cosita, se nos rompió la ducha, lo que sea. Ya, no había comida, tuvimos que esperar, lo que sea. Vamos a tener varias plenarias. Yo les pido una cosa, tratemos de llegar todos temprano. ¿Para qué? Porque yo acabo de tirar como 5, 6, 7 principios hace un momento y todos ellos no lo escucharon, ustedes tampoco. Y ustedes están perdiendo perlas que Dios está entregando. Entonces yo no voy a volver a repetir, sino voy a estar todo el día yendo y volviendo, y no sirve de nada. Entonces, los que llegaron tarde después preguntan a los demás, che, ¿cuáles eran las perlas que nos perdimos? Y atesórenlas. ¿Amén? Yo no voy a repetir, pero sí les digo esto, no pierdan, porque, claro, si uno tiene el culto normal, empieza a tener una hora de alabanza, vamos a llegar ahí tirando como a las 10, 10 y medio, cosa que agarramos la predica y nos perdimos la alabanza, que a veces es media aburrida. No sé si piensan así, espero que no. Pero a veces los cristianos somos así, no, vamos a llegar para ahí refilando para la prédica, cuando termina ahí los anuncios, entramos de sopetón y nos escuchamos la palabra y nos vamos felices. Total, la adoración vengo en el carro escuchando, ¿cuál es? Aparte el pastor no canta tan bien, así que... No es tu caso. Es mi caso. ¿Se entiende? Entonces, a veces hay pequeñas cosas que nos roban. Dice la palabra, cuídense de las zorras pequeñas que vienen a robar los frutos. No dice las grandes zorras, las cosas grandes. A veces las pequeñas cosas te vienen a robar más que las cosas grandes. ¿Amén? Entonces, seguramente en un ratito más van a seguir llegando gente, así que quédense tranquilos, no son los únicos. Es parte de la cultura boliviana, lamentablemente. Decimos a las 4 de la tarde vamos a estar en un cumpleaños y aparecemos a las 7. ¿Sí? Justo cuando están cortando la torta para llegar al mejor momento. Lamentablemente es así, y es la cultura que debemos despojarnos. Y yo no estoy diciendo que la Argentina es mejor, para nada. Te llevo 11 años acá y el Señor ha quitado tanto de la cultura argentina que yo siento que he muerto en un montón de cosas. ¿Por qué? Porque Dios quiere que no recibamos la cultura de una nación. Dios quiere que recibamos la cultura del reino de los cielos. Esa es la cultura que debemos portar en nuestras vidas. Por lo tanto, muchas cosas de nosotros deben quitarse. Y espero que hoy, Señor, vaya sacando muchas cosas que hemos tomado como normal, pero que deben ir despojándose para que el Señor pueda hacer algo más grande. Amén. Yo les voy a pedir que hagamos una oración hoy para empezar este tiempo. Y es que nos pongamos de acuerdo. Otro principio espiritual. Si hubiese dos o tres de acuerdo. Dos o tres de acuerdo. Somos un montón. Pero si nos ponemos de acuerdo. Pero lo vamos a hacer, vamos a agarrar ese principio. Yo les voy a pedir que se pongan de a dos o de a tres, rapidito. Agarren el que esté al lado, se ponen dos de a tres. No más de tres, o sea, dos o tres. Lo bueno que dice dos o tres es que siempre podemos armar pareja. Amén. Dos o tres, si son cuatro, ya no sirve. Dos o tres, ¿bien? ¿Se pusieron todos de dos o tres? A ver, ¿usted con quién está? No, pero dos o tres tienen que estar juntos. Ya, ahí está. Bien, y acá mira, dos y dos si quieren. O tres, fíjense, dos o tres. No más que eso, ahí está. Ustedes únense, bien, muy bien. Excelente, estamos como en la primaria. Cuando nos hacían los maestros decían, pónganse de a dos. Y los nenes estaban así, pero yo quiero con él, pero también con él. Bueno, hoy vamos a tener que renunciar un poquito para estar dos o tres. Bien. Yo les pido que podamos hacer una oración. Esperen, vamos a hacer algo más. Salvo el pastor Javier. Solo él, escúcheme bien, solo él, salvo él. Porque está llegando su esposa y tiene que coordinar cosas. O el pastor William, nadie puede tener un celular prendido. ¿Podemos hacerlo? No nos vamos a morir, yo les aseguro que no nos morimos si apagamos el celular. ¿Lo prendemos en los breaks? ¿Cuál es el problema? Y aún si no lo prendieran en el break, te ayudaría a no distraerte. ¿Se acuerdan del segundo principio? La distracción mata la unción.
Entonces, yo voy a pagar mi celular, ¿me lo apagás? Listo, mi esposa me lo va a pagar. ¿Sí? ¿Les parece que hoy, mira, no es complicado? Imagínate que si apagaras el celular, el Señor te derrama algo nuevo sobre tu vida. Vale más perder un celular que andar y recibir un principio espiritual que tener el celular apagado y perderlo, ¿verdad? Porque siempre que te vibra, uy, ya te estás pensando, uy, seguro que mi mamá me está escribiendo porque no le avisé que llegué bien y todo eso. No, y ya nos perdimos. ¿Bien? Ok, apagamos el celular. Al mediodía, si quieren, lo prenden, le mandan un mensajito a los papás, estamos todo bien, por si acaso lo apagué, porque en el campamento o en el retiro no se puede celular, gloria a Dios. Y le cortamos y le mandamos el mensaje y todos felices, amén. Bien, estamos de 2 a 3 personas, yo me uno con el pastor William. Amén, estemos de 2 a 3. Vamos a ponernos de acuerdo. Si nos ponemos de acuerdo, el Señor puede hacer algo hoy tremendo. Pero necesita de nuestro acuerdo, de nuestro común acuerdo. Amén. Vamos a hacer una oración. Yo voy a comenzarla, pero quiero que ustedes se queden orando un momento. Mientras nosotros vamos a estar con los instrumentos ministrando. Padre, estamos aquí, Señor. Hicimos la primera parte del camino. Dejamos nuestra casa.